0: billetera o tenés un, ¿cómo se llama esto? Tipo bibliorato, así donde metés todos los tickets.
1: No, no, los tickets, todo eso lo hago en el celu, pero voy anotando en un Excel, como por mes, voy bajando todo, ahí está todo. Ah, y los comprobantes de impuestos, todo, ¿me entendés?
0: ¿Sabe de Excel?
1: Es decir, 2000, no sé qué, yo voy y lo busco. Hola.
0: ¿En serio?
1: Sí. Sí, sí, tengo todo.
0: Saco el sombrero. No, sí, sé, no, sí, no, sí. Me acuerdo.
1: Me da paz mental tener ese.
0: No me acuerdo en qué gasté la plata el mes pasado ni la semana pasada.
1: A ver, cosas. A ver, no, es que el kiosco que compré. No, eso no.
0: No, bueno, pero sí, che.
1: Pero
0: esto?
1: Sí, comprobantes, yo guardo comprobantes, cositas. Y cosas así, importantes van por mes.
0: Me desaparecieron 100 lucas. ¿En qué
1: no,
0: gasté?
1: No, imposible.
0: Y se miraba las zapatillas.
1: Nah, imposible que te pase eso.
0: Bueno.
1: Nah, ¿y vos?
0: Cuenta...
1: Bueno, ya me respondiste, no un desastre.
0: No, yo soy. Yo digo.
1: ¿Vos serías Tini? Ay, Dios.
0: No, va, ¿no? Sí. Se gastó $500.000 en 3 días. Si los tuviera, los gastaría, porque a esta vida
1: no,
0: hemos venido
1: ni,
0: a disfrutar.
1: Para eso ni hablar. O sea, vos no me preguntaste si yo soy gastadora, porque soy re gastadora.
0: No, bueno.
1: Vos dijiste que soy ordenada con la. Sí, sé en qué lo gasto, pero no gasto.
0: ¿Viste el meme ese que dice?
1: Me va a gastar más.
0: ¿Viste ese meme que dice, sí, Dios proveerá?
1: Sí, me encanta ese meme a mí. O sea, yo te anoto todo, pero soy fan del mes.
0: Fan de ese.
1: Después el Excel te da todo en rojo, ¿viste? Dicen todo en rojo.
0: De algún lado va a salir.
1: Ah, pero nunca Tini, olvídate.
0: No.
1: Ay, que hay que saber las cosas.
0: Nos faltan muchos años para ser como Tini.
1: Ah, no, no olvídate. En otra vida.
0: Nos vamos, hasta mañana. Se queda con Meli, la que lleva todo controladito. ¿Eh? Así que, ojito con él. Hasta mañana.
2: Chao.
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1: Buenas noches. ¿Qué tal esa banda amiga? Entre canciones, una noche más, salimos de las cuentas, de Tini, salimos, nos vamos a relajar un poquito. 21:05, así vamos hasta las 12 entre canciones. Fer Barea está en producción, Martín Brasca musicalizando la noche de la Hit, Meli Uliarte por acá y ustedes, protagonistas de nuestra night. Invitadísimos, cadenahit.com, nos subimos juntos a este tren de canciones. Miranda, suena.

0: clima agradable que tenemos en este 26 de agosto. Estamos un poco perdidos, parece primavera. 21 grados a esta hora en Córdoba, despejado, preciosa la noche. Así que disfrutemos, porque tenemos alerta por fuertes vientos a partir de mañana. Un frente frío nos vuelve a abrazar. Así lo indica el Servicio Meteorológico Nacional. Sobre todo en el área metropolitana. Ahí será de mayor incidencia este aviso que tenemos.
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0: Nos acompaña Bruno Mars.

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2: Hablamos de rosácea. 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

0: Buenas noches. Buen miércoles para todos, querida audiencia de Chilecito, de la provincia de La Rioja y de todo el país. ¿Cómo están en este miércoles? ¿Cómo los trata la noche? A mí me encanta venir los miércoles al estudio y poder hacer nuestro programa habitual como siempre. La verdad es algo que espero.
1: Un lujo.
0: Espero todo el día y me preparo, realmente me preparo para llegar acá y poder charlar un rato con ustedes y poder también brindarles buena información y buena música, obviamente. Estamos escuchando Dime, de Johnny Sky. Es así, Gastón, ¿cómo estás?
1: Hola, muy buenas noches a toda la audiencia. Bueno, muy buen tema para arrancar. De Johnny Sky.
0: Yeah.
1: Estás en lo correcto.
0: Bien.
1: Pero,
0: ¿qué? ¿Cómo te trata la semana, mi hermano? Ya hablamos de lo que querés hablar. Ya sé lo que me quieres decir, pero ¿cómo te trata la semana? ¿Ya estamos terminando la semana para vos?
1: Para mí, claro. Tramo final.
0: ¿Acaba de terminar o no? Ya es de noche.
1: A las 11 termina.
0: Ah, claro. Es verdad. Bueno. Eso quiere decir que nos queda un tiempito más para escuchar buena música y las novedades de hoy. Les cuento que le pegamos al pronóstico.
1: Hacía mucho calor hoy.
0: Hacía calor.
1: Tarde hacía muchísimo. No, juro, te diría que...
0: Y hoy está para remerita.
1: Para remerita. Yo me vine de remerita.
0: Yo...
1: Abajo con un busito nomás.
0: Yo soy muy friolento, así que siempre ando con la campera grande.
1: Yo también, pero...
0: Parezco Milei con tres camperas, pero bueno, es así. Porque uno, después cuando vuelve a la casa, ahí es cuando hace frío. Entonces, por ahí decís, no me abrigo porque hace calor. Pero después terminás haciendo algo y volviendo tarde a tu casa... Y ahí es donde pega el frío, y ahí agarrate. Sí. Igual, bueno, te decía, hoy hace 23 grados esta noche, 9:30 pasaditas de la noche, con 23 grados, mi hermano, está para remerita, de verdad, una máxima de 31 y una mínima de 11 grados. Para mañana ya se estabiliza un poquito, por así decirlo, porque mañana tenemos día soleado y 13 grados de mínima con 22 grados de máxima, así que venimos bastante bien con el clima, y le venimos pegando el pronóstico, así que bien. ¿Qué más les puedo contar? Primero Vamos a hablar de las efemérides del día y lo que pasaba un día como hoy. Hoy, 26 de agosto, queridos, Día Nacional de la Solidaridad, se conmemora cada 26 de agosto, en homenaje al nacimiento de Teresa de Calcuta, ¿sí? La fecha fue oficialmente instituida en 1988, Miren ustedes, Día Nacional de la Solidaridad, este 26 de agosto. También les cuento que en 1936 se realizó la primera transmisión mundial de televisión. La BBC realizaba el 26 de agosto de 1936 una de las primeras demostraciones públicas, digamos, de televisión de alta definición. Que es un paso, fue un paso clave hacia la televisión que conocemos hoy, ¿no? Así que... Increíble, porque... por ejemplo... Hoy tenemos el streaming a un clic de distancia, ¿no? Nos instalamos TikTok, instalamos cualquier otra plataforma y... automáticamente podemos salir en vivo para todo el mundo, Y bueno, poquito de las cosas que hay de hoy, ¿sí? Y un día como hoy también nacía Katherine Johnson, la matemática que ayudó a llevar astronautas al espacio, ¿sí? Trabajó para la NASA y realizó cálculos fundamentales para las primeras misiones especiales de Estados Unidos en esta carrera, ¿sí? En la carrera espacial, ¿no? Y bueno, más o menos lo que trataba era de determinar las trayectorias de los vuelos espaciales, y bueno, fueron claves esos cálculos. Así que el 26 de agosto de 1918 nació Katherine Johnson, la matemática que ayudó a llevar astronautas al espacio, queridos. Un poquito de las cosas que pasaban un día como hoy y las efemérides de hoy, queridos. Quiero contarles que vamos a escuchar bachata hoy, ¿no? Estamos medio bachatosos. No la tenía esa, ¿eh?
1: No, yo nunca la escuché.
0: No la tenías. Por supuesto que no. Es bastante... estamos bastante actualizados, ¿eh? En este programa. Pueden hacer su pedido de cualquier canción, cualquier temita. Hoy estamos en mood bachata, pero cualquier temita es bienvenido al 3825-521013 o al 3825-531013.
1: Tengo algo para decir.
0: Ah, bueno, dale.
1: Mi papá ayer me preguntaba a qué se refería la palabra que nosotros estábamos diciendo ayer, chill.
0: Ah, ¿de chill?
1: ¿Puedes dar la explicación?
0: Uf.
1: ¿Qué significa? Que yo lo repetía mucho.
0: Y es complicado, es todo un tema, ¿no? Es todo un tema. Pero chill es en...
1: A mí lo primero que me llegó a la cabeza es tranquilo.
0: Sí,
1: pero
0: sí,
1: eso
0: sí,
1: son
0: sí.
1: Muchas cosas.
0: Chill es... En sentido literal en español, en inglés, o sea, traducido al español, es como enfriar, ¿no? O bajar la temperatura de algo, ¿no? Y también se usa mucho para decir, bueno, es un término de estar relajado, ¿no? Estar, calmarse, ¿no? Es un poquito eso. Y de ahí se viraliza el término de chill. No sé si vos lo tenés,
1: sí,
0: en TikTok.
1: Sí.
0: Yo no tengo idea cómo salió. No me acuerdo.
1: Apareció.
0: Pero era de chill, así.
1: De chill.
0: De chill y la manito. Pero más o menos significa eso, ¿no? Relajarse, calmarse. Pero en sentido literal es enfriar, ¿no? También todos los días se aprende algo nuevo.
1: Como vos lo decís.
0: Queridos, bueno, ya saben el número de la radio al 3825-521013 o al 3825-531013. Pueden mandar su temita. Vamos a escuchar Ángel de Grupo Frontera. Bien.
1: Con Romeo Santos.
0: Ok, mira esa dupla. Mándale.

0: Escuchábamos Ángel de Grupo Frontera y Romeo Santos. Y vamos a arrancar con nuestro programa habitual. Hoy tenemos, como les decía, un programa bachatoso y lleno de noticias. Vamos a empezar con las noticias mundiales, lo que está pasando en el mundo. Hoy, justamente hoy, me fui al trabajo y estaba hablando, bueno, con los mecánicos de taller, qué sé yo, y hablábamos de una crecida en China que ni yo sabía, ni yo estaba enterado. Una riada se llama. Todos los días se aprende algo nuevo. Es una crecida repentina y violenta de lo que es el caudal de un río, de un arroyo, y bueno, provoca inundaciones. Estas inundaciones fueron entre zonas de Nepal y entre zonas de el Tíbet, ¿sí? Que destruyó viviendas, puentes, demás infraestructura. Hay cientos de personas desaparecidas, entre ellas extranjeros, ¿sí? Al menos 160 personas murieron en la catástrofe, que también, como les digo, golpeó a los visitantes extranjeros. Y las autoridades de Nepal reportaron personas sin localizar de India, de Australia, de Reino Unido, de Malasia, de Países Bajos, hasta de Estados Unidos. Una cuestión importante, yo le juro, me enteré ahora mismo, así, hoy mismo me enteré esto, y se lleva a cabo una operación de rescate como a gran escala. Eso yo hablaba, que está en la frontera entre Nepal y China. Entre Nepal y China hubo mucho barro, mucha agua, muchos escombros, y sepultó los edificios, sepultó algunos vehículos. Fue como una cuestión bastante, bastante importante y violenta, ¿no? Como dice el significado de la propia palabra, riada, ¿sí? Así que esto estaba pasando y sigue teniendo consecuencias. En China, por lo menos 300 extranjeros están desaparecidos. Imagínense la magnitud de este. Mi amigo le decía alud, como un alud, pero viendo lo que es las fotos, los videos, no es muy. Desarmó todo. ¿Qué cuestión se viene en el mundo, ¿Qué cuestión se viene en el mundo? No tengo, digamos, confirmado que esto sea por la cuestión del niño, por el fenómeno del niño, pero yo creo que podemos empezar a deducir, empezar a poder formular hipótesis, ¿sí? Recordemos que el niño se está desarrollando este año. Es un fenómeno que provoca grandes precipitaciones, temperaturas muy altas, ¿no? Y cambia completamente el clima de cualquier región por donde pase este fenómeno, ¿no? Y China ya está registrando fenómenos meteorológicos extremos, que se pueden vincular con este patrón del niño, ¿sí? Yo no tengo confirmado que sea causa de este fenómeno mundial, pero en muchos lados está pasando y no son casos aislados. Parece ser todo esto por algo, por un, me parece, impulsado por este fenómeno tan, tan grande y nuevo, ¿no? Porque yo, por lo menos yo, no lo había escuchado, y es la primera vez que veo, digo, bueno, es un fenómeno que pasa realmente en todo el mundo, ¿no? O que se prevé, al menos, que va a pasar en todo el mundo, ¿no? Para la Argentina se esperan estos cambios de clima muy bruscos para noviembre. Había algunas investigaciones. Veremos. Por ahora, equipos de rescate trabajan a contrarreloj para hallar a cientos de desaparecidos tras las inundaciones en Nepal y en China. Un poquito de las cosas que pasan en el mundo. Noticias mundiales. Entre otras cosas, quiero contarles también más cositas vinculadas al ámbito internacional que el mundo nos está dando para hablar bastantes cosas, ¿sí? Y puedo hablarles que hay una fuerte sequía en Estados Unidos, ¿sí? Más específicamente en la zona de Colorado, que está reduciendo la disponibilidad de alimento para los osos, y como consecuencia cada vez aparecen más cerca de zonas habitadas para buscar comida, digamos. Imagínate que un oso te toque la puerta, tía loco, ¿no tenés un vaso de agua? ¿No viste vos ese video, Gastón, que dice a pedir agua a las 3 de la mañana? Agarré y le pegó tiro.
1: No.
0: ¿Qué? ¿No lo viste?
1: No.
0: Te falta cultura. Así que cositas que están pasando en Estados Unidos, ¿sí? Y también tengo una vinculada al ámbito futbolístico, diría, porque la UEFA, habíamos hablado de que la UEFA la FIFA tenía que lanzar a votación, o lanzó más que nada a votación, unos cambios en el comercio de todo lo que es FIFA, ¿no? Para vender las participaciones importantes, ¿no? Y ponerle que las pueden usar las marcas, bueno, cuestiones que le daban más apertura comercial, digamos, a la FIFA. Todas las federaciones tenían que firmar si estaban de acuerdo o no para poder llevar a implementar esto, con un plazo muy corto para responder. Entonces la UEFA es una de las primeras en quejarse de esto y intentar medio como poner presión a la cuestión, porque bueno, la UEFA es una federación bastante, bastante importante, ¿no? Y bueno, se estaba amenazando con boicotear a la FIFA, ¿sí? Con boicotear los torneos, pero ya se retiró el proyecto de la FIFA y quedó más o menos todo saldado, ¿no? Vamos a ver cómo continúa esto, ¿no? Pero hasta ahora la FIFA retiró el proyecto porque no tenía el acompañamiento, ¿no? Y es, les diría, un plan en todo lo que vimos, ¿no? Como el Cooling Break y todas las publicidades.
1: Extraño el Cooling Break.
0: Sí. Pero bueno, tiene un trasfondo de plata y millonario. Millonario, te diría. Porque, bueno, sabemos que es solo para vender más publicidad, ¿no? Y la cantidad de publicidades que hemos visto de casinos virtuales. Así que, bueno, siempre es bueno tener en cuenta todas esas cositas. Y bueno, la FIFA desistió de este proyecto que buscaba ampliar el perfil más comercial de la FIFA y lo que es lo que se viene haciendo con el Mundial, ¿no? De la mano de Donald Trump, de la mano de varios acuerdos, ¿no? Y entre ellos el gran cooling break. Entonces, estamos ante un conflicto bastante interesante porque también recordemos que en 2027 hay elecciones en la FIFA, hay elecciones en Argentina y en la FIFA, pero y Gianni Infantino tiene que reelegir, tiene que buscar la reelección, ¿eh? Así que
2: no sé si estaba comentando, pero sí. Está con críticas el Gianni Infantino. Con,
0: sí, bastantes. Pero no de todos. Son varias federaciones que se han levantado contra varias medidas que se querían tomar. Y obviamente las críticas por la FIFA. Por la FIFA y por ayudar a Messi. Por amenazarlo al Chiqui Tapia en los vestuarios.
2: Y también a Nico Paz.
0: Y decir que se iban a piolar a Nico Paz. Pero bueno. Cosas que pasan en el mundo, gente. Vamos con una bachata, por favor, querido. Y enseguida volvemos con las novedades del país. Hay novedades políticas, más que nada. Muchas novedades políticas. Así que vamos con un temita. ¿Qué suena, Gastón, por favor?
2: La maldición de Santi Muk
0: y MH31.
2: Bien. Exactamente, bien.
0: Mándale.

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1: Es la hora 21:56.
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1: es la hora 22.
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0: volvemos después de la tanda a contarles un poquito de noticias nacionales, como siempre. Quiero contarles una... Bueno, esta no es nacional. No es nacional, pero es de un país vecino, ¿no? O de una ex provincia, se podría decir.
1: Guiño, guiño.
0: Y les cuento que murió a los 83 años el reconocido músico uruguayo Rubén Rada, prócer de la música uruguaya y además del rock nacional, ¿no? Un referente en el rock nacional. Les digo que venía combatiendo, perdón, una neumonía desde hace un mes que lo comunicaron sus seres queridos, y en octubre tenía planificado tocar con Totem, su banda de los 70. Y bueno, acá estaba el posteo de la familia Rada, anunciando, ¿no? Que se había fallecido Rubén Rada, ¿no? La verdad, histórico cantautor. Y además lo vi por última vez en Olga, que estuvo en Olga tocando, ¿cómo se llama? 11 y 6 en Olga. Y fue con Miguel Granados, fue buenísimo. Porque loco, con 80 y tantos años, se ponía a tocar, a cantar, y con un ritmo que vos decís, la sacó de la galera, porque totalmente improvisado. No sé si lo podés buscar, mi hermano, para escucharlo, porque era increíble lo que hizo.
1: En el programa, me decís vos.
0: Con Miguel Granados estaba. Sí. Y bueno, también desde las comparsas de Montevideo, Uruguay, estuvo Rada, y obviamente en todos los escenarios, diría, de Latinoamérica, ¿sí? Construyendo una de las trayectorias más extensas y reconocibles de la música uruguaya, porque recordemos también que Uruguay no tiene grandes referentes, grandes, digamos, bueno, se atribuyen muchas cosas, ¿no? Se atribuyen a Gardel, pero cuestiones para otro programa. Les digo que tiene una de las trayectorias más reconocibles de la música uruguaya, ¿no? Así que cantante, percusionista, compositor, actor, conductor, todo. ¿Tenemos el video, Gastón? A ver.
1: Tengo algunas de las canciones que ha cantado.
0: Bueno, perfecto.
2: Ese tema también lo compusiste a capela.
3: Sí, los dos.
2: Boludo. Hagamos Muriendo de Plena un poquito.
3: Vale.

0: Ahí, esa es una de sus canciones, pero así, de una. Miguel Granado empezaba a tocar, tiraba los acordes, y no sé si está ahí en el video, no sé si lo estabas viendo, Gastón, el loco se pone a tocar el bongó, ¿o no? Él lo toca.
1: Sí.
0: No, es increíble, la verdad. Hay que tener también ritmo para tocar ese instrumento. Yo creo que es uno de los que más me gustaría aprender a tocar. Pero bueno, la noticia es sobre este fallecimiento de Rubén Rada, reconocido músico uruguayo y además referente también del rock nacional. Bueno, no es una noticia nacional, pero la verdad que muchos lo hemos escuchado en algún momento. Porque es latino, es Latinoamérica, ¿no? Así que vamos a otras noticias. Les cuento que el panorama político viene movido porque hoy hubo sesión en la Cámara de Diputados de la Nación. Se votaban dos proyectos, digamos, centrales, ¿sí? La reforma de la Carta Orgánica del Banco Central y además la Ley de Inocencia Fiscal. Aprobaron la reforma de la Carta Orgánica del Banco Central, ¿sí? Básicamente lo que dice el proyecto es que se va a prohibir la emisión sin respaldo, ¿no? La emisión de dinero sin respaldo, ¿sí? Prohibición explícita también del financiamiento directo o indirecto del Tesoro, ¿no? Creo que lo habíamos hablado ya hace unos programas y es algo que siempre hablo, ¿no? La vuelta que hemos dado, un giro de 180 grados para ir para el otro lado, ¿no? En otra dirección completamente opuesta, porque hasta 2023 teníamos el Banco Central de la República Argentina financiando al Tesoro Nacional, ¿no? Al fisco, ¿sí? ¿Qué es lo que pasaba? El político decía, bueno, emito moneda para el plan social, emito moneda para para todo lo que es populismo, por ejemplo, ¿no? Para la inyección de pesos, que famosa inyección de pesos, ¿no? En la economía, además, ¿para qué? Para cubrir la diferencia, ¿no? O el déficit fiscal, ¿no? Entonces, este proyecto que fue finalmente aprobado, ¿sí? Es una prohibición explícita para emitir monedas sin respaldo, ¿sí? Y además, prohibición explícita del financiamiento directo o indirecto del Tesoro, ¿no? Entonces, el Banco Central no puede hacer más adelantos transitorios al Tesoro. Que como les digo, una herramienta históricamente utilizada para cubrir el déficit de todos los gobiernos, ¿sí? Y tampoco el Banco Central podría comprar de forma directa títulos públicos, ¿eh? Así que, bueno, el único objetivo básicamente sería preservar el valor de la moneda, ¿no? O el objetivo principal. Así que un poquito de las cosas que se discuten, ¿no? En la Cámara de Diputados, como les digo, el ámbito político viene movido por esta sesión que todavía se está discutiendo, si no me equivoco. Sí, diputados está debatiendo el proyecto de Inocencia Fiscal 2. Así que vamos a tener una larga noche, creo que nos espera. Ahora está hablando el diputado Lustó, Martín Lustó, de la Ciudad de Buenos Aires. Y bueno, yo les voy a traer actualizaciones. Si pasa algo, si termina la sesión, porque no creo igual, pero si termina la sesión y vemos cómo sale finalmente esta votación, traemos actualizaciones. Por lo pronto se sigue discutiendo, queridos. Un poquito de las cosas, como les digo, ámbito político viene movidito. Y vamos a hablar de una noticia nacional más antes de escuchar una bachata, ¿sí? Quiero que prepare Gastón una bachata.

0: instancia provincial, ¿sí? Bueno, hay objetos en 3D, hay robots chiquitos, sistemas programados para realizar distintas acciones, cortometrajes con animaciones, hay cascos inteligentes, estoy viendo acá, para evitar accidentes de tránsito. La verdad que este año la inteligencia artificial, me parece, confírmamelo Gastón, la inteligencia artificial fue una aliada indiscutible para los alumnos, para todos los alumnos, ¿no? No sé si te pasa, Gastón, no sé si es tu caso.
1: No, en mi caso no.
0: Ah, mira vos, sos del que los que hace las cosas con a mano, a pulso, con la mano, con tu cabeza, no utilizas para nada inteligencia artificial.
1: Pero un poquito.
0: Bueno, yo te puedo decir que la uso diariamente, y en la universidad también se usa, y mucho. Bueno, también no estamos tan avanzados en mi año, pero sí se usa una banda la inteligencia artificial, la verdad, y creo que en parte nos ha vuelto más cómodos, ¿no? Pero bueno, la noticia es que hay una feria de ciencias en Tucumán donde se presentaron varios proyectos muy, muy interesantes, pero también porque, por ejemplo, hay un juguete, como una mascota en 3D hecha con tapitas de gaseosa que los chicos recolectaron y trituraron gracias a un proyecto de reciclaje de la municipalidad. Es un caballo cantando con una guitarra. Bueno, medio flashero el muñeco, pero son chicos chiquitos, son de secundaria. Es interesante, ¿no? Interesante. Hay un proyecto que despertó mucho interés, fue el de la Escuela Técnica Número 1 de Río Seco, que es el del casco, ¿sí? Se trata de un dispositivo inteligente que va acoplado al casco, que en caso de un accidente envía la ubicación por GPS en forma automática a contactos de emergencia. Mira vos. Interesante. Bueno, y esta feria de ciencias que se llevó a cabo en Tucumán tiene una etapa nacional, ¿sí? Que se va a desarrollar en tres sedes, en San Luis y en Jujuy y en Córdoba. Así que interesante, siempre hay algo nuevo en torno a la tecnología, y es bueno también que los chicos de jóvenes, desde chicos, se vayan introduciendo, les diría, vayan aplicando estas nuevas tecnologías desde un principio, ¿no? Desde instancias tempranas. Así que buena noticia de hoy. Noticias nacionales por acá. Escuchamos lo que pasa en el país y ahora vamos a escuchar lo que suena. ¿Qué suena, Gastón? Ay.
1: Ahora sí. Vamos a escuchar, bueno, este no sé si ya se dice bachata. La Graciosa.
0: Es como medio merengue, pero suena La Graciosa de Quevedo.
1: De Quevedo y Elvis Crepo.
0: Uf, cómo me voy a olvidar, ¿no? Mándale entonces.

0: Escuchábamos La Graciosa de Quevedo y Elvis Crespo. Qué junte, La verdad que
1: se están juntando muchos artistas,
0: la verdad. Interesante. ¿Tenemos más temas? Sí.
1: Obvio.
0: Bueno.
1: Solo tengo uno.
0: Me quedo tranquilo. ¿Vos tenés uno?
1: No. Tenemos uno muy bueno.
0: Y se acabó. Bueno, se terminó. Quiero hablar de las cosas que vienen pasando en la provincia. ¿Cómo no? Vamos a hablar de provinciales para toda la familia. Quiero contarles primero hay una alerta amarilla por sonda, por viento sonda, ¿sí? En sectores de La Rioja, particularmente también en Catamarca, para Salta, para Jujuy, para Tucumán también, ¿sí? Alerta amarilla por viento sonda. La verdad, estamos con masa de aire bastante inestable que va a impactar en el oeste, ¿sí? En el oeste del país. Esto es lo que se dice del Servicio Meteorológico Nacional, ¿sí? Que emitió esta serie de alertas por peligro de incendio. Peligro de incendio, ¿sí? Así que cuidado, viento sonda que puede superar hasta los 70 kilómetros por hora. Así que hay recomendaciones, obviamente, evitar la exposición prolongada al aire libre en las horas donde haya mayor intensidad de viento, ¿no? Obviamente extremar las precauciones con el uso del fuego. Por favor, no prendan fuego directamente, ¿sí? Asegurar cualquier tipo de elemento volátil en las viviendas y evitar estacionar los vehículos también debajo de los árboles, debajo de alguna estructura que puedan considerar inestable. Y cualquier cosa, conduzcan con precaución, ¿sí? En estas rutas, debido a seguramente pérdida de visibilidad, ¿no? Por el polvo. Pero bueno, alerta amarilla por sonda en sectores de La Rioja y en varias provincias, queridos. Un poquito de las cosas que pasan en nuestra provincia. Quiero contarles también que en La Rioja también inauguraron una nueva sala en el Paseo Cultural, ¿sí? Es un auditorio íntimo para pequeñas y medianas formaciones, ¿sí? Una nueva sala para la música de cámara, así lo anunció el Ministerio de Turismo y Cultura, dando cuenta que será un auditorio íntimo, ¿sí? Que está pensado para pequeñas y medianas formaciones, que también va a ser el espacio permanente de ensayo de los elencos corales de La Rioja, ¿sí? Termina con más música, más patrimonio y mayor jerarquía artística. La nueva sala contará con una acústica especialmente diseñada para el canto coral y los instrumentos de cámara, permitiendo que artistas y coreutas ensayen en el mismo espacio donde se presentarán, trabajando con la respuesta acústica real, elevando la calidad de cada presentación. Mira vos, ¿no? Todo esto lo afirman desde la cartera gubernamental, ¿no? De Turismo y Culturas. Así que tenemos una nueva sala en el Paseo Cultural de la capital riojana, que, bueno, el espacio va a funcionar dentro del paseo y apunta a generar esta alternativa, ¿no?, para conciertos, quizá de formato reducido, podríamos decir. Ya lo veremos, ¿no? Un espacio íntimo que está pensado para formaciones, para pequeñas y medianas formaciones de música, ¿no? También. Así que un poquito de las cosas que pasan en la provincia, ¿sí? En la Rioja Belay, queridos. Les quiero contar una local también que siempre hay alguna con la que Chilecito nos sorprende y decís, che, Chilecito ya no es el de antes. Y es que robaron dos garrafas y zapatillas de una vivienda. El robo ocurrió ayer en una vivienda de Chilecito. La propietaria se había ausentado durante la tarde y al regresar encontró que habían ingresado y sustraído dos garrafas y varios pares de zapatillas. Este hecho se suma a otros episodios de robos domiciliarios que están registrados en nuestra ciudad recientemente, pero Chilecito no deja de dar de qué hablar. Y si hablamos de locales, les cuento que hubo un incendio en una vivienda y les cuento en el barrio Fronteras Argentinas. En el interior habían 7 personas, entre ellas una bebé de apenas 7 días de vida. El fuego se habría iniciado por un cortocircuito y la familia fue evacuada rápidamente, pero bueno, una mujer tuvo que recibir asistencia por inhalación de humo. No se registraron víctimas fatales, más que esta mayor de edad que fue trasladada al hospital para su evaluación médica y no presentó cuadros de gravedad. Así que, bueno, traten de revisar las instalaciones eléctricas de los hogares, especialmente también durante jornadas de altas temperaturas, ¿no? Como fue hoy mismo, ¿sí? Cuando quizá aumenta el uso de aire acondicionado, algún ventilador, otros artefactos eléctricos. Así que un poquito de las cosas que vienen pasando en nuestra provincia, un poquito de las cosas que vienen pasando en Chilecito, en nuestra ciudad. Y les quiero contar que en la provincia de Catamarca se están dando varias cositas que podemos analizar, ¿sí? Y les cuento que Catamarca exportó 402 millones de dólares entre 2025 y el primer semestre de 2026, ¿sí? Estamos hablando de la provincia vecina de Catamarca, ¿sí? Al lado nuestro. Catamarca exportó 402 millones entre 2025 y el primer semestre de 2026. Una noticia interesante, ¿sí? Y cuenta que las ventas externas crecieron 22,2% durante 2025, con una fuerte participación, obviamente, de productos mineros, ¿sí? Entre ellos el carbonato de litio, ¿sí? Y obviamente, bueno, la minería sabemos que sigue siendo uno de los principales motores de las exportaciones del noroeste argentino. Ahora bien, ¿cómo es el panorama cuando nosotros hacemos una comparación, ¿sí?, con Catamarca y La Rioja? Bueno, les cuento que podemos hacer la comparación con el mismo periodo de 2026, ¿sí?, el primer semestre de 2026. En Catamarca las exportaciones fueron de 390 millones de dólares, ¿sí?, y en La Rioja apenas 77 millones de dólares. Catamarca exportó 5 veces más, ¿sí? Catamarca exportó 5 veces más durante el primer semestre de 2026, con un récord histórico. Sabemos lo que está, todo lo que está aconteciendo, ¿no?, en Catamarca. Pero es grande la diferencia, ¿no? Como les digo, sabemos cómo es el tema. Catamarca está creciendo principalmente por el litio, por la minería, y La Rioja todavía tiene una estructura exportadora mucho más chica, mucho más pequeña, ¿no? Interesante comparación, ¿no?, que les quería traer a la mesa para que ustedes lo analicen, ¿no? Saquen sus conclusiones, porque la verdad que el crecimiento de Catamarca es bastante rápido a gran escala, ¿sí? A gran escala. Si pensamos en pasar de 180 millones de dólares, 180 millones de dólares en el primer semestre de 2025 a 390 millones de dólares, estamos hablando de un 118% interanual de crecimiento de las exportaciones en Catamarca, ¿sí? Es importante, recordando que La Rioja exportó 77 millones en todo este semestre, ¿sí? ¿Por qué tanta diferencia? Por el litio. Lo sabemos, en Catamarca las manufacturas de origen industrial representaron aproximadamente 371 millones, ¿sí?, el 95% de todo lo exportado. Dentro de ese universo, ¿no?, manufacturas de origen industrial, tiene un peso enorme el carbonato de litio que hablábamos. Y les cuento el caso de La Rioja, que La Rioja tiene una matriz mucho más diversificada, con fuerte peso agroindustrial, les diría, y las manufacturas de origen agropecuario representan 47 millones más o menos en este semestre de 2026, alrededor de 61% de las exportaciones riojanas. Datitos, ustedes podrán hacer su juicio de valor, pero yo le doy la información a la gente. La gente decide, ¿no?, cómo lo va a tomar. Por lo pronto, tenemos una bachatita para escuchar, Gastón. A ver.
1: Obvio que tenemos bachata.
0: ¿Qué tenemos?
1: Tenemos ahora Romeo Santos, no sé si también hace bachata.
0: Claro, cómo no. Obvio. Estamos escuchando Dardos, de Dardos, ¿no?
1: Eres mía.
0: Ah, eres mía. ¿Y Dardos?
1: ¿Desapareció?
0: Ah, bueno. Entonces vamos con Eres Mía, de Romeo Santos. Mándale y enseguida volvemos, ¿eh?

0: Y ahí quedó.
1: Sonaba. ¿Qué sonaba?
0: Estábamos escuchando de Romeo Santos.
1: Eres mía.
0: ¿Qué? De la saqué de la galera.
1: De la galera, sí, medio de la galera. Y tenemos una bachata que me gusta mucho para terminar. Tenemos temita para terminar este programa. Estamos empezando a recorrer nuestros últimos minutos de programa y quiero entrar al panorama deportivo porque estamos con actividad futbolística ahora mismo, me parece, si no estoy mal, ¿no?
0: No estás mal, querido compañero.
1: Bien. Bueno, hay actividad futbolística, hubo actividad futbolística. Anoche no hablamos de fútbol.
0: No hablamos del fútbol.
1: Pero hoy tenemos información y justamente ahora se está disputando un partido en argentino, ¿sí? Por la Copa Sudamericana. ¿Estoy bien?
0: Sí, estás bien. Completamente bien.
1: Por la Copa Sudamericana está jugando River con
0: Santa Fe. Santa Fe de Colombia.
1: Ah, ok. Mira vos. Está jugando River con Santa Fe de Colombia. ¿Cuánto va? ¿Cuánto tiempo va y cómo va?
0: Va minuto 50, empatando 0-0. La verdad está muy, muy cerrado este partido. Ya en cualquier momento se va a venir, parece venirse el gol de River. Gol de River.
1: Mira.
0: Que dio la casualidad que recién abre la serie. Mira, bueno, esto es lo que pasa en la radio.
1: Mira vos,
0: Es impresionante.
1: Tiraste un predict ahí.
0: Mirá, bueno, vos. Gol de Diusi, minuto 51.
1: Uf.
0: Como les decía, venía muy cerrada la serie. Luego de un centro de no sé quién, pero habilitado al pase al medio y gol de Diusi.
1: Y gol.
0: Y bueno, la ida como había quedado 0-0, este partido era el definitorio, quedado abierto para cualquier cosa.
1: Bueno, pero pará. Pará.
0: Paro.
1: ¿Recién empieza el segundo tiempo?
0: No, ya vamos con minuto 51, 52.
1: No.
0: Todavía faltan 30 minutos.
1: Falta una banda.
0: Bueno, falta un montón todavía. No nos quedemos con la victoria parcial de River por el momento.
1: No. Todo puede pasar en el mundo. Va, perdón.
0: En el fútbol.
1: En el furbo.
0: En el furbo pasa de todo.
1: Sí, la verdad que sí. Y venía bastante complicado River. Viene bastante complicado. Marcador cerrado hasta recién.
0: Pero recién.
1: Y con varias derrotas, ¿no?
0: Sí.
1: Creo que 5 o 6 derrotas por lo menos.
0: 6 derrotas que luego pudo salir de esa racha. No me acuerdo a quién le ganó, pero ya cortó esa racha de 6 derrotas consecutivas.
1: Bueno, al menos una buena para River, que viene gastándose todas las plata, las joyas de la abuela para comprar 800 refuerzos, de los cuales 805 se lesionan y no te juega ninguno, pero bueno, cosas que pueden pasar en el fútbol, ¿no? Cosas que pueden pasar. Y también tenemos movimiento futbolístico de parte de otro equipo, ¿no? Tenemos, si no me equivoco, Copa Argentina, ¿sí? Tuvimos Copa Argentina. ¿Jugó Boca, puede ser, también? ¿O estoy mal?
0: Boca no.
1: ¿No? ¿Cuándo fue el último partido de Boca? ¿Tenés?
0: Por Copa Argentina, ¿te referís?
1: Sí.
0: Por Copa Argentina juega el miércoles que viene.
1: Ah, bien.
0: Recién Boca.
1: Bien.
0: Contra Vélez de Vélez Arfield.
1: Vamos. Bien.
0: Pero la última vez que jugó Boca por Copa Argentina fue el 16 del mes pasado.
1: Ah, bueno, hace...
0: Cuando arrancó Argentina
1: sí.
0: El Mundial.
1: Exacto, más o menos. También Independiente Rivadavia Aldosivi por octavos de la Copa Argentina. Ganó Independiente Rivadavia, pasando los cuartos, ¿sí? Así que también hay noticia por ahí, deportiva, futbolística. ¿Y qué más, Gastón? Tenemos Copa Libertadores, si no me equivoco, también.
0: La Libertadores, te diría que ya, bueno, por ahora está... Bueno, ya terminó lo que eran los octavos, ahora estamos esperando... Bueno, sí, te digo que
1: estamos
0: ayer...
1: Estamos expectantes.
0: Estamos esperando todavía porque sí, ya sí, se sí. confirmaron todos los cuartos de final. Pero ayer se disputó el último que se... pospuso el partido de ida y vuelta de Independiente del Valle contra Deportes Tolima por, bueno, los incidentes en Colombia. Se canceló un partido y se tuvieron que plazar para otra fecha. Entonces, estos partidos estaban más adelantados. Ahora que jugó, recién ayer, Independiente del Valle va a jugar los cuartos de final. Y te voy a comentar cómo estaría siendo el cuadro ahora de los cuartos de final.
1: Contame, son
0: 8 equipos.
1: Hermano, 8 equipos que van a disputar a sus ganas de ir a la de levantar la copa.
0: Hay un dato curioso que te quería decir.
1: Dale.
0: Pero primero te digo.
1: Okay.
0: De un lado tenemos a Estudiantes Corinthians.
1: Bien.
0: Y del mismo lado tenemos a Independiente del Valle Flamengo.
1: Interesante.
0: Luego del otro lado tenemos a Fluminense Platense y Palmeiras LDU Quito. ¿Cuál es el dato curioso que te doy? Que de los dos lados hay un formato espejo, digamos. Porque de un lado tenemos un argentino y del otro también. De un lado tenemos un ecuatoriano, si está bien dicho, y del otro también. O sea, Independiente del Valle de un lado y LDU Quito también.
1: Ok.
0: Luego de los dos también hay dos brasileños.
1: Bueno.
0: También cada brasileño comparten ciudad.
1: Ahí creo, está interesante, ahí está, me gusta más.
0: Creo que era Corinthians.
1: Uf.
0: Con Flamengo comparte, no. Bueno, no me acuerdo qué brasileños comparten ciudad, pero
1: sí, sí.
0: Es como si fuese un espejo de los dos lados.
1: Mira.
0: Es un datito curioso nomás que te tiro.
1: Mira vos. Interesante.
0: Pero verdad. Bueno, ya a partir de las semana que viene, debe ser 9 de septiembre ya, no, en dos semanas.
1: Sería una semana, casi dos semanas, te diría.
0: Bueno, en dos semanas ya arrancarían todo el mismo, bueno, igual están por definirse los partidos, todavía no están definidos, pero por el momento deben ser el 9 del mes que viene.
1: Nos falta, bueno. Estamos expectantes por una Libertadores más que dejó con ganas a Rosario Central, mi hermano, de pasar.
0: Y a Independiente Rivadavia.
1: Independiente
0: es que hasta Rivadavia. Por el momento eran los dos mejores.
1: Claro. Y ahora, digamos, te quedan brazucas.
0: Quedan 4 brazucas, 2 ecuatorianos y 2 argentinos. Que roguemos.
1: Pero los 2 argentinos.
0: No, Estudiantes, yo confío en Estudiantes, el Platense.
1: Ok. El Momo no diría lo mismo.
0: No.
1: Pero
0: bueno. Platense le ganó en la cancha de Corinthians a Corinthians.
1: Mira vos, no la tenía esa.
0: Lo que Central no pudo.
1: Mira. Así que nada de menospreciar a Platense,
0: Ojo
1: con Platense, que puede dar el batacazo.
0: Ojo con Platense, diría mi abuelo.
1: Ojo con Platense, que puede dar el batacazo en Brasil. Mira vos.
0: Que juega, como vos decís, contra Fluminense.
1: Mira vos. Ya eso está confirmado, me decías. Está todo confirmado, chequeado, súper recontra chequeado, ultra chequeado.
0: Exactamente. La ida la jugarían en Brasil. Y la vuelta en Argentina, Buenos Aires.
1: Mira, ¿sabes qué? Te tengo una futbolística como para terminar. ¿Lo conoces al Kun Agüero?
0: Lo conozco a ese Kun Agüero.
1: ¿Lo conoces al hijo del Kun Agüero?
0: ¿Que es cantante?
1: No. Está mal vos, papi.
0: A ver.
1: Benjamín Agüero es el hijo, que jugaba para Independiente, estaba jugando creo que en las inferiores de Independiente. Viajó a probarse en el Inter de Miami, ¿sí? Con otro juvenil. Es el delantero hijo del Kun, que ya se encuentra en Florida para ser evaluado por las denominadas garzas. ¿Las garzas se les dicen?
0: Sí, a las garzas al Inter de Miami.
1: Al Inter Miami. Bien. Así que el hijo del Kun Agüero está... Viajó a probarse. Está en Florida para probarse en el Inter de Miami, ¿sí? Y bueno, puede abrir las puertas para algún acuerdo futuro, ¿no? Por juveniles. Son dos promesas. Sergio, bueno, el hijo de Sergio Kun Agüero, de tan solo 17 años, ¿sí? Y el Kun, ídolo del Rojo, donde debutó en 2003.
0: Con,
1: si no me
0: 16
1: equivoco.
0: 16 años.
1: Sí, 15, verdad. 16 años más o menos en Independiente. Y también hay varias cositas, porque este chico yo lo vi en Reels, digamos, en videos. Y la mueve, la verdad. Igual que los hijos de Messi. Los hijos de Messi la
0: mueven. Los hijos de Messi la saben. Muy, mucho.
1: Le saben, le saben. Así que, bueno, hay una posibilidad de que el Club Independiente establezca un vínculo formal con el nada más y nada menos que el Inter Miami, ¿sí? Que tiene entre sus figuras a Lionel Messi. Y bueno, Vamos a ver qué pasa ahí entre esa posible negociación, ¿no? Porque ya el hijo del Kun Agüero está probándose en el Inter Miami, ¿eh?
0: Para mí se tiene que probar en otro club, en uno más grandecito.
1: Y bueno, pero...
0: Son opiniones.
1: Vos igual viste cómo es todo, ¿no? Yo creo siempre que por la plata baila el mono.
0: Yo también pensé siempre lo mismo, ¿no?
1: Sí. ¿Quiénes son hoy las figuras del Inter Miami?
0: Messi, De Paul.
1: Y hay uno
0: Suárez,
1: más.
0: Suárez. Casemiro. No, Casemiro.
1: Hay varias figuras. Pero son figuras a las que no salen barato. No salen barato. Y además, ¿quién es? Beckham no es uno de los. Ajá. Y uno de los fundadores del Inter Miami también.
0: Él es el presidente y fundador del Inter de Miami.
1: Claro. Así que ahí hay tarrasca. Así que nada, gente. Un poquito de las noticias de este día, de estas 48 horas quizá, del mundo, del país y de la provincia. También tuvimos algo de Chilecito, hablamos sobre Chilecito. Quiero contarles también, porque mañana no nos vamos a escuchar y no nos vamos a ver con mi hermano Gastón, pero mañana el viernes quiero contarles que se va a realizar la Expo UNDEC, la Universidad Nacional de Chilecito, así que están todos invitados. Yo quería hacer esta invitación porque me parece bastante interesante, ¿eh? Pueden ir y ver las distintas carreras y lo que ofrecen, ¿no? Las distintas carreras de nuestra universidad, esta Expo UNDEC 2026, que se va a realizar el viernes, queridos, este viernes a partir de las 10:30, 11 de la mañana. Ya van a estar preparadas las cositas y bueno, va a estar hasta la tarde seguramente. Yo voy a andar ahí seguramente viendo un par de cosas. Hay algunas dinámicas. Sé que hay varios frentes estudiantiles que van a hacer juegos, van a hacer dinámicas, van a hacer sorteos. Hay cositas interesantes, ¿eh? Cositas interesantes, bueno, porque recordemos también que vienen muchos chicos de otras localidades, de otros distritos. a ver las posibilidades, las oportunidades que les brinda nuestra Universidad Nacional de Chilecito. Así que, Gastón, vos que estás a punto de salir de la secundaria, ¿te falta nada más que un año o estoy mal?
0: Estás en lo correcto.
1: Bien, te falta nada más que un año y ya tenés que empezar a pensar en lo que vas a estudiar. Así que el viernes van a estar todas las carreras a disponibilidad, ¿no? Para que puedan ir, para que puedan ver, para que puedan preguntar y sacarse todas las dudas, queridos. Así que eso por mi lado, invitarlos a la Expo UNDEC 2026, porque cuando nos escuchemos el viernes, si Dios quiere, ya habrá pasado esta Expo. Así que, gente, nos despedimos con este tema Iken, con este tema bachatoso. ¿Cómo se llama? A ver, no nos despedimos, porque tenemos un pedido. Cuando termine este tema vamos a poner otro y ahí va a ser nuestra despedida.
0: Final.
1: Nuestro final. Porque tenemos un tema a pedido del público. Tenemos un tema a pedido del público que ya lo vamos a poner. Por lo pronto, déjame escuchar esa bachatita antes de que demos por culminado este programa. Nos queda tiempo. ¿Suena? ¿Qué suena?
0: Suena Romeo Santos y Prince Royce, puede ser. Dardos.
1: A ver, pone Dardos.

0: sonaba Romeo Santos.
1: Romeo Santos.
0: Con Prince Royce, Dardos. Temita de TikTok, ¿eh? Temita de TikTok. ¿Lo escuchaste en TikTok o no?
2: No.
0: Vos no ves TikTok.
2: Yo no miro TikTok.
0: No ves nada. Bueno, gente, gracias por escucharnos. Gracias por estar ahí. Gracias a los que se quedaron hasta el final. Y nos vamos a despedir con un temita de... A pedido de un oyente. Se recibía... Estábamos bachatosos, pero terminamos en otro mood. En otro mood.
2: Debe ser esto un... disco.
0: Sí.
2: Algo así.
0: Sí. Bueno, nos despedimos, queridos, de este programa de noche. Nos despedimos de a esta hora y quiero darles las gracias siempre, que tengan una buena noche. Bueno, vas a hacer el trabajo de pronunciar ese tema, ¿sí? A pedido de un oyente le mandamos un saludo desde acá, desde los estudios. Bueno, que tengan linda noche, nos escuchamos si Dios quiere el viernes en a esta hora y mañana con toda la programación de la 10-13, ¿eh? No se despeguen. ¿Qué suena, Gastón?
2: Chain Gang of Mil...
0: No. Corta.

0: Es la hora 23. 4 minutos.
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0: Eli Guerra.
1: Muchas gracias. Gracias, Beto. Muchas gracias. Es un placer estar aquí. Gracias. Buenas noches.
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0: Es la hora 2:18 minutos.
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0: a Poppy Espantoco. Fuerte el aplauso, gracias.
1: Y las palabras, Poppy.
0: Gracias, gracias auténtico.
2: Gracias, Poppy.
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0: Es la hora 5.
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Bienvenidos. ¿Cómo están, gente linda? ¿Cómo va la vida por ahí? Bien, más o menos. Bueno, ya sabemos cómo es esto, ¿no? Para quien ha vivido algunos años, sabemos que hay días mejores, días no tan lindos, pero sabemos que todo pasa, así que tranqui. Bienvenidas a todas esas almas que tengan ganas de conectar un ratito con Actitud Positiva. Millones de gracias a esta radio generosa que hace posible estos encuentros mágicos con la magia que tiene la radio, ¿no? Así que yo soy Gri Killian. Esta es mi pasión. ¿Me acompañás un ratito? Dale, ponela.

Mira, hay un libro que se llama, yo creo haber compartido algo, pero me gusta esto, quiero recordar esto. El autor es Alex Rovira y se llama La brújula interior. Voy a bajar la musiquita. Dice, una frase perversa. La primera, ¿no? Son cartas, así está diseñado el libro. Hay que ganarse la vida. Esa es una frase perversa. Dice, me ganaba la vida, pero no la vivía. Una de las frases más frecuentemente citadas por los enfermos terminales, según Elizabeth Kubler-Ross, es que fue la principal autoridad mundial sobre el acompañamiento a enfermos terminales, dice, me ganaba la vida, pero no la vivía. Esa es una de las frases que esta mujer rescataba. Tiene varios libros. Siempre digo que no puedo compartir del todo esos libros de ella, pero en algún momento me voy a decidir, porque si no puede ser interpretado como que yo quiero hablar de la muerte, y en realidad yo quiero hablar de todo, porque todo forma parte de esto que estamos viviendo en este plano, ¿no? El nacimiento, aunque no somos conscientes de cuando vinimos, y tampoco vamos a ser muy conscientes, creo yo, cuando nos vayamos, qué sé yo. Mientras tanto, en Ciudad Gótica hay que vivir de la mejor manera que uno pueda, de la mejor manera que uno pueda, sin negar los momentos, sin negar las emociones, sin ponerlas debajo de la alfombra, pero sí estando conscientes de que hay que transitarlas y superarlas. Esta primera carta dice, querido jefe, hace un buen rato que intento acabar el informe que me has pedido, pero no puedo concentrarme. Ya sabes que suelo responder con eficacia a tus indicaciones, pero algo en mi interior se niega. Voy a seguir redactando fríos y descorazonados memorándums. Por contra, cuando me he puesto a escribirte esta carta, mi pulso se ha acelerado y mis dedos han empezado a danzar livianamente sobre el teclado del ordenador. Seguro que te preguntarás por qué te escribo una carta en lugar de enviarte un email o simplemente llamarte al móvil. No estoy seguro, pero creo que tiene que ver con la distancia y la ausencia de prisas. Dicho de otra manera, la carta me da la posibilidad de escribir pensando, de volver atrás y rectificar, de explicarme sin la incómoda sensación de que tengo que ser breve para no hacer perder el tiempo a mi interlocutor. Me voy a detener acá. Me voy a detener un minuto. ¿Cuántas veces yo, cuando hago el programa, siento que me extiendo demasiado y después me corrijo a mí misma? Porque si bien no quiero ir contra la corriente de lo establecido es todo rápido, tiene que ser rápido. Las cuentas digitales, no me sale la palabra, mirá vos, lo tengo negado, ¿eh? Las redes sociales están diseñadas actualmente, más todavía, con las nuevas, ¿no? TikTok y todas estas que aparecen, para lo rápido. Y lo rápido, lo muy rápido, nos está agotando el cerebro. Y eso es lo que están queriendo. No sé, no te voy a poner un nombre porque no sé quién, pero sí sé qué es lo que están llegando a querer, lo que están pretendiendo de nosotros. Que nuestro cerebro quede todo el tiempo cautivo de esa información efímera que no conduce a nada. Pero vos pasás, roleás se llama la palabra, pasás y ves una cosa y ves otra y ves otra. Y si vos no te detenés, finalmente estás inmerso en un mundo donde agota tu cerebro, no tenés tiempo de otra cosa, no podés pensar mucho y te tienen cautivo. Así como pasa con la caja boba, ¿no? La tele. Llega un momento que una noticia empiezan a difundirla tantas veces que vos llega un punto en que ponele, ¿no? No sé, yo digo, un asalto, un lo que sea, no lo voy a nombrar. Vos lo ves tantas veces, aún viviendo en el medio del campo tenés miedo. Cuando sabés que estás bien, que es lo que yo siento, ¿no? Viviendo donde vivo. Viví en lugares muy, muy, muy peligrosos y me han pasado montones de situaciones terribles. Pero hoy, viviendo acá, no quiero ver nada que me contamine y que me haga creer
cosas que no quiero. Entonces, es un llamado a la reflexión a través de esto que estoy contando. Que por favor, te detengas. Bueno, no voy a decir que escuches Actitud Positiva, pero si tenés ganas, sumate a esta comunidad. Mandame un mensajito, decime que querés pertenecer a un grupo de WhatsApp para que compartamos un libro, ¿viste? Se puede hacer un montón de cosas para frenar la velocidad y para ir a donde vos querés ir y no que te lleven donde otros quieren. Porque lo que están pretendiendo es que nuestro cerebro no pueda pensar, no pueda discernir, no pueda decidir a dónde quiere ir, qué es lo que quiere pensar o elegir qué pensamientos tener. Entonces, este libro es hermoso, hay que ganarse la vida, decía aquí, hay que ganarse la vida, y la vida, en realidad, hay que disfrutarla. Dice acá, sigue la carta, ¿no? Te lo diré sin rodeos, este empleado le escribe al jefe, la gente no es feliz. Por supuesto, es una generalización, pero más extendida de lo que muchos creen. Desde hace algún tiempo, cuando pregunto a mis amigos y compañeros algo tan simple como ¿qué tal?, obtengo respuestas como tirando del carro, evidentemente, con lo que la identificación con un animal de tracción es obvia. Nos identificamos con un animal de tracción. Ya ves que en realidad quiere decir decídelo tú porque yo ni me veo. Y vamos haciendo en un gerundio sin fin, o sea, vamos, no voy, vamos, porque en esta situación es mejor sentirse acompañado. Luchando, ¿cuánta gente te dice, y acá, luchando con la vida, luchando, como si la vida fuera una guerra? Y las palabras tienen fuerza y es importante tener en cuenta esto. No es una cosa, no importa, bueno, es una palabra, y bueno, lo dije queriendo decir, no. No, no quisiste decir, lo dijiste. Y la fuerza que tiene la palabra es más de lo que vos crees, de lo que yo creo. Por eso me cuido más de una vez. Digo, ay no, eso no, cancelo. En mi casa se ríen cuando yo digo cancelo. Me acuerdo de hace mucho tiempo había una novela que decía, es una mujer y qué inteligente, cancelar las cosas que no querés decir. Pasando, otra palabra. O no me puedo quejar, o su versión extendida, no nos podemos quejar, donde el que responde asume, en un alarde de masoquismo, que podría estar peor, o el ya frecuente jodido pero contento, en el que se manifiesta que el estado natural de uno es estar jodido. Son muy pocos los que contestan bien y casos aisladísimos los que espetan un asertivo, sincero y convencido muy bien. Así que está claro que alguna cosa falla. Me quedo acá. Te dejo pensar. Y creo y estoy convencida que el próximo año voy a volver con actitud, con más actitud todavía, y no me voy a quedar. Porque a veces digo, es un programa radial, la gente le gusta todo más rápido. No, no, hay muchas personas, y esta es la gran comunidad de gente con actitud positiva que quieren escuchar. Necesitan un momento de tranquilidad.

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0: este tema. Ya me estoy poniendo a bailar. Gente linda, tengo una visita y le voy a decir ya mismo que entre aquí a este mundo de actitud positiva. Ella se llama Tania. No quiere que diga el apellido porque es complicado, pero que lo diga ella. Pasa, Tania, pasa, vení, sumate. Sumate a este grupo.
1: Permiso.
0: Adelante, adelante. Acá estamos con actitud positiva. Somos una comunidad de personas que tenemos el propósito de vivir con actitud positiva, que a veces nos sale, a veces no nos sale bien. ¿Viste? Es como la tabla del 9.
1: ¿Eh? Menudo propósito, ¿eh?
0: Sí,
1: ya.
0: Sí.
1: Menudo
0: sí.
1: Propósito, digo.
0: Sí, pero bueno, hay mucha gente que está por la vida y va por la vida buscando esto, no intentando, sino todos los días mostrando su lado mejor, y a veces no le sale. Yo digo, mira, le decía esto a mi hermana, que en algún otro plano me debe estar escuchando, yo digo, bueno, esto es como la tabla del 9, no siempre me la acuerdo, a veces me la olvido y no me sale, y no está mal. Bueno, les cuento a los oyentes sintientes de actitud positiva que se acercan al receptor para escuchar a una persona que yo la encontré en las redes, porque por eso estoy navego por el mundo de las redes para encontrar personas que tengan ganas de sumarse. Ella tiene un proyecto muy lindo que de solo verlo yo les voy a decir, vayan después a Instagram y la buscan como Exploradores del Alma, ¿lo dije bien?
1: Exacto, exploradoresdelalma.bitácora.
0: Ahí está, exploradoresdelalma.bitácora. Bueno, y van a encontrar algo que para mí fue hermoso, porque ver un libro hecho, la consigna de la cuenta es un libro 100% escrito para una sola persona. Yo dije, esta chica tiene que estar con nosotros, porque aprendió tantas cosas. ¿Quién sos? Ahora decime quién sos.
1: Bueno, primero, Bri, gracias por invitarme, la verdad que es un placer ser por este ratito parte de tu hermosa comunidad, la verdad estoy honrada. Y bueno, yo soy Tania Petelsky, por origen ucraniano, tengo este apellido un poco difícil de deletrear, y bueno, estamos acá en las redes como Exploradores del Alma punto bitácora, un proyecto que bueno, te cuento si querés un poco cómo surgió.
0: Sí, sí.
1: También todos un poco conocen. Yo siempre fui muy muy curiosa, una exploradora de la vida, bastante como de buscar recursos y maneras de superarme a mí y de conocerme. Y en realidad el libro surge de una, como decir, de una frustración propia que yo vivía, que era cuando me hacía, por ejemplo, una carta natal, iba a una astróloga, por decirte algo, a una numeróloga, cuando terminaba esa carta natal me quedaba como una grabación de este encuentro, a veces audios más cortitos, a veces una grabación de una hora y media, y una hoja por ahí garabateada, que yo sentía que no le daba, como que no le podía sacar el jugo a esa entrevista, más allá de en el momento, y entonces como que yo me frustraba y decía, si yo soy la misma persona, siempre, en sentido de que en toda mi vida, los astros caen igual, o por decirte es mi hora de nacimiento, o es mi día, ¿por qué no puedo aprovechar esa información más tiempo, digamos? Porque sí, queda así como todo tan tan perdido. Entonces sí, dije, tiene que existir algo donde uno abra un libro y pueda buscar y alguien le escriba todo lo que es de esa persona y que decida de consulta cotidiana, digamos, para el resto de su vida.
0: Sí.
1: Tanto luces como sombras, defectos, desafíos, fortalezas. Y bueno, uniendo un poco todo lo que había medio estudiado hasta ese momento, dije, bueno, vamos a hacer esto, Exploradores del Alma, quiero que sea hermoso por fuera, quiero que sea algo muy valioso, algo diferente, por eso pensé en un libro de madera, pensé en que el diseñador sea un dije, que la persona pueda elegir el tono de madera, el color, el dije, o sea, no solo adentro aportarle toda la información de la persona, sino que por afuera se sienta representada, digamos, esa persona con ese objeto ahí en su casa, ¿no?
0: Sí, que
1: le gustan las maderas claras y los colores pasteles, no es lo mismo que una madera oscura y un dorado, por decirte.
0: Sí.
1: Hay personalidades.
0: Sí, total.
1: Entonces, la idea era un poco eso, que la gente eligiera un poco por afuera cómo le gustaría que fuese su libro, y yo de adentro me encargaba del contenido.
0: Los invito a todos los oyentes, los oyentes sintientes que se acerquen para ver, ahí está Instagram, exploradoresdelalma.bitácora, y vean lo que es estos diseños, porque ya de verlo, ya a mí me atrajo eso, ¿no? Es como que siento, cuando veo estas cosas, como que me atrae la historia de mis ancestros, ¿no? Los celtas, sí. Esa magia. Yo, además, sí, cada vez sí. Más grande me pongo y más me voy creyendo en todo esto, y más me sumerge, sí. Me gusta pensar que debo haber venido de algún, algún irlandés, esas que se han desarrollado en su mundo con mucha fuerza, porque me gusta, sí. Además me gusta, yo no sé si será o no verdad, a mí me gusta creerlo.
1: Sí, hay mucha magia, sabes que cuando yo estaba, me acuerdo que estaba en Córdoba, era el año 2021, ya estábamos empezando a salir de la pandemia, y cuando se me ocurrió, que yo siempre digo, una idea siempre es un destello divino, porque uno un día no tiene la idea y el día siguiente la tiene. Es como medio, ¿por qué tiene una idea uno, el otro no? Siempre creo que es algo como que a uno le ayuda, ¿no? Como que te baja algo divinamente, y dije, bueno, quiero hacer un libro. Y dije, bueno, que sea exploradores del alma, que la persona pueda como usarlo de guía. Entonces dije, en la tapa tiene que haber una brújula, pero una brújula mandala. Y la empecé a dibujar y la diseñé. ¿Sabes qué? Tiempo después me enteré que era una rosa de los vientos. Yo no sabía que estaba dibujando una rosa de los vientos, que es un elemento de medición de los vientos que utilizaban los marinos, ¿no? En las viejas épocas para encontrar las diferentes corrientes de aire en el mar. Sí. Yo no sabía. Una clienta después me dice, amo la rosa de los vientos. Digo, ah, claro, dibujé una rosa de los vientos. No, ni la sabía.
0: Por algo fue que a vos te bajó esa información. Bueno, yo creo en todo esto, ¿no? O sea, la gente que está escuchando sabe que a mí me gustan algunas cosas, creer en algunas cosas, con todo el respeto. A mí me gusta y me gusta creérmelo. Así que yo siento que hay momentos en los que uno viene esa idea, pero es porque uno está conectado profundamente con esa sensación de placer, que está haciendo algo que le gusta. Entonces, en ese momento, claro, uno está sintiendo el ikigai de su vida, como dicen los japoneses, y claro, cuando uno lo siente, lo vibra de esa manera, y todo viene baja de una forma especial. Como que uno tiene una información que no la tenía antes, ¿no? Cuando está en ese estado.
1: Es una inspiración, sí, una inspiración así divina, algo mágico, la verdad que sí.
0: Sí, estamos hablando con Tania Petensky. Tania es una persona que a partir de esta información empezó a diseñar libros. Y contame cómo fue el primer libro. ¿Qué sentiste?
1: Bueno, el primer libro se lo hice a una amiga de regalo, porque digo, bueno, tengo que empezar con alguien. Y primero fue mucho trabajo para reunir la información de todas las disciplinas, escribirlas en computadora, tener como un archivo bastante grande de donde yo pudiera ir sacando la información que corresponde a cada persona, ¿no? Así que fue al principio mucho trabajo, aprender sobre la patente del logo, contactarme con una asesoría legal y también contable, y aprender impresiones y de anillado. Fue como todo un aprendizaje súper lindo, pero intenso y necesario, porque yo también quería proteger mi trabajo y decía, bueno, si esto es un éxito, bueno, quiero que esté todo bien hecho, digamos. Quiero que esté todo prolijo.
0: Sí.
1: Y bueno, le hice este primer libro a esta amiga y le encantó, y bueno, con el tiempo después me pidió ella uno para otra amiga. Y un poco la dificultad de ir al principio de que lo que yo hacía no existía. Entonces me era difícil de que la gente espontáneamente dijera, quiero un explorador, porque no sabía lo que era. Como que no lo conocía, ¿no? Que dice, quiero un jean, quiero una cartera. Ay, perdóname, sí. Porque me estoy perdiendo la voz. Mirá, Qué cosa cósmica.
0: Sí, totalmente, totalmente. Tranquila, tranquila. Si querés, ahora vamos a hacer una breve pausa, de todos modos, aquí en la radio, porque los tiempos de la radio son así y a mí me gusta respetarlos. Así que si vos querés, mientras vos recuperás un poco la voz, que no, nada es casual, porque este para Tania fue un desafío, vamos a decir la verdad. Tania le daba pudor a salir al micrófono y hay muchas personas que les pasa lo mismo. Así que vos relajá la garganta, tranquilízate.
1: Sí, puede ser algo de timidez, no sé, no me siento bien, pero ahora hacemos el corte y después volvemos con todo.
0: Sí,
1: dale,
0: sí, vamos a hacer una breve pausa. Tania Petensky es la autora de una cuenta de Instagram que se llama exploradoresdelalma.bitácora. Búscala porque te vas a quedar con la boca abierta, el corazón ahí palpitando de ver qué lindos diseños de libros. Y son libros diseñados para una sola persona. Yo cuando volvamos al corte, gente linda, le voy a preguntar si tiene la idea de poner alguna información de Enneagrama, porque para mí el Enneagrama, yo soy la fan número uno del Enneagrama y es muy, muy, muy importante para las personas conocerse a través de esa herramienta milenaria. Así que enseguida vuelvo, 23-25-65-5290. Manda tu mensaje si querés saber un poco más, o si no, mandale a Instagram, o cuando volvamos del corte, le preguntamos si nos da alguna otra información para contactarla. Ya volvemos.

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7: Continuamos, qué lindo que cantes, Tania. Tengo una visita, una chica maravillosa, Tania Petensky, que es la autora de una cuenta de Instagram, mejor dicho, la autora de una idea genial. Ella te hace un libro exclusivamente para vos, con información que es tuya. ¿No es cierto que es así?
8: Exacto, exactamente. Sí, sí, desde distintas disciplinas ancestrales. Bueno, vos justo querías saber de Enneagrama. Yo sabés que tengo muy poca idea, me interesa. Quizás te cuento un poco qué tiene Exploradores del Alma y por ahí podamos sacar más adelante un Exploradores del Alma 2 para aquellos que son re curiosos y que quieren seguir como indagando en sí mismos. Hasta ahora lo que tenemos en el libro es numerología, tenemos tarot, tenemos constelaciones familiares, chamanismo, angiología, con la mirada de los ángeles con nosotros en nuestra vida.
7: Sí.
8: Tenemos astrologías maya y celta. Y tenemos un capítulo de coaching, donde aprovecho, ya que soy coach ontológica, aprovecho a tirar preguntas poderosas para que las personas también se autopregunten cosas y se indaguen y también se conozcan mejor. Pero bueno, contame de Enneagrama qué datos se necesitaría de la persona, porque tiene que ser, para mí me parece algo que no requiera demasiada exploración, porque como se usa mucho para regalar, tendría que ser como algo...
7: Y ahí no, me
8: no
7: parece
8: si
7: que no.
8: ¿Estás ahora?
7: No, ahí necesitas otro tipo de... No, va a ser... La persona tiene que estar ofreciendo información personal a través de una serie de preguntas, de las que no tendría que estar pensando demasiado la respuesta, pero sí tiene que ofrecer una respuesta. No lo veo viable, no. Lamentablemente no. No. pero
8: claro,
7: pero bueno,
8: pero sí, no me parece reinteresante, la verdad que sí, creo que es infinita la cantidad de cosas que uno puede ir investigando y todas las disciplinas que fueron surgiendo y saliendo, pero sabes, Gris, que en el momento en que yo lo quise hacer, me pasó durante mi vida que escuchaba muchas personas que me decían, no, yo no sé mi hora de nacimiento, por eso nunca me pude hacer. O no, yo no sé, me gustaría hacer una carta a una amiga, pero no sé cuándo nació, la hora exacta, no sé ni si ella sabe. Me di cuenta que, lamentablemente, para muchas personas era una dificultad el tema del horario preciso de nacimiento.
7: Sí.
8: Era un problema. Entonces me dije, no, tienen que ser datos que la persona rápidamente, incluso hablando con el marido, con la amiga, yo me completo y fecha de nacimiento, listo, ¿qué puedo hacer con esto? Y bueno, ahí es como que buscamos qué herramientas, qué disciplinas pudieran como ser contestadas con estos dos datos nada más, digamos, ¿no?
7: Bien.
8: Pero sí, la idea es seguir investigando y bueno, dar la posibilidad de qué más hacemos, ¿no?
7: Yo creo
8: ¿por
7: que...
8: ¿Por qué seguimos?
7: Sí, yo creo que las personas a una determinada edad, así como es obligatoria la escolaridad, yo creo que tendría, no sé si obligatorio, pero tendría que estar a la mano de las personas la posibilidad de conocerse a través de alguna herramienta. Sí. En este caso yo hablo del Enneagrama porque fue lo que a mí me sirvió un montón en pandemia.
8: Sí.
7: Aprendí.
8: Sí, es buenísima. Yo lo que conozco es muy buena.
7: Sí. Y bueno, y además conocer un poco a los demás sin encasillarlos, sin juzgar. Cosa que el ser humano le cuesta un montón, uno quiere enseguida encasillar a todo el mundo, pero no, aprenderse...
8: Entender que el otro por ahí tiene un desafío, el otro tiene una por ahí una sombra, o está vibrando en un número que por ahí está vibrando la sombra de un número que lo hace ser de una manera, y bueno, ¿cómo podés vos alinearte con ese carácter y ayudarlo a ser mejor, a salir de ahí, quizás a abrirle posibilidades?
7: Totalmente.
8: Sí, siempre desde el amor, como vos decís, desde querer llevarse mejor con un otro, ¿no?
7: Totalmente.
8: Te cuento una anécdota, mirá, que me pasó hace unos años. Claro, ha sido el año pasado o el anterior. Una chica me dice, mirá, yo no sé muy bien mi fecha de nacimiento. Yo digo, bueno, puede ser que no sepa la hora, pero la fecha me llamó la atención. Digo, pero ¿cómo no sabes la fecha? No, me dice, yo nací en un centro clandestino de detención. Entonces tengo una fecha anotada, pero no sé muy bien si es. Digo, wow, o sea, qué loco, digamos. Bueno, le digo, vamos a una cosa, trabajemos con la fecha que vos te dijeron que naciste y trabajemos, si vos te parece, con la fecha en la que vos tomaste conciencia de que eras hija, digamos, de desaparecidos.
7: Claro.
8: Y como que reinventaste tu identidad. Entonces le escribí un libro, obviamente son todos personalizados, pero este fue como totalmente distinto a los demás, porque estábamos trabajando con dos fechas, con su cumpleaños, digamos, real y con el cumpleaños de como de reidentidad y todo lo que, qué energía le había llegado a su vida a través de esa fecha. La verdad que eso fue como...
7: Muy fuerte.
8: Como re loco.
7: Sí, muy fuerte.
8: Sí.
7: Uno sabe que eso ha sucedido, pero cuando se encuentra con esa persona, es como que... no digo que no cree, pero sino que la realidad se te viene encima, ¿no? Y...
8: Claro, realmente me dijo eso, me dice, yo no sé fehacientemente, tengo una fecha, pero no, yo digo, bueno, igual se pueden hacer cosas, o sea, hagamos esto, lo otro, y la verdad que salió un libro hermoso, pero claro, es tal cual, como vos decís, de algo distinto, me pasó como que salió un poco del cliente, del consultante tradicional, digamos, fue algo más desafiante, digamos.
7: Más desafiante, ya lo creo. Qué lindo, cómo uno aprende, ¿no? A través, bueno, a mí me pasa en lo que yo hago, aprendo todo el tiempo y me apasiona encontrarme con una persona nueva a través de una llamada, simplemente, ¿no? Tengo montones de contactos de personas que no conozco físicamente, pero las conozco a través del alma, ¿no? De esto de compartir, de intercambiar información. Y temas variados, ¿eh? Todos temas relacionados a lo que a mí me gusta, que es el ser humano, ¿no? Todos temas y herramientas que hacen que es posible que el ser humano pueda evolucionar o ofrecer su mejor versión. Y eso es lo que, digamos, pasa cuando uno, como decíamos antes, está en ese ambiente donde uno le gusta, uno se siente cómodo, uno ama. Bueno, cuando te pasan situaciones como las que me relataste recién, uno siente como que se aferra más a lo que está haciendo. Mirá la oportunidad que tengo de conocer
8: sí,
7: a una persona
8: sí,
7: y ayudar, ¿no? Y ayudar.
8: Totalmente, sí, sí, totalmente. Yo me sentí como con mucha responsabilidad, como con todos los libros, pero digo, y también me dio admiración, como diciendo, una persona que, digo, todos sufrimos distintas cosas, pero es fuerte haber sufrido algo así, que quiera conocerse, que quiera ser mejor, porque siempre uno busca como superarse, ¿no? Y digo, qué lindo, la verdad que sí. Sí, sabemos, Gris, que lo mejor de esto que hago son las respuestas de la gente, no sabes. El amor con el que me contestan cuando ya vieron su libro y ya se están leyendo o se lo regalaron, a veces se firman, a veces una mamá firma a la hija, una amiga firma a la otra cuando recibe su propio libro, algo que ni imaginan, ¿entendés? O sea,
7: sí.
8: no saben que existe algo así, entonces cuando se leen y está su nombre en las páginas, ¿qué es esto? Y es como que, o se ponen a llorar, o ay no, la verdad que la respuesta de la gente es...
7: Hermosa.
8: Cada vez que estoy cansada o estresada, porque también soy un ser humano y me canso y me estreso y o me agobio y me llegan estos mensajes con tanto amor, digo, este es el camino, digo,
7: sí.
8: a seguir por aquí.
7: Tal cual, a mí me ha pasado eso, sí. Tal cual, este año tuve un contacto, una llamada de una mujer que ahora es una amiga. Y en ese momento me dijo que quería hacer un testimonio y yo no estaba todavía grabando este año. Y dije, esta es la llamada, esta es la señal que yo tengo que empezar
8: claro.
7: de nuevo. Y empecé
8: claro,
7: de nuevo
8: sí.
7: y realmente sentí que viste, hay personas que son como ángeles en tu vida, que vienen a decirte algo.
8: Totalmente, sí, todos aprendemos de todos, exactamente. Todos en cada interacción le dejamos algo al otro y algo nos llevamos.
7: Bien.
8: Ese pedazo de energía. Sí.
7: Tania Petensky es la invitada de hoy, que espero que siga con nosotros para ofrecernos tips y cosas de lo que ha aprendido. Su producto, su hijito, en esto que es su trabajo, llamámosle trabajo, que en realidad no lo creo que sea, en la cuenta de Instagram se llama exploradoresdelalma.bitácora y es un libro 100% escrito para una persona, una sola persona. Tania, antes de despedirte,
8: sí.
7: de despedirnos, decime, ¿qué te gustaría que nos quedara un mensaje, que nos quedara flotando en la cabezota?
8: Y me gustaría que las personas entiendan que la mirada siempre tiene que ir hacia adentro, aun cuando un otro nos lastime o nosotros sintamos que el mundo es injusto o que alguien no actúa como uno espera. Esa es la oportunidad perfecta para ir hacia adentro. ¿Por qué espero eso de esa persona? ¿Por qué a mí me molestó eso? ¿Qué me está ofendiendo? Siempre la mirada tiene que ir hacia uno, hacia adentro. Creo que empezando por uno, no tanto culpando, juzgando a los demás, sino yendo uno, a sanarse uno, es posible sanar al mundo.
7: Bien, me encantó, me quedé pensando en situaciones mías, siempre lo digo, pero cuando nos toca de cerca una situación que
8: claro.
7: no es la mejor, uno enseguida saca el dedo y dice, me hizo, me dijo, me, y en realidad hay que ver hasta qué punto estoy sensible para escuchar, para recibir, para ofenderme, ¿no? Me encantó, Tania.
8: Exacto.
7: Me encantó.
8: Sí. Bueno, gracias. Gracias. Sabes que me hiciste acordar con eso del hijito, que cuando mando un libro por correo, porque va a todo el país, soy re obsesiva, me fijo en internet hasta que la persona lo recibe, porque claro, es como que mandas a un hijo de viaje egresado, ¿viste? Querés que llegue. Esto es lo mismo, yo mando un libro y le digo, por favor, avísame cuando lo tenés en tu casa, me aseguro, lo sigo por la web del correo hasta que no llega, tal cual, es un hijito, lo dijiste y por dentro me sonreía.
7: ¿Viste? Mire, no, nada es casual. La,
8: sí.
7: la producción que se hace con semejante amor y dedicación siempre es algo muchísimo más que un producto. Es algo que es como, en este caso, como lo dije, como un hijo. Bueno, a mí me pasa con los programas, ¿viste? Yo lo hago con tanto amor que cuando llega a la radio, bueno, cuando me dicen ya llegó o yo lo mando con...
8: Claro, claro.
7: Siento eso,
8: ¿no?
7: O
8: sale esta noche, o sale tal día, claro. Verlo crecer, exacto.
7: Bueno,
8: Ahorita agradezco muchísimo la oportunidad de... un placer que esto se pueda conocer, que la gente al menos sepa que exista. No todos están preparados, es un libro que habla de todo, de fortalezas, debilidades, puntos débiles, no es un todo color de rosa, pero es como la vida misma, digamos.
7: Y sí.
8: Si uno tiene el coraje y tiene el valor de esto que te decía, de llevar la mirada hacia adentro, el libro es un muy buen compañero.
7: Por supuesto, porque uno tiene que saber reconocerse sus fortalezas y también sus debilidades. Ver sus debilidades hace la posibilidad, nos da la posibilidad de poder trascender, evolucionar, avanzar, cambiar en pos de algo mejor y sentirnos cada vez más firmes, ¿no? En esto que se llama vida. Así que millones de gracias por ofrecer esas herramientas. Espero que puedas volver pronto. Y bueno, no sé si será muy caro o no, pero el que quiera hacer contacto, ¿dónde te contacta? ¿Solamente a través de Instagram?
8: Mismo, por Instagram, sí, si quieren ahí ya le mando toda la info y en caso de seguir yo dejo mi celular, no tengo ningún problema.
7: Bien.
8: Así que si quieren me mandan un mensaje por Instagram y estaré muy amorosamente respondiendo cualquier duda.
7: Exploradoresdelalma.bitácora Tania Petensky, yo se los recomiendo porque la verdad, hermoso. Millones de gracias, Tania. Millones de gracias.
8: Bueno, muchísimas gracias y buen fin de semana para toda la audiencia. Cariño grande.
7: Gracias, seguimos en privado. Nosotros enseguida nos despedimos.

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Gente linda, esto es, para mí es una pasión. Espero que les llegue de la misma manera que me pasa a mí cuando lo estoy con todo esto, en este lugar que amo. Tengo una visión hermosa a mi izquierda, el verde, las lavandas, los pajaritos, el aroma de la tierra mojada. Bueno, que les llegue a todos ustedes esa emoción y les haga bien. Que todos tengamos paz en el alma, en el corazón. Gracias. ¿Será hasta la próxima? Yo soy Gri Killian. Chau.

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6: Es la hora 6. 22 minutos.
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0: Hola, muy buen día, ¿cuánto? 3 minutos, 4 minutos, qué sé yo, nos están separando de las 7 de la mañana en la República Argentina de este día jueves 27 de agosto de 2026 en todo el mundo. Mi nombre es Nico Yacoy, esto es Primer Round en el muy lindo aire de Radio Nacional en 1870 hasta las
1: 10 de la mañana.
0: María Fernanda, era muy buen día, bienvenida, ¿cómo le va?
1: Buen día, buen día. Y yo te voy a pasar la posta porque lo que puedo llegar a decir del tiempo me lo vas a decir más preciso vos. ¿Está lloviendo?
0: Mira, por lo pronto te digo, no está lloviendo. Te digo, el tiempo corre muy despacio cuando estás varado por culpa de un camión de basura en ¿viste? Laberinto en el que consiste el microcentro porteño. Decir que acá Pato es un genio del... Bueno, salvo por casi chocar recién, pero es un genio del volante. Vuelvo a estar a 2 cuadras de la radio después de un bypass. Pero eso...
1: Es que no hay escapatoria, ¿viste? Que son muy chiquititas.
0: Muy complicado el tránsito, muy chiquitito, porque está planteado para prioridad peatones, claro. Le contamos a los oyentes de todo el país. Es un trabajo que se hizo hace muchos años durante el gobierno de Macri en la ciudad, que dejó lindo el microcentro, pero que se propone esta encerrona entre la bicisenda y etcétera, etcétera, ¿no es cierto?
1: Exacto.
0: No tenés por dónde salir.
1: Exacto.
0: Y mirá la idea de los... camiones de basura que cortan directamente la calle, pero viejo, cortá, pone a alguien a la esquina que desvíe, y si lo vas a hacer a esta hora, ¿viste? Si no, hacelo a las 4 de la mañana, ¿o no?
1: Exacto, sí, porque es hora, además de ingreso de trabajadores, de carga y descarga.
0: Totalmente. Bueno, usted va a decir que estaba descargando la basura, ¿no es cierto?
1: Claro.
0: Por ejemplo.
1: No.
0: ¿Qué sé yo?
1: Nico, te cuento que en la ciudad de Buenos Aires tenemos 12
0: Hola,
1: grados 8 décimas. No sé cómo sentís vos las temperaturas.
0: Y no las siento porque me subí corriendo. Por suerte no llovió en el momento en el que estábamos entrando en este momento a la radio, así que estoy ya a dos segundos del estudio.
1: Ahí está, estamos...
0: Casi que los veo.
1: Va recorriendo entonces el pasillo principal de la
0: nunca
1: radio.
0: Nunca se hizo esto, nunca se hizo, entrando en vivo por los pasillos de la Radio Nacional.
1: Y vamos a hacer como...
2: ¿En el
1: como,
2: día de la radio?
1: Claro,
2: en el día de la
1: radio. con una entrada así medio presidencial.
3: Ahí te vemos.
1: Hace
0: ponele,
1: su ingreso.
0: Ponele.
1: Hacemos.
0: Qué gracioso.
1: Ahí está, hace su ingreso.
0: Son ridículos.
1: Al
0: estudio ridículos todos ustedes.
1: De la radio.
3: Es muy bueno
1: el estudio principal de Radio Nacional, el señor Nicolás Yacoy. Doctor Nicolás Yacoy.
3: Presencillando.
1: No sé tantos títulos tenés que no sé cómo presentarte.
4: Puntual. Por lo
3: como
4: pronto, puntual. Chico, puntual. Mira, 9 minutos de las 7 de la mañana. Pero podés creer. ¿Ya nos había pasado alguna vez? ¿Les pasó a ustedes?
1: Sí.
4: ¿Qué le importa al resto del país, no es cierto? Va a decir, ¿de qué está hablando? Bueno, pero pasa.
2: ¿Vos sabés que yo
4: encerrado
2: me
4: detrás de un camión de basura que hacen todo un operativo, el tipo corta en la calle, callecita, porque son muy finitas, pero no te avisan. Y de repente quedás. Uno, sabés que viniendo a esta hora te encontrás con algunas cosas, les pasará a todos ustedes, que son casi rutinarias. Entonces...
1: Sí.
4: El mini mercado de esta cuadra te tiene a su camión bajando.
3: Sí.
4: Perfecto, uno sabe, tú que vas. Pero esto es el corte total. Cuadras de embotellamiento porque estás sacando la basura. Hacer las 3 de la mañana, Jorge
1: claro.
4: Macri, en serio.
1: Sí,
4: en serio,
1: totalmente.
4: En serio. O sea, esto es una boludez. Si no, pone algún servicio de apoyo que una cuadra antes te diga doblar. Pero no te lleve a la ratonera, yo puedo creer.
1: Hasta con las obras hace falta.
4: Yo no puedo creer, pero claro, siempre me interpelo, pero no puedo creer que haya esta dimensión de falta de respeto, de consideración al ciudadano. O sea, corto, te aviso, no te puedo, vuelvo, mandar a una ratonera de la cual no tenga salida. ¿Quién sos?
1: Claro, porque además no es un servicio privado, es un servicio de la ciudad, o sea que ellos mismos saben.
4: Concesionado,
1: que...
4: o sea
1: claro.
4: Que cumple su actividad. Muy, muy
1: claro,
4: encorsetado también por normas y se supone que algún esquema de control.
1: Sí.
4: Pero bueno, que nos cuenten si es así. En otro lado, yo me acuerdo cuando era chiquito en San Andrés de Giles, ha cambiado muchísimo la recolección de basura.
1: Uh-huh.
4: En Giles todavía te lo... a ver, el camión recoge la basura de tu propia casa, digamos.
1: Claro.
4: ¿no? O la dejaste en tu casa y pasan. Pero me acuerdo de eso de que pasaban corriendo y tiraban.
1: Claro.
4: Pasaban corriendo y tiraban como una especie de acoplado primero, después fue tomando otra forma.
1: Totalmente.
4: La cantidad de cosas que quedaban en la calle si no le embocaban.
1: Claro. Si no estaba bien cerrada la bolsa, sí, ni sí. Te cuento.
4: Tarea difícil. Hubo una serie de Suar, ¿no es cierto? En esto que decíamos la otra vez, cuando Suar empezó con este plan de hacernos acostar muy tarde porque mudó el prime time de la Argentina, sí. Había una serie de amor entre un trabajador de recolector de basura, que creo que era Mariano Martínez, y... Sí.
2: Campeones, ahí dijo.
5: Campeones.
4: Ah, campeones, es esa misma.
1: Claro. Boxeador, sí, sí.
4: No, pero era un recolector de basura.
1: Martín Marquesi.
4: Ese. Ah, mira cómo se sabe.
1: Soy Marquesi. Dice
3: que sí, las chicas.
4: El
1: que bailaba.
4: Ah,
1: claro.
4: Totalmente. Totalmente. Y una cosa más para empezar este día, tan hermoso, mira. Porque es el día de la radio, pero tan particular en el inicio, ¿no es cierto? ¿Por qué me pusiste a Soledad? Pusimos a Soledad, arrancamos con el tema que no es el de esta hora. Arrancamos con el de las 9 de la mañana. Yo digo, ¿a qué hora estoy viviendo?
1: Tan tarde.
4: Arrancaste con el tema de las 9. ¿O no?
1: Tan tarde porque quería guardarlo para cuando llegues vos.
4: Ah, ¿era por eso? Bueno, arranquemos con Soledad.

0: Y ahora sí, ¿cuántos 12 minutos nos están separando ahora de las 7 de la mañana en la República Argentina? Este día jueves, 27 de agosto de 2026 en todo el mundo. Mi nombre es Nico Yagoy. Esto es primer round, les decíamos antes, desde la calle Porteña, por el lindo aire de Radio Nacional, AM870, hasta las
1: 10 de la mañana.
0: Ahora sí, María Fernanda Era, muy buen día, bienvenida, ¿cómo le va?
1: Buen día, Nico, buen día a los oyentes, feliz día de la radio para todos. Me estás poniendo nervioso, le voy a dar el alcohol. Ahora
0: lo sacaste,
1: sí, sí, eso. No lo saqué yo, pero no se toca.
0: Ah, ya voy a tocar.
1: 12 grados 8 décimas, la temperatura en la ciudad de Buenos Aires, nublado, con tormenta en la hora anterior, la máxima para hoy de 18 grados. Nico, vamos a tener chaparrones durante toda la jornada.
0: Así es, así es. Lo que llovió hace un ratito.
1: Sí.
0: Lo que llovió,
1: sí, se diluvió, se vino el cielo abajo.
0: Efectivamente. Que hay que saber hoy, que les decíamos, el jueves 27 de agosto a esta hora. El oficialismo logró la media sanción para la reforma de la Carta Orgánica del Banco Central e Inocencia Fiscal 2. La modificación sobre la entidad bancaria prohíbe financiar al Tesoro y fija como única meta preservar el valor de la moneda. La iniciativa impositiva amplía el régimen simplificado de ganancias y facilita la formalización de ahorros no declarados. Ambos proyectos pasan al Senado. El ministro de Economía, Luis Caputo, anunció un plan para impulsar los créditos hipotecarios. Podrán ser utilizados para primera vivienda y darán soluciones habitacionales a 18.000 familias. El monto del programa será de 2 billones de pesos y contempla una tasa máxima de 7,5%. Se reanuda el juicio por la muerte de Diego Armando Maradona. La audiencia se desarrollará hoy tras la suspensión dispuesta por la justicia para incorporar documentación médica de 2 centros de salud. El debate centrará su atención en analizar si un error técnico en el expediente influyó en los informes previos presentados por los peritos. Piti Álvarez se durmió otra vez durante el juicio y la justicia rechazó el pedido de su defensa. Sus nuevos abogados pidieron anular el debate, cambiarlo por un juicio por jurados y realizar nuevos estudios. El tribunal desestimó los planteos de la defensa y dijo que está apto para continuar con el proceso. Murió el músico uruguayo Rubén Rada a los 83 años, así lo informaron sus familiares a través de un comunicado publicado en redes sociales. Desde hace un mes estaba internado en Montevideo por un cuadro complicado de neumonía. Inundaciones en la frontera de Nepal con China. Se calculan más de 270 los muertos y 1.300 desaparecidos por la fuerte riada y deslizamiento masivo de tierra entre Nepal y Tíbet. Los equipos de rescate siguen sin poder acceder a algunas de las zonas más devastadas. Andrea China Valdivieso, muy buen día, bienvenida, ¿cómo le va?
2: Buen día, Nico, al equipo, a todos los oyentes, feliz día de la radio. Primera vez que llego ante yo.
0: Pero fue genial.
2: Estoy contenta.
0: Sí, sí, está contenta. Yo no puedo hacer ritual que hago, que es pasar a la oficina,
2: claro,
0: a la computadora.
2: Encima sin ritual, no,
0: sin ritual,
2: no.
0: Sin
2: así
0: ritual.
2: No. Pero bueno,
0: ahora,
2: hay días,
0: bueno,
2: hay días que pasan esas cosas.
0: Sí.
2: Tengo novedades.
0: Ajá.
2: Nos centramos hoy en la provincia de Córdoba y claramente con Urbano y provincia de Buenos Aires, donde los hechos policiales se repiten día a día. Pero en Córdoba lo que hay es novedades respecto de la investigación del femicidio de Agostina Vega, de tan solo 14 años. Ya han pasado 3 meses. Claudio Barrelier ha cambiado de representante legal. Tiene un nuevo abogado, Claudio Barrelier, hablamos, sindicado autor material del homicidio triplemente calificado de esta menor de edad, y quiere ampliar su indagatoria, que promete dar detalles e involucrar a más gente. en una ampliación de indagatoria que ha pedido, ya ha solicitado ante el fiscal Raúl Garzón. Y la novedad de esta mañana tiene que ver con la imputación de 9 personas. Atención con esto, porque hasta ahora son 6 los detenidos. Él como autor material, acusado de ser autor material, y 5 encubridores. Bueno, hay 3 más en la mira de la justicia, imputados en las últimas horas y no pedida su detención todavía. Lo habíamos adelantado, la madre y la hermana de Claudio Barrelier y otro habitante, otro inquilino de esa casa que hasta ahora no se había mencionado y que claramente después de la última pericia acústica da cuenta de que no pudo no haber escuchado los gritos de Agostina, que sí escuchó un vecino de media cuadra de la casa del horror del barrio Cofico.
0: Entonces eso confirma, ya no es necesario casi una pericia porque alguien dijo yo escuché. Si yo escuché, él debió escuchar.
2: Después, exactamente, todos escucharon, todos hicieron los tontos. Iba a haber novedades en las próximas
0: cuadra, que se tocaron los fondos, por ahí algo así, alguien podría
2: pensar. ¿Te
0: acuerdas
2: que lo evaluábamos en los primeros días que analizábamos el lugar de los hechos, donde se sospechaba, porque todavía el cadáver de Agostina no había sido hallado? Pero bueno, va a haber novedades y te las vamos a contar acá en primer round. Además, lo que te decía en la matanza, parece mentira, un hecho que parecía un siniestro vial en un encuentro de motos, resultó ser un homicidio. Homicidio en ocasión de intento de robo de la moto de un muchacho de 19 años, que en Virrey del Pino encontró la muerte de un disparo. La autopsia ha determinado que lo asesinaron prácticamente a quemarropas. Tenemos algunos detalles también de esa investigación. Y un asesinato en 25 de mayo en la provincia de Buenos Aires de un agente del servicio penitenciario. Las dudas detrás del móvil, un detenido es su hijastro. Sería un homicidio intramuros, pero por algunas cuestiones que pasaban adentro de ese hogar y motivo de investigación, claro, para la justicia.
0: Chinita, después nos vas a llevar además a Maradona y a...
2: Te llevo a Maradona, vamos a indagar en Maradona.
0: Dando vueltas una pieza de redes sociales.
2: Allá de esta madrugada.
0: Que no sabes si es o se hace, o en todo caso, qué es, porque es entre delirante y brillante lo que dice.
2: Exactamente.
0: Y cómo conecta eso que dice ahora con lo que acabo de leer, que es el pedido de la defensa suya, por pasar un juicio por jurado. ¿No
2: es cierto? Igual ya se lo denegaron.
0: No importa. Eso, pero...

0: sé, por lo menos a chiste, ¿no es cierto? Este de no juzguen al Piti, porque el Piti, que pudo haber sido muy imputable en el momento del hecho, ahora no puede, ya pagué, ¿cómo? ¿Y cómo a vos se te ocurrió? Pero esta cosa es ponerlo fuera de la ley otra vez. Así que después vamos a eso.
1: A debatirlo.
0: Cecilia Díaz, muy buen día, bienvenida, ¿cómo le va?
2: Hola Nico, equipo, ¿cómo están?
0: Muy
2: feliz
0: bien,
2: día
0: muy
2: de
0: bien.
2: La radio.
0: Lo mismo digo.
2: Hoy, bueno, vamos a actualizar la información sobre Nepal porque la policía de ese país dijo que al menos son 289 los muertos en esta inundación, que se teme, ¿no?, una posible segunda inundación el día de hoy. ¿Por qué? Porque los escombros todavía siguen bloqueando los ríos en ese país. Recordemos que Nepal está entre India y China. Esto sucedió el día de ayer porque un bloque de hielo cayó verticalmente más de un kilómetro desde un glaciar, esto en el lado chino.
0: No, es impresionante, es un poco el efecto mariposa, ¿no es cierto? Pero mira la contundencia del movimiento inicial.
2: Generó un movimiento similar a un sismo de magnitud 5.2. ¿Esto qué es lo que hizo? Que esta masa de hielo que cayó verticalmente del glaciar derritiera la nieve, se generara una gran masa de agua que cayó en un río, que el río se bloqueó por el lodo, por la acumulación de hielo que venía, y así se generó esta riada, que es esta elevación abrupta del nivel de un río que...
0: Claro, tiraba un hielo en un vaso, digamos, ¿no es cierto? Claro. Tiraba un hielo en un vaso y vas a ver qué es lo que pasa.
2: Pero claro, y el río así se desbordó, empezó a bloquearse, y esto generó que se arrasara agua, lodo, rocas, y...
1: Parecía la imagen como que habían abierto una compuerta.
0: No, es digno en un punto natural. De la era del hielo, digamos, ¿no? La película de Disney. Una cosa...
2: Se llevó todo por delante, edificios...
3: Se habla de un dique natural que debido a la presión rompe y...
2: Sí, se llevó
3: todo.
2: Y bueno, vamos a estar ampliando esto seguramente más tarde. También te voy a contar una visita que primero fue en secreto y después se conoció y ya todos los actores importantes la reconocieron, que fue la visita del director de la CIA a Moscú. Donald Trump ayer aceptó que ocurrió esta visita. Era la visita estadounidense de más alto nivel a la capital rusa en los últimos años. Y Donald Trump dijo que fue un viaje semirrutinario, pero confirmó el vínculo con las negociaciones que son para terminar la guerra en Ucrania. Se está retomando eso que Trump dejó. Y después vamos a hablar de Meta, Nico, porque Meta y esta demanda millonaria de 51 estados norteamericanos que finalmente se acordó pagar 18.000 millones de dólares en 10 años para cerrar la demanda que lo acusaban a esta empresa
0: tecnológica.
2: ¿Pero a quién
0: se las da a los millones?
2: Se va a repartir
0: entre los estados.
2: Va a financiar programas de salud mental juvenil y en escuelas. No admitió su culpa a Meta, ni pidió disculpas.
0: 17.000 millones de dólares, un montón de plata. Para eso, dejen cursar los juicios y que le pague.
2: El juicio era por 200.000 millones de dólares.
0: Claro, pero el juicio que hizo ¿quién? Los estados.
2: Los estados
0: no tienen que hacer ningún juicio respecto de eso. Y la función de los estados, en cualquier caso, podemos discutirla, si consideran que es prevenir problemas de salud mental, que se las arreglen de donde saquen la plata. Digo, era mejor que Meta ponga esta plata en los bolsillos de aquellos a quien efectivamente dañó, si la justicia lo dictaminaba de esa manera. Hay como esa cosa fantástica de que entonces no prosiguen los juicios porque la plata se la lleva el Estado. ¿Qué tiene que ver el Estado con aquellos a quienes dañó? ¿Por qué el Estado va a estar en el medio impidiendo que dañen nuevos usuarios? ¿No? Es lo que pasa siempre con el tema de la lotería, por ejemplo. Jugar está mal. Pues si es la lotería del Estado. El Estado tiene un doble discurso respecto de esto. Entonces, si está mal, cerrá tu lotería. Y fíjate cómo haces, ¿no? Que con la excusa de que va a la acción social, en la quiniela nacional gastate todo lo que quieras y después de las otras no nos juegues, ¿entendés? Sí. Hay como un atisbo ahí de doble moral, pero lo dejamos a discusión.
2: Y después te voy a contar qué medidas van a cambiar, porque va a cambiar y mucho la red social.
0: Dale, porque estamos embotellados como yo detrás del camión de basura. Viene ahora Rubén River Santos.
4: ¿Cómo le va? Buen día, feliz día de la...

0: radio para muchas todos. Gracias. Y sí, sí yo y creo sí. que están las horas contadas. Ayer se fue, hoy en realidad, 2:30 de la mañana, del Estadio Monumental Eduardo Coudet, no hizo conferencia de prensa. Sigo sosteniendo que la anterior para mí es lapidaria. El día que yo me den cuenta que le estoy haciendo mal a River, sé lo que tengo que hacer. Bueno, me parece que
1: ya sería el momento,
0: ya llegó el momento de darse cuenta, así que todavía no lo hizo. Lo interesante, Nico, son varios temas en esta cuestión. Primero, 67 millones de dólares gastó River para este campeonato en refuerzos. Es el segundo técnico en el corto periodo que Stefano Di Carlo es presidente de River que se terminaría yendo. Primero fue Gallardo, ahora sería Coudet. Ayer la gente ya cantó contra la comisión directiva.
1: O sea, medio Julián Álvarez.
0: Medio Julián Álvarez.
1: Más o menos, gastó.
0: Ya que lo traes al tema, segundo día sin entrenar. La guerra ya es total con la gente del Atlético de Madrid. Tenemos Mundial de Hockey, juegan las Leonas. Así que hay mucho Copa Argentina, hay mucho por hablar.
1: Me copa. Romina Wiener, muy buen día, bienvenida, ¿cómo le va?
2: Muy buen día, ¿cómo andamos por ahí?
1: Bien, muy bien, muy bien. Hoy fui reportero de tránsito por 2 minutos.
2: Ay, sí, está terrible hoy la calle, ¿no?
1: Está tremendo. Sí.
2: Bueno, además está lloviendo, entonces se complica todo más. Bueno, empezamos. Hay que transitar con mucha precaución. Está lloviendo en diferentes sectores, calzado muy resbaladiza, así que a bajar la velocidad y aumentar la distancia de seguridad entre vehículos. Hay un choque importante en Avenida General Paz. Esto es a la altura del barrio de Saavedra, en el kilómetro 6, en sentido hacia el Río de la Plata, hacia las canchas de River. Ahí chocaron 2 vehículos, el tránsito está cortado en forma parcial, trabaja el SAME, y este incidente de tránsito en ese lugar está generando muchas complicaciones sobre la traza de General Paz, todo en sentido hacia atrás, digamos, todos los que están viniendo desde Puente La Noria, mano al Río de la Plata. Ajá. Así que paciencia. Los que circulan por la traza de General Paz. Además hay otro choque ya en el ramal Campana, este es en el kilómetro 60, hay un solo vehículo involucrado, ahí hay una persona herida y también un carril reducido con operativo de seguridad. Ya hay muchas demoras sobre la traza de Panamericana desde la bifurcación de los ramales de Pilar y Campana. Esto es después del choque que hemos contado, todo en sentido hacia General Paz, hasta lo que es el Camino del Buen Aire, está el rojo vivo. Hoy es el último día de tránsito fuerte en los ingresos a Capital Federal, ya mañana viernes vamos a ver que va a estar un poco más fácil poder circular.
1: Tal cual.
2: Viste que cambia mucho los viernes. Sí. Acceso oeste también tiene demoras, a la altura del Hospital Posadas, todo en sentido hacia la autopista Pedrito Moreno, y bien congestionada la autopista Richeri, toda la zona del Mercado Central para bajar hacia Delepiane. Los que vienen circulando por la autopista Buenos Aires-La Plata tienen un tránsito intenso, fuerte, pero va avanzando todavía. Vos sabés, Nico, que hay muchas complicaciones a esta hora en el sistema de transporte. Atentos los usuarios del tren Mitre, los 3 ramales, Mitre, Suárez y Tigre, están operando con demoras, esto es por problemas técnicos en Retiro. También hay demoras en el tren Sarmiento y la línea de subte B está con un trayecto corto reducido, o sea que fíjate la cantidad de servicios de trenes y subtes que hoy están bien complicados. Así que salgan con tiempo. La línea B hace Pellegrini Rosas, no llega a Alén, es la de color rojo, así que tener en cuenta estos datos. En cuanto a las rutas nacionales, Nico, tenemos el Paso Cristo Redentor, que sigue cerrado desde el día lunes que lo contábamos. Va a durar así por lo menos hasta el día sábado. Vamos a ver si el fin de semana se dan las condiciones climáticas para la apertura. Así que todavía no se puede cruzar a Chile por Mendoza, por el Cristo Redentor. Sigue también cerrado el paso Pehuenche en la ruta 145. Uh-huh. En Neuquén, mucha precaución en el camino de los 7 Lagos, en la ruta nacional 231-242. La calzada está húmeda y resbaladiza. De hecho, ayer el paso Pino Achado no habilitó, estuvo cerrado durante todo el día. Por hielo y nieve, vamos a ver qué es lo que sucede en esta jornada a partir de las 9 de la mañana. El paso Cardenal Zamoré ayer estuvo operativo, se espera que hoy también. En el norte de la República Argentina siguen cerrados los pasos Jama en la ruta 52 en Jujuy, San Francisco en la ruta 60 en Catamarca, Sico en la ruta 51 en Salta. Todo el norte de la República Argentina tiene estos pasos cerrados, o sea que está bastante complicado el tema de poder cruzar a Chile por distintos pasos internacionales. Todo lo que es la ruta nacional 3 en Chubut, en diferentes sectores, la calzada está húmeda y resbaladiza por estas condiciones climáticas que se vienen dando, así que transitar con precaución, y lo mismo sucede en la ruta nacional 40, todo lo que es Bariloche, el Bolsón. Recordar que es obligatorio todavía circular con la portación de cadenas, que es obligatorio, así que tener en cuenta todos estos datos. Bueno, mira, se siguen sumando las complicaciones en los trenes, Tren Belgrano Sur, Ramal Catán, con demoras. Bueno, todo hoy está puesta la mirada, te diría, en el sistema de trenes, que es la mayor complicación,
1: sí.
2: Nico.
1: Sí, sí, sí. Completamente de acuerdo, cualquier cosa nos vas avisando, ¿dale?
2: Ampliamos. Un besito, chau, chau.
1: Un abrazo grande, es Romina Wiener. Y María Fernanda Heras, hoy tenemos un día especial.
3: Un día muy especial, el Día de la Radio, donde estamos todos de festejos, porque un 27 de agosto de 1920 se realizaba la primera transmisión oficial de radiofonía, y donde fue en la Argentina, como corresponde, los locos de la azotea, como todos los conocemos, estos jóvenes liderados por el doctor Enrique Susini. Y bueno, arriba en el techo del Teatro Coliseo.
1: En el techo del Teatro Coliseo. Sí. Es acá unas cuadras, ¿no es cierto? Es que está casi sobre, que es Libertad, eso, ¿no? Casi en la esquina de Libertad.
3: Claro.
1: Casi en la esquina de Libertad. Es enfrente del Teatro del Teatro. Bueno, haciendo cruz con el Colón, si querés.
3: Sí, al lado de la Embajada de Italia.
1: Del Teatro Cervantes.
3: Sí, sí, exacto. Sí. Está
1: la Embajada de Italia.
3: Ahí, al cual. Lado. Bien.
1: Porque depende de ellos.
3: Claro.
1: Sí, sí.
3: Exacto.
1: Que no es el Liceo, que es el que está en Avenida de Mayo y Paraná, que yo me confundo.
3: No, es el Coliseo. En la terraza, fue una transmisión.
1: Es Córdoba eso.
3: Es
1: Avenida Córdoba.
3: Sí, Córdoba y Libertad.
1: Córdoba y Libertad.
3: Sí. Bueno, fue una transmisión histórica, claro. En ese momento, ¿quién tomó esa transmisión? Y los barcos, los que tenían... Después, después Adrián Corol, que es un entendido en esto, que él es radioaficionado, nos va a contar en detalle.
1: Es radioamante, te diría, ya no sí. Solo radioaficionado. Así que Adri, si nos está escuchando, ese es el mote que recibirás a partir de ahora.
3: Que está bueno. Sí, bueno, sí. Se calcula que apenas 50 personas pudieron escuchar esa transmisión, debido a la escasa cantidad de receptores de la
1: claro.
3: Que había. Parsifal fue la obra que estaban transmitiendo. Ellos lo que hicieron fue la conexión, simplemente estos locos absolutos. Así que hoy estamos festejando todos el Día de la Radio. Se cumplen 106 años de esa primera transmisión y Radio Nacional presente. Y yo les hice una pregunta ya en el chat de WhatsApp a los oyentes. ¿Qué recuerdo tienen de su infancia ligado a la radio o cómo te acompaña hoy en tu día a día la radio?
1: Me gusta.
3: Porque todos tenemos el recuerdo, quizás cuando suena una musiquita que vos decís, uy, me acuerdo cuando mi mamá me levantaba, tenía 6, 7 años para ir al colegio y sonaba la radio de fondo, los radioteatros, bueno, muchos recuerdos, orquestas.
1: Que nos vayan contando,
3: sí,
1: ¿no es cierto?
3: Que nos vayan contando.
1: Y hay un sonar de la radio, sobre todo la AM, que yo lo cargo Rodolfo, o sea, me sonar como una AM, viste que sí, por ahí somos más del FM que del sonido estéreo, que de no sé qué cosa, pero la AM suena distinto y un poco a lata tiene que sonar, ¿no?
3: Sí, totalmente, un poco y con a lata un poquito de fritura en algunos momentos.
1: Sí, sí, sí, para... y algo de eso tiene
3: y que te
1: tener.
3: Digo algo, el deporte tuvo muchísima historia en las transmisiones de
1: sin
3: radio,
1: duda,
3: el boxeo,
1: no,
3: el...
1: Sin duda, porque ahí hay el desafío, además de narrar en palabras, lo que es mucho más fácil de ver que de escuchar. Empezamos nuestra ronda de amaneceres provinciales, ¿os parece bien?
3: Me parece muy bien.
1: Excelente, vamos primero de todo a San Juan con Claudia Cabrera. Claudia Cabrera, muy buen día, bienvenida, ¿cómo le va?
4: Hola, buen día, Hola, muy buenos días, ¿cómo va, Nico? Aquí comenzando a ver algunos vistos del amanecer sanjuanino, a esta hora de la mañana 12 grados 3 décimas, 64 el porcentual de la humedad, la presión sigue siendo baja, pero bueno, va en aumento, 938,5. El pronóstico nos anticipa para hoy probabilidad de chaparrones y lluvias aisladas y una máxima de 20 grados. Un panorama distinto de lo que fue ayer. Parece que, mira, hubieran cambiado telón, ¿no? Se bajaron telón, subieron telón y cambió la realidad en la provincia de San Juan, porque ayer estuvimos bastante afectados por la presencia del viento sonda, que, bueno, ya se había determinado. Sí. Alerta naranja para una zona, alerta amarilla para otra zona, pero toda la provincia de San Juan bajo alerta del Servicio Meteorológico Nacional. Esto efectivamente ocurrió pasado el mediodía, en donde este aviso que se había dado fue considerado por la Dirección de Protección Civil, que recomendó al Ministerio de Educación la suspensión de las actividades escolares durante la tarde y noche de ayer. Hoy, actualmente, la actividad es completamente normal porque la realidad cambió, pero el efecto del viento, Nico, llevó al accionar de bomberos en diferentes puntos de la provincia. Vos sabés que hablábamos con algunos vecinos y uno de ellos dijo algo interesante: el viento sonda no produce incendios. Y efectivamente es así, ¿no? El que produce los incendios es el humano, que aprovecha a veces esta presencia de viento sonda para creyendo que va a poder controlarlo. A veces se apaga, pero el mismo oleaje del viento produce que se reavive. Y esto fue lo que...
1: Pero reavive, Claudia, llame a entender esto. Reavive el rescoldo, digamos, las brasas apagadas, eso es lo que está pasando, o es usado a propósito para que empuje el fuego, no sé, en una quema pretendidamente controlada. No entiendo cuál es.
4: Bueno, hay una doble función, porque en realidad muchos de los productores lo que hacen es aprovechar este viento del sector oeste, del noroeste, porque, bueno, eso produce que les ayude a quemar algunos basurales y se evitan, ¿no?, el gasto, además de que, bueno, en cierta medida ellos
1: aducen... Sí, es una práctica de mucho tiempo, pero el propio productor es el primer preocupado cultural, porque no se le prenda fuego a la propiedad, o sea...
4: Por supuesto, pero fíjate que a veces ellos consideran que lograron apagar el fuego que provocaron, y, bueno, se fueron del lugar... Un vientito sopló en el sitio, reavivó esa brasita que quedó por debajo de las cenizas. Exacto. Y entonces comienza otra vez a reavivarse y las llamas, ¿no? Esto sucedió ahí en la zona de Pocito, por calle Alfonso 13 y calle 18 a esa altura, en donde un complejo de viviendas que, bueno, tenían también cierta precariedad y se habían ubicado en una zona en donde no estaban habilitadas las construcciones tampoco, bueno, se vieron afectados. Más, casi te diría 20 casas, casi 20 casas las que se vieron afectadas por las llamas que se acercaron a los hogares, y 60 personas debieron ser asistidas. La presencia de bomberos voluntarios, bomberos de la provincia de San Juan, Dirección de Protección Civil, el Ministerio de Desarrollo Humano y Familia, que tuvieron que hacerse presente, y obviamente el servicio de ambulancia, porque muchos de ellos se vieron con afecciones respiratorias y debieron ser trasladados para la asistencia.
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14: 40 kilómetros del lugar donde ha pasado eso. Entonces, para la gente aquí, nosotros también sí que vemos, entendemos, hablando con la gente local, es que nosotros conocidos ya tenemos la información. Uh-huh. Pues que es cuando bajo agua, eso sí que primero más o menos ayer, más o menos a las 9 de la mañana, cuando tocó terremoto, ya se me caí en la parte, en la Himalaya, en la montaña, Tíbet y Nepal, la frontera. Ajá. Tíbet tiene la altura bastante alta y Nepal más abajo. Entonces, cuando este terremoto tocó, dice que como 10 kilómetros profundidad que tocó, entonces eso ha afectado mucho al lago también. Como hay pantalla, hay presa que ha puesto uh-huh. lago, agua como tipo reserva muy grande.
15: Eso
14: entonces, eso mismo que
15: se hizo como una se hizo como una especie de tapón que empezó a juntar tapón, agua, sí. ¿No es cierto? Como una especie agua. De dique natural que después colapsó.
14: Entonces con esa como terremoto ya colapsó, pues todo agua abajo en golpe. Es una cosa que es la gente de Nepal, en monzón, o en India también podemos decir en esa parte, en monzón como llueve todos los días, la gente está preparado en un sentido que es cuando llueve crece agua y eso puede afectar. Pero eso ha sido totalmente diferente, porque claro. En un minuto o en un segundo claro. Ya bajo agua tremendamente y esa agua llegó a todo eso, charco, entonces todos los quienes están ahí, la gente, puente, casas, todo ya está ahí dentro de barro, porque claro. Ya llevó todo y desaparecieron toda la gente, ya más de 300 personas murieron ya. Ahora cualquier persona, cada hora, cuando excavan, cuando buscan, pues encontramos la persona muerta, ¿no? Todos los cuerpos están ahí dentro, en la tierra. ¿Qué está pasando? Y casi 700 personas ya informaron que desaparecieron, pues muchos muertos también y otros todavía no sabemos dónde están.
15: Ah, claro.
14: Entonces es una cosa bastante, es una pena. Y nosotros sí que, yo como trabajo en turismo, entonces mis amigos, significa otros también grupos que han ido y desaparecieron. Gracias, porque nosotros sí que con terminar y nosotros hacemos, pero este año nosotros no tenemos grupo ahí, pero otros amigos que tienen grupos sí. Y que están ahí, porque miren, esto es el calle que va a Kailas. Kailas es la montaña en Tíbet que es bastante popular sí. Para los hinduistas, budistas, jainistas, sí, sí. Todo, y sobre todo, la gente en Occidente y aquí es de espiritualidad, porque ¿qué dicen? Que la energía de Kailas tiene esa potencial de hacer equilibrio entre sabiduría y compasión que cada uno tenemos. Pues toda la gente quiere ir ahí, conectar, meditar, buscar paz interior y todas las cosas ahí. Uh-huh. Entonces, hay muchos turistas. Turistas están ahí porque ellos están yendo a Kailas. Este año y esa época es de Kailas. Entonces, muchos de Estados Unidos, cuando decimos de Estados Unidos, pues ellos son muchos indios viviendo en Estados Unidos. Y los hindús también de India, todos nepalíes, todos los de occidentales, ¿cuántas personas hay? Pues esos todos desaparecieron, quienes están ahí en esa frontera y en este trayecto. Y ya llevo bastante la gente, las casas y todo. No existe nadie ahí ahora en esa parte. Y eso es una pena, desastre total. ¿Qué va a pasar?
15: Así que en este momento las tareas de búsqueda continúan.
14: Sí, está continuando, porque miren, en este tipo de tiempo, los soldados del Nepal, el gobierno usan helicópteros, drones y todas las cosas se están yendo, aunque ya es inmediatamente ha pasado, desde ayer mismo ya, ahora cada tiempo más gente ellos se están encontrando y todos están ahí, hasta posible están buscando. Y luego los que están ahí atrapados, que no puede salir, pues el helicóptero está yendo para hacer rescate.
15: Okay.
14: Pues dos cosas que está pasando ahora en el mismo tiempo es yendo para llevar a la gente que están ahí atrapados, que no puede salir, pues rescando para hacer rescate de la gente que están vivos y otros están buscando perdidos. Significa que puede ser es dentro de Carco y todo eso también está pasando.
15: Rajir, te mandamos un abrazo grande y te agradecemos muchísimo por que hayas conversado con nosotros.
14: Muchas gracias, Nico, y también muchísimas gracias porque todo el mundo está rezando para sí. La gente de Nepal y todo eso, pues muchísimas gracias y eso va a terminar también, como todas las cosas tienen que terminar y solucionar.
15: Que puedan volver a estar bien, Rajir. Un abrazo grande.
14: Un abrazo grande, gracias.
15: Es Rajir Resta, nos atiende desde Katmandú, en Nepal. La zona, la verdad, sufrió un impacto grandísimo. Es una zona, a ver, es una suerte de puna, es una meseta de altura, ¿no es cierto?
16: Claro.
15: En parte, en algún lugar, remeda, ¿no es cierto? La puna nuestra es un lugar con enorme densidad histórica, pero también política, geopolítica.
16: También
15: se encuentra, ¿no es cierto?, haciendo equilibrios entre China e India, y de tremendísima densidad, sí, religiosa o espiritual.
16: Sí,
15: ¿no?
16: Por la historia de Tíbet,
15: Dalai Lama, y a partir de ahí, ¿no es cierto?, de su belleza y de su importancia espiritual, como nos contaba Rajir, bueno, un foco de atracción turística. Lo que ha quedado de esta riada, que es el nombre que toma, pero que sí, para poder entenderlo, es en realidad una suerte de alud, ¿no es cierto?, es tremendo, o lo que no ha quedado, o ha dejado de estar, porque es las pérdidas humanas, que es lo primero que miramos, y luego la pérdida de infraestructura y zonas que quedaron
16: arrasadas
15: y completamente aisladas. Más de 17 puentes regionales fueron derrumbados o arrastrados por las aguas. Hay más de 10 proyectos hidroeléctricos que colapsaron también, con lo cual la producción de energía en la zona es de suponer que va a tardar en cobrar normalidad, así que muy compleja la situación.
16: Sí, y se actualizó la información de los desaparecidos. Según la Autoridad Nacional de Gestión y Reducción de Riesgos de Nepal, son 900 las personas desaparecidas, y entre ellos 517 ciudadanos extranjeros.
15: Bien, 54 minutos ahora de las 7 de la mañana.
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15: César Tapia, muy buen día, bienvenido, ¿cómo le va?
19: Nico y equipo, ¿cómo andan? Buen día.
15: Bien, muy bien. ¿Usted?
19: Bien, todo muy bien.
15: Bueno,
19: todo tranquilo.
15: Me alegro. ¿Qué se cuenta hoy, César?
19: Bueno, lo que no está tranquilo es en los puertos, porque lo que veníamos anunciando, que se dio días atrás con respecto a una nueva protesta, un nuevo paro que llevó a una nueva conciliación obligatoria, especialmente en el puerto de Bahía Blanca. Recordemos que hay un conflicto gremial con respecto a paritarias, con una diferencia de un 5%, el 30%, 35%, que tuvo una nueva reunión hace algunas horas atrás, que no hubo acuerdos, y que esto, más allá de la conciliación obligatoria, está generando un retraso en las cargas y también, obviamente, los camiones, los buques. Y muchos se preguntarán por qué, si hay una conciliación obligatoria. A ver, los gremios los que no están llevando adelante son, por un lado, las horas extras, que son las que, de alguna manera, permiten también, cuando hay mucha demanda, que puedan tener un buen ritmo de descarga, tanto los camiones como la carga de los buques. Lo que, para representar lo que eso conlleva en estas horas, lo que habitualmente lleva una descarga alrededor de unas 12 horas, hoy se está en el doble, entre 24 y 26 horas, y eso trasladarlo a todo el circuito de lo que es la descarga hasta la carga en los buques. Y ya hay acumulación de camiones, más de 300 camiones allí en el circuito, y que obviamente se va acumulando. Y por otro lado también, no se reemplazan los trabajadores que tienen habitualmente algunos inconvenientes, como reemplazos por enfermedad, por algunas licencias, y eso obviamente está repercutiendo allí en el puerto, y todavía va a ser un conflicto que va a tener para algunos días, porque recién va a haber el próximo martes una reunión, una nueva reunión, para ver si hay un acuerdo, pero la conciliación obligatoria recién vence el día 9 de septiembre. Así que es un conflicto que para las próximas horas me parece que va a traer muchos más perjuicios para la comercialización, ¿no?
15: Otra vez, César, entonces, a estar mirando eso de cerca.
19: Sí. Lamentablemente viene de esta manera, y sobre todo con esta situación donde no hay acuerdos, y vamos a ver cómo se va dando, porque hablan por ahora de 7 buques que están demorados, y cuando ha ido sucediendo esto, todos sabemos que empiezan las pérdidas millonarias, y sobre todo la confiabilidad para el país cuando vos tenés un relacionamiento y un compromiso. Entonces, bueno, vamos a ver cómo se va desarrollando, y lo vamos a seguir muy de cerca, Nico.
15: César, muchísimas gracias, que tengas lindo día.
19: Dale, abrazo grande igualmente para ustedes.
15: Abrazo grandote, es César Tapia.
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1: 8 de la mañana en la República Argentina. El presidente Javier Milei celebró los triunfos en la Cámara de Diputados, agradeció a los legisladores la aprobación de la reforma del Banco Central y el proyecto de Ley de Inocencia Fiscal 2, que serán debatidos por el Senado. Sobre la modificación de la Carta Orgánica de la Entidad Financiera Oficial, el jefe de Estado señaló que es un paso fundamental para erradicar la inflación. 10 provincias bajo alerta, rigen varias advertencias especiales por lluvias para el centro del país, nevadas para Cuyo y fuertes vientos para el noroeste. La periodista de Radio Nacional San Juan, Claudia Cabrera, dijo que el Sonda provocó muchos inconvenientes.
2: Estuvimos bastante afectados por la presencia del viento Sonda, que bueno, ya se había determinado. Sí. Alerta naranja para una zona, alerta amarilla para otra zona, pero toda la provincia de San Juan bajo alerta del Servicio Meteorológico Nacional. Ocurrió pasado el mediodía, en donde este aviso que se había dado fue considerado por la Dirección de Protección Civil, que recomendó al Ministerio de Educación la suspensión de las actividades escolares durante la tarde y noche de ayer. Actualmente la actividad es completamente normal porque la realidad cambió, pero el efecto del viento llevó al accionar de bomberos en diferentes puntos de la provincia.
1: La información del deporte con Rubén Santos.
3: Las horas de Eduardo Coudet parecen estar contadas en River. Después de una inversión para este segundo semestre de casi 70 millones de dólares en incorporaciones, el técnico de River parece estar contra las cuerdas después de haber quedado eliminado ayer frente a Independiente Santa Fe de Bogotá por Copa Sudamericana. 14º de 15 en su zona en el torneo clausura. Sería inminente la salida del técnico de River, segundo entrenador en el corto ciclo de Stefano Di Carlo como presidente, que dejaría el cargo antes del vencimiento de su contrato. Habrá novedades a lo largo del día en el mundo River.
1: El estado del tránsito con Romina Wiener.
4: Atentos en la provincia de Mendoza, el paso internacional Cristo Redentor, ubicado en Ruta Nacional 7, que conecta Argentina con Chile, continúa cerrado. Hoy es su cuarto día consecutivo de cierre por un temporal de nieve en zona de alta montaña. Además, sigue inoperativo el paso Pehuenche, ubicado en la Ruta Nacional 145. Precaución al transitar en la Ruta Nacional 40, entre Bariloche y El Bolsón, calzada húmeda y resbaladiza.
1: En Mendoza, donde nos escuchas por AM960, la temperatura es de 11 grados 3 décimas, se registran lluvias de variada intensidad. En Buenos Aires, la marca actual, 12 grados 7, la humedad 92%, cielo nublado con tormenta.
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0: 7 minutos, hora de las 8 de la mañana en la República Argentina, este jueves 27 de agosto de 2026 en todo el mundo.
1: Y nos quedamos hasta las 10 de la mañana con Nico Yacoy en primer round. Y los oyentes que se están comunicando.
0: ¿Qué dicen? ¿Qué dicen?
1: La verdad que mensajes hermosos.
0: Por la radio.
1: Sí, en el día de la radio. Vamos con el de Ramón. Que nos manda felicitaciones, agradecimiento, está muy contento con todo lo que escucha. Darío dice, buen día, soy Darío. Hay mucha neblina en donde estoy, en Macachín, La Pampa.
0: Bueno, ojo con
1: dice,
0: eso, ojo
1: la radio con eso. Es mucha compañía y ustedes los escucho siempre. Abrazo grande. Yolanda de Corrientes dice, la radio en mi familia se escuchaba todo el día. Llegué a escuchar los radioteatros, muy lindos recuerdos, y quedó en mi vida. Sigo escuchando radio. Feliz día para todos, a mi fiel compañera. Saludos, lindo jueves. Marcos de Santa
0: Fe. La radio
1: se
0: usa la imaginación, porque uno tiene que imaginar.
1: Claro.
0: Es mejor imaginarnos o vernos, ahora que después nos digan los oyentes.
2: No, imaginar.
0: Sí, siempre, mejor imagínennos, tal cual, no es necesario que no, ¿no?
1: Sí.
0: Someterlos, digo, a que nos vean.
1: Sí, totalmente, sí, igual si
0: ya
1: quieren.
0: Ya bastante que nos escuchen. Claro.
1: Vamos con otro de los mensajes. Feliz cumple, tengo 62 años, siempre los escucho cuando trabajo. Llevo gente al petróleo, a Cerro Dragón, cuando no. Y les cuento, dice que cuando era chico escuchaba los radioteatros por LU4, Radio Nacional Patagonia, fue en Comodoro Rivadavia. Saludos, abrazos a la distancia, Rubén. Uno de los tantos. Y también nos ponen a nosotros en la imaginación de qué es lo que hace cada uno de los oyentes. Vos fíjate, llevando a los trabajadores,
0: bueno,
1: a Cerro Dragón.
0: Eso está muy bien, porque sí, ellos nos imaginan a nosotros y nosotros los imaginamos a ellos.
1: Voy con uno más.
0: Dale.
1: Muy buenos días, radio, la radio más federal de la
0: cierto
1: Argentina.
0: Es, cierto.
1: Recuerdo en el fondo, en Misiones, se la escuchaba en mi casa con la radio Franklin. Onda corta. Mil gracias a todos, saludos.
0: Muy bien, ¿qué hay que saber hoy jueves 27 de agosto a esta hora? El oficialismo alcanzó la media sanción para la reforma de la Carta Orgánica del Banco Central y también para el proyecto llamado Inocencia Fiscal 2, que ahora pasan al Senado. La modificación sobre la entidad bancaria prohíbe financiar al Tesoro y fija como única meta preservar el valor de la moneda. La iniciativa impositiva, por su parte, amplía el régimen simplificado de ganancias y facilita la formalización de ahorros no declarados. El ministro de Economía, Luis Caputo, anunció un plan para impulsar los créditos hipotecarios. Podrán ser utilizados para primera vivienda y darán soluciones habitacionales a 18.000 familias. El monto del programa será de 2 billones de pesos y contempla una tasa máxima de 7,5%.
3: De esta manera estamos, digamos, atacando tanto la oferta como la demanda. Es decir, por un lado vamos a empezar a ver desarrolladores que van a tener acceso a financiamiento en dólares, a tasas mucho más accesibles, de manera que puedan desarrollar nuevos proyectos. Y por otro lado, vamos a estar contribuyendo a que se genere una mayor demanda, dado el impulso que vamos a lograr ahora a través de estos créditos hipotecarios.
0: Se reanuda el juicio por la muerte de Diego Armando Maradona. La audiencia se desarrollará hoy tras la suspensión dispuesta por la justicia para incorporar documentación médica de 2 centros de salud. El debate se centrará en analizar si un error técnico en el expediente influyó en los informes previos presentados por los peritos. Piti Álvarez se durmió otra vez durante el juicio y la justicia rechazó el pedido de su defensa. Sus nuevos abogados pidieron anular el debate, cambiarlo por un juicio por jurados y realizarle nuevos estudios. El tribunal desestimó los planteos de la defensa y dijo que está apto para continuar con el proceso. Javier Baños, abogado de Piti Álvarez, explicó su posición.
4: El presidente del tribunal lo que dijo es que él no lo podía saber, que eso lo tiene que decidir un médico. Entonces, bueno, nosotros vamos a ofrecer un informe médico que es reciente, como un hecho nuevo, y también hemos traído a la persona que rubrica ese informe, que es el psiquiatra Herrera Milano, que, bueno, si el tribunal lo quiere escuchar, lo va a poder escuchar.
0: Murió el músico uruguayo Rubén Rada a los 83 años, así lo informaron sus familiares a través de un comunicado publicado en redes sociales. Desde hacía...
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10: Bueno, acá tenemos entre nosotros a alguien que fue al mismo colegio, que es el Copelo, no puedo decir quién, y hay un animalito, ¿no es cierto? ¿Es un animalito en el escudo? No, me dice que no. Pero sí, bueno, es el lema del Copelo. Ah, es el lema del Copelo. Pero no tiene un animal, pero está tomado del arminio, que antes prefiere, ¿no es cierto? Que antes prefiere morir que deshonrarse, dice, ¿no? Pero fíjate, pero míralo ahí de tu propio colegio. Que no me dice, qué sé yo, bueno, ya lo veremos. Alejandra Gallo, muy buen día, bienvenida, ¿cómo le va?
11: Pero muy buen día a todos, feliz día de la radio, a la más linda, porque es la de todos, la más federal, así que feliz día. ¡Qué nochecita! Terminé muy tarde.
10: ¡Qué nochecita! Claro que sí.
11: Pero bueno, vamos a estar hablando obviamente de qué significa esto, que se aprobó esta media sanción del Banco Central. Ahora que ya tiene media sanción, podemos estar explicando un poquito más las nuevas funciones del Banco Central, que básicamente apunta a revertir una tendencia crónica de que encuentres, esto corre por mi cuenta, está, no quiero comprometer a nadie.
10: Yo que igualmente voy destapando la lapicera para rubricar y firmar.
11: Es ir encontrando argumentos económicos para darle a la maquinita.
10: Claro.
11: Básicamente sí, claro. Eso se terminó, mucha discusión, por supuesto, se aprobó, y también inocencia fiscal 2, que ahora tienen, para convertirse en ley, que pasar al otro recinto, al recinto del Senado. Y

0: por la Libertad Avanza, Ciudad de Buenos Aires. Hola Agustín, Nico Yacoy, Equipo Nacional, buen día, gracias por atendernos.
1: Buen día, Nico, ¿cómo estás?
0: Bien, muy bien, muy bien. Vos sí pudiste dormir porque, bueno, fueron los diputados los que no. Pero tienen sesiones más largas los diputados, ¿no?
1: Sí, igual nosotros teníamos un día de comisiones y me tocó presidir comisiones desde primera hora de la mañana, primerísima hora de la mañana, hasta última hora, ya claro, llegando la noche. Así que fue una seguidilla. Terminabas una, seguías con la
0: qué
1: otra.
0: Qué bárbaro.
1: Así que fue intensa la jornada.
0: Agustín, ahí para desarticular esa idea que algunos quieren instalar de un Congreso frenado, ¿no?
1: Bueno, lo que puedo asegurar es que este Congreso está cualquier cosa menos frenado, ¿no? Puede ser que se refirieran a otros tiempos. En este caso, puedo asegurar que
0: no.
1: Es más, para ponerlo en claro, repetidamente la oposición se queja, se lamenta o nos incrimina el ir tan rápido. Pero todo es así. De hecho, hay algún clip mío respondiéndole a ellos que ha dado bastantes vueltas en su momento en que le respondo por qué estamos apurados, ¿no? Sí, les confirmo que estamos apurados, y estamos apurados por devolver al país a la senda de la prosperidad, porque esto no podemos perder otras décadas más como llevamos perdidas, ¿no?
0: Y ahí, Agustín, empecemos por la agenda propia, entonces, que nos contabas que están trabajando en el Senado. ¿Cuáles son los temas ahí que campean en este momento?
1: Mirá, nosotros estamos con el Superrigui, con otro proyecto más que nos trajo, está ligado, digamos, al Superrigui, un aliado, el jefe del Bloque Radical. Pero aparte de eso estamos con temas de etanol, tenemos salud mental, hay una cantidad de comisiones con muchísimo trabajo en este momento.
0: Y ahora preparados para atajar lo que viene de diputados, ¿no es cierto?
1: Claro, a ver, prioridad el tema del Banco Central, sí, que realmente es una prioridad para la Argentina, sí. O sea, es algo que clama a gritos, tener un Banco Central fuerte e independiente. Lo que se hizo en estos 2 años de fortalecimiento, o sea, de estabilización de la economía y fortalecimiento del Banco Central, concretamente el tema era un banco que tenía reservas internacionales netas negativas.
0: Sí, negativas.
1: Uh-huh. Negativas. Y reservas brutas prácticamente totalmente agotadas. O sea, y se le debía a todo el mundo, contrario a la letanía opositora, la realidad es que este gobierno redujo deuda.
0: Ahí, ayúdame con esto, Agus, a ver si lo estoy entendiendo bien. Le debíamos a todo el mundo y todo el mundo le debía al banco, ¿no es cierto? Por estas trampas de financiamiento, ¿no?
1: Bueno, claro, lo que pasa es que concretamente el Banco Central fue la rueda de auxilio, claro, del Tesoro, ¿no es cierto? El problema es que recurría más a la rueda de auxilio que a las otras. Entonces, claro. Para tener una idea, en primer lugar, el déficit fiscal era espantoso, pero era algo menor con respecto al déficit cuasi fiscal. Y ese déficit cuasi fiscal, que era el del Banco Central concretamente, era la pérdida que tenía el Banco Central sistemáticamente, la tenía por el grado de endeudamiento al que había sido sometido el Banco Central, porque se había transformado el sistema bancario. Los bancos habían dejado de trabajar de bancos, eran simples pasamanos que cobraban una importante diferencia, muy importante, pero tremenda diferencia, tremendo spread, ¿no? Se dice. Uh-huh.

0: entre la tasa que pagaban y la tasa que en cambio cobraban al Banco Central.
1: Claro.
0: Todo eso porque en realidad esa plata iba a parar a sostener el agujero fiscal, ¿eh? Éramos una máquina de gastar, de gastar y gastar. Entonces, eso fue un mecanismo usado durante años y años y años. Yo comencé a denunciar los mecanismos por los cuales se estaba vaciando el Banco Central en 2008. En 2008, con el tema de la utilización de reservas del Banco Central, porque ese también fue otro mecanismo.
1: Claro, claro.
0: Se pagaba deuda del Tesoro, concretamente, recordemos el caso del Fondo Monetario Internacional, ¿no es cierto? Se canceló al Fondo Monetario Internacional con las reservas internacionales. Pero después se canceló a acreedores privados, deuda que vencieron a acreedores privados, con las reservas internacionales. ¿Por qué? A ver, esa deuda era deuda no del Banco Central, era deuda del Tesoro. Entonces,
1: Claro.
0: por un lado se lo vació por ese lado. Por otro, para que la inflación no fuera muchísimo mayor a la que era, para tapar la inflación, ¿qué se hacía? Se emitía, pero a su vez se volvía a tomar la plata que se había emitido, endeudando, digamos, tomando deuda con los bancos, con el sistema
1: Claro.
0: bancario. Entonces, el sistema bancario hacía de pasamanos, simplemente agarraba y le daba al Banco Central, y era mucho más cómodo prestar al Banco Central,
1: Y sí.
0: al que emite los pesos. Entonces, los bancos perdieron incluso la habilidad, la destreza financiera para prestar, para analizar riesgo de crédito. Se convirtieron en algo realmente un parásito de todo este régimen, cómo funcionaba, ¿eh? Y mientras tanto el Banco Central seguía perdiendo plata porque tenía que pagar montañas de intereses por esa deuda con los bancos. Obviamente todo esto era una bomba de tiempo cada vez más grande, y que fue una de las primeras cosas que se dedicó a desactivar esta administración. Y realmente fue un trabajo, pero de,
1: Ahí,
0: digamos, realmente de una brigada antiexplosivo, ¿no?
1: Agustín, te agradezco un montón las clarificaciones. Ahora tengo el noticiero encima, así que la seguimos la próxima. Pero te voy a llamar, ¿sabes para qué? Para que ahondes en la explicación de algo que acabas de dejar planteado y que no sé si como ciudadanos tenemos tan claro qué es la diferencia entre Tesoro y Banco Central, ¿no es cierto? Pues para nosotros.
0: Perfecto, con todo
1: ¿No es
0: gusto.
1: cierto? Porque ahí es el principio de todos los males, creernos que es lo mismo. Y si hacemos una encuesta, yo para mí en el imaginario está como que el Tesoro y el banco son lo mismo.
0: Bueno, es que, a ver, lo que ocurre es que los convierten en personas jurídicas diferentes cuando les conviene,
1: Y cuando les
0: y
1: conviene lo
0: cuando les
1: juntan.
0: conviene
1: Sí.
0: son la misma
1: Lo
0: cosa, ¿te das
1: confunden.
0: cuenta?
1: Sí, totalmente.
0: Entonces, tenemos que tener la misma vara en todo momento, ¿sí?
1: Totalmente, totalmente. Agustín, como siempre, te agradezco un montonazo por la charla, te dejo seguir laburando.
0: Dale, un abrazo, hasta
1: Abrazo
0: luego.
1: grande. Es Agustín Monteverde, que es senador nacional por la Libertad Avanza, Ciudad Autónoma de Buenos Aires.
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3: 8:30 en la República Argentina. El Senado analizará 67 pliegos, 5 convenios internacionales y 3 proyectos de ley. Por Radio Nacional, el legislador libertario Agustín Monteverde se refirió a la agenda en la Cámara Alta.
0: Mira, nosotros estamos con el Superrigui, con otro proyecto más que nos trajo, está ligado, digamos, al Superrigui aliado, el jefe del bloque radical, pero aparte de eso estamos con temas de etanol, tenemos salud mental, una cantidad de comisiones con muchísimo trabajo en este momento.
3: Radio Nacional celebra el Día de la Radiodifusión Argentina. Como cada 27 de agosto se conmemora en el país la primera transmisión que se realizó en 1920. LRA1 realizará una programación especial que se transmitirá desde el auditorio de Maipú 555 a partir de las 10. Franco Colapinto fue confirmado en el equipo Alpine para el año que viene. La información con Rubén Santos.
4: Si bien era una noticia que se esperaba, acaba de confirmarse que Franco Colapinto será corredor un año más en Alpine. Continuará en la escudería francesa durante el 2027. Recordemos que Franco Colapinto empezó a correr en el 2025 y entre el 25 y 26 corrió 28 carreras y en las 28 llegó a la meta sumando 19 puntos. Franco Colapinto entonces seguirá corriendo en Fórmula 1 durante todo el 2027.
3: En Buenos Aires la temperatura 12 grados 8 décimas, la humedad 89%, el cielo está cubierto.
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0: 5 minutos de las 8 de la mañana, y cómo es que dicen acá, hay que pegarle al chancho, ¿cómo es el dicho? Me gusta ese dicho, a mí hay que pegarle al chancho para que aparezca el dueño, ¿no es cierto? Y acá empezamos con que el cardenal Copelo, el lobo, ah, resulta que tenemos
1: no culpa entre, del chancho,
0: a la hija
1: tampoco.
0: De la directora.
1: A la hija del
0: director. O sea, te das mira hasta dónde llegamos, casi tenemos a la sobrina de cardenal Copelo entre nosotros, que estaba calladita, hasta que empezamos a hablar.
1: Empezamos a pelear.
2: Un momentazo.
0: Un momentazo que vivimos en privado porque...
2: Y le salió la camiseta,
1: solo los premium pueden verlo.
0: Totalmente, totalmente. Igual no la peleen, que es la que me hace los títulos en el documento compartido.
1: Claro.
0: Y me hace trampita con el cursor cuando los estoy leyendo, si se enoja. 36 minutos de las 8 de la mañana, rapidito, ¿cómo estamos en el total país?
2: Y te cuento, en la Ciudad Autónoma de Buenos Aires tenemos una temperatura actual, ya te digo, de 12 grados 8 décimas. Cielo cubierto, tiempo inestable durante toda la jornada. Hago un resumen rápido. Jueves inestable.
0: Que se nos va el tren, literal.
2: Sí, en el centro del país, con lluvias asociadas a la tradicional tormenta de Santa Rosa. Esto es en el centro del país. El norte se mantendrá cálido y estable, mientras que en Cuyo y la Patagonia se presentará un día frío, ventoso, con precipitaciones en la cordillera.
0: Muy bien, bueno, y decía lo de el tren porque vamos a charlar con Mariano Uset, Mariano, subsecretario de Políticas Territoriales de la Secretaría de Niñez, Adolescencia y Familia, esto en el Ministerio de Capital Humano de la Nación, a propósito de esta iniciativa llamada Tren 25 de Mayo, que en este momento se encuentra en Salta. Hola Mariano, Nico Yacoy, Equipo Nacional, buen día, muchas gracias por atendernos.
3: Hola Nico, buen día. A vos, equipo, y feliz día sobre todo.
0: Muchas gracias, muchas gracias. Mariano, contanos un poco sobre el Tren 25 de Mayo y, bueno, qué servicios presta y si podemos compartir su agenda, ¿no es cierto?
3: Sí, cómo no. En principio comentarte que este tren es parte del conjunto de dispositivos territoriales que tenemos en el Ministerio de Capital Humano, con el cual hacemos abordajes, sobre todo en los lugares que nos indica... la ministra Sandra Petovelo, municipios, comunas, parajes que estén más alejados de los conglomerados urbanos, donde normalmente hay prestaciones sociales, sanitarias, como las que te voy a mencionar ahora. Digamos, es importante que este abordaje, además de ser federal, también sea venga a compensar aquellas dificultades que tienen las poblaciones que viven en ese interior, en el interior del interior del país, ¿no?
0: Mariano, algo así como llevar la infraestructura y los servicios de salud en los lugares que no lo tienen tan a mano.
3: Exactamente, donde está la gente y donde más lo necesita. Claro. Ya sea por una cuestión de vulnerabilidad social, y a veces no es necesariamente eso, sino también la distancia que tienen a estos centros urbanos donde está la oferta. Nosotros ahí, en este que es uno de los trenes, tenemos dos trenes, el 25 de mayo, que es un tren que tiene la particularidad de traccionar sobre una trocha angosta. Nuestro país, vos sabrás que tiene tres tipos de trocha. Sí. Este tren es para la trocha angosta, con lo cual podemos cubrir algunas de las provincias del país. Y también tenemos un tren que se llama 9 de julio.
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1: Ya estar en Pichanal. Y la última semana va a ser en Joaquín B. González. Esto con el 325 de mayo.
2: Perfecto.
1: Esperamos atender, yo estimo, unas 15.000 personas. Ya estamos llegando a las 3.000 en lo que va de la semana.
2: Mira, impresionante. Mariano, te agradecemos mucho por la charla, por las precisiones. Mándennos toda la información que crean pertinente, así la difundimos a través de nuestras emisoras locales, ahí donde toque, en este caso Salta.
1: Bueno, cómo no. Muchísimas gracias por el interés.
2: Mariano, un abrazo grande, que tengas lindo día.
1: A disposición siempre.
2: Igualmente, es Mariano Uset, que es subsecretario de Políticas Territoriales de la Secretaría de la Niñez, Adolescencia y Familia, esto en el Ministerio de Capital Humano de la Nación.

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0: bien 50 minutos ahora de las 8 de la mañana en la República Argentina, Alejandra Gallo.
1: Bueno, a ver, ¿con qué empezamos? ¿Con Banco Central?
0: Empecemos con Banco Central, que en realidad es continuar un poquito con lo que dejó la noche de anoche en la Cámara de Diputados de la Nación. No la noche, sino todo el día, ¿no es cierto? Estuvieron los diputados trabajando varios proyectos que se aprobaron. Los más importantes en calidad de media sanción, es decir, en la mitad del tablero. Sí. Si el proceso o trámite legislativo fuera el juego de la OCA, ¿no es cierto? En la mitad del tablero quedaron proyectos muy, muy importantes, ya no para el gobierno, sino para la reconfiguración de la vida, sobre todo económica, pero también política, político-económica de la Argentina, como la modificación de la Carta Orgánica del Banco Central de la República Argentina, la vuelta de tuerca en el proyecto de inocencia fiscal. Después, si hay tiempo, voy a entrar un segundito ahí por algo que quedó afuera a instancias, incluso los bloques aliados del oficialismo, que fue que los funcionarios públicos no puedan prevalerse del derecho que se estaba reconociendo al resto de la ciudadanía. Y en tercer lugar, la modificación, decíamos antes, a la ley de patentes para aminorar un poco, flexibilizar los requisitos de reconocimiento de patentes extranjeras, ¿no?
1: Te hago un paréntesis ahí porque es la complementación más corta de todos los otros, los tres temas que tengo que hacer. Atenti, porque eso hablaba ayer con gente del sector agropecuario.
0: Sí, claro.
1: Por el tema, porque todo el mundo mira, no, solo laboratorios,
0: claro.
1: No solo laboratorios, sino semillas, y eso puede potenciar un montón y destrabar. Me contaban algunas inversiones que en este momento se están definiendo, mira, este triángulo entre Argentina, Uruguay, Paraguay. Con esta ley, si esto se convierte efectivamente en ley, podríamos estar mordiendo, robando.
0: Mira, liderando, ¿sí?
1: ¿Viste? Sí, bueno.
0: Mirá, son leyes muy, muy importantes. Otra vez está eso de la idea o el ideal y lo que definitivamente puede hacerse, ¿no es cierto?, al final en la práctica, son las condiciones de posibilidad, los condicionantes, pero aún así corren la raya fuerte respecto de cómo la Argentina está organizada, en mi concepción prejuiciosamente, digamos, o como kiosco, ¿sí?, para la vida básicamente económica.
1: Uh-huh.
0: Yo no sé si decirlo, pero digo, estos lobbies han volteado gobierno, ¿no? Se entiende, ¿no es cierto? Es muy fuerte lo que se hace. Corre la raya todo lo que se quisiera, no lo sé porque no estoy en la cabeza de nadie, pero se corre mucho la raya.
1: Sí, claro.
0: Digo, para los que no ve, pero solamente una ley. Es una ley enorme.
1: Claro que
0: es una ley enorme respecto de los efectos, ¿no?
1: Estoy totalmente de acuerdo. Y por eso la ley enorme, que es esta media sanción, la aprobación de la Cámara de Diputados de la reforma a la Carta Orgánica del Banco Central, es muy importante. Para el oficialismo, empecemos, fue muy importante porque obtuvo 144 votos a favor contra 102 y 9 abstenciones. Fue importante el respaldo, Nico, porque viste que se jugaba mucho con que se estaba justo, que iba a ceder. No, 144 votos.
0: Sí.
1: Digo, un montón. Quiero decir, el consenso político en torno a esta reforma excede al oficialismo nacional.
0: Y claro.
1: Y, digamos, ¿no? Esto
0: ahí hay un trabajo de construcción, claro. Me parece que hay una demanda, digo, las dos cosas, de construcción no solo política, sino de construcción en términos de batalla cultural, en el entendimiento al público general, que lo demanda de su dirigencia, independientemente de que no sea adscripto a la Libertad de Avanza, ¿no es cierto? Por eso los aliados, no sé qué margen tenían sino de aprobar esto. Vuelvo, empezamos a entender como sociedad que hay que quitarle la maquinita a los políticos, por ejemplo.
1: Bueno, sí, marcamos lo del consenso, porque, digamos, ¿qué es lo que está reformulando esta reformulación, valga la redundancia? Le está otorgando al Banco Central un único rol, que es el troncal.
0: El único. Luego vino la reforma a la altura de Marco del Pont, así fue, ¿no es cierto?
1: Digo, hubo dos.
0: Política que
1: 2002-2012, sí.
0: Ahí va, pero ambas que le agregaron nuevos objetivos a una institución como el Banco Central, que tiene básicamente uno, que es preservar el valor de la moneda. Los objetivos que le habían agregado y que ahora se pugna por derogar, se daban de bruces con el mantenimiento del valor de la moneda, porque te permitían emitir o usar reservas para otra cosa, con lo cual respaldabas menos el valor de la moneda y la desvalorizabas. Las dos cosas no se pueden, las cinco cosas no se pueden. Claro, o es una o son las otras cuatro.
1: Uh-huh. Exactamente, porque si no tenés un plan económico, digamos, y bueno, no es el rol del Banco Central.
0: Pero ahí hay algo técnico, hablábamos el otro día, se llama ventana de Overton, ¿no es cierto? Que es una manera de medir el estado de situación del consenso de la sociedad sobre un tema en un momento dado. Y se llama ventana precisamente porque se puede mover. Y mide el éxito de batallas culturales como la del presidente Milei. En otro momento no hubiera sido posible, ¿sí?, este cambio. Pero ¿cuál es el corazón de esto que es ante todo una teoría sociopolítica? Que los políticos votan lo que las sociedades piensan. Que no es al revés, es primero el cambio en la sociedad y después en la política. Uh-huh. Acá primero como sociedad entendimos que si no queremos más inflación no hay que emitir más, y después quedó ahí. La política, algunos por convicción y otros a la saga, pero al fin votando esto porque no les queda otra.
1: Absolutamente, entonces ahora el Banco Central va a tener ese rol, ¿eh? El rol con el que se lo pensó originalmente, preservar el valor de la moneda, se elimina, se prohíbe, ¿eh?, la maquinita, digamos, lo estamos traduciendo, ¿no?
0: Sí, la maquinita.
1: Porque de eso
0: Todas las formas de ser máquina. Todas las formas de ser máquina. La más simple es imprimo, prohibida.
1: Pero hay otras.
0: No imprimo plata, sino que imprimo bonos, te presto de las redes. Todo prohibido.
1: No, Nico, el cambio de columna.
0: El cambio de columna, que es una creación, si querés, es una emisión contable.
1: Exactamente, eso es muy muy fácil de hacer, eso se prohíbe todo, digamos, en ese sentido, entonces, y se prohíbe en todos los niveles, en el gobierno nacional, en el provincial, en el municipal. Por eso me pareció importante el consenso logrado y por eso marqué el número del respaldo. Por supuesto, ahora tiene que pasar al Senado y convertirse en ley. Y si me permitís, ayer mismo, no solo el presidente de la Nación, que celebró la aprobación a través de Twitter explicando esto, porque el presidente Javier Milei, como máxima representación del oficialismo nacional, sale a celebrar Erradicamos la inflación. Por esto que estamos explicando,
0: claro.
1: ¿No? Porque, digo, si vos preservás el valor de la moneda, no puedes emitir. Es así de simple. Y también los bancos y todo el círculo rojo, como se dice en las principales
0: referentes. Esto va a pagar bien, no sé si ahora a mitad de camino, ¿no es cierto?, el tablero juego de la OCA, sino al final en términos de riesgo país, acordate, cuando se apruebe del todo.
1: Olvídate, es lo que ayer estaban conversando.
0: Es la limitación, pues no hay que militar, hay que limitar a la política. Entonces la política autolimitándose. Uh-huh. Eso es bien visto por los actores privados, porque ahí donde la política está maniatada tenemos más libertad nosotros los ciudadanos.
1: Y no solo el sector privado, no hay otra local, forma. Muchas multinacionales, me consta, empresas que hace más de 50, 60 años que están operando en la Argentina celebrándolo,
0: sí,
1: ¿no?
0: No estatal. Donde el Estado se retira, crece la sociedad.
1: Exactamente.
0: ¿No es eso? ¿No es cierto?
1: Exactamente.
0: Y después me pasó algo en todo el debate ayer, y usamos algún momento el próximo bloque para entrar en créditos. El debate, digo, toda la conversación, se la meto en una bolsa, ¿no?, ayer entre los diputados, ¿qué me queda? ¿Qué está lateralizado? Empieza a quedar en el lugar en el que creo que tienen que estar. Algunas ideas que son viejas y que está bien, testimonialmente siempre tienen algunas bancas en los congresos, pero que hasta acá, era mayoría. Una cosa es que haya ciertas izquierdas, que como parte del color, no, pero lo digo con respeto, ¿eh?
1: Sí, sí.
0: O sea, no quiero ahondar, pero como parte del color, sostienen frases hechas, todo les parece mal, que bueno, está bueno que siempre haya una banca que diga eso. Ahora, cuando son mayoría, nos pusieron el país de sombrero. Entonces vuelve a estar en su lugar. Que diga del caño lo que quiera, ¿no es cierto? Porque es parte de la conversación democrática. El problema era hasta acá. Cuando cualquier cosa que promoviera del caño podía ser aprobada y definir nuestra norma de convivencia. Dramático, ¿no? 59 minutos, no mentira, 9 de la mañana.
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3: Nueve de la mañana en la República Argentina. El Ministerio de Capital Humano llega con asistencia al norte del país. Por Radio Nacional, el subsecretario de Políticas Territoriales, Mariano Uset, se refirió al tren 25 de mayo que está en Salta, prestando servicios de salud y seguridad social.
4: Este tren es parte del conjunto de dispositivos territoriales que tenemos en el Ministerio de Capital Humano, con el cual hacemos abordajes, sobre todo en los lugares que nos indica la ministra Sandra Petovelo, municipios, comunas, parajes que estén más alejados de los conglomerados urbanos, donde normalmente hay prestaciones sociales, sanitarias. Es importante que este abordaje, además de ser federal, también venga a compensar aquellas dificultades que tienen las poblaciones que viven en ese interior del interior del país.
3: Juicio por los cuadernos de las coimas, Lourdes Marchese.
5: Con cuatro nuevos testigos continúa una nueva jornada del juicio de los cuadernos de las coimas. En la última audiencia, ex directivos de Techín corroboraron el pago de $1,000,000 a Roberto Barata, ex número 2 del Ministerio de Planificación Federal en el gobierno de Cristina Fernández de Kirchner. Se espera que para septiembre, con la mudanza del Tribunal Federal 7 a Comodoro Py, se puedan hacer más audiencias para avanzar con mayor celeridad en el proceso.
3: La información del deporte con Rubén Santos.
6: Continúa el Mundial de Hockey que se juega en los Países Bajos y en Bélgica. Esta tarde será el turno de las Leonas, que a partir de las 3:30 de la tarde por semifinales van a estar enfrentando a Australia. Para mañana llegará el turno de los varones, que a la misma hora van a estar enfrentando a Alemania, que es el último campeón, y también por las semifinales.
3: El estado del tránsito con Romina Wiener.
7: Atentos, transitar con precaución en los accesos a capital, seguirá el calzado húmedo y resbaladiza por lluvias. Disminuir la velocidad. Buena circulación en el complejo Zárate, Brazo Largo, Ruta Nacional 12 del Mercosur y movimiento intenso y con demoras en el puente Chaco Corrientes, ubicado en la Ruta Nacional 16.
3: En Bariloche, Río Negro, donde nos escuchás por AM590, la temperatura es de 3 grados 8 décimas, se registran lluvias y nevadas y rige una alerta amarilla por tormentas. En Buenos Aires, la marca actual, 12 grados 8, la humedad 89%, el cielo está cubierto.
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2: 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Es la hora 9:03.

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1: 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Un mensaje de fe al comienzo de un nuevo día a cargo del Padre Nelson Fromm.
2: Buen día para todos, hoy contemplamos el Evangelio según San Mateo. Jesús habló diciendo: estén prevenidos porque ustedes no saben qué día vendrá su Señor. Entiéndanlo bien, si el dueño de casa supiera a qué hora de la noche va a llegar el ladrón, velaría y no dejaría perforar las paredes de su casa. Ustedes también estén prevenidos, porque el Hijo del Hombre vendrá a la hora menos pensada. ¿Cuál es entonces el servidor fiel y previsor a quien el Señor ha puesto al frente de su personal para distribuir el alimento y en el momento oportuno? Feliz aquel servidor a quien su Señor al llegar encuentra ocupado en este trabajo. Les aseguro que lo hará administrador de todos sus bienes, pero si es un mal servidor que piensa, mi señor tardará y se dedica a golpear a sus compañeros, a comer y a beber con los borrachos, su señor llegará el día y la hora menos pensada y lo castigará. Entonces él correrá la misma suerte que los hipócritas. Allí habrá llanto y rechinar de dientes. Palabra del Señor. El Evangelio de hoy presenta la imagen de la venida del Señor, pero sin llegar a ese extremo ni a considerar que debemos vigilar porque puede sorprendernos la muerte. Debemos tener una constante vigilancia de cómo asumimos la vida de fe por lo que hemos optado, porque lo que creemos no es para presentar el último día, sino para expresarlo durante toda la vida. Bendiciones y hasta mañana, si Dios quiere.
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0: te lleva por mal camino. Sí. Nadie te lleva ningún camino. Uno va caminando.
1: Justamente por el tema del Live Aid, ¿no? El gran concierto que se hizo en dos países en simultáneo.
2: Hoy contemplamos el Evangelio según San Mateo.
3: Aquí en Córdoba.
4: Con el tema del monóxido de carbono.
5: Libra, volvé a tu rutina.

nos va, se nos va agosto, mi amor. Un nuevo encuentro en Mañanas de Radio, un nuevo día, un nuevo jueves. En este jueves 27 te decimos que estamos re felices porque hoy es el día de la radio en Argentina. Por eso, contentos y felices iniciando un nuevo encuentro, unas nuevas Mañanas de Radio. Estamos con vos para compartir actualidad, información, noticias y buena música. Como siempre, la radio uniendo, la radio con vos, la radio tradicional, esto que tanto nos gusta hacer y que también tiene que ver muchísimo con nosotros en este tiempo y en esta bellísima Argentina. Por eso, la invitación está hecha, quédate hasta las 3 y Mañanas de Radio.

0: alguien que seguramente está ahí del otro lado y que nos saluda, por supuesto, agradecidos por todos los mensajitos que recibimos desde que Radio Nacional estuvo en el aire y que escucharon que nuestra transmisión comenzaba a las 7 de la mañana con todo lo que es habitual. Con Radio Nacional nos conectamos, también con Cadena Hit y con esta propuesta de poder informarte además de entretenerte. Por eso, con este equipo y con la bienvenida a quienes nos auspician como cada día y que comparten este tiempo en nuestras mañanas de radio, te decimos buen día, gente linda de Farmacia Cristal y el Servicio Farmacéutico Integral. 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Y feliz día.
1: Muy buenos días, Adriana. Muy feliz día para usted, para todo el equipo. Qué lindo, otro día más en La Chambita. Muy feliz día para todos. Qué lindo experimentar esto junto con ustedes, sobre todo. Ese orgullo no me lo quita nadie. En la mañana de hoy, viento nuevamente. Viento sí. En la zona, en sí. El día de mañana también, así que vamos a tener que continuar, no ya con esta alerta que regía para el día de ayer, en principio no sería para el día de hoy, pero bueno, vamos a esperar a lo que prevé el servicio de alerta temprana. Sin embargo, se presentará ventoso durante la tarde-noche con una temperatura máxima de 22 grados por horas de la siesta. La temperatura mínima fue de 9 grados, estamos en este momento con 2 graditos más, así que llegaremos tranquilamente a estos 22 grados en horarios de la tarde.
0: Se siente el calorcito.
1: Muy sí. Lindo el calorcito.
0: Se siente, parece primavera y lo típico. Se está yendo agosto, esta temperatura que es habitual para quienes vivimos en Chilecito, que ya sabemos de qué se trata. Este vientito sonda que anda dando vueltas, en algún momento llega, no llega de tierra, se terminan de caer las hojas de los árboles porque ya es tiempo de renovarlas. Y una temperatura súper agradable para hoy. Y como dices, la alerta que ayer también Dani compartía en nuestros muros.
1: Así es.
0: Pero que va pasando y va pasando.
1: Así es. Y convive esto con los brotes nuevos, porque estamos viendo plantitas súper apuradas, como por ejemplo el durazno. Los durazneros en casa ya están en flor, ya están largando los pequeños botoncitos. Así que también están conviviendo con plantas que están un poquito más apuradas y que ya están en su época de floración.
0: Qué pena, algunas tienen bichitos.
1: Sí, algunas están con
0: pena.
1: Bichitos.
0: Bueno, igual desde acá le decimos a la plantita que se mejore.
1: Claro, que se mejore, nuestra mejor vibra.
0: Le ponemos la buena onda, como la buena onda que también le pone Julio cada día, que nos deja su saludito, muchísimas gracias corazón, y nos mandó un videíto. A Indira, que también nos está escuchando, un abrazo grande. Julio nos dedicó un flyer, Día de la Radiodifusión Argentina, Día de la Radio Argentina, la 1013 con corazoncito, feliz día. Por hacernos felices, sos más tierno. Día de la radio hoy en nuestro país. Tenemos la reseña, como siempre, que recordamos con los locos de la azotea, que luego la vamos a escuchar. 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
0: 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Está Griselda cantando en el aire. ¡Qué lindo! Como cada mañana lo que hacemos es presentar la frase de hoy, la frase de José, para repensar, quizás te atraviesa, decís, mirá qué linda la frase, hoy me gustó. Y llega con María y con todo el equipo de Flores.

0: también es una prioridad. 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
1: Otra vez le escuchamos.
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1: Bien, bien por la frase de hoy, la frase de José, que ya llegó con Come Rico de Estelita, Come Rico. 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
1: 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Y enganchaba lo de Colapinto por algo que nos puso muy contentos hace minutos nada más.
2: Por supuesto, Adri, porque acaba de anunciar Alpin hace aproximadamente 40 minutos que Franco va a estar en la temporada 2027. Su contrato fue renovado, uno de los últimos pilotos, y ya lo esperábamos con muchas ansias, la verdad, porque estaban tardando en firmar el contrato y todos los fans estábamos comentando, ¿qué pasa con Colapinto? ¿Por qué no le firman a Colapinto? Fírmenle a Colapinto. Todo el fin de semana, cuando comenzó de nuevo las carreras y la fecha después del parón de verano, ya era mucha la espera. La mayoría de los pilotos ya sabíamos a dónde van a ir, cómo se van acomodando las fichas en el tablero, y faltaba Franco, por supuesto. Así que nos da una alegría, Alpine lo anuncia con uno de sus empleados que entra a la sala de reuniones donde está Briatore, donde está Franco y donde está Pierre, y entra con un cuadro recordando lo que fue durante este año y pregunta, y bueno, estos son nuestros dos pilotos, el emblema del 2026, nuestra dupla. Y dice Franco, bueno, ¿y yo? Y vos, dice,
1: mi cielo,
2: vas a estar, le dice, solamente vamos a cambiar el 2026 por el 2027 en la Pinto.
1: Claro, re lindo, habló el papá de Franco Colapinto hace algunos minutos nada más, lo hizo en TN, y sin ninguna duda que también, además de la expectativa, estaban todos esperando esta confirmación, pero además mostraban algunas de las facetas más interesantes de Colapinto cuando defiende él su vehículo, sí, la firma, su postura en la salida de su vehículo en cada carrera. Una maravilla lo que hace, de acuerdo a los que saben. Bueno, tampoco hay que ser muy ducho para darse cuenta que uno tiene también determinadas condiciones y se las ve en Franco Colapinto ante cada salida. Por eso qué importante es poder tener hoy esta confirmación.
2: Qué importante, Adri, y qué lindo es, qué placer es ver en la salida, ver un piloto joven, un piloto latinoamericano, por supuesto, también está Checo, también está Bortoleto, y nos alegramos mucho de que Latinoamérica al fin haya llegado, tengamos nuestro representante y estamos felices.
1: Pero sí, mi amor, me dice Mario, hola, Adri, buenos días. Yo, como todos los días, escuchándolos a full, que tengan una bendecida jornada, yo acá un poco resfriadita, ya pasará. Abrazo, chicas. Mi amor, estamos todos iguales.
2: Sí,
1: qué,
2: Adri.
1: Qué pena, qué mal. Refrío, alergias, tos, mucha tos. Sí, así estamos todos, corazón, que no es un consuelo, pero bueno.
2: Ya pasará, como dice
1: Mari. De River hoy no se habla, mi amor, estoy enfermita, tengo tos, por ende.
2: Sí. Nos vamos. Bueno. Pasaron cositas, ¿verdad?
1: Es terrible porque viendo lo que pasaba con River, más los penales, más tos me agarró. Entonces dije, y lo que publicaba Rubí, me río a carcajadas, peor.
2: No,
1: es me agarró la depre.
2: No, es mejor no, porque no sabemos qué va a pasar con Boca.
1: Qué tristeza. Oh, no, tú mal, qué mal. Después del Mundial, Dios. Dicen en el cartelito Rosita, que es la que pide los goles de Ciber, me pone. Buenos días, corazón, Dani, equipo y oyentes, que tengan un gran día, con muchas ondas positivas, saludo. Mira, Rosita, con lo que vos me mandás, dudo que la onda sea positiva. Igual me habla del señor, no entiendo todo lo que está pasando, yo tampoco, pero sé que tú sí lo sabes.
2: Justamente.
1: ¿Será? Por eso hoy pongo en mis manos a mi familia, a mis amigos y a cada persona que necesita de ti. Protégelos, fortalécelos y llénalos de tu paz.
2: A
1: confío.
2: River.
1: Claro, confío en que tu amor sigue obrando. Confío yo también, Rosita. Claro. Ahora lo de los goles, veremos después, no sé, en un rato. Hernán me manda desde La Rioja. Quintela, Sociedad Estatal y Familiar, la única empresa exitosa en La Rioja, es la que armó Quintela junto a su familia. Fatal cómo están analizando la realidad también. Vi una publicación que Hernán

0: Hizo a donde habla de los sueldos en la provincia de La Rioja y en la comparativa con otras provincias. ¿Cómo se va multiplicando esta reflexión, verdad? En los medios de comunicación, algunos, no todos, también, hey, miren lo que está pagando como básico en otra provincia y acá 183 mil pesos, la mitad en negro, nada. Bueno, analizan la realidad y nosotros también la vemos como diferentes temas que hacen a esta realidad, y así como también el informe policial desde La Rioja Capital, que recibimos siempre todos los días. Estaba viendo muchas publicaciones de los colegas a nivel país, desde Río de los Pájaros, también nos han enviado a Marcelo y toda la comisión que organiza este premio binacional en Concordia, en Entre Ríos. El saludo para hoy, Día Nacional de la Radio, muy feliz día para todos los que comparten esta pasión. Con Sonidos de una Nación, que también tenemos el saludito de ellos desde Buenos Aires, Hernán Fernández, con fotos de radio, nos propuso compartir un programa especial que ya Claudio lo ha determinado el día sábado, antes de un programa que tenemos súper musical y lindísimo. Vamos a compartir ese programa especial hablando justamente de la radio en el país. Es un espacio que dura 60 minutos y que están las voces de todos los protagonistas, como hacemos siempre con Hernán, que directamente desde Buenos Aires nos confía esta responsabilidad de compartir lo que hace el resto de las emisoras también junto a nosotros. Nos encanta poder ser parte de Sonidos de una Nación y de tener este programa súper especial que se llama Celebrar la Radio. Así que lo compartiremos el día sábado, no se olviden, está buenísimo y también está listo para que nosotros podamos tener con ellos este día súper especial. Así que un abrazo grande para Hernán, que también cuando puede nos escucha en Buenos Aires. A Carmen, una amiga, también agradecidos por el mensajito que hoy nos enviaba muy tempranito, a Elenita del Carmen Avilar, Perlita, feliz día de la radio, prestigiosa emisora, la 1013 Radio Chilecito, mis saludos para todo el equipo que la conforma. Brindo por muchos años más de brillantes programas. Gracias, gracias para ti también, Perlita, un abrazo grande. La concejal Mabel Molina, que nos decía a las 7 de la mañana, feliz día de la radio, el prestigioso medio de comunicación. Muchas gracias por mantenernos informados día a día. Gracias, concejal, un abrazo inmenso. ¿Quién informa? Desde Exteriores es el señor Daniel Godoy. Feliz día de la radio, Godoy. ¿Cómo le va? Bienvenido, buen día.
1: Feliz día de la radio, señora Bertuzzi. Muy buenos días para usted, muy buenos días para todo el equipo. Tenga una excelente jornada. Un gran saludo para Grevelin, para nuestro equipo, ¿no? Para Lucas, feliz día de la radio. Por supuesto, Chiche Cambillaya, Le Pozo, Charlie en Buenos Aires. Bueno, para todos. Raulito en el sur de nuestro país, a todos los amigos que forman parte de la 1013, Albert Bustamante, Gaby Páez, Claudio Morales, José Coronel, Gastón Bustamante, todos los que hacen programa en la 1013, Julián, Juárez, bueno, Nico, a todos. Un gran saludo, que tengan un excelente día, por supuesto, un feliz día de la radio. Con esto de Sonda, Adri, Sonda que está llegando, hoy 27, o sea que hace un mes, Adri, a esta hora estábamos hablando del incendio en Huanchín, un incendio que dejó mucho, por supuesto, ¿no? Y que hasta el momento no se ha podido esclarecer. ¿Quién se olvidó? Le vamos a poner así, ¿no?
0: Sí.
1: ¿Quién se olvidó de apagar bien el fuego? Porque hasta el momento, reitero, hay una denuncia en el ámbito de la fiscalía, se estuvo investigando, se pidió datos a los puesteros y todo lo demás, pero hasta el momento, 30 días pasaron, Adri, no se ha podido determinar quién, le vamos a poner, reitero, el concepto, se olvidó de apagar bien el fuego y todo lo que eso ha significado, ¿no?, para nuestra región, más allá de lo que significa también, hablando en tiempo presente, por la pérdida en el medio ambiente, es decir, lo que afectó al medio ambiente de nuestra región. Así que bueno, con una semana que fue intensa, con autoridades que se filmaron, con gente que estuvo apagando el fuego, con un montón de cosas, cuestionamiento de que la nación aportó, que no aportó, que esto, que aquello, bueno, pasó ese incendio en Huanchín hace un mes exactamente. Comenzamos, bueno, a esta hora ya estábamos hablando justamente de un incendio bastante importante en esa zona. Hoy con sonda se puede visibilizar hacia el sector del Famatina, algo de novedad a esta hora de la mañana, así que bueno, como que quiere cambiar. O sea, de hecho, y esto hablo a modo personal, ¿no? Uh-huh. Me puse camisa con chaleco, ya con chalequito ya se siente calor.
2: Sí,
1: es decir, como
2: sí.
1: que va cambiando la temperatura también, Adri.
0: Verdad, verdad. A pesar de ello, la temperatura con River y Boca vienen ahí en ascenso.
1: No,
0: mucho
1: no,
0: enojo.
1: Claro,
0: además de todos los que estamos resfriados con toda esa alergia. Bueno, siempre es un tema finalizar agosto. Todos
1: sí.
0: los años pasa lo mismo. Pero si van sumando estos temitas que son comunes a todos, lo decías, el tema del incendio a un mes, qué rápido pasa todo. Con todas las implicancias que ha tenido y con las idas y vueltas con tantas voces que hemos también escuchado en Mañanas de Radio.
1: Claro.
0: Pero en este nuevo día y en el Día Nacional de la Radio, felices por poder compartir este tiempo, también con el informe policial, lo que nos cuenta Chiche Campillay, lo de Franco Colapinto que ya decíamos que quedó para
1: qué
0: esta
1: buena,
0: temporada
1: Nati.
0: 2027, que nos hace muy felices, y también con el diálogo que en minutos vamos a tener con el ingeniero Gustavo Dávila, que es el nuevo titular del INTA Chilecito.
1: Efectivamente, el tema excluyente, sin lugar a dudas, es el tema del Super Niño, lo dijo el ministro de Agua y Energía de la provincia, Adolfo Scaglioni, que, bueno, mantuvieron contacto con la gente del INTA, por lo que va a significar, si bien es cierto, lo decía Scaglioni, el tema de tener en abundancia agua es muy bueno, pero hay que ver cómo nos preparamos, y cómo nos preparamos, Adri, ya que me das pie justamente con ese tema también, con la membrana en el techo, con la filtración, con la varita que quizás está sosteniendo un techo que no está a las mejores condiciones, con las calles, es decir, de pronto como las defensas también, ¿no? Es decir, hablando ya en una cuestión más bien amplia, ¿no? De nuestra comunidad o de nuestra ciudad, de lo que se tendría que llegar a hacer, porque las tapas de las cámaras, ya que estamos, Adri, pasando justamente por uno de los sectores donde hay estas cámaras de cloacas, ¿no?
0: Uh-huh.
1: Que cuando se produce una lluvia, como las que hemos tenido justamente hace algún tiempo, son un problema porque terminan inundando algunos lugares. Hemos tenido hasta algunos vecinos, barrios, Adri, donde el agua de cloaca salía justamente por la rejilla. En fin, creo que es tiempo de prepararnos, esto advertir, ¿no?, sobre lo que se tendría que hacer. Hay instituciones que también se tienen que colocar. ¿Te acordás que en algún momento alguien te explicaba, Adri, sobre el tema de esa compuertita que tenés que tener justamente en cuanto a lo que... que es una piletita, ¿no? Uh-huh. Es una cámara que se coloca justamente para que no te regrese lo de las cloacas hacia el interior de la vivienda, ¿no?
0: Sí,
1: que
0: sí.
1: lo consigues en las ferreterías, en las casas que venden material de construcción y todo lo demás, sanitario, en fin, se consigue justamente esa cámara. Si ya tuviste un problema en alguna oportunidad, fijarse para la próxima. Lo del hospital, que también, Adri, en varias oportunidades, recordamos allá por el mes de diciembre, cuando fue una lluvia grande, la última que tuvimos así de mucha cantidad de agua en pocos minutos, el hospital que se había inundado, creo que es tiempo de analizar y ver justamente todas esas cuestiones. Así que, tema que lo vamos a estar ampliando ahí con el nuevo titular del INTA, Chilecito, extensión rural para esta zona, hablamos de el ingeniero Dávila, ¿no?
0: Tal cual, que ya está esperando nuestro llamado también.
1: ¿Cómo, perdón?
0: Que ya está esperando nuestro llamado porque a las 10 tiene un compromiso.
1: Perfecto. Vamos redondeando, Adri, sesión del Consejo Deliberante, vamos a estar muy atentos a los temas que se abordan justamente en ese ámbito y otros temas que tenemos del ámbito policial que enseguida lo estamos desarrollando.
0: Genial, Dani, muchas gracias.
1: Hasta luego.
0: Desde Exteriores, con los primeros títulos, la información y la actualidad en este día tan especial que tiene muchísimo que ver con nosotros y con ustedes también. La radio compartiendo actualidad, información y también mensajitos, el flyer que nos hizo Julio. Bonito, el Día de la Radiodifusión Argentina, tal cual te comentaba. Y agrega, yo le pondría dos títulos. ¿Quién se olvidó de apagar el fuego? ¿Y a quién le corresponde controlar? Y además, a un mes, no supimos y quizás no lo sabremos. Qué pena, en Córdoba hubo un incendio a la siesta y a la tarde. Ya sabíamos nombre, apellido, el señor reconoció lo que había hecho. Diferencias, ¿verdad? Distintas maneras de entender una misma realidad que obviamente a todos nos conmovió, nos preocupó y nos tuvo al toque con la información. 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Y lo habíamos anticipado y anunciado, es el nuevo titular del INTA Chilecito, ingeniero Dávila. Bienvenido a Mañanas de Radio. Buen día, ¿cómo le va?
2: Buen día, Adriana. ¿Cómo anda hasta usted?
0: Bien, muy bien. Bueno, queriendo saber, después de las veces que hemos dialogado y hablado, hablando justamente de lo que nosotros queríamos saber desde el ámbito productivo, ¿cómo lo ha tomado esta designación? ¿Cómo está usted? ¿Cómo encontró INTA?
2: Bien, bien, sorprendido, era una designación que no esperaba, pero bueno, uno por ahí las cosas suceden por algo, así que bueno, contento, trabajando mucho, poniéndome al tanto de todos los procesos administrativos que lleva este cargo, y bueno, tratando de establecer contactos, articulaciones, organizar un poco nuestra actividad como estación experimental.
0: ¿Usted ya trabajaba allí y por eso llega la designación, digamos, como una carrera administrativa?
2: Sí, sí, yo me desempeñaba como investigador de la EA Chilecito, estuve trabajando en cultivos alternativos, en particular en el cultivo de la quinoa, y bueno, cuando sucedió el retiro voluntario que se implementó en el INTA, el director anterior, el ingeniero José Luis Ladux, hizo uso de ese instrumento, se retiró, entonces quedó vacante el puesto de la dirección. Y bueno, acá junto con el grupo de investigadores me propusieron a mí como aspirante al cargo, y bueno, esa designación tuvo su culminación en la Dirección Nacional del INTA.
0: Claro.
2: En donde se aprobó mi postulación y bueno, empecé en función el 3 de agosto.
0: Bien, estrenando el cargo. Para quienes recién sintonizan o prestan atención, estamos dialogando con el nuevo titular del INTA Delegación Chilecito, el ingeniero Gustavo Dávila Cruz. Ingeniero, nosotros decimos el INTA, que queda por ahí, que hace esto, pero ¿le podría explicar usted al oyente por qué está el INTA en Chilecito y cuál es su función?
2: El INTA a nivel nacional es el Instituto Nacional de Tecnología Agropecuaria, que tiene como función generar, adaptar y transferir conocimiento y tecnología al sector productivo. Trabaja básicamente en dos grandes áreas, una es la investigación y otra la extensión. Está dividido en el país por centros regionales, que serían la cabeza. Hay una dirección nacional que está en Buenos Aires, y en el territorio del país hay distintos centros regionales. Generalmente son cada dos provincias hay un centro regional. Nosotros dependemos del centro regional La Rioja-Catamarca, y estos centros regionales a su vez tienen experimentales. En el centro regional Catamarca-La Rioja tiene un experimental en Catamarca y dos experimentales en la provincia de La Rioja. Una ubicada en Chamical, que recibe la denominación de experimental, Estación Experimental La Rioja, y otra en Chilecito, que es la Estación Experimental de Chilecito. A su vez, las estaciones experimentales tienen dependencias que son las agencias de extensión. En el caso nuestro, en Chilecito, tenemos tres agencias de extensión. Una ubicada en el departamento Arauco, que es la agencia de extensión de Aymogasta, otra en la zona de Bermejo, que es la agencia de extensión de Villa Unión, y otra que es la agencia de extensión de Chilecito.
0: O sea que están en permanente evaluación de todo lo que para nosotros serían los cultivos más importantes.
2: Sí, sí, los cultivos de la vid, el olivo, el nogal, las hortalizas. La verdad que cuando yo hablo de estaciones experimentales, por el por la denominación implicaría que todas las estaciones experimentales son comparables. Pero la realidad es que existen estaciones experimentales con mayor cantidad de recursos humanos y técnicos y otras con menor cantidad de los mismos. Por ejemplo, la estación experimental de Chilecito es una estación experimental chica en comparación con el resto. Eso implica una serie de limitaciones. Nosotros acá en la agencia en la estación experimental, tenemos alrededor de 7 investigadores. Y en algunas estaciones experimentales, como la de Catamarca, por ejemplo, la de San Juan, la de Mendoza, hay muchos más investigadores, alrededor de 100. Entonces, esa es una limitante que nosotros tenemos, que obviamente tenemos que tratar de corregir, aumentar nuestra cantidad de personal. Porque muchas veces tenemos áreas unipersonales. Claro. Eso limita un poco a la hora de atender la demanda, ¿no?
0: Y sin ninguna duda, porque además el servicio que ustedes prestan para quienes van a consultar o hacer algún tipo de evaluación es gratuito, ¿verdad?
2: Totalmente.
0: Claro.
2: Lo único que existen instrumentos institucionales en donde de acuerdo a la demanda del sector se realizan algunos convenios. Esos convenios pueden demandar la participación del sector privado o de quien lo solicita con una contraparte, no para el técnico, sino para cubrir los costos que demande esa actividad.
0: Claro, fundamental. Bueno, y en este caso, Dani, también antes de que nosotros pudiéramos dialogar al aire, hablaba del agua, ingeniero. ¿Ustedes tienen también dentro de esta evaluación lo que sucede con respecto a este servicio tan importante que tiene nuestra región? ¿Este tipo de evaluaciones ustedes la vienen haciendo, tienen reuniones? Bueno, ahora le toca estar también a cargo de esta institución. ¿Cómo lo manejan? Digo, agua, plagas, calor, frío, incendios, son un montón de cosas, de temas.
2: Son un montón de cosas. Un poco esta estación experimental nace en el año 2013, se crea la estación experimental de Chilecito y un poco el eje o los motivos o el motivo por el cual se crea era la necesidad de estudiar el recurso hídrico. Desde esa mirada, obviamente que la creación implica una articulación política en donde han participado los productores en las distintas mesas que existen a nivel país, en donde demandaron esta necesidad de la creación del experimental sobre esta problemática. Y bueno, eso provocó que nosotros tengamos un área hidroambiental, sí, en donde está a cargo el doctor Esteban Miguel, que es un licenciado en ambiente con título de posgrado especialista en hidrogeología y agua, que viene estudiando desde ese momento la recarga del acuífero del valle irrigado de La Rioja, del valle Antinaco Los Colorados. Inclusive, como consecuencia de su trabajo, está ampliando las zonas de estudios para el NOA, o sea, provincias vecinas como Catamarca, Salta, con demanda en Jujuy. Básicamente, su trabajo consiste en medir distintas perforaciones a lo largo del valle y en otras provincias año a año y ir registrando los descensos producto de las actividades humanas.
0: Claro. Bueno, no puedo soslayar que hace algún tiempo atrás dialogábamos con usted cuando hacía alusión a todo lo que lamentablemente en los campos de Nonogasta sucedía, con la carencia de agua, falta de lluvias, viñedos íntegros quemados por el sol y sin poder tener una producción porque eran pasas quemadas nada más, lo que estaba en la planta antes de la temporada para poder cosechar, o sea, se había perdido muchísimo. Desde ahí hasta hoy, ingeniero, ¿cómo estamos en el tema?
2: Hoy, puntualmente en ese distrito, estamos regando cada 9 días, que era el ciclo normal de funcionamiento. Obviamente en esta etapa muchas veces choca los distintos usos del agua, porque obviamente se prioriza el consumo humano y después el consumo productivo o industrial.
0: Claro.
2: Y al mermar la demanda por parte de la población, el agua que nos está llegando de Sañogasta alcanza para cubrir la distribución en cuanto a los productores. Claro. Obviamente que cuando esta situación cambia, empiezan los calores, aumenta el consumo humano, este volumen de agua disponible disponible disminuye. De todas maneras, estamos al tanto y pidiendo las gestiones necesarias por parte del Ministerio de Agua, a través del delegado del Juan o el delegado de la Secretaría del Agua en la provincia, para tratar de, cuando llegue la época de máxima demanda, no tener estas situaciones, ¿no?
0: Claro.
2: De falta del recurso.
0: ¿Qué problemas? Bueno, problemas en el ámbito productivo, decimos. Comenzamos ya a transitar este periodo donde del frío pasamos al calor y la carencia de agua, y muchas veces las obras que se deberían haber hecho no se hicieron. Por eso, ingeniero, a sabiendas de que está transitando estos primeros momentos dentro de esta cartera nueva que ha asumido, a pesar de haber trabajado siempre en la institución, que se cree este canal de comunicación para poder enterarnos cómo vamos avanzando en este tema y sobre todo en qué podemos colaborar para difundir lo que definitivamente Chilecito necesita. Esta es una zona de producción, no tan solo de empleo público. Entonces hay que abordar también estos temas para saber a dónde estamos plantados y cómo se desarrolla todo esto de aquí en más.
2: Sí, totalmente de acuerdo, Adriana. La verdad que uno de los ejes que nos hemos planteado acá con el equipo es la articulación, ya sea entre instituciones del sector público, pero también privadas, y creo que utilizar en el buen sentido los medios de comunicación como para informar nuestras actividades y en qué estamos trabajando,
0: claro,
2: porque bueno, hay que ser consciente que nosotros somos servidores públicos y debemos rendir cuenta ante la sociedad de nuestras acciones. Entonces, sin lugar a dudas, vamos a estar en contacto y a disposición.
0: Genial, porque si no nos queda tan solo el INTA, es un cartelito con letras rojas sobre fondo blanco. ¿Y qué más? Y para eso estamos como medio de comunicación, para poder informar y compartir, ¿verdad? Así que por eso, ingeniero, quedamos al aguardo de esto tan importante que es, para poder avanzar en el tema y también con saludos en el día de hoy y preguntas.
3: Efectivamente, saludos, Adri, dice Daniel, querido, un abrazo grande para vos, Adriana y toda la gente de la radio en este día tan especial, y aprovechamos que lo tiene a Gustavo Dávila, mandarle de mi parte un fuerte abrazo y mis felicitaciones por esta nueva responsabilidad al frente del campo experimental del INTA Chilecito. Compartimos aquella etapa en la juventud de Federación Agraria y venimos de las familias de productores, así que sé bien la responsabilidad que tiene por delante. Muchísimos éxitos para Gustavo y un abrazo grande para ustedes. Bueno, esto nos mandó la gente de La Aguada. Por acá tengo otro mensajito. Me dice, hola, saludos para el ingeniero Dávila. Excelente persona y felicitaciones por este objetivo planteado de llegar al INTA y poderlo concretar desde ahora en más. Saludos para todo el equipo de la radio, nos dicen también en los mensajitos. Ah, acá, Kelo Rodríguez nos mandó de La Aguada, justamente nos mandó el saludito ahí, claro, sí, con momentos compartidos con el ingeniero en la Juventud de Federación Agraria, y nosotros también recordamos todos esos lindos momentos, ¿no? De lucha, de proyectos, de ideas y de trabajo fundamentalmente relacionado con el campo.
0: Nuestro campo, la producción, por eso le decía, ingeniero, que es muy importante poder tener un contacto. Usted decía rendir cuentas. Yo más digo informar, compartir la información, que haya comunicados de prensa que nos cuenten qué pasa con la nuez, con el olivo, si tienen agua, no tienen agua. Definitivamente esos temas que para nosotros pasan un segundo plano y no debe ser así. Si no, nos quedamos dando vuelta y en este rulo de hablar de la política, el candidato, lo que le pasa, los aumentos. Y lo nuestro, esto es un valle. Entonces, ¿cómo no darle un lugar a la producción, a lo que ustedes hacen, a las averiguaciones? Esto de trabajar de manera permanente con los cultivos, con lo que nos hace bien. Y bueno, para eso estamos. Así que le mandamos un abrazo grande y esta propuesta que siempre desde la 10.13 hacemos, hoy mucho más, en el Día de la Radio en Argentina. Así que tómelo, por favor.
2: Sí, sí, perfecto. Agendado, lo vamos a estar manteniendo al tanto, le vamos a estar compartiendo todo lo que hacemos día a día y las capacitaciones o actividades que desarrollamos en pos del sector productivo, sin lugar a dudas.
0: Genial. Ingeniero, ha sido usted muy gentil, le agradecemos infinito. Muchas gracias.
2: Muchas gracias, que anden bien, que tengan buen día.
0: Gracias. Con el ingeniero Gustavo Dávila Cruz hemos dialogado. INTA Chilecito está con esta nueva dirección y nos hace muy felices porque con el ingeniero hemos hablado, Dani, tantas veces
3: claro.
0: De estos temas que hoy, bueno, tiene a su cargo para poder responder.
3: Efectivamente, vos sabés que una de las preguntas también que quedaba, muchas veces se habló de firma de convenios, de acuerdos, en fin, de una serie de cuestiones relacionadas con la investigación fundamentalmente, ¿no? Pero bueno, en los próximos tiempos, ya cuando el ingeniero justamente se ponga al tono con claro. Todo esto, vamos a poderlo profundizar a todo este diálogo. Hay mucho justamente relacionado con la investigación, con la ciencia. Hay un vínculo también desde el ámbito universitario, por ejemplo, donde él ha cursado justamente la carrera de ingeniería, un vínculo, ¿no?, en el ámbito universitario para con este campo que tenemos acá en nuestra zona, ¿no?, campo experimental del INTA y con todo lo que eso implica, ¿eh?
0: Es el inicio, hace poquito asumió. Estamos en Mañanas de Radio con el señor Lucas Alanís, que seguramente en este día va a poder hablar de todo lo que sucedió con la música, y con el Negro Rada. ¿Cómo estás, Lucas? Buen día.
4: Buen día, buenos días. Sí, esta mañana ya estaba escuchando en distintos medios por ahí que aprovechaban y recordaban al querido Negro Rada, que también, ¿no?, en el día de ayer iban apareciendo todas estas noticias. Ayer a la noche salió el dato.
0: Sí, tal cual. Y lo recuerdan indudablemente. Este país con Uruguay tiene una conexión fundamental y de hecho el Negro Rada ha sido también parte de nuestra historia musical. Estamos a las 9:54. Lo que se viene es el informe policial desde La Rioja Capital.
3: Efectivamente, Adri, viene un informe bastante cargadito. También tenemos los discursos, lo que fue ayer, el 368 aniversario de San Yogasta, el intendente Rodrigo Brizuela y Doria, de la vicegobernadora Teresita Madera, que estuvo participando del acto. Mira. Bueno, un acto bastante importante. Todo el pueblo se movilizó justamente para este nuevo aniversario, con entrega de un tractor para la delegación municipal de San Yogasta. También de un aire acondicionado y no recuerdo qué más para el profesorado que lleva el nombre de la profesora Sonia Gallego, justamente porque es un lugar que lo requería también desde hace mucho tiempo, ¿no? Tener estas condiciones como para poder permanecer. No se llegó con el tema de vivienda, si no me equivoco, queda para el día de hoy. Así que bueno, mucho de lo de San Yogasta, de lo que quedó el día de ayer. Así que bueno, discursos y demás enseguida.
0: Muy bien. Te dijeron tractor, ahí nomás lo va a querer usted. Ya lo va a querer pedir para ir a trabajar. No.
3: Creo que tenía un tractor la delegación.
0: ¿Sí?
3: Creo.
0: El chocho con el tractor y el campo. 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
3: 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Hasta una heladerita puede conseguir en novedad
0: sí,
3: de Kiki.
0: Quiero.
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0: Hace falta.
3: Ya le vas a querer, porque que la tenía la petaca ahí en el baño, ¿no?
0: No,
3: en el
0: nene, botiquín, ¿qué
3: ¿verdad?
0: Petaca? Acá se faltó una heladerita.
3: Acá a mano,
0: No, porque ya se viene el tiempo de calor.
3: A 10 de la mañana ya te mandas un trago.
0: Nada entonces, que ver.
3: Ahí picuda de allá, Empezá a dar a Quintela. Quintela viene hoy a Chilecito,
0: Oh, mirá.
3: Va a estar en Onogasta.
0: ¿Nos viene a ver?
3: Que... No.
0: ¿En el día de la radio?
3: No.
0: ¿Nos viene a saludar el compañero?
3: No, Bertuzzi.
0: Soy re compañera.
3: Para
0: con Machicote, por ejemplo.
3: Claro.
0: Torta.
3: Sí. Pero no, viene a Nonogasta, que allá en Nonogasta lo van a recibir.
0: Si le mando mensajito, nos viene a visitar.
3: Mándale mensajito, a ver, fíjate.
0: ¿Compañero?
3: Claro.
0: Obvio que se puede. No los molesta.
3: Nonogasta va a estar. Señoraste Vichigasta. Señoraste Vichigasta es donde va a desarrollar algunas actividades, ¿no?
0: Compañero.
3: Ya le voy a dar a la agenda en algunos minutos nada más.
0: Aquí, con Helados Velia, estamos presentando el informe policial desde La Rioja Capital.
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6: Muy buenos días a toda la querida audiencia. Desde la Policía de la Provincia les brindamos un resumen breve de la actividad policial del día de ayer. Un allanamiento y secuestro se registró en la jornada de ayer en el marco de una investigación por un supuesto hecho de hurto, donde personal del Departamento de Investigaciones de Chilecito dio cumplimiento a una orden judicial de allanamiento, secuestro y detención. Como resultado del procedimiento, fue detenido un hombre de apellido Castro, de 20 años de edad, y se procedió al secuestro de una motocicleta 110 centímetros cúbicos. La medida fue dispuesta por el juzgado en turno en relación a una denuncia radicada el pasado 24 de agosto del corriente año. Por otra parte, en la capital riojana, personal de comisaría tercera logró la recuperación de un teléfono celular marca Apple, modelo iPhone, denunciado por una joven de apellido de la Vega, de 18 años de edad. El procedimiento se llevó a cabo en inmediaciones del barrio Joaquín Víctor González, donde la damnificada logró localizar el dispositivo mediante un sistema de geolocalización, activando la emisión de una alarma. Con colaboración de los efectivos policiales, el teléfono fue hallado en el interior de un acoplado de un camión en estado de abandono. Posteriormente, el dispositivo fue restituido a su propietaria en presencia de testigos hábiles. Además, el personal de esta misma comisaría logró la recuperación de una bicicleta rodado 29, denunciado por una mujer de apellido armenio de 27 años de edad. En el marco de una investigación, los efectivos policiales de comisaría tercera se constituyeron en el lugar de trabajo de un hombre de apellido Ferreira, de 29 años de edad, donde se constató que tendría en su poder el rodado denunciado. Conforme a las directivas judiciales, se procedió al secuestro de la bicicleta y posteriormente la restitución a su legítima propietaria. Además, personal de comisaría primera, durante un recorrido preventivo en la jornada de ayer, detectó un hombre de apellido Boeto, de 53 años de edad, circulando en su automóvil a alta velocidad por inmediaciones del barrio San Román. Al intentar detener la marcha, el conductor hizo caso omiso a las advertencias de los efectivos policiales y continuó circulando, siendo finalmente interceptado por los efectivos policiales. Al descender del vehículo, se constató que emanaba un fuerte aliento etílico, por lo que se le solicitó la intervención al personal de la Dirección General de Control de Tránsito y Seguridad Vial, quienes labraron la correspondiente acta de infracción. Ante la falta de colaboración en el procedimiento, se le otorgó la máxima graduación prevista. El automóvil fue trasladado al pedido correspondiente, quedando bajo resguardo. Para finalizar este informe, se registraron en la jornada de ayer 3 personas detenidas por diferentes causas, una moto retenida por falta de casco y un vehículo retenido por alcoholemia positiva. Esto fue brevemente un resumen de la actividad policial de la jornada de ayer. Que tengan todos muy buenos días.
5: Así pasó el informe policial, directamente desde la Dirección de Relaciones Institucionales de la Policía de la Provincia. 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
7: Que era el del Banco Central, concretamente. Era la pérdida que tenía el Banco Central sistemáticamente. La tenía por el grado de endeudamiento al que había sido sometido el Banco Central.
8: Nueva audiencia del juicio por la muerte de Diego Maradona. Miriam Mariotto.
9: 3 peritos médicos que ya habían declarado en el juicio que investiga la muerte de Diego Armando Maradona volverán a hacerlo en la reanudación de las audiencias del día de hoy. El nefrólogo Hernán Trimarchi, Gustavo Di Niro, cardiólogo, y el perito hepatólogo Fernando Cairo volverán a declarar ante el tribunal luego de los allanamientos que se hicieron en la empresa Swiss Medical. Hoy algunos abogados defensores también evalúan plantear nulidades por esta confusión que hubo en la historia clínica con estudios pertenecientes al padre de Maradona.
8: La información del deporte con Santiago Lucía.
10: Por segundo día consecutivo, Julián Álvarez no se presentó a los entrenamientos del Atlético Madrid. El jugador comunicó no encontrarse bien y no poder entrenar con el grupo. Recordamos que está en una situación de tensión con el Atlético Madrid, que está forzando su salida al Barcelona. El mercado de pases en Europa cierra el 31 de agosto.
8: El estado del tránsito con Romina Wiener.
11: Atentos en la provincia de Neuquén, paso internacional Pino Achad, ubicado en la ruta nacional 242, se encuentra cerrado por segundo día consecutivo por un temporal de nieve en zona cordillerana. Está habilitado el paso Cardenal Zamoré, ubicado en ruta nacional 231, que conecta a Argentina desde la zona de Villa La Angostura a Chile. Además, se debe transitar con precaución en las rutas 237 y 40.
8: En Ushuaia, Tierra del Fuego, donde nos escuchás por AM780, la térmica es de 1 grados 3 décimas bajo cero, el cielo permanece nublado. En Buenos Aires, la marca actual 13 grados, la humedad 87%, el cielo está nublado con lloviznas.
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19: ¿Sabes una cosa? 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
20: ¿Quién no conoce su voz, su estilo, su canto? ¿Quién no lo vio alguna vez en televisión, en un recital, compartiendo momentos inolvidables con otros que como él amaban la música? El Negro Rada, otra de las personas que ha dejado este plano físico, pero jamás lo hará en el plano musical.

0: Musicalmente, ¿qué se puede decir del Negro Rada, Lucas?
1: Obviamente él es identificado por estos ritmos más caribeños, mucho candombe tenía, mucho sabor. Entonces él está lleno de todo ese estilo musical que escuchamos, ¿no? Esos pianos casi salseados. Bueno, eso es un poquito de una mezcla de fusión entre esta salsa y estos candombes y los ritmos que manejaba, ¿no? Los vientos ahí que suenan, las escalas que son un poquito... No tan convencionales, se podrían decir, casi más como las que se utilizan en el jazz. Así que claro, es una fusión de todo.
0: Aparte su físico, alegría. Claro, su físico, su forma, sus rulitos, sí. O sea, tú hablabas de que lo sentía a flor de piel. Su físico, él era todo eso, sí. Él era esa música.
1: Totalmente, entonces él siempre explicaba, ¿no? En sus distintas entrevistas y te contaba cómo uno tiene que ser. Uno tiene que ser músico, uno tiene que hacer música. Si vos estás en este rubro para llenarte de guita, estás en el rubro equivocado. Uh-huh. Vos tenés que subir al escenario, vos tenés que tocar, interpretar, hacer lo que vos sabés hacer y disfrutar el proceso. Porque si vos te concentrás en que la quiero pegar, voy a llenarme de fanáticos y de millones, voy a tocar en todos lados. No, elegiste el rubro equivocado. Porque la música puede ser bastante cruel en cuanto al ámbito del éxito. Sí. Y él lo explicaba mucho también en distintas entrevistas que he escuchado por ahí.
0: Claro, claro que sí. Lo recordamos hoy, ya forma parte de la historia musical. Y cómo no dedicarle este tema.

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1: De tanto, ¿no?, que vamos viendo las redes sociales, hoy hace 3 horas aproximadamente, el misilístico doctor Emilio Pagotto apunta así, ¡pum!, primer misil así de la temporada, ¿no?
0: Sí.
1: Usted durante el año 2025, publica el doctor Emilio Pagotto,
0: sí,
1: usted durante el año 2025 ganaba 3.400.000 pesos y construye una vivienda de más de 260 millones, según la oferta, en un lapso de 16 meses. Además, vive, compra vehículos de alta gama y viaja al exterior. ¿Cuál es la receta?, pregunta el doctor Emilio Pagotto. ¿La puede contar el fiscal renunciado y los jueces provinciales que se negaron a investigar? Y comparte lo de Alejandro Van Mullen. Una vivienda, ¿no?, de 2 dormitorios, Adri,
0: sí,
1: una vivienda de 2 dormitorios,
0: ajá,
1: mire con los espacios, justamente,
0: divina,
1: que lo van mostrando, vivienda de 2 dormitorios con quincho en barrio Altos del Velasco, ¿no? Muestran el video de cómo está hecha la vivienda, un living inmenso, ¿no? Es una casa, el living de la vivienda, 260 millones aproximadamente. Bueno, hay un sector de escritorio. ¿Viste? La están mostrando en el video justamente a todo
0: aberturas
1: esto.
0: Aberturas de aluminio.
1: Claro, efectivamente.
0: Que le da otro valor.
1: Un piso, el piso de porcelanato.
0: Sí.
1: ¿No? Amplio. Hay un perrito también mientras el señor está explicando todo lo que es esa vivienda. Mira el dormitorio, Adri. Es una casa, prácticamente,
0: claro,
1: el tamaño de una casa. El dormitorio con un somier. Bueno, ahí
0: ¿se
1: van
0: vende
1: por el...
0: todo? ¿Así todo, así como viene?
1: ¿Cómo?
0: ¿Está todo incluido?
1: Calculo que sí.
0: Mirá.
1: Es decir, por el monto, 260 millones.
0: Claro.
1: Son muchos metros cuadrados. Mira el vestidor.
0: Baño, mampara. Ay,
1: claro,
0: la mampara que yo le decía a Godoy, mire qué lindo.
1: Sí, efectivamente. Mira el baño, Adri. El baño, bueno, a la señora le pido 1000 disculpas, ¿no? Pero el baño, más o menos, haga de cuenta que es su cocina, comedor, living.
0: Sí.
1: Es el baño nada más.
0: Lindo, amplio.
1: Con mamparas, espejos, unos sanitarios bastante importantes.
0: Uh-huh.
1: Bueno, claro, apunta así directamente, comparte lo de el señor Alejandro Van Mullen, el doctor Emilio Pagotto. Dice, usted durante el año 2025, es decir, el año pasado, ganaba 3.400.000 pesos y construyó una vivienda de más de 260 millones según la oferta. En un lapso de 16 meses, además vive, compra vehículos de alta gama y viaja al exterior. ¿Cuál es la receta? ¿La puede contar el fiscal renunciado y los jueces provinciales que se negaron a investigar justamente la denuncia que se hizo en contra del fiscal que renunciaba, ¿no? Y además esto acompaña 76 fotos, Adri, justamente del predio donde se construyó esta gran vivienda en la capital de La Rioja, con espacios vidriados, bueno, una medianera, una pared, ¿no?, bastante importante, bueno, tiene unos portones también bastante importantes, un predio realmente impresionante. Yo digo, esto tan grande, ¿no?, que sería más o menos como pensar, yo pensé primero, esto es un salón de evento, ¿viste?, un predio, no, esto es mucho más grande, ¿no? Tener una casa de esas características, tenés que tener jardinero, por supuesto, tenés que tener quien limpia, quien realiza las tareas de limpieza de la vivienda, y después las 76 fotos, lo pueden ver ahí en el muro del doctor Emilio Pagotto, van a ver justamente el tamaño de la cocina, el tamaño del baño, de todas las dependencias que tiene justamente esta casita que figura como 2 dormitorios nada más, pero que es bastante amplia.
0: Prepárense,
1: ¿no?
0: Prepárense.
1: ¿Usted va por ese camino?
0: No, si Mario Emilio Pagotto comenzó con esto,
1: sí,
0: prepárense.
1: Claro.
0: Va a tener un año para subir fotos, preguntas, porque así como a él le hicieron fotos, videos, preguntas, no he dialogado con el doctor, pero entiendo que si empezó publicando esto, porque decía, miren, ya van a ver, ya van a ver. Si empezó con estas publicaciones, prepárense, porque vamos a poder ver muchas similares de todo lo que habitualmente nosotros nos preguntamos, ¿cómo hacen? Pasen la fórmula.
1: Claro.
0: Con sueldos de 800, 900 y un millón de pesos, ¿cómo hacen? Así todos somos felices.
1: Claro.
0: Si ustedes lo pueden ser, seamos todos iguales, somos felices, y vamos a saber cuál es el secreto. Entonces, me parece genial que el doctor pregunte, quizás le puedan responder, ¿verdad?
1: Claro, efectivamente. A la que muchos le respondieron ayer con el video fue a la actual diputada nacional, la señora Gabriela Pedrali, ¿no?
0: Claro.
1: Con el video, bueno, después se viralizó mucho la imagen de lo que es la obra pública en beneficio propio, Ruta Nacional 79... Ruta a la estancia de Quindela, así debería ser el video, Gaby, así se vean las dos caras de la cosa. Comentarios de todo tipo, ¿no? Mm. Comentarios, ¿no? De todo tipo. Más de uno dijo, ¿para qué te fuiste tan lejos a filmar en la ruta? Si acá en el acceso sur, nada más de La Rioja, está la ruta en las mismas condiciones, entre otras cuestiones que, bueno, se han dado ayer, bueno, en las últimas horas, ¿no? Mira, por ejemplo, acá 253 comentarios. Bueno, impresionante. Es decir, de los 253, 254 tienen contra.
0: Ayer dabas el dato de dónde filmó Gabriela Pedrali ese videito diciendo, miren cómo están las rocas.
1: Claro, sí,
0: porque
1: sí.
0: Porque queda a pocos pasitos de la ruta esa que les convenía a algunos.
1: Claro, claro. Ayer, por ejemplo, uno de los que comenta, Adri, que seguramente es un troll, decía, ustedes no saben la cantidad de niños que se benefician con ir por esa ruta a la escuela, que esto, que lo otro, un fundamento, y salió alguien que habitualmente va por ese lugar porque dice que tiene campos, dice, si no conoces, no hables. Hay tres familias ahí en ese lugar, tres puestos, y menciona ahí, da los apellidos inclusive de algunos vecinos, ¿no? Uh-huh. De este campo, de la ruta número 6, ¿no? Que después te voy a dar el monto. Porque eso, hay una denuncia que se hizo en la justicia federal por parte de Javier Ruiz, de la capital de La Rioja. Tengo justamente lo que ha sido la presentación que realizó en el ámbito de la justicia en contra de Ricardo Quintela, justamente Ruiz, en su momento, hace algún tiempo, ¿no? Y que hasta el momento no ha tenido respuesta, ¿no? Por la obra en sí.
0: Nos llega un mensajito risueño. Hola, Adri, buen día. En el mediodía de hoy estará llegando a la provincia y tendrá una reunión urgente con Ricardo Corazón Quintela, el Chacho Coudet. Verán si lo pueden recibir aquí. Y sumemos un Chacho más, ya que en River, me lo escribe con B larga, no lo quieren, ya que Corazón ama los Chachos. Un abrazo.
2: Se acaba de anunciar, Coudet se va de River.
0: ¡No!
2: Se acaba de anunciar, lo estoy viendo. Última noticia, hubo una conferencia, o va a haber una conferencia de prensa, perdón, a las 6 de la tarde, si no me equivoco, pero ya está definido y parece que sí. Coudet se va de River, ¿no? Posterior a la eliminación de la Copa Sudamericana.
0: Claro.
2: Ayer estuvieron jugando, patearon, ¿cuánto? 13 penales cada uno, si no me equivoco, y no se podía definir quién sigue, quién sigue, al último, por lo que escuchaba, por los comentarios, le pegó a la estratosfera y después ya hace el último gol que tenía que hacer el equipo rival y...

0: ¿Tiene que ser un líder? ¡Uy, mi amor!
1: Claro, suena muy derrotista.
0: Juntate como así un poco más con la escaloneta.
1: Claro, no.
0: ¿Cómo le vas a decir eso? Sí, nos vamos todo al cementerio. Hoy escuchaba temprano en TN las declaraciones del arquero de River y yo decía, bueno, con ese mensaje va al cementerio. No, papá.
1: Claro, porque decime, ya estás anunciándote, claro, que nos vamos. Muchacho, ayúdenme a acabar el pozo.
0: Claro, decirle que van al cielo, no que van al cementerio.
1: Claro, vamos juntos hasta la gloria, claro, vamos juntos, ¿no? Porque esto es pasajero. Pero ustedes saben lo que es River, no sé, hasta a mí se me ocurre algo mejor que
0: por
1: decir,
0: supuesto.
1: Por favor.
0: Yo lo veía y digo, ay, ¿cómo el arquero puede decir eso? Que lo charlan con Coudet. Listo, Coudet. Ayer analizaban también la personalidad del técnico y uno de los comentaristas deportivos decían que se lo ve siempre crispado y es real. Si uno se lo veía a Coudet en todos los partidos, no hubo uno que se mantuviera en quizás una posición más liviana, distendido, encrespado todo el tiempo, a los gritos, dándole indicaciones. No puedes estar dándole indicaciones a los 90 minutos.
1: Claro.
0: Y a los gritos como loco al borde de la cancha. Porque eso también se refleja en la actitud del jugador. Si vos ves que tu líder, tu jefe, tu maestro,
1: claro,
0: te está todo el tiempo gritando, y dice, entonces, ¿para qué corno hubo entrenamiento? Llegamos a la definición de algunas formas, o sea,
1: sí,
0: no corresponde.
1: Hay distintos tipos de entrenadores. Después tenés el que está absolutamente opuesto, que es el que no dice una sola palabra, está mirando.
0: Estás empacado,
1: y decís, flaco, da indicaciones, claro, para algo sobre el DT, movelo.
0: Claro, por lo menos.
1: Y tenés el otro que tenés todo lo contrario. No se cansa de mover los brazos. Y
0: las decís,
1: claro,
0: caras. Yo no sé, sí, coincidía con estos comentaristas deportivos, la actitud. La actitud que vos tenés cuando lo demostrás con tu cuerpo, cuando estás todo el tiempo encrespado, cuando todos los estás mostrando los dientes a los gritos.
1: Claro.
0: Uy,
1: dale,
0: no.
1: Dale, dale.
0: Claro.
1: Dale, dale. Sí. Esa es la mejor indicación que me vas a dar.
0: Pasa.
1: Claro, es el dale.
0: Estás del otro lado. ¿Cuántos metros que tiene la cancha? Me decís, ¿qué le estará pasando a este loco que está a los gritos y ya lo hablamos?
1: Claro.
0: Bueno,
1: ya
0: un
1: médico.
0: Claro, un médico acá. Sí. Llévenlo al técnico.
1: Gracias por tanto, Coudet. Te vamos a estar por mí. Yo decía, no, tiene que seguir porque vos no podés medir cuánto hizo un director técnico por unos cuantos meses. O esos que pierden el clásico, afuera.
0: Sí.
1: Para, capaz que vienen bien en la tabla, están participando en eventos, pero viste, hay siempre ciertos puntos límites que no te perdonan los hinchas primero y después la dirigencia
0: sos
1: tampoco.
0: River, sos River,
1: exacto,
0: Luca.
1: Y la otra es esa, sí. Sabemos
0: sin
1: que
0: desmerecer, pero sos River. ¿Cuánto decíamos la otra vez que le pagaban a Coudet por mes?
1: Ah, estábamos
0: que yo me
1: hablando,
0: desmayé.
1: Eran $300,000 por mes.
0: Claro.
2: ¿Recibe Chacho?
0: Con $300,000 por mes.
1: Y pasa esto.
0: No, vos decís, llévalo a cualquiera.
1: Claro.
0: Claro, llévalo a un técnico de acá y le... No, no, chau, Coudet, listo.
1: Sí, chau, Coudet, gracias por...
0: Gracias
1: por nada, perdón por tanto.
0: Claro, $300,000 por mes, señor.
1: Qué lindo,
0: ahí podríamos decir, qué rico. Claro, ya te vas con $300,000, ¿cuánto estuvo? ¿Cuatro meses?
1: Claro, ¿cuánto estuvo?
0: 3 por 4, 12. ¿12 millones de dólares?
1: $1,200,000, o sea, estamos hablando de... casi 2,000 millones de pesos.
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0: 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Señor Godoy, cuéntenos.
2: Bueno, según la Administración Provincial de Vialidad, ADRI, esto en el año 2025, Gerencia, Estudios y Proyectos, expediente A4, letra G. Hay otros datos técnicos, por supuesto, pavimentación en reconstrucción de la obra de la ruta provincial número 6, de la que tanto se habla, ¿no?, por estos tiempos, progresiva kilómetro 14 al 20, que es un dato que tengo que averiguar justamente sobre el particular, departamento capital, La Rioja, acondicionamiento de terreno, bueno, sí, los datos técnicos. El costo de esa obra, Adri, de la ruta 6 es de... o fue en su momento, en el año 2025, porque inclusive un plazo de ejecución de obra de 3 meses fue noticia nacional también, el costo 2.661.400.000 pesos, reitero, 2.661.400.000 pesos. ¿Cuánto sale finalizar?

0: completar la obra del gasoducto a Chilecito, 3.000 millones. Reitero, 2.661.400.000 pesos es la obra del asfalto a la ruta número 6, encarado por la provincia a través de Vialidad Provincial. El expediente es el A4, letra G, año 2025. El costo de la finalización, de lo que tanto se habló y lo habló el gobernador en estos últimos días, ¿no? El costo de la finalización de la obra del gasoducto que beneficiaría, no vamos a poner 70.000 personas, pongámosle un poco menos, hablamos de 35.000, 40.000 personas, porque estamos contabilizando, si decimos 65.000 o 75.000 o 70.000 habitantes, estamos hablando de todo el departamento. Acá estamos hablando nada más que de la ciudad. Es de 3.000 millones de pesos.
1: Dicen en los mensajitos, feliz y bendecido día de la radio para todos los integrantes de la misma. La radio verdad, como les digo yo, les deseo prosperidad infinita, nos dice Ilcita en un mensajito, sos más tierna. Somos la radio verdad, Godoy. Oh, eso más lindo. Marito desde Buenos Aires, feliz día para ustedes chicos en el día de la radio, para mi querida radio La 1013. Mi compañía diaria, lo mejor para ustedes chicos, los quiero mucho. Acá en Morón llueve. Buen programa para hoy, Mario Andrada desde Buenos Aires.
0: Le mandamos un gran saludo para Marito, que nos está escuchando como todas las mañanas, que tenga un bonito día. También saludos para Romina, que nos está escuchando a esta hora de la mañana, que tenga un bonito día.
1: ¡Qué lindo! Bueno, a todos muchísimas gracias de corazón. Me encantó lo que dejó a sus alumnos el futuro profe de música, Lucas.
0: Lucas.
1: Recuérdame.
2: Claro, es la cancioncita, porque a los chicos les gusta. Entonces yo, indagando un poquito, me dijeron, empezaron, claro, a cantar así, qué canciones les gustaban, y claro, se fueron hacia las canciones de las películas. Mira. Y entre ellas, claro, surgió este Recuérdame, que sonaba ahí en Coco, que es de Pixar.
1: Lloremos.
3: Cortita, así. Hoy me tengo que ir, mi amor, recuérdame.
2: Yo voy con mi guitarra, ¿viste?

0: simple, diría uno, claro, uno que tiene el manejo. Pero
1: la música.
0: Pero bueno, así que una canción cortita como para poder entonar con los chicos, ¿no? Ir trabajando, que aprendan las notas.
1: Y esto se lo dejas así, la, si, sol, re,
0: claro,
1: re,
0: porque
1: mi, sol,
0: era
1: sol,
0: como
1: la, la,
0: para aprender a tocarlo en la flauta dulce.
1: Ah.
0: Entonces yo les llevé,
2: por favor.
1: Claro, mira qué lindo.
0: Y les llevé las notas y las figuras de cada una de las notas, les expliqué cómo tiene que sonar cada una y lo fuimos trabajando ahí en la
2: ¿qué
0: clase.
2: ¡Qué profesor, por favor!
1: ¿Esto en qué grado?
0: Estamos en un segundo año, segunda división de en la secundaria.
1: Claro. Qué bonito.
2: Qué lindo, ¿eh?
1: Me encantó. Recuérdame.
0: Ellos también.
1: Claro, ganadora del Oscar a la película Coco de Disney Pixar, año 2017. Y por supuesto es uno de los temas más bonitos, ¿no? Recordemos que también está ambientado en México.
0: Exactamente, muchos por ahí tenían esas dudas de si es que los representan bien, si los representan mal. Han aparecido muchas películas que tratan de representar alguna parte de algún país. En este caso este se basaba en Día de los Muertos y de cómo hay una conexión entre nuestro mundo y el mundo del más allá mientras vos sigas recordando a esas personas. Ellos van a seguir existiendo en el mundo del más allá.
1: Y esa fecha, ¿cómo la celebran, la conmemoran, los altares que hay?
0: Y todo el mes directamente.
1: Una maravilla.
0: Que va coincidiendo con el Halloween, que es la festividad, ¿no?, pagana que utilizan ahí en Estados Unidos, que tiene una descendencia irlandesa, explicaban, es larga la historia,
1: sí,
0: pero justo son distintos puntos del mapa que tienen en cuenta, creo que era teniendo en cuenta los solsticios, ¿no?, la entrada al invierno, hay como un umbral débil entre este mundo y el otro, entonces uno aprovecha para recordar y evocar a esas personas.
1: Mientras las tengamos presentes nunca mueren, entonces en los altares, en México, ves flores, las famosas catrinas,
0: sí,
1: así como para nosotros es la caja chayera, digamos, el tema de que se pueden llevar de recuerdito. En México tenés catrinas por todos lados, que son las calaveras
0: las
1: con las flores
0: de azúcar, sí.
1: Claro, exacto, todo con flores. Vos a donde vas tenés calaveras, calaveras, calaveras, y para muchos es, ay, qué muerte. No, es el símbolo mismo de que no existe la muerte. Uh-huh. Mientras vos tengas en los altares todas las fotos y las imágenes de los seres queridos que murieron, están siempre y vuelven en el Día de los Muertos.
0: Exactamente.
1: Y por eso ponen comidas, pancito, mucha comida, muchas cositas ricas, y lo viven como una gran fiesta.
0: De eso se trata. Entonces uno está como siempre celebrándolos a ellos.
1: Claro.
0: Y no desde la tristeza, a pesar de que a veces sí, algunos lo evocan porque vos recordás a alguien y te da nostalgia, te da tristeza, pero tratás de llevarlo a los mejores recuerdos, a los más bonitos, a cantar canciones y a recordarlos de la mejor manera.
1: Claro, ven, la muerte es de otro lugar, ¿no? Y esto es ancestral para ellos.
0: Sí.
1: Bellísima celebración. Y qué lindo lo que hiciste, me encantó.
0: Muchas gracias.
1: Claro,
2: sí, no, es muy
1: lindo.
0: Es simple, ¿no? Es bonita. Entonces encontré, lo armé. No sé lo que tardé en armarlo. Estaba.
1: Porque, no
0: claro,
1: digas.
0: No, lo que pasa es que no, por ahí, cuando lo trabajas en la computadora, es un poco más rápido.
1: Sí.
0: Pero cuando se te quema la fuente de la computadora, todo se hace más lento. Así que estuve ahí con el telefonito, empujando, moviendo las notitas, que parezca que están en una línea recta. Y
1: claro,
0: ahí, escribiendo las notitas. Bueno,
1: oh,
0: un
1: lindo
0: buen rato, pero me quedó bonito.
1: Bien, bien. Bien, por ese futuro profe y por los alumnos que bancan este tipo de historias. Y nosotros te la queremos compartir porque de alguna manera vamos también viendo cómo cada uno de los estudiantes de un profesorado particular, como en el caso de Lucas, va armando su preparación para llegar a quienes quizás a futuro sean sus alumnos.
2: Efectivamente. Felicitaciones, Lucas. A las 10 de la mañana, 35 minutos en el territorio nacional. Marcelo del Moral, Adri,
1: sí,
2: en las últimas horas dio una entrevista, cito la fuente del Informador, donde dijo de que, bueno, Quintela está sentando las bases para la Rioja del desarrollo, una Rioja grande, una Rioja fuerte, productiva.
1: ¿Sentando las bases?
2: Sí, sí, estamos en el cimiento, Bertucci.
1: Pero ya hace 43 años, ya venía de la juventud peronista.
2: Bueno,
1: él,
2: pero
1: ¿y ya hace 43?
2: Claro, pero
1: estamos,
2: él, por ejemplo, dice que Quintela sienta las bases, él quiere ser candidato a gobernador, Marcelo del Moral.
1: Recordame qué función cumple.
2: Cumplió distintas funciones.
1: Está intendente,
2: ¿no?,
1: diputado. ¿Dónde anda Marcelo del Moral ahora?
2: No recuerdo.
1: Bueno, pero ahí está.
2: Sí,
1: ahí,
2: sí, efectivamente.
1: Sigue dando vueltas por ahí.
2: Claro, claro, efectivamente. Bueno, el tema de que Marcelo del Moral justamente habló, dijo de que, bueno, quiere ser candidato a la gobernación. Repasó su trayectoria desde el año 2003, fue intendente, diputado, ministro de Desarrollo Social y de Obras Públicas de la provincia. Reitero, desde el 2003, intendente, diputado, ministro de Desarrollo Social y de Obras Públicas.
1: ¿Viste que nunca
2: se van?
1: En
2: 23 años, Adri, pasó por todos esos cargos. Uno por ahí considera, es decir, has hecho una trayectoria de 23 años dentro de la política, puede que más antes también, ¿no? Acá se hace una síntesis de lo que fue Marcelo del Moral. Ahora, doña María, ¿lo tienen presente, o don Juan, que nos está escuchando, lo tienen presente a Marcelo del Moral como para decir, a este muchacho, a este señor, lo vamos a votar? Fue noticia Marcelo del Moral por una decisión que habría tomado, habló en potencial, con un comedor, se acuerda, por la zona de la costa riojana, que había dado en concesión y después lo quitó, y tuvo ahí una, lo mencionaron, ¿no? A Marcelo del Moral por una decisión que habría tomado justamente para con una señora y su hija en ese comedor, en fin. Si te parece, una partecita de lo que dijo Marcelo del Moral en el día de ayer, en cuanto...
1: Sí, como para redondear, ante la pregunta, Marcelo Daniel del Moral, sí, actualmente es diputado provincial por el departamento Castro Barros y con mandato vigente hasta el 2029. O sea que tenemos Marcelo del Moral no tan solo hasta el 27, 28, 29.
2: Claro.
1: Él
2: sí,
1: quiere
2: sí.
1: ser gobernador.
2: Quiere ser gobernador.
1: Ah, bueno, entonces estaría quizás candidateándose, y si no le va bien, igual, sigue siendo diputado hasta el 2029.
2: Claro, sí.
1: No tiene problema.
2: Lo que ocurre, Adri, que, claro, buscan varios de diferentes... Hoy está perdiendo el oficialismo, si uno lo sigue por las redes sociales, el oficialismo en la provincia, no sé contra quién, pero está perdiendo.
1: Claro.
2: Hoy inclusive estaba viendo una encuesta esta mañana, en donde está Gabriela Pedrali, lo pone, ¿no? Y Felipe Álvarez, por lo que ayer dijo, justamente de sus aspiraciones para la gobernación y todo lo demás. El tema de que en los comentarios lo siguen votando Martín Menem. No,
1: claro.
2: Si le preguntan de Gabriela Pedrali y de Felipe Álvarez.
1: ¿Sabés que cuando escucho esto, ¿no? Vos decías desde el 2013, Marcelo del Moral viene...
2: 2003. Sí.
1: Desde el 2003. Usted, mi amor, piense, en el año 2003, hace 23 años, ¿dónde estaba usted, corazón, lo que nos está escuchando? ¿Qué estaba haciendo de su vida? ¿Estudiando? ¿Trabajando? ¿Buscando trabajo? ¿Intentando ingresar a la municipalidad? ¿Saltaba de plan en plan? Porque vienen algunas de la época de Lázaro,
2: Sí, sí.
1: Ayer hablaba con una mamá que tiene su hijo trabajando en un lugar. Dice, Adriana, yo me voy a morir y a mi hijo no lo nombra. ¿No te imaginas lo que esa mamá me contaba? Digo, mi amor, hágame la cartita y yo nunca voy a decir quién es su hijo. Que lo pasaron por todos los planes, ¿no? Porque del doctor Fonsalida fue Silvia, de Silvia, Rejal, iban pasando por todos. Sigue con un plan, 180.000 pesos por mes. Y ella ve y escucha la 1013 y me decía, ¿cómo puede ser que mi hijo, acaso por ser hombre, escucha esto, acaso por ser hombre no lo nombran, que veo muchas chicas jóvenes que las nombraron? ¿Qué le puedo decir yo a esa mamá? ¿Qué le puedo decir a esa mamá? Y lo que es peor, yo siento que me voy a morir y a mi hijo no lo nombran. El hijo viene de plan en plan.
2: Claro, claro.
1: Entonces, cuando escucho esto que vos decís del Moral, Moral, qué apellido, ¿no? Del Moral, su moralidad hace que tenga ganas de ser gobernador en el 2027, pero si no le funciona, no importa, porque él seguirá siendo
2: diputado
1: hasta el 2029. Entonces, cuando lo escucho a Domingo Palacios Tableta, de ATE, diciendo, tienen que nombrar a los hijos de los fallecidos,
2: claro,
1: que muchos dicen, no, esa es temporánea, es una ordenanza que no va, porque no puede ser un cargo hereditario siendo municipal. A ver, refutale esa ordenanza con esto que hacen los políticos.
2: Claro, efectivamente.
1: Refutásela. No es una...
2: Y no tan solo del Moral, sino los moralitos, los morales, los moralotes.
1: Lo pongo como ejemplo de lo que vos traes a esta mesa de trabajo. Año 2003, hace 23 años, pasó por todos los cargos. ¿Te das cuenta que nunca se quedan sin laburo?
2: Claro. ¿Nunca? Y es el temor que tienen ahora.
1: Claro.
2: Porque si el gobernador gana 1.010.065 pesos, un secretario de Estado, como decía ayer, un secretario, y gana 950.000. Ahora, ¿cómo hacen para pagar la tarjeta, el traje, el vestido, la cartera,
1: el iPhone,
2: ¿cómo hacen con ese sueldo? Porque además te marcan de que, bueno, el empleado municipal y bueno, gana 650.000, 700.000 pesos, ¿no? Pero el gobernador gana 300.000 pesos más. Mirá la responsabilidad que tiene Quintela. Entonces, ¿qué le vas a ir a ladrar de que te aumente el sueldo, ¿no? Si te están dando a conocer a través del boletín oficial los sueldos de toda la estructura.
1: Encima se agradece, la gente aprendió a agradecer. Gracias por los 50.000 en Chacho. Gracias. No, eso a mí me duele. Me duele el servilismo que hicieron de la gente. Hay que agradecer. Uno lo lee en redes sociales. Sí, sí. No hay que ser desagradecido con los Chachos. ¿Qué estás agradeciendo? ¿Qué agradeces? ¿Con el sueldo básico más pobre del país?
2: 195.000 pesos. Adri, tengo lo que comentabas vos esta mañana, comparativamente con los sueldos de algunas otras provincias, sí. ¿Cómo estamos justamente en relación a ese tema, ¿no?
1: Santiago del Estero, por ejemplo.
2: Claro.
1: Salta, por ejemplo.
2: Jujuy, 870.000. Santiago del Estero, 1.013.000 pesos.
1: De básico,
2: ¿no?
1: Estatales.
2: Y La Rioja, 186.000 de básicos.
1: ¿Qué le agradecen?
2: Entonces la boleta de la luz te viene de 300.000, ¿cómo hace para pagar?
1: ¿Qué le agradecen? Con un Del Moral.
2: Que sienta las bases, siente que Quintela está haciendo con la máquina hormigonera, digo, está sentando las bases, un gran edificio.
1: ¡Pum! Así para arriba.
2: Claro,
1: una Rioja impresionante.
2: No, y a mí se me representa siempre La Rioja tiene futuro. El librito de Didi Massa, Adri, que lo entregaba en el año 95, ¿no? Ya tengo 50 años. Es decir, 35 en el periodismo. Esperando La Rioja, que todo esto, ¿no? Todo esto nos han prometido. Con un presidente en dos periodos, con un vínculo con presidente como Cristina, Néstor, Alberto Fernández. Y miren cómo estamos. Escucharlo a Del Moral así como para que el mate amargo.
3: Todo lo que vino haciendo el gobernador Ricardo Quintela, hay que animarse a dar el paso.
4: Ahora, se gana con votos.
5: Pará. Porque acaba de decir, hay que animarse a dar el paso. ¿A qué te referís vos?
3: Quintela sentó las bases para que nosotros empecemos a partir del 2027 el crecimiento, el desarrollo de los riojanos. Yo estoy convencido que el compañero Ricardo Quintela...
5: O sea, ¿eso es lo que vos me querés decir con animarse a dar el paso?
3: Convencido que Ricardo Quintela va a estar en la discusión
4: a
3: nivel nacional. Y va a estar sentado en la mesa donde tengan que elegirse los representantes de justicialismo, y vamos a tener la oportunidad, porque vamos a ganar la elección del 2027, y vamos a tener nuevamente la oportunidad los riojanos de recuperar el punto de coparticipación, de recuperar la obra pública, recuperar las viviendas, recuperar las fábricas. Es ahí donde nosotros, Quintela, sentó las bases. Tenemos que animarnos a dar el paso de que el crecimiento...
4: Si le dicen que tiene que ser segundo, ¿acompaña? ¿O el primer lugar siempre?
3: Yo busco el primer lugar, porque estoy convencido de que conozco La Rioja, sé cómo trabajar sin desmerecer y
2: Bueno, es decir, vamos por el punto de coparticipación fundamental, señora Bertuzzi. Y las bases del crecimiento y desarrollo de La Rioja, pero del 2027 en adelante.
1: Sí, yo soy la única que tengo problemas físicos cuando escucho estos discursos.
2: Sí, la única, Bertuzzi. Le agarra la tos a usted, ¿sí?
1: A mí me agarra la tos, la ansiedad. Sí. Estaría haciendo palabras o diciendo que no se las puede reproducir al aire porque quedaría muy mal educada. Escucharlo a Marcelo Del Moral, que él está convencido. ¿Pero cuál es el primer lugar que requiere para el gobernador presidente de la nación?
2: Claro, Bertuzzi, sí. Ya ahí recuperamos el punto de coparticipación que nos han sacado, nos han extraído, nos han sustraído.
1: Sí, Menem lo cedió.
2: ¿Cómo?
1: Menem ¿Quién? Lo cedió.
2: No, el tío de este delincuente que tenemos ahora, que nos quiere liquidar los riojanos. No, Bertuzzi. Estamos en el otro lado, ¿no?
1: O sea que Marcelo del Moral cree, siendo diputado provincial hasta el 2029, candidato a gobernador para el 2027, que quedando Quintela como único referente para la presidencia de los argentinos, llega Quintela y llegamos todos.
2: 2027 en adelante es el comienza, ¿no? Como lo dijo del Moral, comienza el crecimiento y el desarrollo de La Rioja.
1: Que vuelvan las fábricas. Che, ¿quién se la llevó?
2: ¿Ah? ¿Qué?
1: Las fábricas, la curtiembre.
2: ¿Cómo? ¿Cuándo?
1: No, es un montón. Nos queda un año y medio de campaña.
2: ¿Un año? Sí,
1: no,
2: un año.
1: Yo me voy a morir.
2: No, Bertuzzi, no se puede. Con la flautita, vale, te vamos a aguantar todo ahí.
1: Luca, la canción con la guitarra, tus alumnos, ya vas a ser profesor.
0: Claro, directamente.
1: Cuando digan, ¿qué le pasó a Bertuzzi? Che, si venía también.
2: Lo escuchó de Moral.
1: Del Moral y todos los que vamos a escuchar. Yo me voy a ir a otra radio.
2: Hablando de escuchar, lo escuchamos al intendente Rodrigo Brizuela y Doria, que en el día de ayer...
1: ¿Cómo, Bertuzzi? Hoy venís picante.
2: No, material de producción, lo que usted nos pide todos los días.
1: Cubrime.
2: Bueno, la palabra del intendente Rodrigo Brizuela y Doria, el discurso del día de ayer, 6 minutos, ¿no? En Sañogasta, con motivo de este nuevo aniversario. Lo escuchamos.
6: Buenas tardes y bienvenida, señora vicegobernadora de la provincia de La Rioja, licenciada Teresita Madera. Gracias por acompañarnos en esta y en otras ocasiones también, no tan solo en el aniversario de Sañogasta, sino también en el aniversario de Chilecito y en otros distritos. Muchas gracias a los diputados provinciales que hoy también nos están acompañando, al señor Sebastián Gutiérrez, al señor Claudio Ruiz, a la Aurelia Rodríguez, que también nos está acompañando en este aniversario. Gracias a los secretarios del Ejecutivo Municipal, gracias a los concejales del Ejecutivo Municipal, al secretario de Obras Públicas de la provincia, arquitecto Raúl Andalor, profesora Giselle Herrera, gracias por acompañarnos, Enrique Molina. Muchas gracias a los delegados municipales de otros distritos que también nos están acompañando. A todos los concejales los hemos saludado, le hemos agradecido. Al director de Juventud también, Matías, muchas gracias por estar, muchas gracias por acompañarnos. A la profesora Silvia Gaitán también, un agradecimiento enorme, no tan solo por acompañarnos, sino también por haber sido parte de esta gestión y de estas entregas que hemos realizado hoy para las familias de Sañogasta, para las instituciones de Sañogasta. Muchas gracias, señora vicegobernadora, y quiero que le transmita ese saludo también al gobernador de la provincia, a nuestro gobernador Ricardo Quintela, que también es un regalo, ese tractor que está acá, ese tractor que es para la delegación municipal de Sañogasta, que es la única delegación municipal que le estaba faltando un vehículo, porque en otras delegaciones hemos dejado camiones, hemos dejado tractores, y solamente le faltaba a Sañogasta. Ese es un regalo del gobernador de la provincia, así que muchísimas gracias, señora vicegobernadora, que le pueda transmitir a nuestro gobernador. Gracias a las fuerzas de Gendarmería, Nicolás, gracias por acompañarnos, Marcelo, a todas las fuerzas policiales. Muchas gracias a los alumnos, a los docentes, a la gente de adulto mayor, Sole, Mario, Gaby, que siempre nos acompañan. Gracias a las agrupaciones gauchas, a bomberos. Miguel, muchas gracias, padre Jorge, por su bendición. Muchas gracias, Miguel, también, que también nos nombró todos. Y gracias a toda la comunidad de Sañogasta, a la prensa. La verdad es que es un aniversario más de Sañogasta, un año más. Un año más que nos encuentra otra vez todos juntos trabajando por cosas importantes, no tan solo para Sañogasta, sino para el departamento Chilecito. Tenemos dos casas más terminadas que no las entregamos hoy, que las entregamos el día de mañana. Mañana jueves vamos a entregar dos viviendas en Sañogasta para dos familias que realmente lo necesitan mucho. Vamos a entregar tres viviendas en Vichigasta, un cierre perimetral y nivelación de un predio deportivo del Club Peñarol, y también un polideportivo, un enorme polideportivo para la localidad de Vichigasta, que nos llena de orgullo, que lo hemos trabajado con mucho cariño, con mucho amor, que lo hemos hecho con mucho compromiso y que lo hemos hecho con mucho sacrificio también. Porque en este momento del país, y la veo a Pato y me acuerdo ahí a Patricia que estuvo haciendo todos estos días, perdón que me vaya, un repaso de las obras que estamos haciendo en Norogasta, que también, que es bueno y sirve para lo que hoy tenemos que decir. Que esa obra de Loma Negra, que esa obra de Unión, de Racing y las Estrellas, de Joaquín B. González, o las obras de vivienda que también está acá, Daniel, el delegado de Norogasta, que está, también Miguel Cuello, que también nos está acompañando y trabajando en el distrito de La Puntilla y en otros distritos, con mucha vocación y con mucho cariño, gracias Miguel. Todas esas obras que hace el gobierno provincial de la mano del gobierno municipal, son obras que en este momento del país, en donde no hay, donde aparentemente la prioridad pasa por otro lado, este gobierno municipal y este gobierno provincial siguen apuntando a mejorar la calidad de vida de nuestra querida gente del departamento chilecito. Así que, para no extenderme mucho, decirle que estamos acá, que nos queda un año y medio de gestión, un año y medio en donde vamos a seguir de la misma manera, trabajando junto a ustedes en todo lo que es política deportiva, política cultural, en la política social, en la política habitacional que necesita tener el departamento chilecito, para que cada día, cada uno de ustedes viva un poquito mejor. Muchísimas gracias a todos, muy feliz aniversario, que San Sebastián, nuestro querido patrono, los bendiga hoy y siempre. Muchas gracias.
2: Ahí estaba la palabra del intendente Rodrigo Bricioli Doria. Ayer, en el aniversario justamente de la localidad de Sañogasta, se hizo entrega justamente del tractor para la delegación municipal de ese distrito, como así también en lo que fueron las entregas, perdón, entre ellas material de construcción por un monto de 13 millones de pesos, un aire acondicionado para el profesorado Sonia Gallego, una cocina industrial para el hospital distrital, un horno visero para el centro vecinal de Sañogasta, además de 30 sillas y un aporte económico para el jardín de infante número 84, esto en la localidad de Sañogasta.
1: Perdón, ¿el discurso del intendente fue esto o hubo una parte hablada?
2: No, esto, el discurso, la totalidad, Adri, es lo que nos compartió el área de prensa.
1: Porque son saludos y gracias.
2: Sí.
1: ¿Ese fue el mensaje?
2: Está bien. Bien. Agradecido.
1: No, perdón, no justifico, no recrimino.
2: No cuestiono usted.
1: No cuestiono.
2: Está cuestionando el discurso.
1: No, le estoy preguntando. Le estoy preguntando.
2: Eso fue el discurso.
1: Bien, eso quería saber. Pensé que había una primera parte y una segunda parte.
2: No, eso fue el discurso. 6 minutos, 2 segundos.
1: Porque escuché gracias.
2: Claro.
1: Gracias.
2: Está bien.
1: Gracias.
2: Muy bien.
1: No, pensé que había alguna reflexión al respecto.
2: No.
1: 10:54 en el país.
2: Ya fue al baño, ya. A la petaca, ¿viste? Y allá viene, empieza. 10:30 ya.
1: No sea facilista en su discurso. Usted sabe bien que yo me siento aquí y no me levanto hasta la hora 13.
2: ¿Cómo, Bartosi?
1: Hasta la hora 13 me
2: ahí
1: siento.
2: Ahí en ese mueblecito tenés algo.
1: No, Bartosi, me levanto.
2: Al mate le estás poniendo bizcochito, grapa, ¿eh?
1: Bizcochitos. Y
2: empieza a cuestionar ya todo.
1: No sea facilista.
2: No sea facilista,
1: no me retruque con bajeza. Ya yo está, solo le pregunté, gracias, si el intendente había tenido, además de estas gracias, 6 minutos de gracias, otra parte de un discurso donde habla.
2: Que estaba trabajando, que se han hecho 5 viviendas, bueno, 2 en Sañogasta, 3 en Vichigasta.
1: No sé, perdón, me quedé en el gracias.
2: Hoy viene el gobernador, hoy, perdón, viene Ricardo Quintela.
1: Me quedé en el gracias, tengo, sí, derecho.
2: Va a estar justamente visitando, ¿no? Sañogasta y Vichigasta. El polideportivo se inaugura en Vichigasta. Un día de fiesta, Bartosi, ¿eh? Bien.
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2: 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Leí los comentarios, muchas mamás, señora Bertuzzi, sí, muy agradecidas porque los chicos están en Córdoba y dice, ah, menos mal, van a poder comprar a los chicos en Córdoba, en el Dino y todo lo demás. Dice, sí, con 50 mil pesos, que imagínate lo que van a comprar. no les gusta nada. ¿Qué?
1: Con...
2: Me voy a la otra radio.
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2: 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Ahora se vienen... Qué linda noche la de anoche.
1: Sí. Y hoy tenemos eclipse.
2: Claro, efectivamente, la luna, el clima, realmente una noche de aquello. Yo me senté, Bertuzzi, ahí al lado de mi limonero, cuatro estaciones,
1: sí,
2: reposera, agarré un tarro de pintura látex, la di vuelta así, puse los piecitos ahí, y desde las 7 de la tarde, más o menos, hasta las 12, 12 y media de la noche, degustando un whisky, sintiendo los sonidos así de la noche, entre los grillos, los caños de escape, las motitos, algún que otro pajarito por ahí, qué sé yo, disfrutando la noche, Bertuzzi.
1: Muy bien.
2: Sintonizando la 10-13, por supuesto.
1: ¿Tomando whisky?
2: Sí, un whisky, algo tranqui, ¿me entiendes?
1: Y ahí quedaste mosca.
2: No, me fui a dormir como corresponde.
1: ¿Tenés cultura alcohólica?
2: Sí, puede ser. Usted me enseñó cómo tomar. Yo en realidad no sabía ni tomar. Yo venía del jugo tico-tico, imagínate. Claro. Entonces, disfrutando de la noche. Bueno, se vienen las noches lindas. Vamos preparando el patio. Vamos preparando el patio para ese momento. Unas tiras LED, ¿por qué no?
1: Claro.
2: Para demarcar el césped, ¿cierto?
1: Sí.
2: Unas luces LED.
1: Ajá. Una Están cocina. Las estacas con luces solares.
2: Claro, divinas. Efectivamente.
1: Hay unas lechuzas hermosas.
2: Sí, también. Comprame. Claro. Ayer estuve pensando en eso. Digo, cuando vi su Facebook ahí, donde su Instagram también, ¿no? Donde está el elefante y todo eso. Digo, le voy a comprar a Bertuzzi, aunque Bertuzzi a mí...
1: me vas a comprar.
2: Sí, anótalo en las efemérides.
1: Anótalo, Bertuzzi. Grevelin, dice que me va a comprar.
2: Claro,
1: me
2: vas a el comprar? Elefante, Bertuzzi, hermoso, 45 centímetros.
1: Muy bien. Los elefantes.
2: Sí.
1: Elefante que está en oro.
2: Quiero una casa como la que mostró el doctor Emilio, así, dos dormitorios, yo tengo una casa así, Bertuzzi.
1: Sí,
2: así
7: la casa de la 1013.
1: ¡Ay, qué lindo!
7: Sí. La casa de la 1013.
2: Bueno, Grevelin, por favor.
1: Y tendrá la energía de oro si me compra el elefante. ¿Estás seguro de lo que está diciendo?
2: Sí.
7: Ya lo dijo.
2: Sí.
1: Esperemos el milagro. ¿Dónde nos quedó Electrimac? Que empezamos ahí con esa publicidad.
2: Por el tema, señora Bertuzzi, justamente relacionado con... las tiras LED, la iluminación, las estacas, las farolas, tiene los difusores también de iluminación, todo eso y mucho más lo tenemos en Electric Mac Iluminación.
1: Se va, empieza con algo.
2: Es que vos me empezás a ver Bertuzzi a picar el boleto.
7: Y no vuelve a quedar la casa.
1: Claro, y no vuelve. ¿Y dónde empezamos? Era la publicidad de Electric Mac que le hizo un microespacio.
2: Me empezás a picar el boleto, Bertuzzi, yo te tengo que contestar. ¿Entendés?
1: Segunditos restan para las 11 de la mañana en el país. Hoy es el día de la radio, Grevelin.
7: Sí, Adri, por supuesto, el Día de la Radiodifusión en la Argentina se celebra cada 27 de agosto en conmemoración de la primera transmisión radiofónica con continuidad y programada de la historia de nuestro país y de América Latina, siempre los primeros. Este hito histórico comenzó con Los Locos de la Azotea, un 27 de agosto del año 1920, cuando un grupo de cuatro jóvenes radioaficionados, conocidos popularmente como Los Locos de la Azotea, realizó esta gesta inaugural. Enrique Telémaco Susini, César Guerrico, Luis Romero Carranza y Miguel Mujica, estudiantes de medicina y entusiastas de la tecnología. Por supuesto, lo hicieron en una terraza del Teatro Coliseo en la ciudad de Buenos Aires. La transmisión se emitió en la ópera Parsifal de Richard Wagner, interpretada por la soprano Sara César y el barítono Aldo Rossi Morelli. El alcance de esta transmisión fue recibida por al menos un centenar de personas que contaban con receptores a Galena en sus hogares, y este hito dio inicio a el Día de la Radiodifusión en nuestro país.
1: Más linda la radio. ¿Qué haríamos sin la radio, mi amor? Se ve en el informe desde Buenos Aires con Radio Nacional. 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
9: 11 de la mañana en la República Argentina. Roberto Barata será indagado en una causa por lavado de dinero. Lourdes Marchese.
10: El juez Julián Ancolini convocó a indagatoria a Roberto Barata, el ex número 2 de Planificación Federal, por presunto enriquecimiento ilícito para el próximo 16 de septiembre. Fue luego de que la Cámara de Casación Penal rechazara los planteos de prescripción realizados por su defensa.
9: Abrieron el paso fronterizo de Hamas solo para los camiones. Desde Radio Nacional Jujuy nos informa Alejandra Bejarano.
11: El paso de Hamas comenzó con habilitación parcial solo para camiones de carga. El esquema acordado entre ambos países continúa hoy jueves para otro grupo de 100 camiones que circularán desde Argentina hacia Chile. Los mismos son escoltados por organismos de ambos países. El paso fronterizo no se encuentra habilitado aún para vehículos particulares ni para la actividad turística.
9: La información del deporte con Damián Zárate.
12: Desde las 15, River dará una conferencia de prensa oficializando lo que se sabe desde anoche, que concluyó el ciclo Eduardo Coudet luego de la eliminación por penales en esta instancia, en los octavos de final de la Copa Sudamericana. A las 15, conferencia de prensa. Marcelo Escudero se hará cargo de manera interina, el entrenador de la reserva de River, pensando en el partido del próximo domingo cuando la banda visite a Banfield.
9: El estado del tránsito con Romina Wiener.
13: Atentos, transitar con suma precaución en la provincia de Córdoba en diferentes sectores, calzada húmeda y resbaladiza por lluvias. Además, en las rutas nacionales 8 y 9 al sur de la provincia de Córdoba ha caído granizo. Extremar las medidas de precaución al circular. En la provincia de Neuquén, transitar a baja velocidad en el camino de los Siete Lagos en diferentes sectores, calzada húmeda y resbaladiza. Sigue cerrado el paso Sico, ubicado en la ruta nacional 51 en la provincia de Salta por temporal de nieve.
9: En Santa Fe, donde nos escuchas por AM540, la temperatura es de 15 grados 6 décimas, se registran lluvias aisladas. En Buenos Aires, la marca actual 13 grados 2, la humedad 84%, cielo nublado con llovizna.
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0: El Negro Rada, lo que estamos escuchando, obviamente. Qué música tan linda, cadenciosa, amorosa. Entre que te abraza. Esos ritmos tan hermosos que hacen que te guste esta forma, la letra. Bueno, tan bonito escucharlo.
1: Muy agradable, ¿verdad? Eso es. Claro. Entonces vos sentís que te acaricia por ahí, ¿no? Los tímpanos.
0: Sí, te gusta escucharlo.
1: Claro, lo dejás, que te acompaña, además, claro. ¿No? No te satura, no te está atosigando como ni gritándote.
0: Como Godoy, que viene con todos los discursos. ¿Qué le claro, pasa, señor? ¿Qué hace? ¿Qué dice? ¿Qué le pasa? En el día de la radio.
1: Claro.
0: Mirá como te lo digo, escuchá, por favor. En el día de la radio, estamos en la 1013. Esto es Mañana de Radio. Y me voy a otra radio. Cadena 3, la hit me espera. Chau, Godoy. Quédate con tus discursos, tu política, tus historias. Yo me voy con mi pandereta loca.

0: efemérides. No quiero a la gente todita de negro, ni que llore, no, ni que nada.
1: No,
0: como
1: no,
0: en sufran. México, mi amor.
1: Con amor, todo con amor, por supuesto. Un saludo muy grande porque hoy es el Día del Trabajador de Estaciones de Servicio y GNC en nuestro país.
0: ¿Estaciones de servicio y de GNC o solo los de estaciones de servicio y de GNC?
1: Estaciones de servicio y GNC.
0: Ah, bien.
1: Así es. Hoy es el día de ambos. El 27 de agosto se reconoce como el Día del Trabajador de Estaciones de Servicio y GNC de la República Argentina. La fecha se conmemora por la creación de la Federación Nacional de Estaciones de Servicio. Al mismo tiempo, en la provincia de Entre Ríos, se inauguró el Sindicato de Obreros y Empleados de Estaciones de Servicio, Garage, Playa de Estacionamiento, Lavaderos Automáticos y Gomerías SOES y P. En el año 1982. Por ello, hoy los estamos saludando a todos ellos. Es el Día del Trabajador de Estaciones de Servicio y GNC.
0: Muy bien, felicitaciones para todos. DAPSE está en Avenida Presidente Perón. Nuestro saludo para ellos, gente amorosa, bonita, que además comparte este programa y nos auspicia con DAPSA, los playeros y todos los que están allí. Un abrazo inmenso. Estamos celebrando la radio y muy contentos, de hecho, también por los mensajitos que nos mandan. ¡Feliz día de la radio!, dicen en un mensajito. Ustedes no se dan una idea de lo que generan con sus voces. Dios me los bendiga. Les dedico el tema de Sebastián. ¡Que viva la radio!, dicen en un mensajito. María, gracias, tan amorosa. Otra María nos dice que ella nos va a comprar la radio 1013. Para que tengamos por acá. Por acá está, a ver. María me dice: hola, buen día, feliz día de la radio más genial del mundo mundial. Que nunca se apague esa hermosa pasión para comunicar y acompañar y llegar al corazón de la gente. Yo les voy a regalar la casa para la 1013.
1: Ay, muchísimas gracias, María.
0: Ay, más tierna.
1: Sos muy genia, María.
0: Bonita. Me encanta, escucha.

0: Qué lindo. ¿Cuánta gente le cantó a la radio? ¿Cuántos? Todos amando este medio de comunicación y nosotros, obviamente, con toda nuestra alegría y nuestro amor día a día puesto en el hecho de poder comunicar. Algunos dicen es un arte. ¿Será? ¿Será por eso también los mensajitos? Hola, Adri. Estuve escuchando el discurso que recién pasaron. Es una vergüenza. Dio las gracias y nada más. Me reía sola. No podemos tener eso. Mira, cuando hablas con el doctor Menem, te da un placer escucharlo. Ese es el próximo gobernador. ¡Ay, mamucha! ¿Cuántas mujeres me escribieron con...? Si yo les muestro los mensajes de cuando hablé con el doctor Menem... ¡No! Hasta emoticones. Uno que me encantó, como un dibujito, ¿no? Una mujer así pataleando, diciendo... ¡Ay, cómo me gusta! No tiene nada que ver, pero cómo me gusta. Perdón. ¡Chica! ¡Señora!
1: ¿Puede ser el efecto Paredes? ¿Recuerdan el efecto Paredes?
0: Sí.
1: Bueno, algo similar en la
0: pero
1: política.
0: Pero señora grande, querida.
1: Mujer casada.
0: Sí, eso diría mi abuela. Pero una mujer casada, che.
1: Bueno.
0: Pero las féminas están a full con Martín, ¿eh? A full. Yo, mientras tanto, entre la tos que tenía y mantener una coherencia, cuando hablas con el presidente de la Cámara de Diputados...
1: Era una entrevista seria.
0: Y mientras tanto, yo iba leyendo los comentarios, no sé si yo en ese momento real hubiera estado en cámara, ¿no? Y mientras él iba hablando, yo iba recibiendo esos mensajes, ya no podé. Otro también me puso, no tiene nada que ver con nada, pero qué fuerte que está Martín.
1: Sí. ¡No!
0: Sí, ¿que no?
1: Un poco de decoro.
0: No hay decoro, me encantan las mujeres que son así, mientras vamos, serio.
1: ¿Qué músculos tiene Martín, no?
0: Claro. No se puede creer, chicas, mujeres... Más allá de todo lo político, ¿no? En otro mensajito dice, hola, buen día, Adri, feliz día de la radio, la mejor radio de Chilecito, perdón, estoy escuchando el discurso del intendente del tractor. ¿Será que lo compró con el sueldo de gobernador que dice que lo mandó de regalo o lo compró con la nuestra y dice que lo manda de regalo Quintela? En otro mensajito, además de María que nos va a regalar la casa, hoy viene el gobernador y van a hacer otro acto para entregar las llaves del tractor. Patéticos y brutos, ¿en qué manos caímos? Fondos propios, dice el intendente, querrá decir fondo del impuesto que nos sacan a los ciudadanos. Que al fin de cuentas ningún concejal nos dijo cómo es el tema. ¿Cuántos son? ¿3.000 pesos de Delar? Es un porcentaje fijo, dijo el representante de Delar con quien hablamos. Dijo, hay un monto fijo y hay un porcentaje, ¿se acuerdan? Está grabado y lo tenemos separado. Si hay un monto fijo, que serán los 3.000 pesos y un porcentaje, son dos entonces los impuestos que nos sacan.
2: Claro. Vos sabés que hoy hay sesión del Consejo Deliberante, Adri. Luego vamos a dar lectura al orden del día, conjuntamente para las 9:30 de la mañana. Estaba previsto el comienzo de la sesión del Consejo Deliberante. No leí nada con respecto al tema del impuesto de Delar. De todas formas, ya enseguida damos lectura al orden del día.
0: Susana nos manda un videíto de Opina La Rioja. Confirmó reactivación del gasoducto con fondos provinciales. Brisoel y Doria lo toma a este discurso y me manda Susana. Hola, Tana, mira lo que dice. Todos inventos y mentiras de los fondos, dice. Escucho el discurso, qué generoso el gobernador, ¿no? Ja, ja, ja, con la tuya contribuyente. Que es también el discurso que estuvimos escuchando recién.
2: Tenemos, Adri, la palabra de la vicegobernadora, Teresita Madera, que en el día de ayer estuvo participando del acto en la localidad de Sayo hasta en representación del gobernador Ricardo Clemente Quintela. Si le parece, lo vamos presentando.
0: Tenía otro mensaje. ¿Todos los discursos tenés ahí?
2: Sí, por supuesto.
0: Todos.
2: El archivo... Encontré discursos de Tarucas, el acto del Partido Justicialista.
0: No quiero que
2: aquella noche justicialista, ¿no? En la zona de Altos de Chilecito.
0: ¿Cuándo fue?
2: 2023, puede ser de un poquito
0: Ay,
2: antes.
0: Ay, ¿pero qué haces con ese celular? Con razón te explota.
2: ¿De qué, Bertuzzi?
0: ¿Del 2023?
2: Claro, sí.
0: ¿Y para qué lo guardaste?
2: Y guardamos,
0: Bertuzzi, 13 años.
2: El archivo.
0: No, 2020. No,
2: tengo hasta cassette, Bertuzzi, que es lo que bajo por ahí de audio, ¿no?
0: Y
2: para
0: ¿qué
2: vos,
0: tiene...
2: Martú, si quieres, a vos te gusta.
0: Gracias, yo no te lo pido. Perdón, yo no te lo pido. ¿Y qué tiene de particular?
2: La palabra, por ejemplo, del doctor Ricardo Herrera, actual secretario general de la Gobernación, donde habla del trabajo juntos, que están juntos, que más o menos es la sintonía, en la sintonía de Marcelo del Moral, cuando se juntan todos los justicialistas en el acto que se desarrolló, reitero, ahí en el complejo Las Tarucas, que es del arquitecto Andalor, Raúl Andalor, en ese momento era de él, no sé si seguirá siendo, no ando averiguando ese tipo de cosas, ¿no? Pero de ese complejo, bueno, se hace el acto del Partido Justicialista, habla justamente el doctor Ricardo Herrera y hace referencia a que, bueno, todos juntos van a trabajar por el crecimiento, el desarrollo de la provincia y todo lo que dice Marcelo del Moral prácticamente.

0: La fecha de, porque hace desde Vialidad de la Nación, como hoy se está observando todo el tema de obras, hay que ver cuánto es el porcentaje de la obra, hay que hacer una valoración, hay que ver si a Paulini o a Robela Carranza, o ellos nos deben o nosotros lo debemos, digo en el conjunto del pueblo argentino, ¿no? Por esta obra del camino a La Rioja Chilecito a través del Velasco. Uh-huh. Recordamos que eso tuvo un momento particular que lo viví, es decir, cuando Didi Massa se iba, es decir, lo iba a Beder Herrera, el 13 de marzo del año 2007, participé de la caravana, ¿no? Cuando las combis Toyota no podían subir justamente hacia la Pampa la Viuda, uh-huh. Todos comprando pan, que iba mucho para eso de pan y circo, uh-huh. Comprando los pan caseros, viste, en diferentes lugares, puestitos, ¿no? Ahí los vendedores de pan se llenaron, porque, claro, en esa caravana iba la musiquita, iban los vehículos, la caravana hacia la Pampa la Viuda, Didi Massa, que tenía un discurso ya preparado para lo que iba a ser prácticamente al otro día, ¿no? La quema de la Renoleta, la gente de Tucumán, que bueno, vino a hacer los desmanes en la Casa de Gobierno, el doctor Fonsalida que entraba, que el Chavo Flores estaba adentro, que, bueno, la Cámara de Diputados, Scaglioni, Jorge Massa, Oscar Chamía, Álvarez Gómez, el actual rector de la UNLAR, entre otros, ¿no? Protagonizaban ese hecho de la Cámara de Diputados, ¿no? Un hecho lamentable también en la historia de todos los riojanos, ¿no? Ahí se hablaba justamente del camino a La Rioja Chilecito. Mirá, te estoy hablando yo del año 2007. Uh-huh. Han pasado muchos años, casi 20 años. Se vuelve a plantear esto, pero con una diferencia. ¿La diferencia cuál es? Que el camino a La Rioja Chilecito, a través del Velasco, en esta gestión de Javier Milei, tiene justamente un comienzo, un recomienzo de la obra. Se habla de la ejecución para la finalización de esa obra de 2 años.
1: Sí.
0: Es decir, si Milei es reelecto, uh-huh. El camino a La Rioja Chilecito lo estaría inaugurando, que en realidad no lo inauguran, porque no inaugura nada, ¿no? No participan de estos actos, ni queda funcionando, ¿no? Se estaría ya contando con esa obra tan anhelada en el año 2029.
1: Nos dicen en un mensajito, bueno, son un montón, ¿no? Hola, Adri, buen día, Adri, Daniel. Les comento que aquí en Barrio Evita hay unos funcionarios por entregar unas sillas en este momento. Un abrazo, gracias corazón por mandarnos el mensajito. Está presentando este bloquecito y todo lo lindo que te vamos compartiendo, como los astros y usted y los astros que ya se viene.
0: La había anunciado Teresita.
1: Sí, ya viene, no te preocupes. Ahí. Tranquilo, pero es una grabación.
0: En la cinta magnetofónica.
1: No, si estuviera acá, sí, le daríamos prioridad, pero dame 2 segundos. 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También lo hacemos los primeros 4 signos.
0: De cinta abierta.
1: Ya la presentamos. Porque es un montón, son muchos discursos. Con Natalia Morandi estamos presentando los 4 primeros signos del zodiaco. 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
0: Ya te has mandado un trago, Bertu, sí, ya está.
1: Nene, yo no tomo.
0: Ya está.
1: No tomo barba, nunca, ¿eh? Querido.
0: Claro. Ya no te tomo has mandado nunca. La petaca esa,
2: ¿qué petaca?
0: ¿Eh?
2: Es que está bajo presión por el tema barba, de los discursos, ¿verdad? Que tiene que salir. Que...
1: Me mandó 2 discursos al hilo, de 6 minutos,
0: te voy a mandar, Bertu, sí. A mirar justamente el eclipse con un micrófono.
1: Viene el de Teresita y encima el de Ricardo.
2: Claro, y dale, y por el discurso. ¿Y el discurso?
1: No, es un montón. Claro, ¿cuándo salen mis astros? Por favor.
3: Claro.
1: Bueno, la cuestión entonces, como te decía, esta noche con 369, vamos a ver con el telescopio la observación del eclipse. Que por supuesto se puede ver en cualquier lugar, pero nada mejor que te lo guíe Julián, que es quien sabe un montón.
3: No, además con el telescopio, lo podés ver.
1: Claro.
3: Tras que la vista ya, viste, está complicada.
1: Imagínate. Sí. Y vas a ver en el cielo algo que se va a apagar de golpe. Decís,
3: dos lunas veo yo cuando veo la luna.
1: Tal ya. Cual.
2: Sí. Cortaste toda la luz.
1: Claro, imagínate, si ustedes ven 2 lunas, lo que veo yo. Ya veo el sistema solar completo, ¿dónde? ¿Para dónde tengo que ver?
3: No distingo las estrellas.
1: No distingo las estrellas, corazón. 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

0: Claro. 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Felicitaciones por esta movida, me encanta. Vamos a presentar el horóscopo.
1: Me llamo Alexandra y estoy lista para contarte, signo a signo, lo que el destino te tiene preparado para hoy.
2: Aries. El día te pide menos impulsividad y un poco más de atención a los detalles. Si tenés algo importante para decir, escribir o acordar, revísalo antes de darlo por cerrado. Hacia la noche, quizá, necesites bajar el ritmo y correrte un poco del ruido. En el amor, necesitas descansar. También es parte del proceso. Tauro. Una cuestión que parecía simple puede requerir una segunda mirada. No se trata de desconfiar de todo, sino de prestar atención a esas pequeñas cosas que después hacen la diferencia. El cierre del día puede traerte una sensación más introspectiva. En el amor, no pases por alto la letra chica. Géminis. El día puede traerte muchas ideas, mensajes y temas para resolver al mismo tiempo. Una palabra bien elegida puede evitar un malentendido. Tu desafío será ordenar la información y no responder en automático. En el amor, pensá antes de contestar. Cáncer. Quizá sientas necesidad de poner en claro algo que venía quedando demasiado implícito. Elegí bien las palabras y no supongas que la otra persona entiende exactamente lo que querés decir. Por la noche, el clima se vuelve más sensible y receptivo. En el amor, decí lo que querés decir, sin rodeos.
0: Muy bien. 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
0: Buenos días, mis queridos compañeros de las mañanas, Dios los bendiga siempre. Quería comentar.
3: Gracias por lo de compañeros, ¿eh? Gracias, ya nos vamos perfilando, ya estamos trabajando, ¿no? En ese proyecto.
0: Falta un año y medio.
3: Tan especial.
0: Falta un año y medio.
3: Tan esperado, Verduzzi. Estamos ansiosos.
0: No, si ya se nota, hacía un año y medio de las elecciones, me estás trayendo todas las voces de tus compañeros.
4: Sí, vamos a la selección.
0: No, esa es otra, esa es la selección. Sí. Yo digo de las elecciones. Ah. Falta un año y medio, me estás trayendo todas las voces de los compañeros. ¿Por qué no me traes las otras también?
3: ¿Quiere
0: de los
3: otra
0: que no
3: voz?
0: Son compañeros.
3: ¿Quiere otra voz?
0: Obvio, de los otros partidos.
3: ¿De quién? De, a ver, los
0: no
3: radicales.
0: No sé, averiguá.
3: A radicales, no.
0: Vos sos el periodista de la mañana.
3: ¿Cómo?
0: En los mensajitos, hola, buenos días, mis queridos compañeros de las mañanas. Dios los bendiga siempre. Quería comentarle que el lunes, como a las 15:30 más o menos, venía por circunvalación a la altura de la Escuela Ramírez, iba una moto, se le cayó el celular, rodó lejos, pero lo pude agarrar. Yo lo publiqué por Facebook, pero no aparece nadie. Quería ver si ustedes lo pueden pasar por su prestigiosa radio. Se lo entrega a quien le lea su huella digital. Paso la foto. Yo venía haciendo actividad física, pero cómo no, corazón. Y le pongo tu número telefónico. Así se puede contactar contigo. Después lo voy a subir y lo comparto. En otro mensajito, hola, buen día, equipo de la 1013, aquí Rosa Oliva desde La Rioja. Quería desearle un muy feliz día de la radio a ustedes, a las señoritas Adriana y Grevelin, al señor Daniel Godoy y especialmente a mi amor Lucas. Gracias por la compañía de cada mañana y por mantenernos informados siempre con temas tan interesantes. Abrazo grande para todo el equipo. Gracias, Rosita. Un abrazo inmenso para ti, mi amor. Hola, buen día, dicen en otro mensajito. El último reporte del día dice: se encontró en las parcelas de Mayigasta la pelota del penal que pateó el arquero de River. Un paisano cosechando acelga dio la noticia y pronto será trasladada al River Camp. Saludos, Elizabeth. Qué feo lo
4: ¿viste
0: tuyo,
4: que te dije,
0: Eli?
4: A la estratosfera. Bueno,
0: ¿qué le pasó? Bajó y lo encontraron en los campos en la parcela de Mayigasta al penal, me dice. Encima soportar esto, ¿no?
4: De paso.
0: Y pronto será trasladada al River Camp. Saludos, Elizabeth. Me dolió tu mensaje, Elizabeth, más que los discursos que me trae Godoy. Bueno. Ay, como decía Coudet, vamos y nos vamos claro. Al cementerio, vamos de la mano, como dijo el arquero. Vamos al cementerio todos y porque a fin de año vamos a estar bien. ¿Qué mensaje, Coudet? ¡Qué desastre! ¿Qué tenemos, corazón?
4: El espacio de Fundación Naturaleza Argentina.
0: Él va a decir que estamos demorando el discurso, pero no, hay que cumplir con esto, que es muy importante, lo presentamos, y después viene su discurso Godoy.
3: Muchas gracias.
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5: En lo alto de nuestras montañas, donde el viento guarda historias antiguas y la vida se abre paso entre piedras y quebradas, la naturaleza nos habla. Nos invita a escuchar, a cuidar y a convivir. Este es un espacio para conocer más sobre la riqueza natural y cultural de las sierras de Famatina. 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Las sierras de Famatina son un lugar único en el mundo. Y no es una frase hecha. Lo son porque aquí viven especies que no existen en ningún otro sitio del planeta. A estas especies las llamamos endémicas. En Famatina, cerca de 30 plantas y al menos 7 vertebrados solo pueden encontrarse aquí. Un verdadero tesoro biológico. Pero esa singularidad también las vuelve más frágiles. Al tener una distribución tan pequeña, cualquier cambio en el ambiente, incendios, sobrepastoreo, especies introducidas, obras de infraestructura o cambio climático, puede afectar seriamente su supervivencia. Por eso, conservar Famatina es también proteger vidas irrepetibles. Entre las plantas encontramos verdaderas joyas. Por ejemplo, Famatinanthus decussatus, un arbusto que puede alcanzar casi 2 metros de altura y crece en afloramientos de arenisca entre los 1800 y 2700 metros sobre el nivel del mar. Algunos especialistas los consideran vulnerables. Y entre los cactus destacan especies como el Trichocereus pseudocandicans, de grandes flores blancas, amarillas o rojizas, que se abren durante el día y que presenta alto riesgo de extinción. Pero no solo las plantas hacen de Famatina un sitio irrepetible. Aquí vive la lagartija del Famatina. Pequeña, de tonos ocres y ladrillo oscuro, perfectamente camuflada entre las rocas de altura, entre los 3.700 y 4.200 metros. Su biología aún es poco conocida y está considerada vulnerable a nivel global. También encontramos otras lagartijas únicas, como el lagarto colapiche de Famatina, de cuerpo robusto y hábitos herbívoros, que habita roquedales de gran altura. En los ambientes acuáticos de montaña aparece una de las especies más sensibles, la ranita montana riojana. Vive en arroyos fríos y de difícil acceso, como el arroyo La Ciénaga. Es muy rara y está en peligro a nivel global. La introducción de truchas representa una de sus principales amenazas. En esos mismos cursos de agua habita el bagrecito de torrente, un pequeño pez de arroyos de deshielo, también vulnerable frente a especies exóticas. Y bajo tierra, en valles y mesetas de altura, el tucutuco de Famatina, que cumple un rol ecológico clave al remover el suelo con sus madrigueras, favoreciendo procesos naturales del ecosistema. Cada una de estas especies cuenta una historia evolutiva única. Son el resultado de miles de años de adaptación a estas montañas. Si desaparecen aquí, desaparecen para siempre. Hablar de endemismos es hablar de identidad. Las sierras de Famatina no son solo un paisaje imponente, son un reservorio de vida irrepetible, y esa singularidad nos da una enorme responsabilidad. Conservar estos ecosistemas es una decisión colectiva sobre qué futuro queremos para nuestras montañas. Desde Fundación Natura Argentina, te invitamos a seguir dialogando y siendo parte del cuidado de las sierras de Famatina. Porque lo que protegemos hoy es el legado que dejamos para mañana. 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Hasta el próximo encuentro.
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0: Y decidimos no tan solo el sábado, tal cual dice Hernández de Buenos Aires, sino que hoy lo vamos a compartir, ya que hoy es el día, hoy también, luego de el noticiero de las 19. Terminan las noticias hoy y ponemos este especial que lo habíamos arreglado con Hernán y con Claudio para el sábado, pero bien lo vale hoy también, ya que estamos en la fecha justa, en el Día de la Radio. Van a escuchar 2 horas con todas las anécdotas, historias de cada uno de los locutores que Hernán nombró, que formaron parte de esta radiofonía argentina. Bello, un programón de 2 horas. Así que hoy a las 19 estaremos compartiendo esa información. Si no, nos va a llenar de discursos el que te conté.
4: Súper recomendado. Yo escuché esas entrevistas, son espectaculares. Sí. Además, son grandes referentes de nuestra radiofonía argentina. Así que es imperdible.
0: Imagínate, vos lo escuchás a Héctor Larrea y sabés que es Héctor Larrea.
4: Lalo Mir.
0: Nora Perlé. Vos decís, esa voz son las voces.
4: Voces de radio.
0: Tal cual. Tenemos efemérides antes de la fracasada.
8: Sí, sí, por supuesto. Es el Día Mundial de los Lagos. El 27 de agosto de cada año se celebra el Día Mundial de los Lagos. Una fecha para resaltar la importancia de estos ecosistemas acuáticos en la sostenibilidad ambiental y el bienestar humano. En la sostenibilidad. Ahora sí.
0: Muy bien.
8: El Día Mundial de los Lagos es una conmemoración oficial designada por Asamblea General de Naciones Unidas. Claro. Los lagos son fuentes vitales de agua dulce, esenciales para el consumo humano, la agricultura y la producción de energía. Y por su importancia lo estamos recordando hoy entre nuestras efemérides. Es el Día Mundial de los Lagos.
0: Días atrás compartí un video del Garrahan. Ellos lo subieron y me lo compartieron, de los que hacen prensa desde el Hospital Garrahan en Buenos Aires. Y lo que se ve en ese video son los adelantos que ha tenido el Hospital Garrahan desde el momento de todo el conflicto hasta hoy. Cuando asumen las nuevas autoridades en el Garrahan con esta nueva gestión, se determinó que había muchísima plata que no se le estaba utilizando en lo que el Garrahan necesitaba. Hubo la adquisición y se compró camas nuevas, unos equipos increíbles para poder operar a niños. Y este hospital Garrahan, el hospital de pediatría, hizo este video para poder mostrar lo que hoy tiene el Garrahan, luego de tanto político que anduvo dando vuelta por allí, utilizando el Garrahan como parte de una cuestión absolutamente política, y lo que desde siempre fue el Garrahan es servir para hacer de la salud de nuestros niños lo mejor, sanarlos y curarlos. El video decía a dónde va la plata del Garrahan, lo que compartí la semana pasada. En febrero se compraron 310 camas, en abril 9 cabinas de bioseguridad, en el mes de mayo microscopio quirúrgico, que es impresionante, está en el video, en julio 5 equipos de rayos, la mejor tecnología. En julio, 18 mesas quirúrgicas. Se compró en agosto 6 centrífugas para laboratorio. Y se ve todo en el video, ¿eh? La plata está donde siempre tuvo que estar. Y esto fue lo que compartió el Hospital de Pediatría Garrahan. No vi a ningún funcionario haciendo entrega de estos equipos. El único video, y por eso lo compartí, con una inversión de más de 30.000 millones de pesos. Escuchen. 30.000 millones de pesos se compró en estos 4 meses la tecnología de última generación y haciendo del Garrahan el mejor hospital de América Latina. ¿Cómo se logró? ¿Cómo se hizo? ¿Cómo alcanza la plata? ¿Por qué hoy el Garrahan pudo en estos meses adquirir lo que en años no se pudo? Ahí está la plata del Garrahan. 310 camas de internación. Por eso las camas que tiene el Garrahan las distribuyeron. Creo que por acá también llegaron, ¿eh? Creo que acá llegaron las camas que el Garrahan dejó de utilizar para pediatría. Bien, acá saben que se ve en el video, que si ustedes nos siguen a nosotros, los habrán visto, son todos los médicos y los técnicos que trabajan en el Garrahan. No vi a ningún político, ni al presidente haciendo entrega de camas. Acá están entregando unas sillas, ahí en Barrio Evita. Porque de acuerdo al mensaje, y por eso hago esto y traigo esto a colación, nos dice una vecina: hola, buen día, Adrián y Daniel. Les comento que aquí en Barrio Evita hay unos funcionarios por entregar unas sillas. En este momento, un abrazo. Yo me imagino cómo debería haber aprovechado la ocasión el presidente o el ministro de salud, cualquiera de los funcionarios del gobierno nacional, haciendo alaraca de todo lo que entregaron en el Garrahan. ¿Se dan cuenta cómo es la política y el cambio?
3: ¿Cómo ha cambiado todo, no? Acá seguimos con las 10 mesitas Alepet número 1, Adri, Dios, que son no nuevas, ¿no? Han sido refaccionadas. A eso apuntamos, a los nuevos tiempos o a los tiempos que vivimos. Es decir, ya lo que ocurre es por nosotros, lo que nuestro cerebrito tenemos que ir elaborando en los tiempos que vivimos. Es decir, hoy ya sabemos cuánto gana el gobernador, cuánto es el sueldo, más o menos comparamos, vemos esto que vos decías, el Garrahan, las entregas, esto
0: de adjudicarse. ¿Y de dónde sale la plata?
3: Claro.
0: O sea, vos no es que, Dani, vas y entregas sillas porque vos las compraste.
3: No.
0: Cuando un funcionario viene y hace entrega, no es porque lo sacó de su sueldo, ¿sabes por qué? Porque no le alcanza, mi amor. Claro. Porque si cobran 800 mil pesos por mes, ¿cómo van a estar comprando un desfibrilador o un equipo de rayos? ¿De dónde sale la plata? Y lo que es terrible, ellos vienen y lo entregan y ustedes aplauden.
3: El aplauso, ¿no?
0: Y nosotros les hacíamos la locución oficial, parte del trabajo, diciendo y contamos con la presencia y levantemos el aplauso ante la entrega. Y entrega el equipo. Ajá, ¿con qué plata se la compra? Con tus impuestos, corazón.
3: Claro.
0: Con tu aporte, con todo lo que nosotros colaboramos. Entonces, deberías estar vos entregando eso. O vos, o vos, o vos. No los funcionarios, sino es plata de ellos. Les molesta que nosotros te lo digamos así porque no les conviene por su discurso. Porque si no, les estamos tirando abajo todo lo que durante 50 años hicieron. Ese es el tema. De decirles hoy, ¿saben cómo es la cosa? Si ganan 800 mil, un millón por mes. ¿De dónde sale la plata? Cuando Nación no manda. Y a ver qué Nación, ¿qué fabrica? No, si la plata es de todos, porque todos aportamos impuestos y más cositas, y lo de la luz, lo de Delar, lo que no sabes, que al final no sabes qué, cuánto, pero hay un montón de cosas que uno paga. En el IVA, en lo que vos pagás, la harina, el azúcar, ahí también estás pagando y colaborando para el Garrahan, para la silla, para todo lo que te entregan ellos, que no es plata de ellos. Son mediadores. Están ahí solo para mediar entre vos y los más altos cargos, puestos, decisiones de gobierno. Eso les molesta. Que uno se los diga. Entregando sillas en Barrio Evita. ¡Funcionarios! Bueno, después contame más, corazón. ¿Qué tipo de mobiliario? A ver, de la inversión que hicieron, de cuánto gastaron, qué plata gastaron. Bueno, esa es la plata del Garrahan. Y no veo en el video a ningún funcionario nacional haciendo alaraca, corte de cinta. Imagínate todo lo que le compraron en 4 meses. ¿Sabés la cantidad de videos que hubiéramos tenido? Acá en el hospital de acá se pelean para poder estar en la foto cuando vienen a hacer entrega de algo en el Eleazar Herrera Mota. ¡Qué vergüenza! No se les cae la cara. Señor Godoy tenía un discurso.
3: Sí, el de la vicegobernadora Teresita Madera en el día de ayer en la localidad de San Yogasta con motivo de un nuevo aniversario. Lo escuchamos.
9: La posibilidad de honrar a todos aquellos que vinieron, habitaron en este lugar, comenzaron a construir esas primeras casas, esas primeras viviendas, pero también los primeros sueños. Y después transitar este presente que hoy lo hacía de la mano de Rodrigo, con la entrega del acompañamiento a familias que hoy lo están necesitando, con esos materiales para que puedan concluir y concretar los sueños de tener una vivienda propia, con el acompañamiento a instituciones, con el acompañamiento también a la comunidad. Y de eso se trata gobernar, y de eso se trata también festejar, que a pesar de los tiempos difíciles, a pesar de los modelos económicos que desde Nación nos imponen y que a veces están lejos de la solidaridad, de la empatía, del acompañamiento y de la mirada hacia el otro, siempre tiene que haber una comunidad y en este caso un gobierno municipal con un gobierno provincial que acompañen y que estén cerca de la gente. Y es lo que se trata de hacer con cada entrega, pero especialmente con no abandonar los sueños que tiene nuestra comunidad. Por eso yo quiero invitarlos también a que no bajen los brazos, a que no dejen de ser solidarios, a que no dejen de mirar al otro con misericordia, porque la verdad que el camino para poder salir adelante siempre es desde la unidad y es desde el amor, es desde el compromiso y es desde el trabajo en conjunto. Querido San Yogasta, en este aniversario, 386 años de vida, de compromiso y de trabajo, yo quiero felicitarlos porque ustedes son ese pueblo de lucha y de entrega, pero también pedirles que sigan adelante, que sigan soñando y concretándose esos sueños que tienen un lugar privilegiado por la naturaleza y por la gente, pero especialmente también que tienen un equipo de compañeros encabezado por Rodrigo, que los quiere, que trabaja incansablemente y a lo cual nosotros nos sumamos. Desde lo personal, un privilegio poder compartir con ustedes. Mañana vamos a seguir con la agenda y va a estar presente el gobernador de la provincia para hacer entrega de viviendas en las distintas localidades, pero especialmente para que sientan que tienen un gobernador que está cerca, que los quiere y que cree en el interior de la provincia. Los y las felicito a todos, que sigan festejando y sobre todas las cosas esperemos que estén bien aquellas personas que hoy están necesitando de la asistencia médica. Muchas gracias y a disfrutar de este día y de este hermoso desfile que han preparado. Muchas gracias.
3: Bueno, ahí estaba la palabra de la vicegobernadora, la señora, la licenciada Teresita Madera.
0: Que seguramente hoy quizás alguien nos debe estar escuchando en las camionetas que van y vienen, ¿verdad? Claro, sintonizan la 10-3. Les mandamos un gran saludo a todos los funcionarios provinciales que hoy están en Chilecito, señor Godoy.
3: Sí, efectivamente. Bueno, preparándose para lo que va a hacer esta tarde. Recuerde que viene el gobernador de la provincia. Enseguida, nada más, a su requerimiento, señora Bertuzzi, le doy la agenda.
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8: Por supuesto, Adri, es el Día del Educador para la Salud. Se celebra cada 27 de agosto en nuestro país en homenaje al natalicio del doctor Saúl Mateo Bioca, un destacado médico, sanitarista y referente de la medicina social. Bioca realizó contribuciones académicas y una visión renovadora que fortaleció la educación sanitaria y comunitaria en el país. Y por su importancia, hoy estamos recordando, entre nuestras efemérides, es el Día del Educador. Educador para la Salud.
0: Muy bien, Educador para la Salud. 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
3: Bueno, en los mensajitos que vamos recibiendo, saludos para Adri, Dani, todo el equipo de la 10-13, la mejor radio de Chilecito. Los escucho todas las mañanas. Excelente la programación. Me encanta la cadena HIT. Saludos para todo el equipo. Feliz día de la radio, nos dice Sonia, en los mensajitos que recibimos a esta hora de la mañana.
0: Cadena HIT, ahí será mi nuevo lugar.
3: No me digas,
0: Bertuzzi. El espacio donde nos vamos a encontrar. Te dejo, Godoy.
3: No, está bien, Bertuzzi.
0: Me voy a Córdoba.
3: Sos así.
0: Cadena HIT será lo mío. Desde allí podremos estar conectados con esta música.
3: Claro.
0: La música que a vos te gusta escuchar en la radio.
3: Ajá, sí.
0: Ya basta de hablar de política. Basta de candidatos.
3: ¿No te gustan los candidatos, Bertuzzi?
0: Basta de bajones. Basta de escucharte. 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Escuchá qué linda música.

0: En la HIP estaremos haciendo alguna propuesta distinta para poder encontrarnos en algún shopping en Córdoba, para hacer con Dinosaurio Mall alguna promo diferente. Estaremos en algún desfile, porque la HIP también te acompaña.
1: Ya le dijimos, Bertucci, ayer yo se lo dije, se lo comenté. Le tiré esa idea, digo, usted va a volar así, ¿me entiende?
0: Sí,
1: va el avión, ¿no?
0: Estaría hablando directamente desde el Dinosaurio Mall.
1: Claro.
0: Y cuando vos vayas a Córdoba y escuches esta voz y digas, che,
1: ay, caramba, me parece.
0: Parecía a la de alguien que
2: está copiando a alguien que conozco.
0: Claro, ¿será la Bertucci o no será? Sí, querido. Estaremos en Córdoba transmitiendo. Y si querés, en alguna ocasión,
1: claro,
0: puedo salir en directo.
1: Ah, está bien, está bien.
0: Si te gusta, o quizás, no sé, me quieras preguntar algo de Córdoba.
1: No,
0: Porque Ale Pozo lo que hace,
1: claro,
0: es toda la parte informativa. Y yo te voy a hacer todo lo musical y la movida de Córdoba, que te va a encantar.
1: Claro, no, está bien, está bien.
0: Podría ser hasta tu corresponsal en Córdoba.
1: ¿Por qué no, no? Sí, sí. Bueno,
0: prepárate.
1: En fin. Sí, está bien, Bertucci.
0: ¿Vos seguís con todos tus discursos? Ya sabes.
1: Mira, ¿sabés de quién se video, Bertucci?
0: No tengo idea.
1: Visita de Alberto Fernández al departamento Chilecito, ¿no?
0: ¿De qué?
1: Caballitos y todo lo demás, en la combi va Alberto Fernández.
0: ¿Qué año es ese?
1: 2022, si no me equivoco.
0: Me voy a morir.
1: Tengo, por ejemplo, dentro de tantas cosas, ¿no?
0: Mirá los caballitos.
1: El videíto hace un rato de que lo compartí ahí de grupo.
0: Sí.
1: Cuando Yamil Morales estaba hablando en la entrega de las viviendas ahí en Los Sarmientos. Y la vecina se fue adelante del escenario, ¿me entiendes?
0: ¿Te acordás?
1: Con la carpeta y la policía ahí la tuvo que la retiró a la señora, ¿no? No sé quién era la señora que estaba reclamando por el tema de una vivienda, una carpeta y todo lo demás, ¿no?
0: Todo eso en
1: esas
0: ese
1: cositas,
0: celular.
1: ¿Viste?
0: Claro, con razón, no da más. Estamos presentando en segundos el informe desde Buenos Aires con Radio Nacional. 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
4: 12 del mediodía en la República Argentina. 12 provincias bajo alerta, en el noroeste esperan al Sonda, en Cuyo continúan las nevadas y se registran tormentas en el área metropolitana de Buenos Aires, en el centro del país y en la Mesopotamia. En la localidad santafesina de Las Rosas, la tormenta y el viento ocasionaron voladuras de techos, árboles caídos y camiones volcados. Causa por el fentanilo contaminado, Lourdes Marchese.
5: La Sala Cuarta de la Cámara Federal de Casación Penal avaló la prisión preventiva de Carolina Ansaldi, directora técnica del Laboratorio Ramallo, en la causa por el fentanilo contaminado que causó más de 100 muertes. Fue al declarar inadmisible el recurso de su defensa contra la resolución de la Cámara Federal de La Plata, que confirmó el rechazo al pedido de excarcelación. Ansaldi está procesada como coautora de adulteración de sustancias que resultó en la muerte de al menos 20 personas.
4: La información del deporte con Damián Zárate.
6: Jornada de Copa Argentina, hoy se van a disputar dos partidos de octavos de final desde las 19 en el Tito Tomaguelo, en el domicilio de Defensa y Justicia. Estudiantes va a jugar con Barracas Central, 21-15 en Rosario, en el estadio de Newell's, en el Marcelo Bielsa Platense Instituto. Los vencedores de cada uno de los cruces se van a encontrar en los cuartos de final de la Copa Argentina.
4: En San Martín de los Andes, Neuquén, donde nos escuchás por AM1440, la temperatura es de 7 grados 2 décimas, se registran lluvias y nevadas y rige una alerta amarilla para las próximas horas. En Buenos Aires, la temperatura 13 grados 8, la humedad 83%, cielo nublado.
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1: Esa te dejó, por eso vienes. Te equivocaste.
2: Un nuevo bloquecito para nuestras mañanas de radio. Le mandamos un abrazo grande a Gustavo, que está en sintonía. Nos escucha siempre. A Claudia, que también nos dejó su saludito, porque hoy es nuestro día. Hoy estamos en el Día de la Radio a nivel nacional. A Charlie, que en Buenos Aires nos dice a los locos de la 1013, porque hoy recordamos a los locos de la azotea. Estamos en el 38-25-53-10-13, como siempre, para compartir estas mañanas de radio y para estar con vos, intentando hacerte compañía.
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2: Ay, las caritas que publicaron de Coudet, por favor. Y bueno, esa expresión, ¿no? No sigue Coudet. Enojado, el ceño fruncido, pero eligieron las peores fotos de Coudet, qué maldad. Hoy también es el día del folclorista riojano, recordando a don José Jesús Oyola. Y es importante también, hablando de estas efemérides, tenemos la efeméride riojana. En el día del folclorista riojano, nuestro abrazo, nuestro saludo para todos los que se dedican a esta maravillosa manera de vivir y de valorizar el folclore de la provincia de La Rioja.

un gran autor de muchísima música, obviamente siempre apuntando a lo que es la chaya riojana. Así que, por ejemplo, este que es el Lagaretero, ¿cuántos artistas han interpretado esta obra de José Jesús Ollado?

0: qué lindo es recordar y compartir que hoy, en este día especial, también tenemos tantos valores en la provincia de La Rioja relacionados con el folclore, pero tenemos otros valores además. Me siento bajando de una nave espacial con una capa y él y el telescopio y también
1: el microscopio
0: y la cápsula y las nubes, los planetas. Hola Julián, ¿cómo estás? Buen día.
2: Hola, buen día Adri. Antes que nada, saludarlos a toda su audiencia y a ustedes en especial por el Día de la Radiodifusión. Así que felicitaciones por su ardua tarea de difundir noticias, de generar pensamiento, crítica. Así que bueno, tremenda responsabilidad cargan sobre sus hombros.
0: Lindo, vos sos parte de esto y nos encanta que lo seas. Sobre todo cuando hay una propuesta tan interesante hablando del eclipse de esta noche. Contanos.
2: Uy, sí, estamos ahí muy ansiosos. Trabajamos para el Ministerio de Ansiedad nosotros. Hoy tenemos eclipse. Y sí, lo estamos esperando porque fuera de este vamos a tener que esperar hasta el 2029 para ver un evento de este tipo. Porque fuera de que hay eclipses durante 2027, 2028, recién en 2029 vamos a ver uno como el de hoy. Porque va a depender del ángulo de incidencia de la luz que va a pasar, o de sombra, mejor dicho, que va a proyectar la Tierra hoy sobre la Luna, va a hacer que se vea un 96,2% de oscuridad. O sea que vamos a ver un tono muy rojizo de la Luna, y de esta manera no se va a ver hasta 2029. Así que tenemos que aprovechar. Y hoy desde las 10:30 para adelante, larga todo. Pero donde van a empezar a ver el cambio de color real es a las 11:30 de la noche, y la totalidad va a ser a la 1:30 de la mañana. Así que hoy es día de desvelarse.
0: Bien.
2: Hoy es jueves de desvelo.
0: Me encanta, me encanta. Y sobre todo porque no tan solo es mirar el cielo, lo que ustedes proponen con 369 es que habrá un tiempo también para degustar algo rico y para ir charlando, ir contando, y de eso se trata.
2: Sí, exactamente. Sí, la idea es hacer algo distinto, juntarse a hablar de algo distinto, por ahí salir un poco del común, de la problemática que tenemos todos los días, que la economía, que la política, que los robos, que los accidentes. Entonces vamos a hablar de otra cosa, también un poco de historia, un poco de ciencia, tomar un vinito, vamos a estar degustando dos varietales de vino. Vamos a picar algo también, va a haber musiquita, no solamente musiquita para ambientar, sino que también vamos a tener un artista ahí que va a estar Hernán tocando la guitarra en el fogón. Así que la idea es ir a pasar un rato distinto. El hecho de ser una jornada larga, pensábamos ir variando las actividades un ratito, haciendo una degustación de vino, seguimos escuchando música. La idea es que la gente pueda interactuar, ir a conocer gente distinta. Porque por ahí siempre lo decimos en la radio, hay gente rara en Chilecito y le cuesta tener un lugar donde encontrarse. Nuestro momento es este, de ofrecerles el lugar a donde juntarse.
0: Lindo, me encanta. 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
2: Exactamente, y después si no van a tener que esperar mucho tiempo para ver un evento de este. Lo que sí, por ahí hay mucha gente que nos escucha de distrito y todo eso, que tal vez no pueda venir, que también lo va a poder ver desde sus casas. No se necesita ni telescopio, ni binoculares, ni nada, sino que es un evento que se puede apreciar fácilmente a simple vista. Como nosotros trabajamos de esto, obviamente tenemos un telescopio, binoculares y todas esas cuestiones, pero lo van a poder ver desde sus casas, no como un eclipse de sol, que por ahí sí necesitan instrumentos, que ya lo hemos dicho un montón de veces, que la máscara de soldar no sirve.
0: Claro.
2: Así que, pero este sí, tranquilamente lo pueden ver hoy. Y no quiero ese mensaje que me diga, mándame una foto.
0: No,
2: dejemos
0: ¿en serio?
2: El celular.
0: ¿Eso te
2: no
0: dicen?
2: Solo eso.
0: Mándame
2: no solo
0: una
2: eso.
0: Foto.
2: No vamos a dar nombres, pero también hemos estado compartiendo muchas cuestiones en el grupo de astronomía con los chicos. No es solamente a mí que me han mandado, sino que algunos están preguntando la posibilidad de reprogramar el evento.
0: No.
2: Y hay gente que, bueno, no hemos armado de paciencia todos los que respondemos y la gente, disculpe, pero no podemos reprogramar el eclipse dado que es
0: Ay,
2: un evento
0: mi vida, no.
2: Que en el espacio no.
0: Bueno,
2: pero igual nos da gracia, pero tengamos en cuenta que hay veces que sí, el desconocimiento de estas actividades o de estas cuestiones sí es grande, Por ahí no da gracia, pero sí, nos tenemos que tomar, en mi caso, el trabajo de reírme después. No le voy a decir que no me da gracia, pero en ese momento me pongo serio y sí les explico con mucho cariño, porque la idea es esa, que poder compartir este poco o mucho conocimiento que tenemos, compartirlo, porque me ha pasado tal vez que en algún momento le he preguntado a algún profe de alguna cuestión y también se me debe haber reído, así que armarse de paciencia y contestar. Pero sí, no nos podemos reprogramar este evento, ya sabemos que cae día de semana. Es un día jueves, encima por ahí es tarde la noche, pero no quiere decir que un día no nos vamos a develar por un evento muy especial que nos regale el espacio.
0: Desde ya, y además, bueno, tampoco es tanto.
2: No, no, no, no, no.
0: Es, empieza a las 10 de
2: Exactamente.
0: la noche esta
2: Sí.
0: invitación en Multiespacio 369. Recordemos que sale 10 mil pesos esta entrada, pero que incluye una bebida y algo para comer.
2: Exactamente. Algo para tomar si quieren algo frío, si quieren algo calentito, va a haber la opción de que ustedes pidan. La cuestión es hacer un ámbito amigable, de poder estar ahí tranquilos un rato, que puedan charlar. Más que nada buscamos eso, de generar un ambiente diferente.
0: Re lindo. Además, Hernán Robles, en 369, la degustación del vinito o el cafecito, algo para comer, ver el eclipse, el fogón, vos explicando, es un montón.
2: Sí, además ahí va a estar Laurita también, Laurita Ortega, que es nuestra enóloga de cabecera, que va a estar haciendo la degustación de los vinos y les va a estar
0: Mira.
2: explicando eso, esas cosas que van a hacer que ustedes se sientan especiales cuando van a una reunión y sepan cómo agarrar una copa.
0: Sí.
2: Así
0: Sí.
2: que, sí,
0: No,
2: creo que
0: re
2: por
0: lindo.
2: ahí, sí, eso es una de las cuestiones que más nos gusta, y por ahí es como que uno lo ve como muy sofisticado, tal vez llevarlo después a otro plano de poder hablar con amigos de cómo se valora un vino.
0: Es verdad, es verdad. Si no siempre caemos en, viste qué lindo que está el día, hay sonda. ¿De qué signo sos? Esto te da una posibilidad más de una charla diferente, hablar del
2: Sí,
0: eclipse y de lo
2: tal
0: que
2: cual.
0: se va a vivir esta noche. Así que Julián, un abrazo inmenso para todo ese bello equipo que se armó en Multiespacio 369, en calle 25 de Mayo. La cita es hoy, 22 horas para ver el eclipse y todo esto que te contamos, pagando tan solo un billetito de 10 mil pesos. Te abrazamos fuerte y feliz día de la radio.
2: Bueno, muchísimas gracias por darme la posibilidad de estar hoy explicando esto. Y por ahí veo medios nacionales que han puesto de título: hay que mostrarle la cola a la luna, no vean el eclipse porque hace mal. Bueno, la 10-13 está al día con estas cuestiones, entonces le tiramos la posta desde lo que sí se puede hacer.
0: Pero claro, y con gente que sabe, como usted, señor. Julián, un abrazo, muchas
2: Un
0: gracias.
2: abrazo para ustedes, que la fuerza los acompañe.
0: Siempre, siempre, escucha.

0: sensación de ganadores, de que vamos a hacer, avasallando con todo.
1: Justamente, ¿o es no? Lo que genera una gran orquesta y un compositor tan, pero tan talentoso.

0: Sí, sí, tengo bastante, Verduzzi, ¿eh?
1: O sea que te perdiste
0: emocionante, emocionante.
1: Te perdiste todo este capítulo.
0: Más o menos, señora Verduzzi.
1: Vos estás con el auricular escuchando discurso.
0: Claro, claro.
1: Qué lindo lo tuyo.
0: De todo, Verduzzi.
1: Y acá estamos con que la fuerza nos acompaña, que estamos exitosos. Bien, Argento, bien arriba. Star Wars, por favor.
2: Qué gran saga, he visto todas las películas.
1: ¿Y las volverías a ver?
2: Por supuesto, claro. Hace rato que no las veo.
1: Qué lindo, este puede ser un fin de semana ideal para decir, bueno, me hace falta un poquito de optimismo, como dice Godel.
2: Claro.
1: Y vemos otra vez.
2: Hoy le voy a pedir al sol que me espere un día, que hoy no puedo ver el eclipse, puede ser mañana, solcito. Qué lindo, las preguntas de la gente, está bien. Uno por ahí dice, che, puede ser el evento otro día.
0: Lo retransmiten.
2: Claro, el evento lo podés hacer, pero el eclipse va a suceder hoy porque justamente la conjunción Sol, Tierra y Luna va a permitir este eclipse parcial para esta noche, que es el último eclipse del año.
1: Astroturismo Chilecito, que es Julián, compartió y publicó que el eclipse no es tan solo un ratito. El inicio es a las 23:33. El máximo del eclipse, 1:00 de la madrugada, 13 minutos. Y el final del eclipse, a las 4:00 de la madrugada, 1 minuto. Así que desde las 10 que te juntás en Multiespacio 369, con toda la previa, la explicación y todo lo que hemos dialogado con Julián. Desde las 23:33, ahí empieza el eclipse. Lo máximo a la 1:13 y el final, 4:00 de la madrugada. Fíjate tú el tiempo lindo que se va a poder hablar de todo lo que te iba a inspirar estar en ese lugar, ¿verdad?
2: Hermoso, espectacular, realmente.
1: ¿Ya pensaste con quién lo vas a ver en la noche de hoy y hasta el 28 de agosto, mientras este señor va a musicalizar?
2: Exactamente.

0: 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Nosotros pedimos pollo con verduras servidas y Grevelin levantaba la mano a los gritos diciendo milanesa con papa frita.
1: Sí, milanesa con papa frita.
0: Lucas pidió lo mismo y por ende yo también. Hoy salgo de la dieta, que no me está redonando. Bueno,
1: ¿para qué vamos a estar tanto en la dieta?
0: Tal
1: si la
0: cual.
1: Dieta
2: no tengo nada que romper.
0: Claro. Hoy hubo facturas, bizcochitos y nueces con café.
3: Con qué café, riquísimo. Como garrapiñada sería.
0: Claro, más el
3: lo que nos regaló la señora Díaz atrás.
0: Divina. 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
3: Los oyentes, Adri, que nos escuchan todas las mañanas, ¿no? Calle Formosa y La Verdulería, que nos están escuchando. Un gran saludo al lado de Delfín Supermercado de Tejado Hogar. Un gran saludo para la gente de La Verdulería. Las chicas, el propietario. Para Mauro también, que está con el pollito. ¿Cómo era? Pata muslo,
0: pata
3: la promo.
0: Muslo y la ensaladita.
3: Saludo. Y la ensaladita. Un gran saludo para Mauro, que nos escucha todas las mañanas. Para Don Bustos, el señor Bustos Pedro, que está allá en el bordo atravesado, también nos está escuchando como todos los días. Saludo para la familia Rearte o Ruarte, no recuerdo bien, el señor que lo crucé esta mañana, de Famatina, que calculo ya está justamente en su casa, allá en Famatina, donde nos escuchan todas las mañanas también. Un gran saludo para el señor, el amigo, que esta mañana nos cruzamos acá frente a la radio.
0: Me decían días atrás que nos sigue, nos escucha, si no me equivoco su nombre es Socorro, ¿puede ser?
3: Ajá.
0: En Barrio Rincón, tiene más de 90 años, divina, una mujer que está atenta a todo lo que decimos, y me lo contaba alguien muy cercano, porque sí creo que era Socorro el nombre, Socorro, bien, no recuerdo muy bien, Socorro... Consuelo, uno de esos nombres que te reflejan un poco la imagen de alguien que ya tiene sus años, pero yo le decía,

0: pero ¿de verdad nos puede escuchar? Y si no sabes cómo, cuando yo le pregunto, dice, yo le escucho a la Bertuzzi, por eso sé todo.
1: Ay, mi amor. Ay, no. Qué genia, por
0: sí,
1: Dios.
0: Sí, sí. Y son de esas charlitas que uno hace en la calle, ¿verdad?
2: Claro.
0: Días atrás también otro señor hablaba de nuestras voces y nos llenó de mimo. Yo iba para Horus, el Adolfo Dávila, y nos reconocen. Hay un joven también que está en Plaza Principal que no se lo ve muy bien y cuando yo paso me dice, ¿Adriana Bertuzzi? Creo que es de Nonogasta. Uh-huh. Y no está muy bien, que digamos. Necesitaría ayuda.
2: Claro.
0: Pero se lo ve en Plaza Principal y me reconoce. Y vos sabés que son esas cosas que decís, mirá vos, dentro de lo que es su vida, ¿no? Y su mente. Sí. Y estaba en 369 ahí, algunas veces se sienta ahí.
2: Anda con la bolsita y los lentes, ¿no?
0: Exactamente.
2: Sí. Muy característico de él.
0: Sí, y me dice, Adriana Bertuzzi, y hola, ¿cómo estás? Me dice, bien, bien, ¿cómo está usted? Y uno piensa que está en su propio mundo,
2: claro,
0: ¿no? Y es como así un llamado de atención a la vida que uno también lleva, que uno va, y yo voy a mil todo el tiempo, y como que te traen a tierra hasta donde uno llega y no sabe. En claro. realidad, esa proyección. Así que a todos ellos les mandamos un abrazo grande. Lo hacemos hoy en el Día Nacional de la Radio, un día especial para todos los que trabajamos en esto.
2: Ayer vos sabés, Adri, que anoche, en realidad, el doctor Edgardo Bazzani me compartió, él ya presentó la nota de renuncia porque se va a acoger a la jubilación del ámbito de salud del hospital Eleazar Ramota. Hoy le hicieron un reconocimiento justamente por el 70 aniversario del hospital. Son 45 años, me decía el doctor Bazzani, justamente dedicado a la salud. Nosotros, nuestro amigo y todo lo demás. Así que bueno, si te parece, lo vamos saludando al doctor que está en línea, ¿no?
0: Hola, querido doctor Edgardo Bazzani, ¿cómo le va?
3: Hola, Adriana. ¿Cómo está usted? Gusto escucharla.
0: Bien. Igual. Así que, doctor, ha decidido dejar de trabajar en el ámbito estatal, pero en el privado también, ¿o no?
3: No. Claro. No. Nunca hay que abandonar la
0: la pasión.
3: Eso nunca se abandona. Se abandona la pasión.
0: Qué lindo.
3: No moriremos con un estetoscopio en el oído.
0: Ay, qué lindo. Como corresponde, doctor.
3: Así es, sí.
0: ¿Lo homenajearon?
3: Sí, realmente. Bueno, muy tocante esto, ¿no? Uno a veces transita en la vida y no pensando en este tipo de cosas, pero siempre cuando uno se retira, cuando uno ingresó por la puerta ancha del hospital, salir por la misma puerta con el afecto, el cariño y disculpándose de muchos errores que uno haya cometido en el transcurso de nuestros años de más de 40 años al frente de la institución, de los pacientes, bueno, de distintos lugares de trabajo, ¿no? Pero bueno, dándole gracias a Dios, poder servirle a la comunidad, a la gente, a mis pacientes, y bueno, agradecerle a todo el personal del hospital, porque sin ellos no hubiera sido posible llegar a pisar el suelo de este gran embarcación, ¿no? Mm. Así que bueno, hemos piloteado muchas veces momentos difíciles, pero bueno, la satisfacción de haber cumplido y el agradecimiento a los que confiaron en uno, ¿no? Es decir, han confiado en que uno podía ser responsable de conducir los destinos del hospital en los momentos más difíciles. Decirles gracias y esperamos haber cumplido en mayor o menor medida, de la mejor forma posible, nuestro cometido, ¿no?
2: La nota, Adri, y lo saluda al doctor, que lo teníamos en agenda para dialogar, está fechado el 24 de agosto, y está dirigida la nota justamente a la directora del hospital, a la doctora Claudia Salguero, su despacho de mi mayor consideración, estimada comunidad del hospital Eleazar Ramota. autoridades, colegas y queridos compañeros, por medio de estas líneas, quiero hacerles partícipes de este momento muy significativo en mi vida. A partir del pasado 31 de julio del 2026, he presentado mi renuncia definitiva al cargo de médico de esta querida institución. Bueno, sigue la nota, la voy a sintetizar, ¿no? Porque en los considerandos de la nota dice, al cuerpo médico y personal de salud, y hay un párrafo dedicado a ellos. Resalta en negrita al personal administrativo de mantenimiento y de aporte, a las autoridades, a la comunidad de Chilecito, un párrafo de varias líneas, son seis líneas más o menos, le deseo lo mejor. Una nota muy conceptuosa, doctor, la que hace en la presentación de su renuncia como médico del Hospital Eleazar Ramota, después de 45 años dedicado justamente, y sí lo conocí, será al hospital, ¿no?
3: Sí, la verdad que, bueno, es lo que uno siente, ¿no? Y bueno, por eso es lo que más uno siente, es dejar la institución, dejar los pasillos, el afecto, el cariño, bueno, por allí momentos difíciles, sí, en donde la gente también va con sus problemas, había que darle soluciones y darle la tranquilidad necesaria para que podamos entre todos salir adelante, ¿no? Pero bueno, esto ha nacido de hacer esta nota, despidiéndome de un gran equipo de salud, uh-huh, de una gran institución, y siempre estaré colaborando permanentemente, eso le manifesté a la señora directora, en lo que pueda ser útil, me puse a disposición, porque a veces no significa jubilarse, retirarse, sino cumplir un ciclo activo, claro, frente a la institución, sino que, bueno, podemos sentarnos a dialogar cuáles son nuestros pensamientos, nuestras experiencias a través de tantos años, y bueno, intercambiar este tipo de ideas para mejorar y para que la comunidad de Chilecito tenga una mejor salud, ¿no?
2: Ha podido percibir mucho amor, me imagino, mucho cariño, mucho respeto de la gente en estas últimas horas, doctor.
3: Sí, realmente. Bueno, es medio tocante, ¿no? Pero bueno, uno cumple un ciclo en la vida, ¿no? Y se lleva eso, Dani, Adriana, sí, se lleva el afecto, se lleva el cariño, se lleva porque el resto, y no nos llevamos nada, ¿no? Uh-huh. Nos vamos a un mismo lugar todos, pero siempre teniendo el afecto, el cariño de la gente, yo creo que es lo más importante. De nada vale a veces tener dinero si uno no tiene el afecto, el cariño de nuestros seres queridos, ¿no? Para mí siempre han sido uno más, o sea, yo nunca me sentí más de ellos bajo ningún aspecto. Siempre he sido el compañero, con distintas funciones, indudablemente, pero nunca el maltrato, nunca el insulto, nunca el grito, nunca han recibido de mí ese tipo de cosas, ¿no? Así que, bueno, nos vamos con la conciencia tranquila, con el corazón lleno de amor, lleno de afecto, y cuando ingreso al hospital, ingreso con besos, abrazos, saludos, y cuando uno sale del hospital, exactamente lo mismo. Así que, bueno, el agradecimiento a todo ese personal que ha trabajado y trabaja en forma denodada, quizás en una tarea silenciosa, pero tarea al fin para el engranaje de todo este sistema de salud, ¿no?
2: En el caso suyo, doctor, conocer, porque en muchas oportunidades hemos podido dialogar con Adriana, con usted, conocer no tan solo al empleado o a la empleada del hospital, sino conocer su familia, conocer sus hijos, sus nietos, sus inquietudes, sus problemas, sus cuestiones personales o familiares, esa empatía tan particular, ¿no? Que en el caso suyo, ¿no?, significó en momentos difíciles para usted el calor de la gente, pero también el hecho de sentir que un amigo más allá del cargo como director o el cargo de médico, el lugar que ocupó en el hospital, sentir en ese grupo de gente, algunos que ya se jubilaron, otros que, bueno, tal vez sigue su familia vinculado con el ámbito de la salud y que los conoce desde muy chiquitos, ¿no?
3: La verdad, sí, uno se lleva ese recuerdo, Dani, lo único que uno se lleva en la vida, y bien aferrado al corazón, ¿no? Y bueno, es lo único que uno deja. Se hicieron muchas cosas, se ha transitado por muchos caminos, por muchas dificultades, pero también así, yo soy, siempre digo, sigue siendo el mismo, no cambia nada y las funciones nunca cambiaron ni cambiarán nunca, porque creo que de esto no sirve que cambie nada. Uno nada más cumple una función, que son transitorias. Y acá se da el dicho, los hombres pasan y las instituciones quedan. Así que decirle a la gente, a todos los que trabajaron en salud pública y lo siguen trabajando y seguirán trabajando por el bienestar de la salud de nuestra población, decirles gracias. Gracias por el afecto, gracias por el cariño y gracias por el apoyo en forma permanente que tuvieron durante nuestra gestión y cuando fuimos compañeros de trabajo también.
0: Oh, más lindo el mensaje. Bueno, el doctor Bazzani, que es uno de los médicos de familia, un médico que sabe atender no tan solo en el consultorio, no tan solo en el hospital, sino donde uno lo pare. Más de una vez lo he visto atender en la plaza, atender en un garage, atender en el auto. Y yo algunas veces reniego de eso, ¿no? Digo, no pueden consultarlo en la calle. Tantas...
2: Por WhatsApp, vos sabés, en el caso. Hay algunos, o sea, pacientes, ¿verdad?
0: Tengo algunos, claro, algunos ejemplos muy cercanos y otros que no. Pero bueno, definitivamente son los médicos que uno necesita, doctor. El médico del cual tiene el mismo número de celular no sé hace cuántos años, pero...
3: Desde que está personal.
0: Claro, décadas.
3: Tengo el mismo celular, no
0: tiene
3: cambia
0: el mismo,
3: nunca.
0: Claro, doctor. Y en un lugar como el nuestro, a donde, si bien todo se ha modificado, la tecnología, la atención de los médicos, uno entiende que un médico no puede estar 24/7 porque tiene una vida propia, tiene una vida y que tiene todo el derecho del mundo de poder disfrutarla como ser humano que es, pero hay algunas veces en que uno necesita tener ese contacto seguro para poder recurrir en momentos difíciles. Y ahí está su número, doctor, entre otros médicos también de Chilecito que uno los tiene, que no los molesta, si no es una urgencia, pero que del otro lado diga, sí, ¿qué pasó? Bueno, eso nos pasa con usted. Y reitero, con otros médicos más que tienen una manera distinta de entender lo que es la necesidad de un paciente. Así que por eso le preguntaba también, si bien llega a la jubilación en el Estado, pero obviamente en la parte privada seguirá atendiendo, así que estamos atentos siempre a ellos.
3: Sí, estaré atendiendo a la confitería, estaré atendiendo exactamente sí, a donde sea, no hay ningún problema. Es decir, yo creo que de eso se trata, es decir, porque a veces la gente no tan solo necesita una consulta médica, necesita conversar muchas veces para evacuar su ansiedad, su gran preocupación, y en el médico ve, qué sé yo, una tranquilidad. Por ahí son enfermedades que no son enfermedades, sino es algo somático que está pasando diariamente, los difíciles momentos, ya sea familiares o económicos, bueno, de distintas formas, ¿no? Así que bueno, seguiremos exactamente lo mismo ahora con más tiempo, así que vamos a seguir siendo las mismas consultas en todos lados.
0: Seguramente sí, seguramente sí. Doctor, sí, le mandamos un abrazo inmenso, enorme, felicitaciones por lo hecho, por esta vida profesional y por tener esta posibilidad de brindarnos siempre su charla. Un abrazo, muchas gracias.
3: Gracias, Adriana, gracias, Daniel, un abrazo inmenso y gracias por haberme realizado esta nota que, bueno, es parte de nuestra vida también. A sus órdenes permanentemente.
0: Muchas gracias, Doc. Hasta siempre.
3: Hasta luego.
0: El doctor Edgardo Bazzani ha decidido que luego de 4 décadas debía ya dejar su trabajo en el hospital, como corresponde, retirarse con la jubilación, pero seguir atendiendo. Así que felicitaciones para él. Si no, he cambiado el rumbo. Seguimos en Mañanas de Radio, 12:43 en el país, con el señor Godoy. ¿Qué tiene para sorprender?
2: No, no, para sorprenderlo nada. Tengo algunas cositas, Bertuzzi, pero bueno, usted vio la emoción, el momento, ansioso porque llegue la hora de la tarde.
0: ¿Para?
2: Tengo que...
0: ¿Que a dónde va a ir?
2: Actividades, lo que usted me apuntó ahí en la agenda.
0: Perdón, yo no le
2: cubrí
0: apunté.
2: Cubrí esto, cubrí lo otro, fíjate. ¿Qué sé yo?
0: Ah, usted lo va a ir a ver al gobernador.
2: Claro,
0: ¿eso me
2: por
0: quiere
2: supuesto,
0: decir?
2: Hay que chuparle las medidas en vivo y en directo, ¿verdad? No, sí, claro,
0: no,
2: sí, sí.
0: No, no. Por informar, eso. Informar.
2: Vos sé, Adri, que.
0: Informar.
2: Vos sé, Adri, que revisando, hoy estoy con todo lo que. Bueno, desde ayer que vengo con el archivo personal, ¿no? Vos sé que en esta oportunidad de los Chachos, si uno se va para atrás, cuando Quintela, el gobernador, pone justamente en vigencia a los Chachos. Se decía o se planteaba prácticamente lo mismo que hemos escuchado en los informativos a nivel nacional, lo de Riojazuela, viste como Venezuela, comparativos y todo lo demás. ¿Qué cambió desde entonces esta parte? Nada. Porque lo seguimos recibiendo, se sigue con esta modalidad en el sistema económico a nivel nacional, vaya a saber qué pasa, pero claro, la provincia, en fin. Ayer, por ejemplo, cuando leí lo del dinosaurio, la empresa de dinosaurio de la provincia de Córdoba, donde recibirían los Chachos, digo, che, a ver, si viene otro gobernador, si viene otro funcionario, sacan un billete. Se habla de Mendoza también, ¿no? Sobre sí. La posibilidad de algunos comercios que recibirían también esto de los Chachos, ¿no? En la dinámica, ¿no? Después, Quintela, vos sabés que hay un video que tengo donde él está preparando el mate en su casa y habla de la pobreza, la situación de La Rioja. Ojo, no te estoy hablando, Adri, del año 2023 en adelante, sino para atrás. Cuando venimos de la pandemia, a los pocos meses, es decir, cuando ya más o menos fue en agosto del año 2022, Quintela ya hablaba de la situación de pobreza en la provincia, que estábamos mal, que... y estábamos con Alberto. Es decir, en eso... Después tengo, por ejemplo, Jorge Lloma, ¿no? Con un pronóstico, en las elecciones del año 2023, Jorge Lloma pronostica que hay que cambiar el rumbo, que este es un desquiciado, que Milei se tiene que ir, que van a perder las elecciones. Un pronóstico de Jorge Lloma que vos decís, che, a ver, te has hecho en la política. Un time, está bien, podés estar en contra, podés... Y es muy verborrágico, lo conocemos al doctor Lloma desde siempre, ¿no? Pero vos ves ese video y decís, míralo, ahí lo, ¿cómo decía Brandon? Bueno, ahí lo tenés. Uh-huh. Pronosticando esa cuestión. También, reitero, responde a un sector, qué sé yo, pero en el pronóstico, en el análisis, tan alejado de la realidad de lo que Milei, es decir, les pegó una planchada y vos decís, Yoma, agárrate la oreja, la boina y andate a la... así esas cosas que uno va viendo de lo que... pasó pasa, ¿no? En la provincia, de lo que pasa justamente con el tema electoral, de los candidatos, de la gente, las figuras. Rejal, del doctor Rejal tengo varios videos. Hay uno, Adri, que tenemos de cuando lo entrevistamos en el Consejo Deliberante, el año pasado, el 1 de marzo, ¿no? En realidad, perdón, fue en el acto del homenaje al doctor Fonsalía, que lo entrevistamos ahí el senador, al doctor Fernando Rejal, hablando justamente sobre la realidad, ¿no? De la política, de los cargos. ¿Te acordás que lo cuestionamos mucho por el tema de los asesores?
0: Sí, sí.
2: A nivel nacional, en fin. Hay tanto, Adri, de los archivos, de las cosas, de lo que se plantea para los tiempos que vivimos, para este tiempo que nos han instalado este proceso preelectoral con candidatos. Todo el mundo quiere ser candidato, todos quieren, es decir, pero nadie te plantea un proyecto. Es decir, cuando vos lo escuchás a Del Moral, es decir, ya a esta altura tendrías que tener los compañeros, pero los compañeros, ustedes saben a qué me refiero,
0: sí.
2: De decir, che, mi proyecto es este. Y no quedarte tan solo para el Zócalo donde dice Quintela está sentando las bases para La Rioja, el crecimiento y el desarrollo desde el 2027. Es decir, vos asumí, ¿qué vas a hacer? ¿Qué mierda vas a hacer cuando seas gobernador. Entonces, de alguna forma, seducime para que yo ya me vaya haciendo la cabeza de que no lo voto a Rodrigo, lo voto a Del Moral, por darte un ejemplo. O no la voto a Tere Madera, la voto a Gaby Pedrali. Gaby Pedrali, con esto de la ruta, Adri, se posiciona. Es decir, se banca todas las críticas, los comentarios. Pero, a ver, ¿qué vas a hacer si sos gobernadora? ¿Cuál es tu proyecto? Porque los riojanos, claro, en ese sentido, nos hemos hartado de escuchar esto del desarrollo y el crecimiento.
0: Y el punto de coparticipación.
2: Y el punto de coparticipación que plantea Del Moral. A ver, ¿cómo vas a hacer Del Moral para recuperar el punto de coparticipación? ¿Qué fundamento tenés?
0: A mí lo que me causa una suerte de un montón de sensaciones, esto de estar todo el tiempo mendigando, milagreando, pidiendo, solicitando que nos den, que nos devuelvan. Y eso baja. Ese tipo de discursos baja directamente y se replica y se repite. Basta de milagrear. Basta de... no nos alcanza, somos una provincia pobre. Y tomo lo que dijo la doctora Inés Brizuela Doria. No somos una provincia pobre, nos hicieron creer que somos una provincia pobre. Somos una provincia súper rica. Tenemos un montón de condiciones para poder florecer, pero esto es como Caudet. Si seguimos con este discurso de que nos acompañamos todos al cementerio, ¡uy, no! Como dice un oyente, sería bueno que alguien les enseñe oratoria, que es uno de los mensajes que tenemos entre tanto, de todo, ante los discursos que hemos escuchado. ¿No se escuchan? O solo escuchan a los aplaudidores. Qué bien. Y termina el discurso y se saludan entre todos. Muy bien, se dan besos en el escenario. No están haciendo las cosas bien porque el discurso no es bueno. La oratoria no es de lo mejor. Y así les va con las críticas, pero no entienden igual.
2: No entienden. Hoy, por ejemplo, Impacto Vinchina publica una foto tomada, una captura, ¿no?, de la diputada nacional, Gabriela Pedrali, en una esquina de Vinchina, Adri. Es decir, mirá los baches, mirá el agua, mirá... Claro, eso, imagínate hoy justamente en el concepto, en el mensaje. Entonces yo cuestiono a Gabriela Pedrali, en realidad los asesores que debe tener, porque no sabemos quién la asesora. ¿Tuvo un impacto lo de la ruta?
0: ¿O se lo hicieron con inteligencia artificial?
2: No, cierto, se lo han hecho con inteligencia, por eso digo, una captura, pero le ponen en la esquina porque ellos han prometido a toda La Rioja en el segundo periodo, que ya va Quintela, porque ya está segundo periodo. Ese vecino, Adri, Vinchina, convengamos, con todo respeto lo digo, es una calle principal y tiene... Pero Vinchina y toda La Rioja, Quintela, el 19 de febrero nos prometió 50 cuadras de asfalto.
0: Eso es lo que entonces, dicen en un mensaje. ¿Qué viene a inaugurar las 50 cuadras
2: ¿cómo se llama? La toman a la imagen, a la captura de Gabriela Pedrali y Adri, la van posicionando así en cada esquina.
0: Claro, con inteligencia artificial la paran en todas las esquinas rotas.
2: Le hacen un Photoshop y la vas parando. En todos lados tenés para pararla. Si querés, por ejemplo, ahí frente al Banco Macro, Adri, ahí tenés para poner la foto de Gabriela Pedrali. Allá frente al puestito del Pancho, viste, de la Perla del Oeste al lado, tenés para ponerla a Gabriela Pedrali. Hablo del centro nada más, ¿no?
0: Claro.
2: Acá frente a Don Justo tenés para ponerla a ella. Claro. ¿Me entendés? Porque, reitero, el asesoramiento, ¿quién la asesora? ¿Quién la asesoró para ese tema? Porque tenés otros temas por donde más o menos cinturearla.
0: Habrá pensado que era una excelente idea.
2: Claro.
0: Dijo, acá la rompemos.
2: Con la ruta 79 y la sacaron ahí nomás, que a pocos kilómetros está la ruta 6, que costó 2.640 millones, lo que te dije esta mañana. ¿No?
0: La que lleva a la finca del marido.
2: Efectivamente,
0: o del ex.
2: Claro.
0: Bueno, del gobernador.
2: Claro.
0: Hola, buen día, Adri. Muy bueno el doctor Bazaní. Un día ya se iba de atender el hospital. Yo lo hablé y enseguida se volvió y me atendió. Qué lindo. Nos alegra. Bueno, hay un audio que nos han enviado.
2: ¿Le puedo dar otra noticia?
0: Espérame, por favor. Dame un respiro, por favor. Me agarra la tos.
2: Le agarra la tos.
0: Me agarra la tos y me voy a la HIT, ¿eh? 6.000 escuelas rurales de Argentina tendrán esta tecnología Starlink, pero las de La Rioja no, porque el gobierno de Ricardo Quintela, que hoy nos visita, rechazó esta posibilidad. Será por cuestiones políticas, ideológicas o por brutos, dice el ingeniero Julio Martínez, pero nuestros chicos quedaron afuera. Crotolandia, Quintelandia, escuche lo que decía la periodista de Infobae.
4: Se confirmó el acuerdo entre el gobierno argentino y Starlink para que esta provee internet a 6.000 escuelas rurales de la Argentina. Estamos hablando de un costo de alrededor de 21,8 millones de dólares. De este costo asumirían más o menos 10 millones Starlink, que haría una donación, 11,8 millones los aportaría el Estado argentino a través del Fondo de Servicio Universal. Tenemos estos 3 años dividida la participación que tendría la empresa Elon Musk y el Estado argentino.
0: Claro. Entonces, La Rioja queda fuera, porque el gobernador dice que acá nosotros tenemos, y también sus funcionarias lo dijeron, tenemos internet para todos, que no se necesita Starlink. Por eso, La Rioja queda fuera. Tratado por Infobae, claro. Esta periodista.
2: Bueno, hoy, por ejemplo, ¿se acuerda de Yamil Zaruf? Ese que quería bailar y vos le decías que no, ahí la música de los Palmeras. Después
0: intendente de Villa Unión.
2: Claro, claro, los manceros santiagueños, vos te habías olvidado el pañuelo. Bueno, Yamil Zaruf.
0: No, ni la hora me dio. Recibió todo. Le cuento una anécdota.
2: Sí.
0: Vamos a transmitir Festival de Villa Unión, ¿no? Divinos, nosotros identificados, habíamos hecho las remeras rojas, gorra roja, divino. Yo tenía el pelo rojo, era todo de rojo. La 10-3 se va para allá. Y, por supuesto, todos periodistas invitados. Nosotros nos fuimos por motus propio. Nadie nos pagó nada, como lo hacemos siempre. Pero muchos de la provincia fueron ya con todo acordado, ¿no? Lugar para hospedarse, almuerzo incluido, y lo que se le paga habitualmente a las radios que van a cubrir un festival tan importante. Nosotros, como somos así de ortivas, infumables, nos vamos con la nuestra. Llegamos y estaba un lugar a donde siempre vamos con Dani, que es un parador donde hace una parrillada riquísima y unas empanadas exquisitas. Siempre vamos al mismo lugar. Y ahí estaban todos los colegas. Y ahí llega el intendente. Y fue saludando mesa por mesa a todos. No somos desconocidos. Y yo, no es por modestia, no paso desapercibida. En esa época tenía el pelo rojo, rojo, largo. No hace muchos años atrás. Con nuestras remeras identificadas con la 1013. Pasó por al lado nuestro y no nos saludó.
2: La salto a la mesa.
0: No nos saludó. Saludó a todos, todos los que estaban ahí, que eran todos colegas. Y nosotros nos pagamos lo nuestro, ¿eh?
2: Ahora, ¿qué le hicimos? Porque esa es la cuestión. A Yamil Zaruf lo llamamos, lo entrevistamos, hablamos con el secretario de Cultura por el tema del festival, porque venían dos artistas, es decir, había otros artistas, pero la grilla era muy tentadora. De hecho, decidimos transmitirlo y Luca estaba de operador acá. Nosotros hicimos la transmisión porque venían los Palmeras, que a Bertuzzi le encanta, y los Manceros santiagueños.
0: Que también me encanta.
2: Números grosos, ¿no? Entonces, vamos a la transmisión, largamos a las 7 de la tarde, qué sé yo. Llegó Zaruf, le hicimos la entrevista ahí, pasó por delante nuestro, frente al escenario. El tema el otro día, salto a la mesa así. Dice, che, Zaruf, a ver, papito, te lo hicimos gratis, es decir, te lo hicimos gratis a la transmisión, a las entrevistas, todo. Los otros iban pagos, pero bueno, son cosas.
0: Y no tan solo eso, claro. Porque estuvimos cubriendo, habíamos puesto nuestra mesita, que fue la última vez que claro. Charlamos con Facu Puy, que estaba él también,
2: sí,
0: ahí,
2: sí,
0: ¿no?
2: También.
0: Estuvimos charlando con Facu Puy, besos, porque nos llevamos bien con todo el mundo. Esto es otra cosa, es radio, pero en lo cotidiano no tenemos problema con nadie. Bueno, parece que Zaruf sí, porque en ese momento estábamos pegados al escenario,
2: claro.
0: Transmitiendo, viendo a los Palmeras, bailó delante mío. Estábamos bailando todos, porque obviamente conectamos y dijimos que sí al recital, ya nosotros no teníamos que hablar ni que transmitir.
2: Ah, demasiado.
0: Yo estaba, era mirándole su espalda, y él me estaba dando la espalda bailando delante mío, con los Palmeras y con los Manceros. Ante eso uno dice,
2: ahí lo tenés.
0: A ver, ¿es así de verdad?
2: Claro.
0: ¿Así es como vos considerás que uno puede tener un diálogo con la prensa o no? Obviamente no nos quería en Villa Unión. No sé qué habrá flasheado con la transmisión que íbamos a hacer, pero nosotros estuvimos coherentes y no fuimos a criticarlo a él. Fuimos a transmitir el festival, la mejor onda con los colegas de Villa Unión, con
2: claro.
0: Las colegas locutoras, divinos todos. Pero eso fue lo que el intendente nos hizo, que nunca lo comentamos al aire. Ni siquiera cuando volvimos, ni en ese momento lo hicimos, porque nuestro trabajo es distinto, no la entienden, no la ven. Hoy lo hacemos porque él ya no está como intendente.
2: Claro,
0: ¿no?
2: Ya es diputado.
0: En el Mercosur. En el Mercosur, claro.
2: Creo que es Parla Sur, algo
0: Parla
2: así,
0: Sur. ¿No? En el Parla Sur. Ahí es diputado, ahí porque nadie se queda sin laburo,
2: claro.
0: Zaruf, ¿eh? No, vos te quedabas sin ser intendente, no ganaste otra cosa, pero te mandaron diputado al Parla Sur. Y nosotros seguimos haciendo radio.
2: Efectivamente. Bueno, el gobernador Ricardo Quintela, esto lo publicaron hace una hora, recibió al diputado Yamil Zaruf en su cuenta X público. Me reuní con el diputado Yamil Zaruf y estuvimos conversando sobre la financiación de la terminal de ómnibus de Pagancillo y el centro primario de salud de Los Palacios. Ya estamos trabajando con el equipo de infraestructura para poder concretarlas y ponerlas en funcionamiento lo antes posible, dice el gobernador. Claro, vienen, viste, las investigaciones vienen ahí con las terminales. Bueno, ponerla en funcionamiento lo antes posible. Es importante que todos los diputados provinciales estén atentos a los proyectos que realizamos en cada uno de sus departamentos. En un contexto económico difícil, seguimos haciendo el esfuerzo para que la obra pública guíe a cada comunidad y esté al servicio de nuestra gente. Tiene 14 comentarios en una hora, ¿no? En los comentarios, total son... A ver, Oscar dice, dale a Ricky, también nos hace falta vivienda en el pueblo de Pagancillo, entre otras cosas. Eric dice, coincido con vos, Pauli, porque debe ser algún comentario que hicieron. Y la terminal... Guandacol, ¿para cuándo? Muy buenas noticias, dice Lidia. Qué bueno, ojalá se pueda concretar esta obra, ya que llevan años sin poderse terminar. Miguel dice, qué milagroso que San Milei está haciendo aparecer las obras que deberían haber hecho hace años. Y hay un comentario ahí que le hacen a Miguel Luna. Ramiro Pinto dice... En la historia negra, Milei es el único presidente que en 32 meses de gestión no inauguró ni una obra. Ese no entendió nada, ¿no? Qué alegría que aparezca plata que había desaparecido. La obra ya fue pagada. El único esfuerzo que hicieron fue sacarla de sus bolsillos, dice Paula. Ari dice, le faltó hablar de Guandacol, Plaza y la terminal. Silvia dice, déjense de joder con el verso de la finalización de la terminal de Pagancillo. Vergüenza les debería dar a todos los políticos que se llenan la boca prometiendo todos los años la inauguración de nuestra terminal. Ya nos cansamos de tantas mentiras. Elizabeth dice, al diputado Zaruf, no se olvide la terminal de Guandacol, que también recibió la plata para la obra y nunca se hizo. Aproveche que el gobernador está bondadoso y está repartiendo plata que apareció mágicamente. ¿Se acuerdan que Zaruf en Guandacol había guardado algunas cosas que eran para la plaza de Guandacol, ¿no?
0: Sí,
2: en
0: sí,
2: su vivienda.
0: Tal cual.
2: Que él mismo lo reconoció en una entrevista, dijo que, bueno, no tenían lugar.
0: Tenían miedo que se las robaran
2: y llevó para su casa.
0: Claro.
2: Bueno, Mónica dice, raro, ahora aparece la plata, por favor, estos dos sinvergüenzas que no hicieron nada nunca, ahora aparece la plata, ¿por qué será? Están en campaña, sigan mintiendo a los pobres riojanos, hace años que los riojanos sufren por ustedes. Berto Machuca dice, pero las urnas, ¿qué dirán? La pregunta, ¿no?, que se hace entre los 14 comentarios que hay justamente en relación a este tema.
0: Y vamos a ver qué dirán las urnas en base también al sistema electoral que van a idear. Tuvimos las colectoras, yo espero cualquier cosa, ¿eh?
2: Claro.
0: Yo espero que aparezca una nueva ley de lemas, que decían que estaban tratándola. La primera de las tres que habían aprobado hace años, hace décadas, van a agarrar la primera. Todo esto se dice en los corrillos políticos y en los mendideros, como dice Godoy cada vez que hablamos de política. Que van a agarrar una de las tres que modificaron de la ley de lemas, otra vez la van a reflotar para poder acomodar las cargas a su favor. Todo es posible en esta provincia cuando hablamos de la cuestión electoral. Por eso hay que ver cómo se va a votar y qué conciencia hay ante el voto. Porque si no,
2: claro,
0: todos los reclamos, todos los mensajes, todas las cuestiones que se habilitan en Mañanas de Radio en la 10.13, ante cada mensaje de los oyentes, hablemos de chachos, de los planes, de los nombramientos, de las boletas de Edlar, de lo que ayer también he compartido, una señora que me decía que ella fue a Edlar porque quiere pagar su factura, pero no llega, no puede, porque no le pagan, es empleada doméstica, y ella no fue a que se le descuenten y no paguen, al contrario, ella le fue a pedir que por favor la habiliten para poder hacerlo, pero cuando cobre, que la esperen, y le dijeron que no está esa posibilidad, solamente el hecho de poder pagar, sino... Me decía en este mensajito, hola Adri, que tenga buenas noches, esto fue ayer. Le quería comentar lo que me pasó, fui a Edlar y pedí una prórroga para pagar mi boleta de luz, ya que no cobro, tengo un trabajo en casa de familia, me dirijo a las oficinas porque debo 290 mil pesos, entonces pido por favor unos días más, porque la idea es que no me corten la luz y no refinanciar. Pero resulta que me dicen que prórroga no me pueden dar, la solución es refinanciar o dejar que me corten la luz. Una vez que la corten, que vuelva, y de ahí ellos me pueden dar una solución. Pero le digo que la idea es que no me la corten y yo tener unos días más para conseguir el dinero, porque si me cortan la luz, tampoco voy a poder hacer nada, voy a estar días sin luz hasta que cobre y pueda pagar, y me dijeron que no se puede hacer nada, o sea, dejar que la corten nada más y de ahí que vuelva. ¿Será posible que no te den una solución? ¿Será que es así como dicen? Yo llamé a La Rioja y me dijeron que sí podían, que vaya a las oficinas de acá y resulta que acá no te dan solución. Es más, altísimos los costos y no utilizo ni la estufa en mi casa. Debe 290 mil pesos. Esto fue ayer. A esta altura yo creo que ya le habrán cortado la luz. Estas son las historias que tenemos en Mañanas de Radio. Todo esto influye al momento de votar. Hace 43 años que está el mismo signo político y ya depende de cada uno de nosotros. Porque las cartas están echadas y todos sabemos lo que pasa. Nos quedan últimos cuatro signos, los vamos a presentar junto con...
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0: Último mensajito, hola Adri, estoy igual, debo los dos boletas, 500.000 las dos boletas, estoy con orden de corte, soy empleada municipal, nos dicen en un mensajito que acaba de llegar. 13.4 minutos, horóscopo.
5: Sagitario. Si tenés que moverte, organizar un viaje o coordinar horarios, presta atención a los detalles. Una pequeña demora o modificación puede pedirte flexibilidad. Por la noche, la energía te invita a quedarte más cerca de lo conocido. En el amor, deja un margen en la agenda. Capricornio. Podés necesitar más información antes de cerrar una cuestión práctica. El día favorece las preguntas precisas y los acuerdos claros. Hacia el final de la jornada puede aparecer una sensación más intuitiva sobre hacia dónde seguir. En el amor, no supongas, verifica. Acuario. El día favorece la revisión y los ajustes, sobre todo si se trata de algo que implica coordinación con otras personas. Podés descubrir que una idea necesita una vuelta de tuerca antes de ponerla en marcha. En el amor, ajusta los detalles antes de avanzar. Piscis. La luna llega a tu signo y el clima empieza a cambiar. Podés sentirte más permeable, intuitiva y sensible a lo que ocurre a tu alrededor. No hace falta encontrar explicaciones para cada sensación. Observá ¿qué está pidiendo tu atención? En el amor, escucha lo que sentís antes de buscar respuestas.
0: Los astros, si usted gustó y los astros, concluíamos con este bloquecito en tantos mensajitos, señor Godoy. Siempre se nos hacen tarde.
2: Dice, escuchar algo más, ¿qué quieren?
0: No, sí, me dice...
2: ¿Algún otro discurso?
0: Dice, hola Adri, ¿sabe una cosa? Yamil, Sarruf es primo mío, pero coma el del cuero que ese es terrible, ese hombre. ¿Sabes lo que es estar almorzando? Que pase al lado nuestro, saludando a todas las mesas como intendente, recibiendo el periodismo por el Festival de Villa Unión y que no nos salude.
2: Ya no pudimos comer, ¿cierto?
0: No, está,
2: ya,
0: como siempre, todo, ¿eh? Como siempre, riquísimo ese lugar, claro. Las parrilladas que hacen. Imagínate si el dueño nos conoce, pero...
1: Queda con la manito en alto.
0: Claro. No, nosotros, cuando lo vimos llegar, dijimos, bueno, acá viene el saludo oficial. ¡No!
2: No se vaya a meter el bocado, Bertuzzi, digo.
0: Aparte, el lugar es pequeño. El lugar es pequeño. ¿Qué sería? La tercera parte de Ferrito, más o menos.
2: Sí.
0: Es chiquito. Y todo está en las mesitas. Voy a decir, no. Es más, yo le dije, no, nos conoce. Tana, ¿cómo no nos va a conocer? ¿Cómo no nos va a conocer?
2: Lo entrevistamos.
0: Lo entrevistamos. Aparte estábamos con
2: el padre Nelson nos presentó.
0: Tal cual.
2: Hablamos padre Nelson.
0: El padre Nelson.
2: Nelson tiene la culpa.
0: Que está en Guandacol. Bueno, la cuestión es que además con nuestras remeras de la 1013, así el logo de la 1013 en la remera, dijimos, bueno, vamos al festival. Otra vez con las remeras de la 1013, delante mío bailaba el señor. Dije, no, no nos quiere saludar. Bueno, eso no es... Ya que estamos hablando de líderes.
1: ¿Será, ¿Será que no me vio?
0: ¿Será que no me... Claro, no, no puede ser. Pero cuando hablamos de líderes, mucho más cuando son líderes políticos, no es la forma, muchachos. No es la forma. Pero bueno, cada cual da lo que tiene en su corazón. Todos somos esto. Cada cual da lo que tiene en presencia, en formación, en relaciones, sonrisa, postura, formas. Cada uno da lo que tiene, inclusive en comentarios, en las redes. ¿Cómo te relacionás? Coudet, mi vida, dio lo que pudo. Y cada uno da lo que puede. Lucas tuvo hoy una clase hermosa, mira, les repartió.
6: Di lo que pude.
0: Claro, este papelito hermoso con la canción, recuérdame. Es que no hay límite, cada uno da lo que puede, lo que tiene, lo que sabe hacer. Grevelin da lo suyo y el señor Godoy también.
2: Nada. El tipo nada, no da nada.
0: Es una pena.
1: El tipo nada.
0: El tipo nada. Claro. ¿Qué da? No, nada. Bueno, cada uno da lo que tiene. Señor Godoy, será hasta mañana.
2: Hasta mañana, señora Bertuzzi, que pase un excelente día, bonita jornada, que la disfrute, por supuesto. ¿Eh?
0: Es así.
2: Si llega el Sonda, ya sabe.
0: Divina caminando.
2: Sí, sí. Por... Para Bichigasta, no para. No. Por lado de la vía. ¿Verdad?
0: Ahora, ¿sí? Como ahí hay muchos perros, me voy por las torres del cable carril.
2: Ajá.
0: Es más lindo.
2: Es más lindo.
0: Sí, por lo menos ahí los vecinos tienen guardados a
2: bien,
0: los perros.
2: Bien que andas caminando ahí por donde hicimos la vereda, ¿eh? Bien. Que
0: torcida. Tenés que andar haciendo así y así y
1: un
0: así.
1: Un pie arriba y el otro...
0: ¿Caminaron alguna vez por el centro de donde están las torres?
1: Sí.
0: ¿Viste que hay una parte de bajada?
1: Sí.
0: Que cuando preguntamos en una entrevista nos dijeron, no, es por el agua. ¿Qué claro. por el agua, nene?
2: Por el desnivel. Por el de un lado el carril va más alto que del otro.
0: Y si para...
2: Ahora, ¿cómo van a ser...? Como, por eso digo, ¿no?
0: Nos justificaron
2: con rampa,
0: diciendo...
2: Con rampa para... Lo justificó el robador, Adri, sí. diciendo... Y de ahí se enojan también, ¿no? Cuando hice el planteo. Si haces rampa para personas con discapacidad, lo más seguro es que va a subir una persona que va a ir con silla de rueda, claro. o que tiene muletas, o tiene un andador, o se moviliza de esa forma. Ni que hablar de una mamá con cochecito. Ahora... Si ustedes comienzan, por eso digo, lo sentaría el funcionario y lo largaría en una silla de rueda a ver cómo tracciona. La otra es que se hicieron, Adri, canteros en algunas torres y en otros no. Sin hablar de los bañadores de iluminación que pusieron en algún momento LED, que se ponían rojos, verdes y azules con LED, desapareció eso. Estos los canteros, verifiquen. No están todos los canteros de piedra en todas las torres. ¿Por qué? Porque lo hicieron de esa forma. Lo de las veredas, Adri, es decir, vos si te bajás en la rotonda de la avenida Cable Carril y avenida de Circunvalación, caminás para abajo, te va a dar, es decir, la caderita tuya, porque va para un lado, vuelve para el otro, va para una, y así.
0: Eso es un desnivel. ¿Cómo se llama el cosito que uno cuelga? Con el hilito.
2: La plomada.
0: La plomada.
2: O el nivel con la gotita, bueno, que sería lo correcto.
6: También, pues nivel, si ves claro. que queda la burbujita en el centro, nivel.
0: Claro. Y eso no era para los... ¿Qué discapacitados? O sea, no hay forma. Y si tenés una rampa, es la rampa. No todo el terreno, es solo la rampa. No, mi amor.
1: Le va a dar la tos, Adri.
0: Ay, sí, otra vez. No, en el día de la radio fue un montón. Lucas, hasta mañana, corazón.
6: Nos volvemos a reencontrar mañana a partir de las 9 de la mañana.
0: Querida, gracias, igual. Hasta mañana, corazón.
1: Hasta mañana, Adri, equipo, bello y loco. Muy feliz día para todos. Que tengan una hermosa jornada. Nos reencontraremos mañana.
2: Gracias por lo de bello. Lo de loco.
6: Gracias por lo de loco.
1: Gracias por lo de loco también. Sí. De 9 a 13, como cada día.
0: Gracias, amores. Gracias, amigos. Gracias, auspiciantes. Me dicen, también es mi pariente por parte de padre.
1: Mucho pariente.
0: Soy Zarrof, me dicen.
1: No seré pariente, yo también.
0: Ni te enteraste.
1: Dios.
0: Ni te enteraste.
1: O usted, Adri.
0: Decime prima.
6: No creo.
0: En una de esas terminamos siendo todos parientes. Gracias, amores. Gracias, amigos. Gracias, auspiciantes. Y como decimos siempre, y recuerden:
2: que lo malo ya pasó.
6: Lo mejor está por venir.
1: Y esta vida
0: merece ser vivida.
2: Hasta la tarde. Hasta mañana.
1: Chao.
0: Y gracias. Gracias.

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1: Es la hora 13 minutos.
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2: Pero que sea.
3: Fernanda se comunicó al 011-1533-675-009. Nos cuenta que está con Cristian y Milagros escuchando el programa y están en Rosario del Tala, en Entre Ríos, y nos pide que le dediquemos un tema. Bueno, por supuesto, qué mejor que José Larralde haciendo Entrerriano y Argentino. Para estos entrerrianos de Rosario del Tala, que son Cristian, Milagros y Fernanda.

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3: Hay gente que se comunica a través del 011 15 33 675 009 y nos cuenta su historia, de dónde vino, a dónde se afincó, y eso nos gusta mucho realmente. 011 15 33 675 009. Por ejemplo, Juan Alberto dice: soy misionero, amante de mi país y sus raíces, de Puerto Libertad. Estoy afincado en Piedrabuena, en la provincia de Santa Cruz, y me gustaría escuchar el mensú para recordar a mi pago. Juan Alberto, aquí está la Sole, los Nocheros, el chaqueño palavecino haciendo el mensú dedicado a Juan Alberto en Piedrabuena.

al 011-1533-675009 se comunicó Facu, que está en Punta Alta, en la provincia de Buenos Aires, y dice si le podemos pasar el tema La Primavera de ese gran folclorista entrerriano que es Víctor Velázquez. Para Facu de Punta Alta, La Primavera, Víctor Velázquez.

Oscar Gómez llamó desde Morón al 011-1533-675-009 y nos está pidiendo Boca Roja, el tema de Los Nocheros. Aquí están Los Nocheros para toda la gente de Morón y en especial para Oscar Gómez.

0: 011-1533-675-009. Línea abierta para los oyentes de todo el país. Mensajes de texto o mensajes de voz. Ahora una pausa, pero seguimos.
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3: ¿Cómo están? Un gusto saludarlos, un gusto invitarlos a compartir esta próxima hora que será de lo mejor del folclore argentino en folclore.ar. Yo soy Gabriel Galar y ustedes saben que nos gusta empezar el programa con una actuación en vivo de algún artista del folclore nuestro. Y vamos a presentar a uno que siempre ha tenido mucho poder de convocatoria y una gran comunicación con su público. Es Horacio Guaraní con la zambita de Piel Morena. Bienvenidos, bienvenidas a Folclore.ar.
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Esa gran intérprete de la música del litoral que es Ramona Galarza haciendo Corrientes Potí, que sería lo mismo que decir Corrientes Flor. Y ahora los nombradores de Leguizamón y Castilla, esta cueca que se llama

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1: Un día como hoy, 27 de agosto, pero del año 1904, nace en Asunción, Paraguay, José Asunción Flores, músico y compositor. Vendió diarios en su niñez. Es el creador de la guaraña, en compás de 6/8. Vivió en Buenos Aires, compuso India, su mayor éxito, con letra de Ortiz Guerrero, entre casi 30 temas registrados. Sus restos descansan en una plaza de su ciudad natal. Muere a los 67 años. En 1997, muere en Santiago del Estero Domingo Antonio Bravo, educador, poeta e investigador, autor de los libros El Quichua Santiagueño, Reducto Idiomático Argentino, Cancionero Quichua Santiagueño, El Quichua en el Martín Fierro y en Don Segundo Sombra. Su diccionario quichua castellano y castellano quichua es una obra de alto valor lingüístico. Fallece a los 91 años. En 1981, muere en Buenos Aires Feliciano Brunelli, músico, acordeonista, pianista y compositor. Nacido en Francia, se crió en Rafaela, Santa Fe. Formó Feliciano Brunelli y su cuarteto criollo y el cuarteto del 900. Con su orquesta característica, actuó por años en Radio Belgrano. Autor del vals Ilusión de mi vida, Lamento guaraní y Al gran campo argentino, entre más de 100 temas registrados. Tenía 78 años. Folclore.ar. Feliciano Brunelli.

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2: Horacio Guaraní, además de un histórico del folclore argentino, es un prolífico autor. Por eso, Horacio Guaraní por tres en folclore.ar.

0: Horacio Guaraní por tres, como intérprete y como autor, cuando ya nadie te nombre, Salteñita de los Valles y La Lujanera. Horacio Guaraní, por triplicado en folclore.ar.
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0: 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Y en Berrotarán, Córdoba, Radio Berrotarán 104.3. 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Gracias a todos por estar ahí compartiendo folclore.ar.

0: Soledad por un lado, Los Nocheros por el otro, Los Tequis por el otro, con Amor Prohibido. Hacemos una pausa y enseguida estamos de vuelta respondiendo a los mensajes y pedidos que llegan desde todo el país a través del 011-1533-675-009. No se vayan.
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10: Seguimos en Folclore.ar. Ha sido un gusto poder responder a los pedidos de los oyentes que llegaron a través del 011-15-3367-5009. Y ahora nos vamos a encontrar con este conjunto llamado Alma de Luna, que nos va a traer una samba de la cual es autor Hernán Figueroa Reyes, que incluso hay una película que lleva el nombre de esta samba. Es la samba del cantor enamorado, Alma de Luna.

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2: En el año 1937, cuando Pedro Laurens y José María Contursi dieron a conocer una milonga que se convertiría en un clásico de la música popular de Buenos Aires. Estoy hablando de la milonga de Mis Amores. Tiene muchas versiones, pero vamos a escuchar esta, donde está Alberto Marino cantando.

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0: El jujeño Bruno Arias con Caminantes. Ya saben, los estamos esperando. 011-1533-675-009.
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Leo Dan y Carlos Carabajal son los autores de este Corazón Atamisqueño, esta chacarera que ha cantado Rally Barrio Nuevo en Folclore.ar. Estamos cerrando esta edición de Folclore.ar con el clásico de los clásicos del folclore del litoral. Es Kilómetro 11 y el intérprete es su autor, el propio Tránsito Cocomarola. Con esto nos despedimos. Ojalá lo disfruten tanto como nosotros hemos disfrutado esta edición de hoy. Gracias por todo. Nos encontramos en cualquier momento. Kilómetro 11 en el

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0: minutos para alcanzar las 3 de la tarde en toda la Argentina. Antes, Danny Ocean con Desahógate. Gris, muy gris en Córdoba. Vamos a meterle toda la pila, toda la onda, todo el punch.
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0: Es como que en esta tenemos que bancarnos todos. Viste que hay que empujar el carro juntos. En una siesta que cuando tiene estas características, mamita querida, se pone cuesta arriba, que es una cosa de loco. Empieza uno a bostezar así, ese bostezo que te aparece con lágrimas. Cuando aparece el bostezo con lágrimas ya se encienden las alarmas, así que hay que arremangarse, ¿eh? Vamos todavía. Escuchándonos desde Berrotarán, está Lau. Majo en Cárcano de Horizonte, deja saludos. Nico nos cuenta que va viajando en micro desde Córdoba a La Rioja. Trabajando con dolor de espalda, necesito vacaciones y un tema de Abel Pintos. Eso nos dice Cristina. Karen deja saludos para su hija, para Aitana, que está escuchando la radio conmigo, esperando la palabra Cetro Bar de hoy. Y atenta, si hay entradas al cine, porque queremos ir a ver a Paw Patrol. A esta hora, la radio está sonando en Villa Allende. Si van a la panadería, hay una panadería...

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que quiera excusarme, ni mucho menos, pero creo que me va a... ya empiezo a trastabillar. No sé si voy a encontrar palabras para presentar la próxima canción. Porque hay canciones que engloban, que encierran, que sintetizan tantas historias que uno siente que describiéndolas las limita. Que disfruten de Alejandro Sanz.

0: centro de diálisis denuncian recortes en los pagos de PAMI. El reclamo abarca más de 200 centros de todo el país y a unos 4.700 afiliados de la obra social. Además, se canaliza la posibilidad de no permitir el ingreso de nuevos pacientes. Fuerte caída de granizo en el interior. El viento sur llegó con fuerza y provocó un marcado descenso de la temperatura. Río Cuarto, Marco Juárez, Leones, Belville, recién nos contaban, y Justiniano Pose fueron las localidades que reportaron granizo. La Gloria enfrentará esta noche al Calamar desde las 21:15 por los octavos de final de la Copa Argentina. El partido se jugará en cancha de Newell's. Segundos, muy poquitos para que sean las 3 de la tarde en todo el país.
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0: confirma que Coudet deja de ser el director técnico. Chacho quiere dar un paso al costado. Poncio sería el DT suplente. Tuvimos un arranque bueno, dijo Eduardo Coudet, ex entrenador de River. Esto acaba de conocerse. Campeónica en Vélez, en vivo.
1: Andrés Calamaro.
2: Gracias, Chano, por estas tres noches en Vélez que no vamos a olvidar jamás.
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0: Romina.

Dulce niña mía, por favor, salte de la casa. Digo, no, es muy temprano para que me rete. Y eso, que estoy con un poco de gripe. Te escucho, los escucho todos los días. Fiel oyente, Alejandra, desde Patitas Felices, en Nueva Córdoba. Caro, siempre pegada a la radio, trabajando desde Río Primero y escuchándonos a esta hora. Estoy en el mensajero, estoy en el WhatsApp de la HIT. Esta pantallita que tiene esta cosa tan mágica de conectarnos. Es como el lugar, la barra en la que nos acodamos todos. Sí. Es la conexión entre sus celulares, que tienen la aplicación o a través de WhatsApp,

Estoy trabajando en un comercio del centro. Parece 98 de agosto. No llegamos nunca a fin de mes. Y los dueños viajan en Aruba. No digas mi nombre, por favor, en absoluto. En el trabajo está Fabián, escuchándonos desde Río Cuarto. 3 de la tarde, 9 minutos, 351-519-99.

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11: Es la hora 15:16.
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18: Y Bruno Mars, 15-18 en Córdoba y en la Argentina. Veo el título de la canción, veo a los intérpretes y este grito para mí es un grito.

0: Sam Smith, Can't Stand Companion.
1: Son 91 nuevos.
0: Los tipitos, voy a ser.

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0: Es tremendo. Cambiarle el nombre a alguien es una de las peores cosas que puede pasar. Me acaba de ocurrir. ¿Qué tenía para contarles? Ah, esto me pareció muy simpático. Tenemos que hablar del ratón Pérez. Al ratón Rodríguez. Le cambió el apellido a todo. Una mujer compartió la particular ocurrencia de su hijo Lorenzo, quien encontró una ingeniosa manera de intentar engañar al ratón Pérez para conseguir dinero. El ratón Pérez es muy inteligente. El niño le mostró a su mamá que había sacado los dientes de unas gomitas con forma de dentadura, son riquísimas, para dejarlos, no, es una cosa tan hermosa, debajo de su almohada. Le sacó los dientes a esos que vienen de goma, que son espectaculares. Según contó Lorenzo, planeaba hacer pasar las golosinas por sus dientes de leche y esperar la recompensa del famoso personaje. Sin embargo, al despertar al día siguiente, se encontró con una carta que dejó el ratón Pérez. Hola Lorenzo, me parece que me mentiste con los dientes. Pero no voy a mentirte, me los comí a los cuatro, decía el mensaje. Además, el ratoncito le dejó una propina por haberse comido las gomitas y aprovechó para dejar una particular enseñanza. No hay que mentir, niño travieso, te dejo un beso, el ratón Pérez. Concluyó la carta que sorprendió al pequeño. La ocurrencia de Lorenzo terminó con una lección inesperada y un detalle que demostró que el ratón Pérez es lo más. Dicho esto, hay dos.

0: hacían ver los porteños.
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3: Un poquito, podemos poner un poquito de misterio, pero un anticipo de cómo va a sonar el regalo que tenemos para hoy. Presten atención, porque el sonido es muy, muy sutil, muy específico. ¿Reconoces ese sonido? ¿Lo reconocen? En un ratito lo develamos.

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Argentina quedó afuera del nuevo cupo de 300.000 toneladas de carne que importará a Estados Unidos, porque el país ya cuenta con cupos específicos libres de arancel para ingresar al mercado estadounidense. En febrero, la administración de Trump había acordado con el gobierno argentino ampliar las importaciones. La Secretaría General de la Gobernación de Córdoba dio a conocer el esquema con el que se abona el salario de este mes a sus trabajadores. El mismo se extiende desde el lunes 31 de agosto hasta el jueves 3 de septiembre. Lo anticipábamos recién, River confirmó la salida de Eduardo Coudet y Leonardo Poncio asumirá como director técnico interino. El entrenador dejó su cargo tras reunirse con el presidente Stefano Di Carlo y Enzo Francescoli. Poncio conducirá el equipo junto a Marcelo Escudero.

0: 18.5 en Córdoba, 52% la humedad, la humedad, viento del sur a 10 kilómetros.
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0: No, ¿qué dije, Juan Ingaramo? Yes. Actúa normal, viene el que te gusta. Funciona esa lógica, me pongo nerviosa, empiezo a decir cosas sin sentido. No, lo digo para que, bueno, para que no me conoce lo sepa. Qué grande, Juancito, en un rato activamos ese concurso con un vinilo. ¡Qué hermoso! Hola, Marisa.
2: Hola, chicos, ¿cómo les va? Desde Hernando. Mi nombre es Marisa, estoy siempre a full con ustedes desde la pelu canina.
0: Arriba mis cuatro patitas.
2: Así que bueno, los estoy escuchando como todas las tardes, son una hermosa compañía. Gracias, tienen música muy, pero muy linda. La verdad que es genial esta radio.
0: Cuánto piropo, gracias, qué generosa, Marisa. Para mí el rubro peluquería canina es un rubro que tiene puesta la hit. Pero, a ver, ¿dónde hay que firmar? No solo en Hernando, en la peluquería canina de Marisa, sino también en otros lugares en donde dejan lindos a los pichichos esta puesta la hit. Algo de Luis Miguel, está programando Anita, dice, me gustan todos, elijan uno ustedes. Leo desde Campo Largo, en Chaco. Leonel, la radio es compañía en el gimnasio. Y Mauricio, desde Oliva, escuchándonos a esta hora. 4 de la tarde, 11.

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Juan Ingaramo, un disco de vinilo, es lo que regalamos desde este preciso instante. Quien gane va a tener que venir a buscarlo a la radio. ¿Qué le pedimos que ya dejen?

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0: 36 minutos.
1: Claro, no lo quiero, necesito el vinilo de Juan Ingaramo. Era compañero mío de primario y bueno, lo recuerdo con mucho cariño.
0: Qué lindo, Juli, me encanta. Bueno, para participar es muy simple. Tienen que hacerlo a través del WhatsApp o a través del mensajero. Es indistinto desde donde participen. Sí, tiene que estar el nombre, el apellido, los últimos tres del DNI y teléfono. Vinilo, el disco, autografiado, el señor Juan Ingaramo, para un oyente de la Hit.

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A esta hora... Hay dos grandes canciones. La primera...

0: Liliana dice, es un temazo. ¿Será este el de la Quinta Estación? ¿Algo más? Desde Crespo, Entre Ríos. Ahí está, escuchándonos a esta hora, Ramón, y diciendo una buena tarde para todos.
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0: los 7, que por favor que alguien me lo especifique, a los 7,5 millones de libras esterlinas, según confirmaron Fabricio Romano y el periodista Gastón Eduri. 7,5 millones de libras esterlinas.
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0: Nos vamos a Santiago del Estero. Hola, Flor. Espera que si nos subo el volumen no te vamos a escuchar. Toma dos. Hola, Flor.
3: Hola, Flau. Buenas tardes. Se habla Florencia de Frías, Santiago del Estero. Te escucho siempre.
0: Reba.
3: Yendo acá a buscar a mi niño al jardín. Quiero mandar un saludo ahí de Córdoba a Celeste.
0: ¿Sí?
3: Celeste Brito.
0: Celeste Brito.
3: Que es una amiga de ahí de Córdoba, que la adoro. Y dedicarle un temita de elección tuya.
0: Dale, perfecto. Un beso grande, Cele, de parte de Florencia, de Frías, Santiago del Estero. Y de Santiago del Estero nos venimos a Córdoba y nos vamos particularmente a un lugar que está muy cerquita de mi arroyo Cabral Amado. Época de boliche, las ruinas disco. Voy a decir, las perdices es igual adolescencia, es igual a ruinas disco. Pero eso ha quedado en el tiempo. Hace muchos, muchísimos años.
4: Hola, Flavia. Soy Víctor.
0: Sí.
4: De las perdices.
0: ¡Qué lindo!
4: Cerquita de tu arroyo Cabral. Te escucho todas tardes cuando salgo en la bici. Muy bueno el programa, ¿eh? Muy bueno. Te mando un beso grande.
0: Gracias, gracias, Víctor. Re lindo. Era un boliche que tenía la...
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0: segundos.
1: Ullaro, Yaryora y Frigerio se reunieron con Santilli por la agenda de la región centro. Los gobernadores de Santa Fe, Córdoba y Entre Ríos mantuvieron un encuentro en la Casa Rosada con el jefe de gabinete. Analizaron obras viales, costos de la energía para grandes industrias y el régimen de zonas frías. Detuvieron al patovica que le fracturó la mandíbula a un adolescente en un boliche de Córdoba. El joven tiene 17 años y sufrió fracturas en ambos lados de la mandíbula. La agresión ocurrió durante la madrugada del domingo en un local de la zona del Chato. Confirmado, Franco Colapinto seguirá en Alpine como piloto titular en 2027. El argentino de 23 años fue oficializado por el equipo francés para su segunda temporada completa en la máxima categoría. Títulos, 17, 5 minutos.
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0: Flavia, justo estoy escuchando el chico de las perdices. Mi mamá nació en las perdices. Yo tengo muchos parientes en Arroyo de Cabral por parte de mi abuelo y de mi abuela. Y con 16, 17 años, 18, nos íbamos a ruinas discos, sí, a las perdices, sí, sí. Porque tenía unos primos también en las perdices.
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tenemos otra muy buena noticia. Las Leonas, una muy buena noticia del deporte. Las Leonas están en la final del Mundial de Hockey 2026. Después de mucho dominio y llegadas, una jugada preparada en un córner corto terminó en gol de Julieta Jancunas. Argentina resistió en los últimos minutos, se me pone la piel de gallina. Y se quedó con el triunfo. El título se define ante Países Bajos. Señoras y señores, hay finalistas

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2: La canción que está sonando en la radio. Ella. No sé si va a escucharla o no, o simplemente atesorar el disco como una perlita, como una pieza. Vamos a preguntar. Cande, ¿estás ahí?
3: Hola, aquí estoy.
2: ¿Estás trabajando?
3: Sí, estoy trabajando, pero
2: estoy aquí hablando
3: con usted.
2: Ok. Escúchame, ¿te llevas el disco en vinilo? Aparte.
3: Muy, muy chocha.
2: De puño y letra te lo ha autografiado Juan Ingaramo.
3: Ay, no, estoy muy, muy feliz. Encima, justo yo le había robado a mi abuela su...
2: ¿Cómo? ¿Pediste prestado? Me pareció... ¿Pediste prestado?
3: No,
2: ¿escuché?
3: No, es que me falló el plan porque se lo regalé yo, pero ella justo había regalado todos sus discos, así que no tenía nada para escuchar, y dije, bueno, vuelve el regalo con la dadora.
2: A ver, vos le regalaste un tocadisco a tu abuela, ella claro. Regaló todos los discos... Y el tocadisco vuelve a vos.
3: Le voy a mandar una foto con el disco.
2: Claro. Bueno, me encanta. ¿Tenés discos? ¿Te gustan los discos?
3: Sí, me tuve que comprar yo unos nuevos.
2: ¿Disco nuevo?
3: Chocha, me parece hermoso. Lo disco sirve.
2: Por supuesto. ¿Y vos, no sé, sos parte de esa generación de los discos o ya sos más peque y...? Y no viviste
3: la
2: etapa.
3: Yo tengo 25, así que no lo viví, pero sí a través de ello.
2: ¿Y qué disco escuchaba tu abuela? ¿Te acordás?
3: Y pasa que tenía de todo. El que más escuchaba era mi abuelo y no, ellos amaban la música, así que un popurrí de todo.
2: Qué hermoso. Bueno, sabemos que está laburando, prometimos que iba a ser una llamada cortita, así que Candelaria Fátima Fernández, el disco en vinilo de Juan Ingaramo, porque aparte el disco tiene eso, arte de tapa.
3: Es un tesoro.
2: Sí,
3: tremendo.
2: Tal cual. Bueno, que lo disfrutes un montón, que como se dice, que rayes el disco, de tanto escucharlo.
3: Voy a prometer no rayarlo, pero sí me voy a hartar de escucharlo.
2: Dale, te mando un beso.
3: Muchas, muchas, muchas gracias.
2: Felicitaciones, ganadora.
3: Gracias.
2: Adiós.

0: A las 6 de la mañana.
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estamos haciendo un Zoom, una nota que vamos a compartir en redes sociales y que también vamos a compartir al aire de la radio. No voy a decir nada nuevo, pero qué tipazo que es Diego Torres. Es un gran artista, pero aparte es una hermosísima persona. Una charla hermosa nos regaló. Compartí un video y compartí una foto en mis redes sociales. Paso. Por momentos me sentí hablando con un amigo de toda la vida. Bueno, un poco irreverente de mi parte, pero qué lindo. Nos regaló una

0: Hola Flavia, aquí te escucho desde Salta siempre. Y bueno, quiero pedirte hoy si podés pasar un tema del Negro Rada en homenaje a él, que bueno, se nos fue y que fue un gran aporte para la música. Me gustaría un candombe, Amándote, que me encanta ese tema. Gracias Flavia, te mando un beso y un gran cariño desde Salta. Verónica soy.
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0: Es la hora 18.
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1: 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Lucas Alariz, operando técnicamente. Daniel Godoy en las palabras, estamos informando en esta tarde. Informe policial desde la Dirección de Relaciones Institucionales de la Policía de la Provincia de La Rioja.
4: Muy buenos días a toda la querida audiencia. Desde la Policía de la Provincia les brindamos un resumen breve de la actividad policial del día de ayer. Un allanamiento y secuestro se registró en la jornada de ayer en el marco de una investigación por un supuesto hecho de hurto, donde personal del Departamento de Investigaciones de Chilecito dio cumplimiento a una orden judicial de allanamiento, secuestro y detención. Como resultado del procedimiento, fue detenido un hombre de apellido Castro, de 20 años de edad, y se procedió al secuestro de una motocicleta 110 centímetros cúbicos. La medida fue dispuesta por el juzgado en turno en relación a una denuncia radicada el pasado 24 de agosto del corriente año. Por otra parte, en la capital riojana, personal de comisaría tercera logró la recuperación de un teléfono celular marca Apple, modelo iPhone, denunciado por una joven de apellido de la Vega, de 18 años de edad. El procedimiento se llevó a cabo en inmediaciones del barrio Joaquín Víctor González, donde la damnificada logró localizar el dispositivo mediante un sistema de geolocalización, activando la emisión de una alarma. Con colaboración de los efectivos policiales, el teléfono fue hallado en el interior de un acoplado de un camión en estado de abandono. Posteriormente, el dispositivo fue restituido a su propietaria en presencia de testigos hábiles. Además, el personal de esta misma comisaría logró la recuperación de una bicicleta rodado 29, denunciado por una mujer de apellido armenio de 27 años de edad. En el marco de una investigación, los efectivos policiales de comisaría tercera se constituyeron en el lugar de trabajo de un hombre de apellido Ferreira, de 29 años de edad, donde se constató que tendría en su poder el rodado denunciado. Conforme a las directivas judiciales, se procedió al secuestro de la bicicleta y posteriormente la restitución a su legítima propietaria. Además, personal de comisaría primera, durante un recorrido preventivo en la jornada de ayer, detectó un hombre de apellido Boeto, de 53 años de edad, circulando en su automóvil a alta velocidad por inmediaciones del barrio San Román. Al intentar detener la marcha, el conductor hizo caso omiso a las advertencias de los efectivos policiales y continuó circulando, siendo finalmente interceptado por los efectivos policiales. Al descender del vehículo, se constató que emanaba un fuerte aliento etílico, por lo que se le solicitó la intervención al personal de la Dirección General de Control de Tránsito y Seguridad Vial, quienes labraron la correspondiente acta de infracción. Ante la falta de colaboración en el procedimiento, se le otorgó la máxima graduación prevista. El automóvil fue trasladado al pedido correspondiente, quedando bajo resguardo. Para finalizar este informe, se registraron en la jornada de ayer 3 personas detenidas por diferentes causas, una moto retenida por falta de casco y un vehículo retenido por alcoholemia positiva. Esto fue brevemente un resumen de la actividad policial.
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5: Buenas tardes y bienvenida, señora vicegobernadora de la provincia de La Rioja, licenciada Teresita Madera. Gracias por acompañarnos en esta y en otras ocasiones también, no tan solo en el aniversario del San Basta, sino también en el aniversario de Chilecito y en otros distritos. Muchas gracias a los diputados provinciales que hoy también nos están acompañando. Al señor Sebastián Gutiérrez, al señor Claudio Ruiz, a Aurelia Rodríguez, que también nos está acompañando en este aniversario. Gracias a los secretarios del Ejecutivo Municipal, gracias a los concejales del Ejecutivo Municipal, al secretario de Obras Públicas de la provincia, arquitecto Raúl Andalor, profesora Griselda Herrera, gracias por acompañarnos, Enrique Molina. Muchas gracias a los delegados municipales de otros distritos que también nos están acompañando. A todos los concejales los hemos saludado, le hemos agradecido. Al director de Juventud también, Matías, muchas gracias por estar, muchas gracias por acompañarnos. A la profesora Silvia Gaitán también, un agradecimiento enorme, no tan solo por acompañarnos, sino también por haber sido parte de esta gestión y de estas entregas que hemos realizado hoy para las familias de San Yobasta, para las instituciones de San Yobasta. Muchas gracias, señora vicegobernadora, y quiero que le transmita ese saludo también al gobernador de la provincia, a nuestro gobernador Ricardo Quintela, que también es un regalo ese tractor que está acá, ese tractor que es para la delegación municipal de San Yobasta, que es la única delegación municipal que le estaba faltando un vehículo, porque en otras delegaciones hemos dejado camiones, hemos dejado tractores, y solamente le faltaba a San Yobasta. Ese es un regalo del gobernador de la provincia, así que muchísimas gracias, señora vicegobernadora, que le pueda transmitir a nuestro gobernador. Gracias a las fuerzas de Gendarmería, Nicolás, gracias por acompañarnos, Marcelo, a todas las fuerzas policiales. Muchas gracias a los alumnos, a los docentes, a la gente de adulto mayor, Sole, Mario, Gaby, que siempre nos acompañan. Gracias a las agrupaciones gauchas, a bomberos. Miguel, muchas gracias, Padre Jorge, por su bendición. Muchas gracias, Miguel, también, que también nos nombró todos. Y gracias a toda la comunidad de San Yobasta, a la prensa. La verdad que es un aniversario más de San Yobasta, un año más. Un año más que nos encuentra otra vez, todos juntos, trabajando. Trabajando por cosas importantes, no tan solo para San Yobasta, sino para el departamento chilecito. Tenemos dos casas más terminadas, que no las entregamos hoy, que las entregamos el día de mañana. Mañana jueves vamos a entregar dos viviendas en San Yobasta para dos familias que realmente lo necesitan mucho. Vamos a entregar tres viviendas en Vichigasta, un cierre perimetral y nivelación de un predio deportivo del Club Peñarol, y también un polideportivo, un enorme polideportivo para la localidad de Vichigasta, que nos llena de orgullo, que lo hemos trabajado con mucho cariño, con mucho amor, que lo hemos hecho con mucho compromiso y que lo hemos hecho con mucho sacrificio también. Porque en este momento del país, y la veo a Pato y me acuerdo ahí a Patricia que estuvo haciendo todos estos días, perdón que me vaya, un repaso de las obras que estamos haciendo en Onogasta, que también, que es bueno y sirve para lo que hoy tenemos que decir. Que esa obra de Loma Negra, que esa obra de Unión, de Racing y las Estrellas, de Joaquín B. González, o las obras de vivienda que también está acá, Daniel, el delegado de Onogasta, que está, también Miguel Cuello, que también nos está acompañando y trabajando en el distrito de La Puntilla y en otros distritos con mucha vocación y con mucho cariño. Gracias, Miguel. Todas esas obras que hace el gobierno provincial de la mano del gobierno municipal, son obras que en este momento del país, en donde no hay, donde aparentemente la prioridad pasa por otro lado, este gobierno municipal y este gobierno provincial siguen apuntando a mejorar la calidad de vida de nuestra querida gente del departamento chilecito. Así que, para no extenderme mucho, decirle que estamos acá, que nos queda un año y medio de gestión, un año y medio en donde vamos a seguir de la misma manera, trabajando junto a ustedes, en todo lo que es política deportiva, política cultural, en la política social, en la política habitacional que necesita tener el departamento chilecito para que cada día, cada uno de ustedes viva un poquito mejor. Muchísimas gracias a todos, muy feliz aniversario, que San Sebastián, nuestro querido patrón.
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6: La posibilidad de honrar a todos aquellos que vinieron, habitaron en este lugar, comenzaron a construir esas primeras casas, esas primeras viviendas, pero también los primeros sueños. Y después transitar este presente que hoy lo hacía de la mano de Rodrigo con la entrega del acompañamiento a familias que hoy lo están necesitando, con esos materiales para que puedan concluir y concretar los sueños de tener una vivienda propia, con el acompañamiento a instituciones, con el acompañamiento también a la comunidad. Y de eso se trata gobernar, y de eso se trata también festejar, que a pesar de los tiempos difíciles, a pesar de los modelos económicos que desde Nación nos imponen y que a veces están lejos de la solidaridad, de la empatía, del acompañamiento y de la mirada hacia el otro, siempre tiene que haber una comunidad y en este caso un gobierno municipal con un gobierno provincial que acompañen y que estén cerca de la gente. Y es lo que se trata de hacer con cada entrega, pero especialmente con no abandonar los sueños que tiene nuestra comunidad. Por eso yo quiero invitarlos también a que no bajen los brazos, a que no dejen de ser solidarios, a que no dejen de mirar al otro con misericordia, porque la verdad que el camino para poder salir adelante siempre es desde la unidad y es desde el amor, es desde el compromiso y es desde el trabajo en conjunto. Queridos Añogasta, en este aniversario, 386 años de vida, de compromiso y de trabajo, yo quiero felicitarlos porque ustedes son ese pueblo de lucha y de entrega, pero también pedirles que sigan adelante, que sigan soñando y concretándose esos sueños que tienen un lugar privilegiado por la naturaleza y por la gente, pero especialmente también que tienen un equipo de compañeros encabezado por Rodrigo, que los quiere, que trabaja incansablemente y a lo cual nosotros nos sumamos. Desde lo personal, un privilegio poder compartir con ustedes. Mañana vamos a seguir con la agenda y va a estar presente el gobernador de la provincia para hacer entrega de viviendas en las distintas localidades, pero especialmente para que sientan que tienen un gobernador que está cerca, que los quiere y que cree en el interior de la provincia. Los y las felicito a todos, que sigan festejando y sobre todas las cosas esperemos que estén bien aquellas personas que hoy están necesitando de la asistencia médica. Muchas gracias y a disfrutar de este día.
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7: Contento, trabajando mucho. Poniéndome al tanto de todos los procesos administrativos que lleva este cargo. Y bueno, tratando de establecer contactos, articulaciones, organizar un poco nuestra actividad como estación experimental.
8: ¿Usted ya trabajaba allí y por eso llega la designación, digamos, como una carrera administrativa?
7: Sí, sí, yo me desempeñaba como investigador de la EA Chilecito, estuve trabajando en cultivos alternativos, en particular en el cultivo de la quinoa. Y bueno, cuando sucedió el retiro voluntario que se implementó en el INTA, el director anterior, el ingeniero José Luis Ladux, hizo uso de ese instrumento, se retiró, entonces quedó vacante el puesto de la dirección y bueno, acá junto con el grupo de investigadores me propusieron a mí como aspirante al cargo y bueno, esa designación tuvo su culminación en la en el en la Dirección Nacional del INTA.
8: Claro.
7: En donde se aprobó mi postulación y bueno, empecé en función el 3 de agosto.
8: Bien, estrenando el cargo. Para quienes recién sintonizan o prestan atención, estamos dialogando con el nuevo titular del INTA Delegación Chilecito, el ingeniero Gustavo Dávila Cruz. Ingeniero, nosotros decimos el INTA, que queda por ahí, que hace esto, pero ¿le podría explicar usted al oyente por qué está el INTA en Chilecito y cuál es su función?
7: El INTA a nivel nacional es el Instituto Nacional de Tecnología Agropecuaria, que tiene como función generar, adaptar y transferir conocimiento y tecnología al sector productivo. Trabaja básicamente en dos grandes áreas, una es la investigación y otra la extensión. Está dividido en el país por centros regionales, que serían la cabeza. Hay una dirección nacional que nos regule, que está en Buenos Aires, y en el territorio del país hay distintos centros regionales. Generalmente son cada dos provincias hay un centro regional. Nosotros dependemos del centro regional La Rioja Catamarca, y estos centros regionales a su vez tienen experimentales. Uh-huh. En el Centro Regional Catamarca La Rioja tiene una experimental en Catamarca. Uh-huh. Y dos experimentales en la provincia de La Rioja. Una ubicada en Chamical, que recibe la denominación de experimental, Estación Experimental La Rioja, y otra en Chilecito, que es la Estación Experimental de Chilecito. A su vez, las estaciones experimentales tienen dependencias que son las agencias de extensión. En el caso nuestro, en Chilecito, tenemos tres agencias de extensión. Una ubicada en el departamento Arauco, que es la agencia de extensión de Aymogasta. Otra en la zona de Bermejo, que es la agencia de extensión de Villa Unión. Y otra que es la agencia de extensión de Chilecito.
8: Uh-huh. O sea que están en permanente evaluación de todo lo que para nosotros serían los cultivos más importantes.
7: Sí, sí. Uh-huh. Los cultivos de la vid, el olivo, el nogal, las hortalizas. La verdad que cuando yo hablo de estaciones experimentales, por la denominación, implicaría que todas las estaciones experimentales son comparables. Uh-huh. Pero la realidad es que existen estaciones experimentales con mayor cantidad de recursos humanos y técnicos y otras con menor cantidad de los mismos. Por ejemplo, la Estación Experimental de Chilecito es una estación experimental chica en comparación con el resto. Eso implica una serie de limitaciones. Nosotros acá en la agencia en la estación experimental, tenemos alrededor de 7 investigadores, y en algunas estaciones experimentales como la de Catamarca, por ejemplo, la de San Juan, la de Mendoza, uh-huh, hay muchos más investigadores, alrededor de 100. Entonces, esa es una limitante que nosotros tenemos, que obviamente tenemos que tratar de corregir, aumentar nuestra cantidad de personal, porque muchas veces tenemos áreas unipersonales. Claro. Eso limita un poco a la hora de atender la demanda, ¿no?
8: Uh-huh. Y sin ninguna duda, porque además el servicio que ustedes prestan para quienes van a consultar o hacer algún tipo de evaluación es gratuito, ¿verdad?
7: Totalmente.
8: Claro, claro.
7: Lo único que existen instrumentos institucionales en donde, de acuerdo a la demanda del sector, se realizan algunos convenios. Uh-huh. Esos convenios pueden demandar la participación del sector privado o de quien lo solicita con una contraparte, no para el técnico, sino para cubrir los costos que demanda esa actividad.
8: Claro, fundamental. Bueno, y en este caso, Dani, también antes de que nosotros pudiéramos dialogar al aire, hablaba del agua, ingeniero. ¿Ustedes tienen también dentro de esta evaluación lo que sucede con respecto a este servicio tan importante que tiene nuestra región? ¿Este tipo de evaluaciones ustedes la vienen haciendo, tienen reuniones? Bueno, ahora le toca estar también a cargo de esta institución. ¿Cómo lo manejan? Digo, agua, plagas, calor, frío, incendios, son un montón de cosas. De temas.
7: Son un montón de cosas. Un poco la esta estación experimental nace en el año 2013, se crea la estación experimental de Chilecito y un poco el eje o los motivos o el motivo por el cual se crea era la necesidad de estudiar el recurso hídrico. Uh-huh. Desde esa mirada, obviamente que la creación implica una articulación política en donde han participado los productores en las distintas mesas que existen a nivel país, en donde demandaron esta necesidad de la creación del experimental sobre esta problemática. Uh-huh. Y bueno, eso provocó que nosotros tengamos un área, uh-huh, hidroambiental. Sí. En donde está a cargo el doctor Esteban Miguel, que es un licenciado en ambiente con título de posgrado especialista en hidrogeología y agua. Uh-huh. Que viene estudiando desde ese momento la recarga del acuífero del valle irrigado de La Rioja. Ajá. El Valle Antinaco Los Colorados, inclusive como consecuencia de su trabajo, está ampliando la zona de estudios para el NOA, o sea, provincias vecinas como Catamarca, Salta, con demanda en Jujuy. Básicamente, su trabajo consiste en medir distintas perforaciones a lo largo del valle y en otras provincias año a año y ir registrando los descensos producto de las actividades humanas.
8: Claro. Bueno, no puedo soslayar que hace algún tiempo atrás dialogábamos con usted cuando hacía alusión a todo lo que lamentablemente en los campos de Nonogasta sucedía con la carencia de agua, falta de lluvias, viñedos íntegros quemados por el sol y sin poder tener una producción porque eran pasas quemadas nada más, lo que estaba en la planta antes de la temporada para poder cosechar, o sea, se había perdido muchísimo. Desde ahí hasta hoy, ingeniero, ¿cómo estamos en el tema?
7: Hoy puntualmente en ese distrito estamos regando cada 9 días, que era el ciclo normal, uh-huh, de funcionamiento. Uh-huh. Obviamente en esta etapa muchas veces choca los distintos usos del agua, porque obviamente se prioriza el consumo humano y después el consumo productivo o industrial.
8: Claro.
7: Y al mermar la demanda por parte de la población, el agua que nos está llegando de Saniogasta alcanza para cubrir la distribución en cuanto a los productores. Claro. Obviamente que cuando esta situación cambia, empiezan los calores, aumenta el consumo humano, este volumen de agua disponible disponible. Uh-huh. De todas maneras, estamos al tanto y pidiendo las gestiones necesarias por parte del Ministerio de Agua a través del delegado del Juan o el delegado de la Secretaría del Agua en la provincia. Uh-huh. Para tratar de, cuando llegue la época de máxima demanda, no tener estas situaciones, ¿no?
8: Claro.
7: De falta del recurso.
8: ¿Qué problemas? Bueno, problemas en el ámbito productivo, decimos. Comenzamos ya a transitar este periodo donde del frío pasamos al calor y la carencia de agua y muchas veces las obras que se deberían haber hecho no se hicieron. Por eso, ingeniero, a sabiendas de que está transitando estos primeros momentos dentro de esta cartera nueva que ha asumido, a pesar de haber trabajado siempre en la institución, que se cree este canal de comunicación para poder enterarnos cómo vamos avanzando en este tema y sobre todo en qué podemos colaborar para difundir lo que definitivamente Chilecito necesita. Esta es una zona de producción. no tan solo de empleo público. Entonces hay que abordar también estos temas para saber a dónde estamos plantados y cómo se desarrolla todo esto de aquí en más.
7: Sí, totalmente de acuerdo, Adriana. La verdad que uno de los ejes que nos hemos planteado acá con el equipo es la articulación, ya sea entre instituciones del sector público, pero también privadas, y creo que utilizar en el buen sentido los medios de comunicación como para informar nuestras actividades y en qué estamos trabajando, claro, porque bueno, hay que ser consciente que nosotros somos servidores públicos y debemos rendir cuenta ante la sociedad de nuestras acciones. Entonces, sin lugar a dudas, vamos a estar en contacto y a disposición.
8: Genial, porque si no nos queda tan solo el INTA, es un cartelito con letras rojas sobre fondo blanco. ¿Y qué más? Y para eso estamos como medio de comunicación, para poder informar y compartir, ¿verdad? Así que por eso, ingeniero, quedamos al aguardo de esto tan importante que es para poder avanzar en el tema y también con saludos en el día de hoy y preguntas.
9: Efectivamente, saludos, Adri, dice Daniel, querido, un abrazo grande para vos, Adriana y toda la gente de la radio en este día tan especial, y aprovechamos que lo tiene a Gustavo Dávila, mandarle de mi parte un fuerte abrazo y mis felicitaciones por esta nueva responsabilidad al frente del campo experimental del INTA Chilecito. Compartimos aquella etapa en la juventud de Federación Agraria y venimos de las familias de productores, así que sé bien la responsabilidad que tiene por delante. Muchísimos éxitos para Gustavo y un abrazo grande para ustedes. Bueno, esto nos mandó la gente de la Aguada. Por acá tengo otro mensajito. Me dice, hola, saludos para el ingeniero Dávila. Excelente persona y felicitaciones por este objetivo planteado de llegar al INTA y poderlo concretar desde ahora en más. Saludos para todo el equipo de la radio, nos dicen también en los mensajitos. Ah, acá, Kelo Rodríguez nos mandó de la Aguada, justamente nos mandó el saludito ahí, claro, sí, con un momento compartido con el ingeniero en la Juventud de Federación Agraria, y nosotros también recordamos todos esos lindos momentos, ¿no? De lucha, de proyectos, de ideas y de trabajo fundamentalmente relacionado con el campo.
8: Nuestro campo, la producción, por eso le decía, ingeniero, que es muy importante poder tener un contacto. Usted decía rendir cuentas. Yo más digo informar, compartir la información, que haya comunicados de prensa que nos cuenten qué pasa con la nuez, con el olivo, si tienen agua, no tienen agua. Definitivamente esos temas que para nosotros pasan un segundo plano y no debe ser así. Si no, nos quedamos dando vuelta y en este rulo de hablar de la política, el candidato, lo que le pasa, los aumentos. Y lo nuestro, esto es un valle. Entonces, ¿cómo no darle un lugar a la producción, a lo que ustedes hacen, a las averiguaciones? Esto de trabajar de manera permanente.

0: muy gentil, le agradecemos infinito.
1: Usted
0: muchas gracias.
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2: ¿Cómo está usted? Gusto escucharla.
0: Igual. Así que, doctor, ha decidido dejar de trabajar en el ámbito estatal, ¿pero en el privado también o no?
2: No, no, no. Claro. No, no. Nunca hay que abandonar la...
0: la pasión.
2: Eso nunca se abandona. La nunca pasión. Se abandona la pasión.
0: Qué lindo.
2: No moriremos con un estetoscopio en el oído.
0: Ay, qué lindo. Como corresponde, doctor.
2: Así es, sí.
0: ¿Lo homenajearon?
2: Sí, realmente... Bueno, muy tocante esto, ¿no? Uno a veces transita en la vida y no pensando en este tipo de cosas, pero siempre cuando uno se retira, cuando uno ingresó por la puerta ancha del hospital, salir por la misma puerta con el afecto, el cariño y disculpándose de muchos errores que uno haya cometido en el transcurso de nuestros años, de más de 40 años al frente de la institución, de los pacientes, bueno, de distintos lugares de trabajo, ¿no? Pero bueno, dándole gracias a Dios, poder servirle a la comunidad, a la gente, a mis pacientes, y bueno, agradecerle a todo el personal del hospital, porque sin ellos no hubiera sido posible llegar a este pisar el suelo de este gran embarcación, ¿no? Así que bueno, hemos piloteado muchas veces momentos difíciles, pero bueno, la satisfacción de haber cumplido y el agradecimiento a los que confiaron en uno, ¿no? Es decir, han confiado en que uno podía ser responsable de conducir los destinos del hospital en los momentos más difíciles. Decirles gracias y esperamos haber cumplido en mayor o menor medida, de la mejor forma posible, nuestro cometido, ¿no?
3: La nota, Adri, y lo saludo al doctor, que lo teníamos en agenda para dialogar, está fechado el 24 de agosto, y está dirigida la nota justamente a la directora del hospital, a la doctora Claudia Salguero, su despacho de mi mayor consideración, estimada comunidad del hospital Eleazar Ramota. Autoridades, colegas y queridos compañeros, por medio de estas líneas quiero hacerles partícipes de este momento muy significativo en mi vida. A partir del pasado 31 de julio del 2026 he presentado mi renuncia definitiva al cargo de médico de esta querida institución. Bueno, sigue la nota, la voy a sintetizar, ¿no? Porque en los considerandos de la nota dice al cuerpo médico y personal de salud, y hay un párrafo dedicado a ellos. Resalta en negrita al personal administrativo de mantenimiento y de apoyo, a las autoridades, a la comunidad de Chilecito, un párrafo de varias líneas, son seis líneas más o menos, les deseo lo mejor. Una nota muy conceptuosa, doctor, la que hace en la presentación de su renuncia como médico del hospital Eleazar Ramota, después 45 años dedicado justamente, y sí lo conocerá al hospital, ¿no?
2: Sí, la verdad que, bueno, es lo que uno siente, ¿no? Y bueno, por eso es lo que más uno siente, es dejar la institución, dejar los pasillos, el afecto, el cariño. Bueno, por ahí momentos difíciles, sí, en donde la gente también va con sus problemas, había que darle soluciones y darle la tranquilidad necesaria para que podamos entre todos salir adelante, ¿no? Pero bueno, esto ha nacido de hacer esta nota, despidiéndome de un gran equipo de salud, uh-huh, de una gran institución, y siempre estaré colaborando permanentemente, eso le manifesté a la señora directora, en lo que pueda ser útil, me puse a disposición, porque a veces no significa jubilarse, retirarse, sino cumplir un ciclo activo, claro, frente a la institución, sino que, bueno,

0: Podemos centrarnos a dialogar cuáles son nuestros pensamientos, nuestras experiencias a través de tantos años y bueno, intercambiar el tipo de ideas para mejorar y para que la comunidad de Chilecito tenga una mejor salud, ¿no?
1: Ha podido percibir mucho amor, me imagino, mucho cariño, mucho respeto de la gente en estas últimas horas, doctor.
0: Sí, realmente, es medio tocante, ¿no? Pero bueno, uno cumple un ciclo en la vida, ¿no? Y se lleva eso, Dani, Adriana, se lleva el afecto, se lleva el cariño, se lleva, porque el resto, no nos llevamos nada, ¿no? Uh-huh. Nos vamos a un mismo lugar todos, pero siempre teniendo el afecto, el cariño de la gente, yo creo que es lo más importante. De nada vale a veces tener dinero si uno no tiene el afecto, el cariño de nuestros seres queridos, ¿no? Para mí, siempre han sido uno más, o sea, yo nunca me sentí más de ellos bajo ningún aspecto. Siempre he sido el compañero con distintas funciones, indudablemente, pero nunca el maltrato, nunca el insulto, nunca el grito, nunca han recibido de mí ese tipo de cosas, ¿no? Así que, bueno, nos vamos con la conciencia tranquila, con el corazón lleno de amor, lleno de afecto, y cuando ingreso al hospital, ingreso con besos, abrazos, saludos, y cuando uno sale del hospital, exactamente lo mismo. Así que, bueno, el agradecimiento a todo ese personal que ha trabajado y trabaja en forma denodada, quizás en una tarea silenciosa, pero tarea al fin para el engranaje de todo este sistema de salud, ¿no?
1: En el caso suyo, doctor, conocer, porque en muchas oportunidades hemos podido dialogar con Adriana, con usted, conocer no tan solo al empleado o a la empleada del hospital, sino conocer su familia, conocer sus hijos, sus nietos, sus inquietudes, sus problemas, sus cuestiones personales o familiares, esa empatía tan particular, ¿no? Que en el caso suyo, ¿no? Significó en momentos difíciles para usted el calor de la gente, pero también el hecho de sentir que un amigo, más allá del cargo como director o el cargo de médico, el lugar que ocupó en el hospital, sentir en ese grupo de gente, algunos que ya se jubilaron, otros que, bueno, tal vez sigue su familia vinculado con el ámbito de la salud y que los conoce desde muy chiquitos, ¿no?
0: La verdad. Es decir, uno se lleva ese recuerdo, Dani. Lo único que uno se lleva en la vida y bien aferrado al corazón, ¿no? Y bueno, es lo único que uno deja. Se hicieron muchas cosas, se ha transitado por muchos caminos, por muchas dificultades, pero también así, yo soy, siempre digo, sigue siendo el mismo, no cambia nada y las funciones nunca cambiaron ni cambiarán nunca, porque creo que de esto no sirve que cambie nada. Uno nada más cumple una función, que son transitorias. Y acá se da el dicho, los hombres pasan y las instituciones quedan. Así que decirle a la gente, a todo los que trabajaron en salud pública y lo siguen trabajando y seguirán trabajando por el bienestar de la salud de nuestra población, decirles gracias. Gracias por el afecto, gracias por el cariño y gracias por el apoyo en forma permanente que tuvieron durante nuestra gestión y cuando fuimos compañeros de trabajo también.
2: Oh, es más lindo el mensaje. Bueno, el doctor Bazzani, que es uno de los médicos de familia, un médico que sabe atender no tan solo en el consultorio, no tan solo en el hospital, sino donde uno lo pare. Más de una vez lo he visto atender en la plaza, atender en un garage, atender en el auto. Y yo algunas veces reniego de eso, ¿no? Digo, no pueden consultarlo en la calle. Tantas...
1: Por WhatsApp, vos sabés, en el caso. Hay algunos pacientes,
2: ¿verdad? Tengo algunos ejemplos muy cercanos y otros que no. Pero bueno, definitivamente son los médicos que uno necesita, doctor. El médico del cual tiene el mismo número de celular no sé hace cuántos años, pero...
0: Desde que está personal.
2: décadas.
0: Tiene el mismo celular, no cambia nunca.
2: Claro, doctor. Y en un lugar como el nuestro, a donde, si bien todo se ha modificado, la tecnología, la atención de los médicos, uno entiende que un médico no puede estar 24/7 porque tiene una vida propia, tiene una vida y que tiene todo el derecho del mundo de poder disfrutarla como ser humano que es, pero hay algunas veces en que uno necesita tener ese contacto seguro para poder recurrir en momentos difíciles. Y ahí está su número, doctor, entre otros médicos también de Chilecito que uno los tiene, que no los molesta, si no es una urgencia, pero que del otro lado diga, sí, ¿qué pasó? Bueno, eso nos pasa con usted. Y reitero, con otros médicos más que tienen una manera distinta de entender lo que es la necesidad de un paciente. Así que por eso le preguntaba también, si bien llega a la jubilación en el Estado, pero obviamente en la parte privada seguirá atendiendo, así que estamos atentos siempre a ello.
0: Sí, estaré atendiendo a la confitería, estaré atendiendo exactamente sí. A donde sea, no hay ningún problema. Yo creo que de eso se trata, es decir, porque a veces la gente no tan solo necesita una consulta médica, necesita conversar muchas veces para evacuar su ansiedad, su gran preocupación, y en el médico ve, qué sé yo, una tranquilidad. Por ahí son enfermedades que no son enfermedades, sino es algo somático que está pasando diariamente, lo difícil en momentos, ya sea familiares o económicos, bueno, de distintas formas, ¿no? Así que bueno, seguiremos exactamente lo mismo ahora con más tiempo, así que vamos a seguir siendo las mismas consultas en todos lados.
2: Seguramente sí, seguramente sí. Doctor, sí. Le mandamos un abrazo inmenso, enorme, felicitaciones por lo hecho, por esta vida profesional y por tener esta posibilidad de brindarnos siempre su charla. Un abrazo, muchas gracias.
0: Gracias Adriana, gracias Daniel. Un abrazo inmenso y gracias por haberme realizado esta nota que, bueno, es parte de nuestra vida.
1: Información.
2: ¿Cómo fue la reunión de gabinete?
3: No, la verdad que muy buena. Siempre es interesante escuchar al presidente, su visión, una persona muy muy estudiosa, con un nivel académico fenomenal, donde nos va mostrando permanentemente el camino, el trazado, lo que hemos hecho desde que hemos iniciado el gobierno hasta hoy, y toda una perspectiva de lo que se va a convertir Argentina si mantenemos el rumbo, las ideas. Así que la verdad, muy interesante, como siempre, escucharlo al presidente para mí es un aprendizaje cada día.
2: Bueno, por eso ayer no habíamos podido concretar esto, que como le decía, tenemos pendientes del viernes, más allá de todo lo que sucede en el ámbito nacional. Usted nos había hecho una primicia, nos dio una primicia, cuando dijo, si la provincia cede a Nación la obra, que se debe terminar con el gas, nosotros la hacemos. Pero después, eso pasó.
3: Bueno, usted sabe, Adriana, la verdad que me enoja el tema, pero gracias a Dios, se ve que los muchachos, que la banda esta, reacciona entre los estímulos, ¿no? Cuando le dijimos, córranse que la termina Nación, porque hay que hacer un poquito de historia antes de ir directo a los hechos. En diciembre del 2023 esa obra estaba al 97% realizada. ¿Recordamos? Es así, ¿no? Entre 96 y 97%.
2: Exactamente.
3: Digo, porque ya estaba casi lista. Dijeron que Nación no terminaba la obra. ¿Estamos? Entonces, nosotros le hemos manifestado permanentemente que la plata, la provincia la tiene, que tiene para avanzar con esas obras, así como avanzó con el camino del gobernador, la ruta 6, que solamente son 100 kilómetros de ruta para que el gobernador tenga acceso a su campo, en un camino donde no hay ni 80 personas en todo ese recorrido, que estaba en diciembre del 2023 construido al 20%. Esa obra la decidieron terminar con fondos provinciales. Ahora, la obra que estaba al 97%, que le faltaban 4 meses, que le iba a dar gas a Chilecito, a más de 70.000 personas y a toda la industria, bajándoles el costo significativamente en términos de energía, decidieron no hacerla y acusar al gobierno de Milei.
2: Claro.
3: Entonces, esto fue lo que pasó. Ahora, cuando yo los apuré y les dije, córranse, que lo hace el gobierno nacional, de repente que no había plata, aparece la plata, Adrián.
2: Sí,
3: ¿sabes
2: además...
3: qué es lo lamentable de todo esto? Que si lo hubieran continuado en diciembre del 23, en abril hubiera estado lista, pues son 4 meses que le faltan más o menos, 4 o 5 meses. Y en el invierno del 2024 Chilecito hubiera tenido gas. El invierno del 2025 Chilecito hubiera tenido gas. En invierno 2026 Chilecito y la zona cercana hubieran tenido gas un 70% más barato.
2: Lo que sorprende, o sea, doctor, también es el argumento del gobernador, donde dice que no le daría crédito a los libertarios. O sea, toma esta obra diciendo que ahora va a hacerla fundamentalmente por una cuestión de prioridades que puede tener la provincia para enfrentar a un gobierno nacional, para no darle crédito a ustedes.
3: ¿Por qué no la hizo antes? Es la pregunta que todos nos hacemos. Si la plata la tenían, ¿por qué no le pregunta el intendente de Chilecito a su gobernador, maestro, ¿por qué no me dio la plata para hacer la obra para que todo Chilecito tenga un gas, un 70% más barato? ¿Dónde estaba el intendente ahí, que apoya tanto al gobernador? ¿Nadie les reclama? Si tenía la plata, ¿qué hiciste que nos dejaste 3 inviernos sin el gas más barato?
2: No.
3: La industria. ¿Nadie le va a reclamar?
2: No hemos escuchado nunca que haya un reclamo.
3: ¿Son capaces de seguir? Bueno, entonces digo, es cuestión de... la verdad nunca ofende, Adriana. Aquí hay que mostrarle con la verdad. Ahora vamos a ver qué otras obras dijeron que no podían terminar en algunos departamentos para ver si la plata de repente aparece. Porque te repito, yo siempre lo he dicho y vos, tu programa, no sé si lo has llegado a, o lo hemos llegado a charlar. La provincia recibe muchísima plata por coparticipación.
2: Claro que sí.
3: Todos los meses. Es un número que bordea los 100 millones de dólares por mes.
2: Además, se han visto los videos,
3: ¿qué
2: doctor,
3: dicen,
2: que usted
3: hacía? Dicen erróneamente, que para que dicen erróneamente que se va en salario todo. Entonces cuando uno mira la cantidad de gente empleada y ve el número, dice, me están metiendo el perro acá, acá me están mintiendo. Pues el número de la coparticipación le entran todos los días a La Rioja. Yo ahora les voy a comunicar lo que fue el mes pasado y lo que voy a hacer ahora a fin de mes, para que sepan, porque proporcionalmente los salarios debieran haber acompañado a la inflación.
2: Sí,
3: en proporción a la plata que recibe La Rioja, y no es lo que ha pasado con el sector público. El gobernador ha licuado los salarios de toda la administración.
2: Lo que llama la atención también, y Dani decía con respecto a las terminales, que no se terminaron, valga la redundancia, claro. Y ahora sí.
1: Y yo le quería sugerir con todo respeto,
3: perdón,
1: doctor.
3: No era que las terminales las tenía que terminar Nación y que no tenía plata La Rioja. Esa es la gran pregunta que nos hacemos. Alguien está mintiendo acá. Y te voy a decir más. El problema que tienen las terminales es que La Rioja recibió la plata la provincia.
2: Sí.
3: El 50%. Y no rindieron cuentas. Les inició un juicio a la Nación. ¿Y sabes qué? No lo inició este gobierno. Lo inició el gobierno de Alberto Fernández. Porque no rindió cuenta La Rioja.
2: Bueno,
3: lo intimó.
2: Sí.
3: Para que tengan noción el tremendo desastre que han hecho con el dinero público. No le rindieron plata ni al gobierno de su propio partido. Uh-huh. Esto viene desde fines del 22, mediados del 23. Y ahora de repente, como ven que están mal en las encuestas, de repente aparece la plata que no estaba y empiezan a hacer circunstancialmente alguna que otra obra. Pero claro, se les cae el relato. Si no había plata...
1: Doctor, con todo...
3: ¿Había plata o no había plata?
1: Con todo respeto, ayer lo planteaba yo al tema, ¿no? Lo iba a hacer a través de las redes sociales, pero no sé lo que... pero le iba a sugerir que le pique el boleto con respecto al camino La Rioja-Chilecito a través del Velasco y en unas semanas lo anuncia que lo va a hacer la provincia. Esto a modo de ironía.
3: Pero igual yo, más que el anuncio, conociendo esta clase de personas, yo quiero ver que las terminen. Porque la cantidad de obras que han anunciado y no han terminado, ¿hace cuánto que tiene problemas de agua la provincia? No, Chilecito, todo, la mayoría de los departamentos.
2: Sí.
3: ¿Cuántas veces han anunciado obras, reservorios de agua, diques, canalización? Y después ves que el agua termina en los campos de los mismos para regar.
2: Lo triste quizás para el que nos está escuchando es fundamentalmente cuando sabemos que hay, de acuerdo a lo que dijo el gobernador, un equilibrio fiscal y están circulando los chachos, pero además la provincia sigue en default sin hacer frente a sus deudas. ¿De qué equilibrio fiscal estamos hablando?
3: A ver, no es la primera vez que lo hace. Lo que quiere generar Quintela es una situación, digamos, controversial, llamar la atención. Ya dijo que no era por un tema de plata. Por lo menos logramos que reconozca que no es un problema de plata. Dijo que era un acto de rebeldía usar chacho.
2: Claro. Terrible.
3: Dijo eso. Pero reclamó plata todo el tiempo. Se ve que problema de plata no hay, las terminales la están terminando. El tema de gas chilecito lo van a terminar. Digamos, es siempre lo mismo, siempre la misma historia. No han ocultado información mucho tiempo. A ver, Adriana, sí, te vuelvo a repetir algo. ¿Cómo puede ser que San Juan haya progresado tanto? ¿Cómo puede ser que Catamarca haya progresado tanto? Y nosotros estamos en el medio de estas dos provincias. Tenemos los mismos recursos naturales porque tenemos la misma cordillera y La Rioja esté atrasada en el tiempo.
2: Hay algunas personas que dicen que de lo último que se vio cuando Nación adjudicó 8 corredores viales y La Rioja no lo tuvo, porque hay una persecución con la provincia y que por eso no invitan a La Rioja a participar.
3: A ver, yo te voy a hacer esta pregunta para que lo tengamos en cuenta. ¿Quién puede estar a favor del desequilibrio fiscal sabiendo que dejó a la Argentina con un 57% de pobreza? Cuando se largan a anunciar obras, los responsables tienen los recursos para hacerlo. Te repito, los responsables es como cuando vos llegás a tu casa y le decís a tus hijos, vamos a hacer esto, y tenés que tener los recursos. No le podés prometer a tu familia que te va a ir de vacaciones 6 meses, porque no vas a tener los recursos. Entonces, se han largado a prometer obras en la política tradicional permanentemente cuando no tenía los recursos. Esto ha pasado. Y yo cuando les marco algunas obras que Nación las quiere terminar, ahí aparecen con la plata. Bueno, lo único que le interesa es la política y quedarse en el poder como están desde hace más de 40 años las mismas personas, Adriana.
2: Lamentablemente.
3: Por favor. Lamentablemente La Rioja necesita que un cambio de aire, cambio de bandera, cambio de personas, cambio de valores. Valores, o sea, hay que priorizar a la gente y no priorizar los intereses políticos. ¿Quiénes viven realmente bien en La Rioja? Vayan a la capital, vayan departamento por departamento. Siempre termina en las mismas manos. Los intendentes, los diputados provinciales, oficialistas, ¿no? Los familiares, los amigos. Las compras que hace el Estado porque la actividad privada no fluye son siempre a empresas de amigos. Miren lo que es Edelar, a quienes contrata Edelar para hacer la obra. Digo, si ustedes empiezan a hurgar, se van a dar cuenta que es el partido que gobierna es el partido del Estado, porque manejan absolutamente todo en beneficio propio, al mismo ritmo que han ido licuando el salario de todos los empleados provinciales y municipales.
2: Es terrible, además.
3: Cosa que no ha pasado con el sector privado.
2: Hay una oyente que nos dice, hola Adri, por favor, pregúntale al doctor Menem de la obra del Hospital Nuevo. Nos dejaron sin trabajo a más de 200 empleados. Lo del Hospital Nuevo, cuando apenas asumía el doctor Juan Carlos Pagotto, él nos dijo, la obra del hospital está absolutamente pagada. ¿Y nunca se terminó?
3: Y bueno, ahí tenés todo tipo de desfalco en términos económicos. Nación ha mandado mucha plata a La Rioja. Hay muchas obras que no se han hecho, pero antes de ir con esa obra del nuevo hospital, yo te pregunto, ¿tiene médicos el hospital viejo?
2: No, tenemos graves problemas.
3: ¿Tiene traumatólogo, tiene kinesiólogo, tiene, digamos, no sé, las especialidades básicas están permanentemente a disposición?
2: El fin de semana hemos tenido, doctor, un mensaje de una mamá que le he compartido también, donde nos informaba que llevó a su chiquito al hospital pediátrico, Carlos Saúl Menem, que forma parte del hospital, la atendió una cirujana, y me mandó la receta, por supuesto, y me dice, ¿cómo puede ser que a mi hija, casi bebé, le haya atendido una médica cirujana en el hospital pediátrico? Por supuesto, enojada también por el tiempo de espera. A eso justamente va también la pregunta. Terrible hospital que se diagramó si no hay médicos?
3: Bueno, esas son las... ¿Sabes por qué? Porque en la obra pública donde meten la mano, donde chorean, ¿cómo te lo tengo que explicar? Que en la obra pública donde hay empresas constructoras está la mano de los políticos. Si no, si ni siquiera tenemos los recursos humanos para que la gente se atienda, aún con una estructura más vieja, más antigua, ¿qué vamos a construir? Miles de metros para que estén vacíos y compren cemento, maquinarias, solamente para robarse una parte de ese dinero, que es lo que ha pasado todo este tiempo.
2: Bueno, ellos dicen que...
3: Es como que yo te haga otro camino. Si ya hay un camino hecho, te haga otro camino al lado, solamente para decir que tengo otro camino, pero no puedo mantener el primero. Hay que tener criterio. Adrián, es como que, no sé, vamos de nuevo, es como que hagas un cuarto más cuando no tenés, son los mismos en tu familia. Cuando hagas cuartos con más habitaciones, ¿para qué? Si no podés mantener lo que tenés, ¿qué es lo que está pasando?
2: Ellos
3: digo,
2: lo
3: que... hay que hablar con claridad y hay que decir la verdad.
2: Ellos lo que dicen es que Nación no tiene por qué exigirles absolutamente nada, porque esta es una provincia federal, autónoma, y que ellos con el dinero que reciben de coparticipación hacen todo y más. Entonces, todo lo que son obras...
3: Lo están haciendo bastante mal. Déjame que te lo diga. Por este mandato constitucional, las provincias que, digamos, en el año 1853... no delegaron en Nación ni salud, ni educación, ni seguridad, ni justicia. Por eso reciben dinero de la coparticipación y lo tendrían que hacer cada una de las provincias. ¿Estamos?
2: Sí.
3: Bueno, lo hacen mal. Está claro que lo hacen mal. Y está claro que reciben muchos recursos. Está claro que no están preparados para administrar. No solamente han endeudado la provincia, que esa deuda del parque eólico la vamos a tener los próximos 30 años si no hacemos de la red una provincia productiva, o los próximos 100 si no cambia de bandera política, sino que han defolteado la deuda, le han dejado de pagar a quien le han prestado la plata, se han gastado esa plata.
2: Terrible.
3: Han vendido lo que han construido con esa plata y nadie sabe dónde están los 170 millones de dólares. No solamente hacen mal los negocios, sino cuando venden los activos de la provincia, los venden más barato y la plata se fumó. Digo, ¿tenemos conciencia de lo que ha pasado en la Rioja estos últimos 5 o 6 años?
2: Hace un tiempo.
3: Tomamos nota. Digamos, el gobernador salió, y es lo que me preocupa a mí. El gobernador salió a decir que va a expropiar absolutamente todo, que van a volver todo para atrás. Yo le pregunto al intendente de Chilecito, ¿él está de acuerdo con eso? O salir a expropiar. Me encantaría que salgan a decir públicamente que no están de acuerdo con esas cosas. O que si no, que salgan a decir que sí apoyan esas barbaridades, así sabemos frente a qué estamos.
2: Indudablemente, porque
3: son
2: ya están en tiempos...
3: políticas muy fuertes.
2: Estamos en tiempos de campaña. De hecho, también más de una vez se ha escuchado de la audiencia decir, bueno, ante tantas irregularidades, ¿por qué Nación no actúa? No sé si intervenir la provincia, pero por lo menos exigir que aclaren todo esto. ¿Ustedes lo pueden hacer o no quieren hacerlo?
3: Se les exige permanentemente, pero las provincias son autónomas. Adriana, la única solución de fondo es votar gente distinta. Los recursos que entran a la provincia entran por una sola cuenta. Es la cuenta de la coparticipación, gotea todos los días, y más o menos son 100 millones de dólares por mes, para tener un número real. ¿Sabéis lo que son 100 millones de dólares por mes?
2: Muchísimo.
3: Y de ahí le transfieren parte a los intendentes. O sea, parte de una organización, la política de La Rioja, que solo usufructúa de la política para beneficiarse. No, está claro eso. Entonces, la solución que se tiene es, votar distinto, cambiar la dirigencia, y que esos 100 millones de dólares por mes sean administrados para generar condiciones para que haya inversión, para que haya trabajo. La Rioja tiene todo para despegar, Adriana. Tiene recursos naturales, tiene todo para hacer minería. Hay minería mucho más coherente en estos últimos años. Hay sistemas que casi no usan agua, no usan cianuro, para lo que están escuchando. Tenemos energía solar, uno de los regímenes de sol más importantes de la Argentina. Hay uranio en La Rioja. Podemos darle agua a muchísimos lugares en la provincia y volver a una provincia mucho más productiva en términos de, agricultura y ganadería, lo único que falta es orientar los recursos que llegan de Nación a generar las condiciones para que la empiece a fluir la inversión privada, haya trabajo privado, y los pibes que van a terminar trabajando ahí, los changos, no van a depender más de la política, ni del plan, ni de la beca, ni del programa, y todo ese tipo de, entre comillas, ayudas que no son más que una correa que le ponen a la población para tenerla siempre sujeta y que no se le, y que no puedan ganar su libertad a la hora de votar. Mm. Tenemos que ir por ese lado. Yo sé que cuesta, que el cambio es cultural y es difícil para muchos que no quieren perder ese seguro que, entre comillas, les garantizan a algunos. Pero es el seguro de la esclavitud y la pobreza eterna. Contra eso estamos peleando.
1: Doctor, le saco dos minutitos, ¿no?, para comentarle algo.
3: Sí.
1: En la página argentina.gov.ar figura justamente con fecha 20 de enero del año 2021, se lo mandé a uno, sí, de los colaboradores, figura justamente la visita, sí, al presidente Alberto Fernández, bueno, la firma de convenios, esto se desarrolló en el Mac Royal, de hecho le pregunté al intendente en algún momento, no lo recordaba, pero usted sabe que ahí en esa firma de convenios figuran cuatro obras importantes para la provincia de La Rioja: la readecuación de los sistemas de riego superficiales de San Blas de los Sauces por un monto de 580 millones de pesos, la readecuación de los sistemas de riego superficiales Nonogasta por 240 millones de pesos, etapa número uno. El convenio involucra además el Ministerio de Producción y sigue justamente la nota relacionada con el IPALAR, con el tema de que Nonogasta, los vecinos vinieron acá a la radio justamente por el problema del agua. Uno de los canales principales que pasa por el barrio Las Flores se había quedado seco. De hecho, Adriana se crió prácticamente en ese lugar y recordaba justamente un canal que nunca le faltaba el agua y todo lo demás. Pero volviendo a esto de la firma de convenio, uno se pregunta, ¿dónde quedaron los 240 millones de pesos? Porque no se hizo esta obra, o al menos no se tiene conocimiento sobre algo en Nonogasta para, en la época, reitero.
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0: Bienvenidos al especial de celebrar la radio 2026 para festejar con todos ustedes el cumpleaños número 106 de la radiofonía argentina. Como ya muchos saben, el 27 de agosto de 1920, en el Teatro Coliseo, los Locos de la Azotea, liderados por Enrique Susini, hicieron la primera transmisión radiofónica en nuestro país. Y a partir de ahí se forjó una hermosa historia que nos trae hasta nuestros días. Y esa hermosa historia es la que en este programa especial vamos a festejar. Como lo hacemos desde 2012 con fotos de radio y luego transformamos en los micros de celebrar la radio, micros que este año no pudimos poner al aire por algunos problemitas de salud que tuvimos, pero eso no nos impidió poder armar esta vez un especial de 2 horas. Así que imagínense la enorme cantidad de figuras y protagonistas de la radio que pasarán por este programa especial. Algunos nombres les cuento: Héctor Larrea, Alejandro Dolina, Lalo Mir, Sebastián Weinreich, Nora Perlé, María O'Donnell, Nelson Castro, Juan Alberto Mateico. ¿Qué más? También tendremos homenajes a figuras que ya no están, como Magdalena Ruiz Guinazú, Juan Alberto Badía, Betty Elizalde y Antonio Carrizo. Y solo les estoy nombrando algunas de las figuras que entrevistamos en Fotos de Radio en sus 5 temporadas y hoy les traemos reunidos en este programa especial. Momento de saludar a las 50 emisoras de todo el país que se sumaron a este especial, muchas que nos acompañan hace ya 14 años, y en particular a las que se unen por primera vez a la familia de Sonidos de una Nación. Trataremos de mencionarlas en los bloques siguientes. Mi nombre es Hernán Fernández y, como siempre, con Pablo Magliano y Marcos Pinela en la producción, los invitamos a escuchar este tremendo especial de 2 horas de celebrar la radio. Y para arrancar, el maestro, Héctor Larrea.
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1: Yo no tuve enseguida radio. Radio pudimos tener en casa por ahí por el 43, 44. Yo había nacido en el 38. Yo escuchaba en radios en otras casas y veía que era medio milagroso que moviendo una perilla salieran otras voces. Era raro para un chico de 5 años. Sucedió algo. Mi padre falleció muy joven y había un luto para ese entonces muy riguroso y no se escuchaba tampoco la radio. Cuando pasaron 3 meses, mi tía me dijo: decirle a tu mamá que ya pasaron 3 meses y lo que se usa es que a los 3 meses se puede ya escuchar la radio en la casa. Mira vos, ¿no? Ajá. Lo que eran las reglas antes. Y entonces le dije: mamá, me dijo la tía María que pasaron 3 meses, ¿por qué no ponemos la radio? Dice: bueno, pusimos la radio, tenía que calentarse porque era válvula, cuando se calentaba salía la voz. Y había un programa en ese momento en el aire, de eso sí me acuerdo perfectamente porque eso me marcó. Había un programa que se llamaba El Relámpago, que era un programa cómico que iba por Radio El Mundo, excelente.
4: Respetables amigos, muy buenas noches. La acción en el consultorio de un psicoanalista.
1: Bien, bien, cuénteme usted. Excelente, con un elenco de primera. Y me doy vuelta y miro hacia mi mamá y estaba sonriendo. Era la primera vez que la vi sonreír desde que mi padre había muerto.
5: Vaya, vaya, tráigala conmigo.
6: No, camille, se la traiga.
5: ¡Llame la ambulera!
6: ¡Permiso, llame la ambulera!
1: Logré hacer un buen equipo de humor. Ese no es mérito mío, es mérito de los autores, los intérpretes. Hemos tenido a 7 u 8 humoristas muy, muy lindos.
7: Querido Héctor, muy buenos días para usted. Buenos días para su vastísima audiencia. Querido Héctor, podrá advertir en el brillo de mis inconmensurables ojos color del tiempo. Un inocultable fervor ciudadano.
1: No, yo no colaboré en la invención del personaje. Ellos lo habían hecho antes con el mismo Víctor, que era jefe de locutores de la radio Splendid. Como el profesor Chantaroli. Le digo: mira, este nombre no tiene categoría, no tiene nivel. Vamos a darle otro nivel, ya que le vamos a dar al personaje un nivel de tipo paquete, vamos a darle un nombre paquete. Entonces, en eso sí yo tuve que ver, porque íbamos caminando para el café donde íbamos cada vez que iba el panorama de las 8, y paso por la esquina y era Pueyrredón y Arenales. Entonces veo, le decimos: ¿por qué no le llamamos Pueyrredón Arenales? Porque estaban las 2 placas ahí como si me estuvieran dando una idea a mí, como si me estuvieran hablando a mí. Era muy linda mesa, muy linda mesa. Estaban Rita Moral, María Esther Viñola, estaban los dos autores, Scalisi Marchetti en el estudio, estaba Sánchez, que se quedaba en el estudio para escuchar a Víctor.
0: Mario Sánchez.
1: Sí, Mario Sánchez. La radio para mí es como Disneylandia, es un mundo que inventás. Podés inventar tu realidad cada día.
3: Será la radio. Rock and Pop.
8: La radio de contratarnos, a Ari y a mí, lo que hace también es cambiar la forma de radio enlatada a radio en vivo.
3: Mario Pergolini.
8: El primer estudio lo arman para nosotros, porque no tenía estudio en la Rock and Pop. Entonces era casi entrar por la puerta grande, bien. Éramos muy chicos, uno no entendía muy bien lo que significaba en sí el cambio de radio. Creíamos que era un logro lógico. Ahora, visto la distancia, digamos, modifica toda mi vida eso.
9: Quiero que sepan todos aquellos que alguna vez quieren intentar una ilusión, tienen un sueño, un demo, un proyecto, que Feedback empezó de un demo, de un piloto grabado un sábado a la tarde de media hora, donde dábamos temas y hablábamos en el medio. Si tienen ganas de hacer radio, que graben un casetito. Espero que sea dentro de 20 años, cuando nosotros ya nos podamos retirar tranquilos.
8: Yo me acuerdo que cuando lo vimos, no lo vimos como una gran cosa, así creíamos.
10: Pero bueno.
8: No, con respecto a lo que modificó después nuestras vidas, ¿no? Y lo que Rock and Pop también modifica la radio de esos 80, haciendo ese cambio, ¿no?
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8: Y se me ocurrió un programa de los tipos que corren, y un maratón, y la velocidad, y se me ocurrió todo un programa que, si bien mantuvo un poco de humor, privilegió la parte musical de Feedback y la parte periodística, ¿no?
3: Ari Paluch.
8: Fue lo mejor que le pudo haber pasado a Greenback, y además hubo quien pensó que Greenback lo había hecho a propósito para tener más horas de Ari y Mario en la radio, porque de un programa de 4 o 5 horas pasamos a 2 de 10.
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16: Colgué mucho escuchando el sembradorcito, la típica casa de Malas Compañías.
3: Eduardo de la Puente.
16: Eso sí fue un robo flagrante al Tren Fantasma, en el sentido que laburaba con audio de televisión. El tren hacía otra cosa más delirada. Pero me acuerdo que cuando iba a empezar Malas Compañías me la pasaba grabando televisión, y era... Los tres chiflados, el superagente, dibujitos animados. Y usábamos muchísimo esos audios, muchísimo.
0: La escuela Morano, Serasuolo.
16: Claro, exactamente, exactamente. Lo que pasa es que, bueno, ellos lo usaban con un criterio artístico que era distinto, era como más delirado, más colgado. Y el chiste mío o nuestro era invocarlo como un diálogo más o como una parte más, ¿viste? Claro. Que tuviera un sentido muy, muy claro. Bueno, lo que tuvo bueno Rock and Pop fue eso, que haciendo lo que nos gustaba, haciendo lo que no se podía hacer, haciendo lo que no se había hecho, no solamente nos divertíamos muchísimo, teníamos el sabor ese de la transgresión, palabra que aprendí a odiar con el tiempo, porque, ay, los transgresores, sino que además nos pagaban. Entonces, viste, cerrado por todos lados
3: eso. Alejandro Dolina.
17: No son fotos de infancia o de adolescencia, sino más bien fotos posteriores. Mis fotos son de las personas que yo más quiero y admiro en la radio, que son Carrizo y Larrea.
0: Hace un par de semanas hablamos sobre aquellas charlas que Borges había tenido con don Antonio.
17: No, sí, a mí me dejaron colar en aquellas charlas. Y yo era el único colado admitido en aquellas charlas, sí, sí. Ahí no dejaban entrar a nadie. Pero a mí sí me dejaron entrar con recomendación, me imagino yo. No sé si con recomendación de silencio, o no sé si yo mismo me había recomendado la más estricta prudencia y el más estricto de los silencios. Así que yo me sentaba en un rincón y escuchaba y miraba, y entonces ahí habré estado unas 15 veces. Asistí después a algunas caminatas hasta la esquina, algunas conversaciones posteriores, parados en la puerta de Radio Rivadavia, verlo a Borges en acción y cambiar dos o tres palabras, dos o tres saludos. Naturalmente un recuerdo fortísimo para mi vida.
0: Su programa, digamos que siempre ha priorizado y ha enaltecido el uso de la palabra, ¿no? Con el correr de los años, ¿usted ha sentido que se fue quedando un poquito solo en esa cruzada? ¿De hecho le preocupa?
17: Yo no sé si me he quedado solo en esa cruzada. Tampoco es una cruzada, ¿no? Usted dice bien. A lo mejor ojalá sea cierto lo que usted dice, que es una característica personal la de tratar de utilizar bien el idioma. No sé si yo logro eso, si no sé si logro ejercitar un buen uso del idioma. Pero si usted me pregunta lo que yo oigo por ahí, sacando honrosísimas excepciones, sí, no creo que nadie esté demasiado preocupado en utilizar bien el idioma. Y creo que en general hay una pereza mental que conduce al uso de palabrotas, pero no como dotando al discurso de un color que a veces es necesario. Me temo que muchas veces en radio y en televisión la palabrota se usa directamente para no pensar.
11: Estela Montes.
10: Yo jugaba mucho en el patio de mi casa, soy de San Pedro, provincia de Buenos Aires, y un día acompañé a mi hermana para que diera una prueba en la radio de mi pueblo, APA. Cuando mi hermana fue a leer ahí, me dijo, no, yo no me animo, no, lee vos. Yo digo, no, ¿cómo voy a leer yo que vos te presentaste? Bueno, la cuestión que leí, los avisos comerciales que me dejaron, bueno, a partir de ahí, después todo el mundo me empezó a decir, ¿por qué no vas a la radio del pueblo a trabajar? Bueno, pero se necesitaba tercer año de la secundaria. Me tomaron y trabajaba ahí mientras iba a la secundaria. Y después un día apareció Carlos Naón y le dijo a Lalo y a mí, che, preséntense en el ISER, porque... No, le digo, yo no, soy una persona inculta, todavía no terminé la secundaria. No, pero cuando termines, inténtalo. Bueno, Lalo, yo lo había intentado otras veces antes. Me dijo, dale, acompáñame. Y para mí Buenos Aires era New York. Yo no había salido de mi pueblo. Cuando terminó el ISER empecé a hacer suplencias. En esa época se usaba, cuando alguien faltaba, tener suplente. Fui suplente de Nora Perlé, de Nucha Mengual. Estuve en las mesas compartiendo, ponele, con Betty Lizalde, que conducía, con Tomás Eloy Martínez, un escritor de libros.
15: Mira, sí,
10: sí. Y yo hacía los comerciales. El primer trabajo fue en Radio del Plata.
15: Ajá.
10: Haciendo la suplencia a la mujer de Riverito, Elda Moreno, una genial locutora, sí, sí, y una divina mujer. Me aflojaba mucho cuando veía gente con pesadas mochilas, sean columnistas, conductores, y yo a través del personaje les hacía aflojar, ¿me entendés? Pero no era una cosa que la había aprendido, eso es de Dios, ¿me entendés? Claro. Cuando Dios te da una mano grande, y a mí me la dio en grande, me llevó siempre a UPA, una de dos. Pero tuve esa posibilidad, entonces de golpe, si alguien contestaba mal, decía...
18: Ufa, ya que se peleó mi papá y mi mamá, ahora vengo acá y se están peleando otra vez. Yo me voy al zoológico y veo otras cosas.
10: ¿Me entendés? Y siempre trataba de jugar, o sea, armaba lío porque no entraba, qué sé yo, el satélite y tenían que transmitirlo de Gaby Sabatini y yo decía, che, está todo bien, no se hagan problemas, está todo tranquilo, por favor. Por favor, tomate mi agua, che, pero no te pongas así. O sea, siempre trataba de aflojar por el lado de las voces.
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10: ¡Ay, qué hermoso, Hernán! Muchísimas gracias. Con el peruano Mancilla, que un compañero, 10 puntos, y me asustaban mucho los temas en otro idioma. Me dice, Manito Mancilla, tú a todos le tienes que agregar una cosa así como que suene ta, ta, ta, porque todos los temas en extranjero se dicen así.
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11: 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Magdalena Ruiz Iñazú.
20: Bueno, te diré que en mi casa, cuando yo era chica, nosotros vivíamos, porque mi viejo trabajaba en Ginebra, en lo que después fueron las Naciones Unidas, ¿no?
15: Sí.
20: En casa se escuchaba poca radio. Cuando volvimos a Buenos Aires, unos años después, que ya mi viejo trabajaba acá, bueno, ahí sí, imagínate, la radio tomó una enorme importancia para todos nosotros. Escuchábamos a Pepe Iglesias el Zorro, sí, escuchábamos a Nini Marshall, bueno, fue realmente parte de la familia, absolutamente. Y ni hablar de los noticieros, ¿no? Yo era movilera en Canal 7. hacíamos la primera de la noche con Antonio Carrizo.
0: Sí.
20: Y un día, ahí a la redacción, viene uno de mis compañeros y me dice, che, se llama Cacho Fontana, que debe ser una cargada de mis hijos. Y entonces, voy al teléfono, era Cacho, y me dice, en aquella época nos decíamos de usted, a todo muy ceremonioso, si la acabo de ver en el noticiero, quiero que usted trabaje para nosotros en Radio Rivadavia, que empezaba el Fontana Show, que era todo una renovación con autos con luces encendidas arriba, como si fuera un patrullero y sirena. Entonces ya se sabía que llegaban las noticias a Radio Rivadavia. Bueno, te imaginas que yo no podía creer que fuera a ofrecerme eso. Y efectivamente ahí empecé a hacer radio. Cacho, muy genial, ¿no? Se trajo lo que se llamaba en aquel momento la máquina de mirar, ¿no es cierto? Que exacto, era una videocasetera. Y entonces con eso, imagínate que en vez de esas enormes cámaras que eran muy pesadas para transportar, bueno, empezaron las camaritas y empezamos a viajar a lo loco por todo el mundo y mandábamos por Aerolíneas Argentinas, mandábamos el cassette que el mismo día o el día siguiente ya estaba acá en el aire, ¿no? Era un cambio gigantesco.
15: Magdalena Tempranismo, porque hay un país que necesita despertar.
21: Aquí le vamos a entregar, señor presidente, el informe. Debo recordar que la masa total del informe comprende más de 50.000 folios que entregamos al señor presidente también en forma de microfilmación. Esta es la carpeta que saldrá en forma de libro.
20: Bueno, me vino a ver a mi casa José Ignacio López, que era el secretario de la presidencia, ya Alfonsín había asumido, y me dijo que se había formado una comisión. Yo tenía ya una relación amistosa de muchos años con Sábato, y sí, por supuesto, acepté, sabiendo que era una enorme responsabilidad, pero hay veces que el país te pide determinadas, porque yo seguía trabajando, por supuesto, y levantándome a las 4 de la mañana, porque empezábamos a las 6, pero en aquel momento pensé que podía ser útil, ¿no es cierto?, a un momento muy, muy difícil como era aquel de volver a la democracia.
15: Magdalena Ruiz Inés.
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1: 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El presidente Frondizi habría mantenido ante los comandantes en jefe de las tres armas su posición de no renunciar.
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9: Tenemos a Tarzanito. Buenas tardes, Oscar Robito.
10: ¿Qué tal? ¿Cómo estás? Efectivamente, un Tarzanito ya medio decrépito. Esa grabación vino de Estados Unidos, el grito de Tarzán. Lo que usaban ellos allá fue hecho por un tenor. Y bueno, esa es la grabación que se usaba con el grito característico. A mí me gustaba hacer el grito, algo parecido, por supuesto. Este programa se daba también en un contexto sociopolítico en el cual se daban un montón de circunstancias en las que nosotros, en aquellos tiempos, los chicos, los únicos privilegiados, teníamos una felicidad muy grande, un gran entusiasmo. Y entonces, los recuerdos son gratos todos en general. Los chicos que venían a la puerta de la radio para conocernos todos los días, era impresionante. No había grabación, se hacía todo en vivo. Teníamos previamente al programa, todos los días, un ensayo, primero que se llamaba de mesa, una lectura del libro, después se hacía otro ensayo ya con efectos sonoros y todo, como si fuera la salida al aire, y recién se salía al aire.
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10: Había sonidos de control, que se llamaban, que estaban grabados, pero había muchos efectos de sala. Que en esos tiempos lo hacía un compañero muy querido, catalán, y él se las ingeniaba porque era un gran creativo en ese sentido.
9: Pero como no pudimos conseguir a Chita, le conseguí a Jane, ¿le parece?
10: Sí, no me digas.
9: ¿Quiere saludarla?
10: Pero ¿cómo lo va a hablar?
9: Mabel Landó.
10: Hola, Oscar.
11: Hola, Mabel.
10: ¿Cómo te va, querido? Tanto tiempo. Lo de Tarzán fue una cosa casual. Yo estaba estudiando en el conservatorio. Entonces una compañera me dice: Mabel, vamos a ver si nos escapamos hoy y vamos a Radio Splendid, que hay una toma, una prueba con Carmen Valdés y Roberto Airaldi. Bueno, yo la acompañé, la esperé. Y la casualidad da que me viene Carmen y me dice: vos sos también de conservatorio. Bueno, sí. Dice: me haces un favor, me lees este papel, que la chica que tiene que dialogar con Luis Medina Castro.
9: Claro.
10: No vino. Bueno, pues lo leo, y es lo que pasa muchas veces, ¿no? Yo quedé y ella no.
8: Con la actuación de César Llanos como Tarzán. Dirección, Jorge.
10: Muy agradecido y muy feliz, además, de que me haya gestado este encuentro con Mabel y con esos recuerdos.
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9: Fin para el primer bloque del especial de Celebrar la Radio 2026, para festejar con todos ustedes el cumpleaños número 106 de la radiofonía argentina. Tremenda galería de figuras que han desfilado solo en esta primera parte: Héctor Larrea, Mario Pergolini, Eduardo de la Puente, Alejandro Dolina, Estela Monte, Jorge Bocacci, y el recuerdo también de dos figuras que ya no están: Magdalena Ruiz Guinezú y Juan Alberto Batía. Y nos queda mucho por recorrer. Estamos recién terminando el primer bloque de este especial de 2 horas de Celebrar la Radio. Nos pueden encontrar en las redes sociales, en Instagram como @fotosderadio o en Facebook como Sonidos de una Nación. tiempo de la primera tanda. 2 minutos y ya volvemos. 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

0: Es la hora 19:30.
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0: 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Ya estamos de regreso en este especial de celebrar la Radio 2026 para festejar con todos ustedes el cumpleaños número 106 de la Radiofonía Argentina. Mi nombre es Hernán Fernández y es un placer volver a encontrarnos para festejar al medio que más amamos. Gracias a las más de 50 emisoras de todo el país que se sumaron para esta edición, tanto a las que nos siguen desde 2012 y también a las muchas que se suman hoy por primera vez. Ahora mencionamos a Mix Radio 90.5, La Madrid 98.7, Radio Solidaria de General Pico y Radio Goret. Más adelante les cuento las otras. Si la primera parte fue un golazo, prepárense para la segunda. Tendremos a Oscar Gómez Castañón, Marcela Feudal, Eduardo González Rouco, Norberto Berea junto a Alejandro Nagui, Enrique Macaya Márquez y cerramos el bloque con Lalo Mir. Un especial increíble de celebrar la radio para festejar un nuevo cumpleaños de la Radiofonía Argentina. Gracias a todos por acompañarnos. Este es el segundo bloque.
1: Hola, soy Marcela Feudale, locutora nacional, egresada del COSAL. A buena honra, en mis fotos profesionales, y son fotos que tienen que ver cuando le metí todo el esfuerzo, porque primeramente en el ISER, que tenía 40 vacantes históricamente, aunque no, y tuve que buscar la manera de revertir el no. Y otra más es la Rock and Pop y cada uno de los programas con los que he pasado y los profesionales con los que he compartido mi camino a lo largo de la vida.
2: 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Aquí está, ella se enciende y nadie se va. 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
1: Pop. Bueno, estarme incluido dentro de lo que era el nacimiento de una radio era como la gloria misma, ¿no? Porque aparte Daniel Greenbaum, que era el propietario, apostaba en ese momento a las nuevas voces, ¿no? Y también vino acompañado de toda una movida que era el surgimiento de las frecuencias moduladas. Y todas las frecuencias moduladas querían voces nuevas. Entonces era la gran oportunidad, es como que encajó todo. Básicamente era sentirse como dueña un poco de la radio, estar dentro de un proyecto, ¿no? Que era lanzar una radio nueva, y con el impulso que le daba Daniel fue un hombre de radio realmente maravilloso. Él quería levantarse y escuchar la música que quería escuchar él, y entonces con esa impronta la fabricó. Él marcaba los lineamientos de la radio, estaba atrás todo el tiempo, así que realmente fue maravilloso, y yo aprendí mucho en esa radio, muchísimo.
3: Lucas, vos sabés que hay gente, como vos bien decías, que te quiere mucho y hay gente que no te banca. ¿Asumís vos que sos una especie de mito, que la gente recurre a vos en muchos casos?
4: Pero si recurren a mí, están locos.
3: ¿Por qué? Porque sí, aparte vos sos algo especial en el sentido de que mucha gente te tiene como que sos una parte bastante libre, o sea, no te preocupa, la imagen tuya es la de que no te preocupa nada.
4: Pero eso no es la imagen, esa es la verdad.
1: Era todo, Rock and Pop era todo, todo. Yo la amé, la radio.
5: 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Otro de los hits que sobresalieron a principios de año fue el realizado.
1: Bueno, en ese momento yo no me fui tan bien de la Rock and Pop. Me fui muy airada, me fui muy contrariada. Al toque me llaman de la Z95 y lograr, ¿no? Esa especie de revancha de haber puesto de rodillas al enemigo que me había dejado. Yo me río ahora porque pasaron tantos años. En ese momento parecía tan importante y es una pavada. Poner de rodillas al enemigo como lo puse a la Rock and Pop con el programa de 1320 era como la gloria obtenida, ¿no? Era la bandera enhiesta de que se habían equivocado y habían sido tan injustos. Y la disfruté, la Z95, fue una sorpresa. En realidad a mí me llaman en diciembre del año 88, creo, para reemplazar a la Negra Bernassi, Guantes, unos meses antes, porque la Negra se iba de un programa para hacer otro que se llamaba Expreso 95. Y ahí me llama Carlos Salotti y me pone, bueno, como conductora de ese Expreso 95, hasta que el espacio se vendió y la radio, la Z95, la agarró Bernardo Bergeré, que fue el que la convirtió en el éxito que después fue, ¿no? Así que fue muy lindo, duró poco, una pena, ¿no? Porque eso es lo que tuvo la Rock and Pop, que no tuvieron otras radios, la continuidad. Esas son fotos realmente contundentes. Para mí, estar en los medios de comunicación siempre ha sido un orgullo. Esto de seguir trabajando 36 años después y que te sigan llamando y convocando es una gran foto.
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8: Oscar Gómez Castañón.
9: En Santa Cruz, en el campo, me gustaba mucho escuchar radio, básicamente porque no había otras cosas.
10: Llegué a escuchar algunos radioteatros. Había música en vivo en las radios.
11: Claro.
10: Obviamente que era tango en la mayoría de los casos. Uh-huh. Así que yo te diría que la radio, me enamoré por el tema de comunicación. Pero de la radio que a mí me marcó acá fue Guerrero, Martinez, Blackie, toda Rivadavia de aquel momento. Fontana, después estuvo Larrea, Carrizo. Bueno, eran unos monstruos increíbles. La Oral Deportiva de aquel momento era tremenda, con Muñoz. Lo primero fue un programa largo de sábado a la tarde, como de 4 horas.
11: Ajá.
10: de rock and roll. Eso fue lo primero. Muy bueno, bien. Después pasé a Radio El Plata, que era mucho mejor, también con un programa de rock and roll, y un tipo que era el que, a través del cual yo negociaba el espacio, me dice, ¿por qué no te venís a laburar conmigo? Que tengo muchos programas en todos lados y no tengo departamento creativo para hacer los programas. Los programas están medio a la Bartola.
11: Sí.
10: Y entonces largué todo y me fui a laburar con él. Me lo llevé a Lalo, que era lo conocí en la radio porque era el locutor de turno cuando yo llegué.
11: En El Plata.
10: En El Plata, uh-huh. Entonces hicimos un equipo ahí buenísimo. Teníamos que hacer una FM. Le afané a los españoles los 40 principales, uh-huh, que ellos habían copiado del Top 40 de los Estados Unidos.
11: Casey Kasem.
10: Claro, Casey Kasem en ese momento. Entonces la radio la armé sobre un countdown que iba desde las 9 de la mañana hasta las 12 con los 40. Y después tenía todo, durante todo el día giraba más o menos sobre lo mismo, los 40, más los que se vienen abajo, más los que se están yendo, más secciones de oldies muy seleccionadas, qué sé yo. Y yo me pasaba todo el día eligiendo la música. Era un desgaste
11: brutal,
10: porque el éxito de una radio de música es que tenga una sola mano eligiendo. La radio se convirtió en un golazo, todas minas. La agencia de publicidad creativa puso un símbolo que era como un muñequito, que era un micrófono. Y entonces yo un día, paviando con Freddy, que conmigo manejaba todo eso, le digo, che, ¿y si el muñequito habla?
12: También tenemos a Fonito, ¿cómo le va Fonito?
13: Bien, entero,
12: Posuete.
13: Entero, volví.
12: Volvió y no fue como decían, ¿eh?
10: Pero el tema es que no había como distorsionadores. Recién aparecía, entonces había que pasar la voz por un grabador, yo le había aprendido a evadir eso, por un grabador grande de cinta y hacer no sé qué, miércoles, para deformar.
11: Claro.
10: Bueno, cuando conseguimos eso, Freddy, hacer voz. Me quedó grabado, sí, bueno, había millones de tipos en el mundo, que yo estaba al aire el 11S, ya era en época de tener monitores.
11: 11 de septiembre.
10: Sí, el 11S.
11: Escúchelo, a ver si se acuerda de esto, Oscar, escuche, a ver.
14: Vamos a ir a las noticias, pero hace un rato hablábamos de la... veíamos muy endeble las torres por el impacto, y de pronto en imágenes vimos una sola de las torres, la otra se ha derrumbado.
11: ¿Era usted, no, Oscar?
10: Te lo voy a pedir.
11: Sin duda, se lo mandamos.
10: La verdad es que la pasé muy bien.
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8: Jorge Bocacci.
15: Lo mío quizá comenzó por el lado del tango. Un amigo como Miguel Salerno, que invita a ver su show en Canal 13, un certamen que se llamó Nace una Estrella. Él lo gana, animaba a Antonio Carrizo, y ahí, bueno, ahí creo que fue el comienzo, ¿no?, de esta pasión por los medios de comunicación. Fue en el año 72 en Radio Mitre. Tuve la posibilidad de hacer mi primer ciclo de Silbando Tango. En la madrugada, de ahí en más, no me detuve nunca Radio del Pueblo. Después llegó Radio Argentina. Hasta los días de hoy afortunadamente el tango no lo abandoné o no me abandonó él a mí, ¿no? Radio Colonia, inauguré Radio 10, la inauguré con este ciclo que hoy estoy haciendo en cooperativa, Bocacha Tango Limpio, ¿no? En aquella etapa de Del Plata fue esa nota con Sandro que duró 3 horas y que Sandro presentaba hasta los informativos, llegaba el top de la hora, entonces Sandro desde su casa de Banfield presentaba las noticias y bueno, fueron 3 horas históricas. La etapa de Mitre estuvo signada por Tita Merelo, las charlas de Tita Merelo eran casi a diario. Ella estaba internada en la Fundación Favaloro, sí. Me decía, está Tita en la línea. Y bueno, listo, la sacaron. En una de las charlas me dijo, Bocachito, porque me decía Bocachito, ¿qué es más triste, la palabra olvido o muerte? Lo más feo es el olvido, Tita, le digo, me parece que... Me dice, bueno, eso es lo que yo siento que me está pasando, me dice. Pero Tita, no me diga de eso. La gente cada vez que llama a la radio, atrás de su charla, centenares de llamados, saludándola, mandándole besos. Así que no me puede hablar, Tita, de ningún tipo de olvido. Digo, el pueblo la ama y su trayectoria fue realmente impecable. Uy, pero estoy acá entre cuatro paredes. Su edad daba para que esté así cuidada y estaba más segura y protegida en la Fundación Favaloro, ¿no? Pues yo muy agradecido, Hernán. Haces un trabajo impecable, un contenido que siempre atrapa con fotos de radio. Así que te auguro largo aliento, un éxito perdurable. Agradecimiento por tu llamado, Hernán.
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0: Seamos muy justos con el año que se nos va.
1: Hola, soy María Esther Sánchez y quiero contarles que conocí a Juan Alberto Badía en Chacabuco. Fue a conducir la Fiesta Nacional del Maíz. Yo fui como su locutora y él fue quien me dijo que yo tenía condiciones y por qué no venía a estudiar a Buenos Aires. Cuando Radio Rivadavia lanza FMR, lo contratan a Juan Alberto y Juan Alberto me lleva a mí, me convoca a mí para ser su locutora. En Piedra Libre, por FMR Frecuencia Modulada Rivadavia.
2: Bueno, soy Silvina Chediek, agradezco que me estén convocando para trazar un perfil sobre Juan Alberto Badía. Yo lo conocí a mediados de los 80, Juan Alberto me convoca para armar un equipo de lo que se llamó luego Imagen de Radio, que la gran curiosidad que tuvo Imagen de Radio era que era un programa de radio que no salía por la radio.
0: Hola, ¿qué tal? Buenas noches. 20 minutos más temprano de lo que ustedes...
2: Y es que era alguien generoso, creativo, dejaba brillar y dejaba crecer a los demás. Y también se jugaba por las personas en las que creía. Era un visionario.
3: ¿Te pasaste tarde, Quique?
4: No, y sí bastante, porque estuvimos trabajando hace...
5: Hablar de Beto Badía es algo muy fuerte para mí. Fue Beto Badía que me empezó a enseñar a trabajar en radio.
6: Quique Wolf.
5: Y un día me dijo, vení, vas a trabajar conmigo en Badía y Compañía. De pronto llegamos al canal, vine y me dijo, abro el programa y te doy el paso a vos en la trastienda, que era donde se hacían todas las entrevistas de los que venían, y empezás el programa. Y yo lo miré como diciendo, yo voy a empezar tu programa. Dice, dale, vamos, listo, ya está. Y así empecé.
6: Silvina Chediek.
7: Pero está claro que quienes estudien aquello que, bueno, tiene que ver con los medios, van a estudiarlo a él como alguien que dejó huella, marcó una época larga, por otro lado, y abrió caminos. Muy creativo.
6: Eduardo Colombo.
8: Un tipo extraordinario, amigo de sus amigos y fiel con su gente. Fiel con su gente. Porque Badía y Compañía no siguió en Canal 7 porque el director de ese momento, no importa quién es, le dijo, mirá, tenés que limpiar el programa, ¿no? Nosotros no queremos hasta esta es que le marcó a las personas que no quería. Y él dijo, ¿voy con todos o voy con nadie? Entonces no fue. Eso te muestra a las claras lo fiel que era con su gente y sus amigos.
9: La trayectoria no es de un día a otro. Es tramo a tramo. Tener una trayectoria en lo que más amo en la vida, que es este trabajo.
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11: Y para Fotos de Radio es un enorme placer tener del otro lado de la línea al señor Eduardo González Rouco. Eduardo, buenas tardes. Hernán Fernández lo saluda.
12: Hola, Hernán. ¿Qué tal? Un gusto saludarte. Además, cuando mencionabas a quienes han pasado por el programa, Evidentemente a muchos los he conocido, los he tratado, he compartido con ellos programaciones, así que...
11: Me imagino y de eso vamos a charlar, Eduardo, si le parece.
12: Bueno, cómo no.
11: Pero quiero arrancar por... sus fotos de radio. Cuando digo sus fotos de radio, me quisiera remontar a su infancia, a su adolescencia. ¿Qué programas escuchaba la radio? ¿Qué voces le llamaban la atención? ¿Qué lo fue motivando, imagino, un poquito tal vez de su infancia, de su adolescencia, a vincularse con la radio? ¿Qué escuchaba en aquellos años?
12: Mira, yo vivía en San Antonio de Padua. En ese momento San Antonio de Padua era un lugar muy tranquilo. Prácticamente había 5, 6, 7 casas alrededor, era casi medio campo. En realidad, escuchaba muchas veces programas como Tarzán, programas de ese tipo, ¿no?
11: Sí,
12: esos programas, y también, por supuesto, estaba allí cuando estaba con mi madre, o con mi abuela, o con mi tía. Escuchaba por ahí una de esas novelas o cosas así que escuchaban ellas.
11: Los radioteatros.
12: Sí, de radioteatro, exactamente. Claro. Exactamente.
11: Ahora que lo mencionó, también han pasado por este programa, y de paso le cuento, ¿no? Oscar Robito y Mabel Landó, que eran los protagonistas, los chiquirines en aquel momento de Tarzán, ¿no? Tarzanito y Jane.
12: Tal cual, exactamente. Bueno, mirá, tan es así que en un momento determinado, 5 años después de haber nacido yo, nací mi hermana.
11: Ajá.
12: Y en base a una novela que escuchaba yo, que escuchaba mi madre y mi tía y mi abuela, como te digo, me dijeron, bueno, a ver qué nombre le ponemos. Y había una, me acuerdo que había una Marta Lidia.
11: Ajá.
12: No sé quién era, porque la verdad que no sé quién es. Y le dije, bueno, vamos a poner Marta Lidia. Y bueno, aceptaron y hoy en día se llama Marta Lidia.
11: Oh.
12: Así que mirá la influencia, ¿no? De la radio, de escuchar la radio, de estar permanentemente, porque otra cosa no había, evidentemente.
11: Tal cual, tal cual.
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11: Buenas tardes, Héctor, mi nombre es Hernán Fernández.
13: ¿Qué haces, amigo? ¿Cómo estás?
11: Estoy hablando de Alejandro Dolina.
13: Buenas tardes, ¿cómo estás?
11: Bobby, buenas tardes, Hernán Fernández.
13: Hola, Hernán, ¿cómo estás? Muchas gracias.
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6: La Heavy Rock and Pop.
14: La vida nos puso junto con Russo Veré al frente de la Heavy Rock and Pop.
6: Alejandro Nari.
14: Nos dimos cuenta que los dos teníamos la misma alimentación radial. Inevitablemente había momentos donde nos dábamos gustos muy grandes, muy, muy grandes en lo musical y en lo personal, ¿no? O sea, le han invitados increíbles y que de repente los tipos se sientan como en casa. Y el Joy Ramón preguntando siempre que venía a la Argentina, ¿cuándo iba el programa del Narigón y del Gordo? No sabían otros nombres, pero él sabía uno de nariz grande y otro bastante gordo.
15: Porque a ese hecho musical, que es el que nos marcó el sentimiento, que es el que nos entró por la cabeza, nos pasó por el corazón y nos hizo mover las patas, que nos hizo indagar, que nos hizo buscar, que nos hizo meternos en declaraciones y hacerlas nuestras, que nos hizo leer revistas, ese hecho musical queda absolutamente de lado.
16: Yo en la Heavy ponía a Laguna, un blues.
6: Norberto Berea.
16: Desde el primer programa del primero de mayo del 90. Y el primer blues que puse fue el blues de lujo del álbum True y Becola, de Beck con Rod Stewart y Ron Wood. ¿Sabes lo heavy como puteaban?
14: Días antes de grabar la apertura, me dicen, andate al estudio. Bueno, llegamos al estudio y me dice, negro, lo único que tengo acá son estos. Así en la onda heavy tengo estos discos, que son los que se escuchan en la apertura. Escribí el texto, más o menos lo que pensaba que tenía que ser. Grabamos las conformes y digo, hey, con lo que hay estamos bien. Menos de 4 días después ya estamos al aire.
17: Desde ahora y hasta las 3 de la mañana. Sin efectos, sin caretas, sin artificios, solamente Heavy Rock and Pop. Lo que no se escucha en ninguna otra radio.

0: ahora comienza la marcha. Pero de la otra.
1: El comienzo del programa estaba muy bien hecho, no había que tocarlo. Era casi perfecto, era una respuesta a la
2: Z95. La marcha.
1: A la marcha.
3: Mostramos el atrás del escenario del medio.
4: Alejandro Nagy.
3: Y le mostramos también que no que cualquiera puede hacer radio. Puede hacer radio todo aquel que quiera hacer radio, tenga un mínimo de condiciones y sobre todo encuentre en dónde poder hacerse fuerte. No que la radio era algo para una élite, que con acomodo llegamos a todos lados, porque si nos ponemos a pensar, la verdad que éramos todos una manga de menesterosos que salimos vaya a saber de dónde.
1: Porque eran los 90, porque era esa época patética de creer que le íbamos a empatar al dólar y que iba a haber alargue.
4: Norberto Russo Berea.
1: Nosotros tuvimos una promo buenísima que decía el peso le empató al dólar y hay alargue, y sonaba Metallica y al final decía vuelve el heavy rock and pop, un programa pesado. Ya no era solo poner heavy metal, sino era tratar de entendernos un poco mejor en otro lugar a la noche, parado desde un lugar más pesado, más heavy.
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6: Es un enorme, enorme placer tener al señor Enrique Macaya Márquez en el programa. Enrique, buenas tardes. Hernán Fernández lo saluda.
7: Hola, Hernán, ¿qué tal? ¿Cómo van?
6: Un gusto, Enrique. Muchísimas gracias por atendernos,
7: De otro lado, yo soy doblemente un hombre de radio. Una, porque fui empleado administrativo de la radio y llegué a ser gerente comercial.
6: Ajá.
7: De Radio El Mundo. Yo entré a los 15 años a trabajar en Radio El Mundo.
6: Ah, mire usted.
7: Porque mi padre trabajaba en la empresa editorial Jaime, trabajaba para el diario y bueno, un día faltaba un empleado y en mi casa faltaba un mano de obra y en consecuencia aparecí dando un examen de ingreso en la radio y ahí me quedé en una oficina que era la encargada de hacer los textos comerciales.
6: Ajá.
7: Antes se llevaba una planilla bastante extensa con todo el desarrollo del día,
6: sí. Con
7: cada una de las tandas, cómo estaba conformada la tanda. Y los locutores iban guiando por todo eso. Pero más allá de esos contenidos, yo seguía mi carrera administrativa. Y más allá de mi carrera administrativa y de vivir permanentemente adentro de la radio,
6: sí.
7: Está claro que mi pasión futbolística me llevó a ponerme muy cerca de aquellos que hacían el periodismo deportivo en aquel tiempo. Estoy hablando de Fioravanti, de Becio, de Damián Cané, en fin, tipo pesado,
6: ¿Usted?
7: Pesado me refiero de manejar muy bien el idioma, en fin, se cuidaba mucho más la cosa formal y se trataba de ir redondeando de acuerdo con lo que uno iba viendo, iba relatando, iba comentando e iba contando.
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6: Lalo, buenas tardes. Hernán Fernández te saluda.
8: Hola, Hernán. Hola a todos. ¿Cómo están? Buenas tardes. No te atragantes, por favor.
6: Voy a intentarlo, Lalo, voy a intentarlo. Gracias por atendernos, Gracias por atendernos,
8: no,
6: antes que nada.
8: Por favor.
6: Lalo, este programa se llama Fotos de Radio y la primera pregunta para todos, desde Héctor hasta, no sé, Dolina, pasando por el que pienses, ha sido siempre la misma y tiene que ver con cuáles son tus fotos de radio, ¿sí? Aquellas fotos de la infancia, de la adolescencia ligadas a la radio.
8: Bueno, tengo... Me da risa porque hubo una época en que yo transmitía radiofotos en los programas y agarraba el diario, la revista, y hacía ruido con el papel adelante del micrófono, como si la gente viera a través del audio qué era lo que había en esa foto. Era un juego siniestro pero divertido. Bueno, yo tengo la primera foto de radio, es el prólogo del libro de Ulanowski, donde cuento que en la casa donde se crió mi madre, una casa de adobe, una chacra de campo,
6: sí. De
8: las unidades funcionales de principios del siglo XX, 40 hectáreas o 30 cuadras, en la galería había una radio que estaba enchufada, no enchufada, el cable estaba atado a los bornes de una batería.
6: Ajá.
8: De una batería de auto y no había electricidad y cuando se iban todos a trabajar al campo y yo me quedaba, los niños nos quedábamos, la mamá, que era la madrastra de mi mamá, iba y se asomaba atrás de la radio y miraba adentro. No entendía de dónde salían las voces. Era una tana, seguramente que no había ido a la escuela. la Juana y nada, miraba la radio como si fuese un objeto misterioso o nada, algo fantasmagórico. Y esa es como mi primera foto, mi primera imagen. Y después tengo la cocina de mi casa en San Pedro, en mi infancia, donde no había tele. Sí había electricidad y había una radio de estas de madera, de capilla. Sí. Y estaba prendida prácticamente todo el día. Entonces tengo así como algunos vagos recuerdos de programas que escuchaban mis padres.
6: A ver, ¿te pasa alguno?
8: Sí, los Tora Tango Club, los Pérez García, la revista Dislocada, que había versión Calle Corrientes, un programa humorístico que iba los domingos al mediodía, que ahí yo me quedaba bastante. Y después ya de adolescente yo empecé a elegir mis primeros programas y me acuerdo de Mundo 10 de Antonio Carrizo, me acuerdo del Fontana Show, me acuerdo del show de Industrias Kaiser Argentina, un programa de música a la mañana en Radio Belgrano que hacía el Negro Martínez antes de hacer el show del minuto.
6: Ajá.
8: Así que yo tendría 12, 13 años. Y pasaba música a las 9, 10 de la mañana, algo que no, hoy no se usa. Bueno, se usa en FM, obviamente, claro. Pero no existía la FM en ese momento. Así que, bueno, puedo estar 2 horas hablándote de fotos de radio, así que...
9: Fin para la primera hora del especial de celebrar la radio 2026 para festejar juntos el cumpleaños 106 de la radiofonía argentina. El 27 de agosto de 1920 los locos de la azotea pusieron la piedra fundamental y hoy, más de un siglo después, aquí estamos homenajeando la fabulosa historia de nuestra radio. Soy Hernán Fernández, del otro lado del vidrio están Pablo Magliano y Marcos Pinela en la producción. Agradecidos a las más de 50 radios que se sumaron en este especial. Muchas nos bancan desde 2012, tanto con fotos de radio como con sonido de una nación y con encadenados. Otras, más de una veintena, nos escuchan por primera vez, entre ellas FM 1000 de 25 de mayo, FM City 91.1 de Pehuajó, FM Potencia, FM Los Andes de San Martín de los Andes y Cadena Joven de Viedma. A todos, muchas gracias. Después seguiremos mencionando al resto de las radios que se nos unen por primera vez. Nos pueden encontrar en las redes sociales, en Instagram como @fotosderadio o en Facebook como Sonidos de una Nación. Tiempo de tanda. 2 minutos y ya volvemos. 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
22: 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Ya estamos de regreso en este especial de celebrar la Radio 2026 para festejar con todos ustedes el cumpleaños número 106 de la Radiofonía Argentina. Mi nombre es Hernán Fernández y es un placer volver a encontrarnos para festejar al medio que más amamos. Es tiempo de abrir la segunda hora de este especial y en este bloque tendremos dos de los homenajes que anticipamos. Dos enormes figuras que ha dado la Radiofonía Argentina. Pionero y pionera. Cada uno en su estilo. Para nosotros es un enorme placer recordar a Betty Elizalde y a Antonio Carrizo. A Betty la pudimos entrevistar. En el caso de Antonio, no pudimos, pero fuimos a buscar a media docena de los colegas que trabajaron con él para que nos cuenten sobre el hombre de Villegas. Bloque para la emoción en este Celebrar la Radio 2026. Ojalá lo disfruten.
23: Así como le decía hace un par de semanas a Jorge Bocacci, el gusto de poder compartir la radio, esta misma radio cooperativa con él, ese mismo gusto nos dábamos hace un par de años cuando hacíamos un programa a la medianoche y en esta misma silla, tal vez, no lo sé, estaba sentada la señora Betty Elizalde y es un gusto para mí tenerla del otro lado de la línea. Betty, buenas tardes, mi nombre es Hernán Fernández.
0: Sí, Hernán, ¿cómo estás? Estaba pensando en eso, tenía un poco esa imagen porque estuve allí durante la tarde algunos años en cooperativa y la verdad tengo un recuerdo lindísimo, lindísimo. Yo pertenezco a esa generación que no elegía su programa de radio. La radio era un elemento de entretenimiento familiar, el único entretenimiento familiar que estaba instalado en la cocina. Aquella radio de cuando yo era chica lograba eso, que el hombre y la mujer después de la dura tarea se relajaban y se acostaron pensando en lo que se habían divertido con Tirel Pinto, no sé, o con Nini Marshall. Esto, con las angustias de la familia de los Pérez García, era una propuesta completamente diferente. Yo crecí con esos programas, escuchándolos, o Musi Messi, uh-huh. El arquero cantor, que era un arquero de Boca, que tenía su programa, cantaba para el diablo, pero cantaba, tenía su programa.
23: Le preguntaba antes por sus fotos de la infancia, de la adolescencia. Si le pregunto por sus fotos de radio dentro de la radio, me imagino que para buena parte del público que nos está escuchando, Las Lunas, Las Siete Lunas, ha sido un programa bisagra. ¿Lo fue para usted también?
0: Sí, lo que, es el programa que te coloca en un determinado lugar, que te da un nombre, que es lo que todos nosotros necesitamos para seguir creciendo en la profesión. Me gusta porque vos me lo preguntás con cierta cautela, porque a todos nos cuesta.
23: La he escuchado alguna vez que por ahí menciona otros programas que le han gustado más hacer y a ese lo tiene, sí, como que le ha dado el espaldarazo, pero por ahí le gustó más hacer otros programas durante su carrera.
0: Mira, yo todos los ciclos que hice en la radio los hice mientras era feliz haciéndolos. La verdad es que cuando empezaban a hartarme o por determinadas circunstancias me sentía que era una propuesta agotada. Aún sin un mango en el bolsillo era capaz de bajar la cortina, ¿no? Claro. Pero bueno, era muy joven y muy irresponsable. Yo creo que sería más cuidadosa. Pero no, Las Siete Lunas fue algo muy único que pasó en la radio. Las Siete Lunas fue algo muy especial en un momento determinado, que contarlo en algún seminario sobre radio, el fenómeno de Las Siete Lunas que... Bueno, puedo hablar así porque no era yo, sino que era todo un equipo. Yo era la que ponía en el aire todo el laburo de un equipo. Claro. Pero pocas veces se dio en la radio un fenómeno de semejante envergadura. Porque no era el programa que más se escuchaba. Era el único que se escuchaba. Era una empresa que resolvió que no hacía publicidad televisiva porque con el programa de radio y haciendo gráfica en la contratapa de algunas revistas iba primera en ventas. Un fenómeno desde el punto de vista publicitario impresionante. En un momento en que no había música importada en el país, estábamos muy cerrados, muy rara, salió un disco en Estados Unidos y se editaba después de 6 meses acá.
23: Absolutamente.
0: Bueno, pero había convenios especiales con esas grabadoras por parte de un genio de la radio como fue Julio Moyano. Entonces, al mismo tiempo que salían los temas en Estados Unidos y sin internet, Moyano los tenía acá en Las Siete Lunas. Entonces, despertaba cosas increíbles. Además, escribían escritores notables, hacían los textos de Las Siete Lunas. No es que llamaban a cualquiera, decían, nena, hacé un guioncito para este programa. Escribió hasta Gudiño Kiefer, me escribía libretos y que yo después modificaba con la autorización de ellos, yo podía hacer lo que quería, pero todo, ¿no? La programación musical, los textos, la operación técnica, la compaginación, lo que yo podía hacer con todo eso, se dio una cosa muy única. Respeto y sabés cómo lo que ha dejado en los que escuchaban el programa. A mí me ha pasado esta experiencia, hasta el día de hoy me encuentro con gente, señores ya grandes en la calle que se emocionan al verme y que se les escapa una lágrima muchas veces, pero bueno, yo sé qué pasa, lloran un poco su juventud perdida, ¿no? Eran años en que eran muy jóvenes y bueno, el recuerdo de las siete lunas la lleva a ese momento. Yo soy esa fotografía que los traslada.
23: Absolutamente. No, y además me imagino, y discúlpeme la indiscreción, pero usted ha convivido con mucha gente abajo de la almohada.
0: Pero sabés que la cantidad de gente que se acostaba conmigo, impresionante.
23: Bueno, lo dijo usted, ¿eh? Yo no lo dije.
0: Sí, sí. No, muchas veces me he quedado sorprendida porque a veces he hablado con algún político, con alguien así, me dijo, uy, las veces que yo me acostaba con usted, salían del libreto, ¿viste? Típico de los políticos, las veces que yo me he acostado con usted, bueno.
23: pero usted también marcó no solo... Va, por lo menos yo le cuento, tengo 37 y sobre todo he escuchado su etapa acá en cooperativa, esas tardes en cooperativa, leyendo libros enteros a la tarde, cosa que no hay forma de encontrarlo en la radiofonía actual.
0: Ay, gracias, Hernán, muchas gracias. Bueno, lo que pasa es que un poco hay una cosa, yo cuando me escuchaba, ahora ya no me escucharía, pero... Yo nunca sentí que tenía una voz tan excepcional. No, sinceramente lo digo, para mí fue siempre un misterio que mi voz despertara todas esas cosas, pero yo creo que no es solo la voz. Hay que pensar que uno, para hacer este trabajo, si le gusta la radio, tiene que esmerarse mucho en otras áreas. Es un trabajo que también tiene mucho que ver con lo teatral. Y a mí siempre me gustó hacer teatro, estudié teatro, hice teatro, pero fundamentalmente porque me producía placer hacerlo, pero además dirigido a la radio, ¿no? Uh-huh. Como que esto me va a mejorar, voy a leer mejor un texto, voy a decir mejor una frase. A mí me importó siempre el cómo decir las cosas en la radio. Yo sé que hoy no es un valor, actualmente no lo es, pero yo todavía con eso me la sigo rebuscando.
23: Ah, pero realmente usted ha creado una escuela junto a... por ejemplo, Nora Perlé o Nucha Mengual, para una generación también de locutoras, ¿no?
0: Pero Graciela Mancuso, y ahora más acá, la Negra Bernassi, son sus tiempos, los tiempos de cada uno. Y seguro. Después, para no hacer lo que hacen siempre los hombres, los grandes protagonistas de la radio, que cuando hablan de la radio hablan de todo varón y no nombran a una mujer ni que los anestesien.
23: Es verdad.
0: ¿Viste? Yo soy Fernando Bravo, lo escucho. Fernando nombra una mina una vez, que también hicimos historia en la radio, ¿no? Hablan de Cacho Fontana, de Antonio Carrizo, de lo que vos quieras.
23: Larrea, sí, el tridente de siempre, Fontana, Carrizo, Larrea.
0: Larrea, Leto, que son grandiosos, por Dios, imposible. Pero después están las inolvidables de la radio, como Rina Morán, como María Esther Viñola, gente a la que no podés obviar cuando hablas de la historia de la radio, ¿no?
23: Absolutamente.
0: No se ve, porque parte del éxito, si bien la idea, la creatividad, todo era de Cacho o de Héctor, bueno, Héctor siempre lo reconoce, Cacho también, esas minas fueron parte del éxito. El estilo de ella, de Berbera y Rina. No, es único, inimitable, esas voces únicas, unas campanitas y esa sonrisa, esa risa auténtica y ese hacer personajes, componer. No, eran gloriosos.
23: Una integración general al programa como nunca se había visto.
0: Nunca, nunca. Fue un fenómeno increíble. Bueno, y Héctor también, Héctor siempre lo destaca. Héctor Larrea es un queridísimo hombre de radio, ¿no?
23: Absolutamente.
0: Bueno, como Cacho, Carrizo y tantísimos más, pero digo, bárbaro que estemos recordando a minas de la radio, ¿no es frecuente?
23: Lo que le iba a decir, en el Día de la Memoria esperamos hacer justicia, en este caso con el recuerdo de las locutoras y sobre todo con el suyo, Betty.
0: Qué día este de hoy, tan particular, ¿no?
23: Betty, ha sido muy generosa con su tiempo para con nosotros, ¿eh?
0: No, te agradezco muchísimo, me da mucha alegría saber que me llamaban de cooperativa. Te mando un beso grande y toda la suerte del mundo, realmente.
23: Muchísimas gracias, y ya sabe que acá tiene un lugar, según la gerencia de programación, en abril, si quiere, puede empezar, ¿eh?
0: Ay, mi corazón, decirle que no hagan promesa, porque
23: no
0: voy a la puerta, ¿eh?
23: Tenemos 50 mensajes en el contestador pidiéndola,
0: A ver, cuando... Si no terminan las obras de una vez entrado de la ciudad, voy y golpeo la puerta y a Adrián y a Fernando, mandales un beso.
1: Betty,
0: muchísimas gente que ha escuchado las tardes nuestras, con la que teníamos qué lindo ese, el calor del desencuentro, el de ponernos de acuerdo, coincidir, estar en veredas opuestas, pero siempre seguir escuchándonos y prestándonos atención, aunque muchas veces de un lado o del otro nos calentáramos por lo que uno u otro decía. Esto es Radio Viva.
1: De eso se trata la radio.
0: Eso. Un beso, Hernán.
1: Muchísimas gracias, Betty.
0: Hasta siempre.
1: Hasta chao. Siempre. Betty Elizalde, señora de radio, ha pasado por el Fotos de Radio número 10. Tush.
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0: Carlos Gardel. Sí, señor. Con él, con don Carlos, vamos a conversar acerca de infinidad de temas. ¿Quiere que comencemos ya, señor Gardel?
1: ¡Hágame el favor!
0: Muchas gracias. Bueno, imagínese, don Carlos, su presencia era fundamental para este programa, para la vida de este programa. Por eso me atreví a molestarlo.
1: Tú me pediste una ayuda, entonces te di una mano.
0: Y yo se lo agradezco mucho realmente, don Carlos. No sé cómo pagarle esta gentileza.
1: Anda preparando vento, cuanto más vento mejor.
0: Bueno, caramba, don Carlos, eso no fue lo acordado. Usted cuando arregló esto con el equipo de producción, no habló de cobrar.
1: Fui un gran notario para estos vivos.
0: No, permítame, no se trata de ninguna vivada. Simplemente nosotros no acostumbramos a pagar las entrevistas.
1: Pucha, que esos amarretes, la gran siete como son.
0: Me extraña que me diga eso, don Carlos. Usted me conoce bien, yo creo.
1: Cara rota, ¿qué crees? No te perdas ni una cuando hay algo de garrón.
0: No empecemos, don Carlos. No empecemos a pelear de entrada como en las otras oportunidades.
2: 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Sale al aire 13 horas 10 minutos. Jorge Luis Borges cumple en el mes de agosto 80 años de vida. Y seguimos entonces en su homenaje con este ciclo de conversaciones con Borges.
3: Usted redactó esta página sobre Buenos Aires. Y como es una de sus páginas enumerativas en las que usted usa...
4: Es que desgraciadamente estoy reducido ahora a ese monótono procedimiento, la enumeración, que usaron espléndidamente los Salmos y Walt Whitman, desde luego. Y que yo uso mal. A ver...
3: ¿Qué será Buenos Aires?
4: Ah, sí.
3: ¿Es la Plaza de Mayo a la que volvieron después de haber guerreado en el continente hombres cansados y felices?
4: Sí, yo pensaba en mi bisabuelo, Suárez, y el general Soler también, pero pensaba también en todos los demás. Y en mi abuelo también, volvió a la guerra del Paraguay, sí.
3: Es el paredón de la Recoleta contra el cual murió ejecutado uno de mis mayores.
4: Sí, se llamaba Suárez, era primo de Rosas, y el hijo de él tuvo que estar presente en la ejecución, porque Rosas lo obligó, tenía 11 años, vio fusilar a su padre, y luego tuvo que trabajar, nadie quería recogerlo, en un almacén, en una pulpería de la Recoleta. Y tenía que dormir sobre el mostrador.
5: Alejandro Dolina.
6: Hace un par de semanas hablamos en este programa sobre aquellas charlas que Borges había tenido con don Antonio. Usted creo haber leído o escuchado, haberlo escuchado, que fue partícipe de esas, al menos involuntariamente o como oyente de aquellas charlas, Alejandro.
7: No, sí, a mí me dejaron colar en aquellas charlas, y yo era el único colado admitido en aquellas charlas, sí, sí.
6: ¿Y usted qué recuerdo tiene puntualmente de ese momento?
7: Antonio hizo durante un mes un ciclo radial con Jorge Luis Borges. Él grababa por la tarde, el programa de Antonio iba al mediodía. Uh-huh. Él grababa por la tarde, algunos días de la semana, casi todos los días de la semana. Y grababa en un estudio, ahí no dejaban entrar a nadie. Pero a mí sí me dejaban entrar con recomendación, me imagino yo. No sé si con recomendación de silencio o no sé si yo mismo me había recomendado la más estricta prudencia y el más estricto de los silencios. Así que yo me sentaba en un rincón y escuchaba y miraba, y entonces ahí habré estado unas 15 veces, que serán las veces que se habrán reunido, me imagino yo, en aquel mes, y vi las grabaciones y asistí después a algunas de las charlas posteriores que hubo, algunas caminatas hasta la esquina, algunas conversaciones posteriores, parados en la puerta de Radio Rivadavia, pero fue suficiente para verlo a Borges en acción y cambiar dos o tres palabras, dos o tres saludos, dos o tres consideraciones con Borges, y es naturalmente un recuerdo cortísimo para mi vida.
3: Es la vereda de Quintana en la que mi padre, que había estado ciego, lloró porque veía las antiguas estrellas.
4: Bueno, eso lo recuerdo muy bien yo. Y la casa ha sido demolida, naturalmente.
8: Quintana 222.
4: Caramba, ¿cómo recuerda usted?
8: Cuando su hermana hizo la ilustración
4: aquella
8: casa para Adrogué, entonces estuvimos hablando de eso.
4: Ah, sí, sí, era Quintana 222. Claro. Y Ural les dijo, qué lindo número. Qué lindo. Vamos a poner aquí la redacción de prueba, aunque realmente debió ser su casa. Pero también Quintana 222 tenía algo de mágico, ¿no?
5: Quique Pessoa.
9: En mi caso, yo fui conformando mi estilo choreando, ¿viste? Afanando a manos llenas todo lo que iba escuchando. Y bueno, al principio imitaba mal, y con el tiempo me iba quedando con las cosas que me interesaba de ese estilo. Ah. Iba conformando despacito un estilo propio de laburo, una personalidad propia. Y bueno, otro que influyó mucho fue Carrizo. Antonio... Ah. No sé, Antonio creo que nos enseñó muchas cosas, una cierta elocuencia, una enjundia para decir las cosas cuando correspondía, en eso era imbatible.
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11: En las últimas horas de hoy ha de llegar el pase internacional de Rodolfo Vilanova, jugador que debutará por Huracán el miércoles frente a Belgrano de Córdoba.
12: Si hay una frase característica de la radiofonía argentina, era ese grito de batalla de don Antonio Carrizo diciendo Rinaldi para la vida del canto, ¿no, Roberto?
13: Increíble, ¿no? Increíble, ¿no? La verdad que... vos sabés que la gente me identifica todavía con Carrizo, ¿no? Con la vida del canto, ¿no? Te digo que hubo una relación, bueno, con Antonio vino a mi casamiento, una gran relación con los hijos, hemos tenido una relación muy afectiva y además daba placer escucharlo a Antonio. Nosotros con Antonio le poníamos un papelito y a partir de ese papelito desarrollaba los temas. Era enriquecerse con la cultura, te tocaba todos los temas, el fútbol, fanático de Boca, así que son hombres que se extrañan de la radio, ¿no? Antonio Carrizo, a mí me emociona escucharlo a Larrea en Radio Nacional. Uh-huh. Hoy, trabajando. Son voces tan personales que se ha perdido hoy en la radio. Uh-huh. Pues fíjate que antes, cuando hacías esa barrida en las radios, las voces identificaban las radios.
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12: Buenas tardes, Héctor, mi nombre es Hernán Fernández.
14: ¿Qué haces, amigo? ¿Cómo estás?
12: Estoy hablando de Alejandro Dolina.
14: Buenas tardes, ¿cómo estás?
12: Bobby, buenas tardes, Hernán Fernández te saluda.
15: Hola, Hernán, ¿cómo estás? Muchas gracias.
12: Jorge Cacho Fontana.
16: ¿Qué tal, Hernán? Buenas tardes, ¿cómo está usted?
12: Hoy nuestras fotos de radio con el señor Norberto Russo Berea.
17: ¿Cómo te va? ¿Qué decís? Bien, buenas tardes, mucho gusto.
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0: tanto.
1: La audiencia y yo lo esperábamos para que siguiera contando sobre la fiesta del casamiento de la señora madre de su señora de usted. Esto es, la señora suegra de usted, suya de usted, doña Domingo.
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3: Estaba en sexto, séptimo grado. Le escribí una carta a Antonio Carrizo, ¿no?
4: Héctor Larrea.
3: Por él yo le preguntaba, ¿qué hay que hacer para ser locutor? Y él me dice, me hace contestar por la secretaria entonces de Radio El Mundo, que había sido secretaria de los ingleses, por eso todos les llamaban Miss Reedy. Era argentina la chica. Y dice, bueno, hay que tener una vasta cultura, requisito que nunca fue satisfecho en mi caso. Y además dice, usted tiene que tener quinto año. Entonces nos reunimos con mi mamá y quedamos en que tenía que hacer la escuela secundaria porque si no, no iba a poder ser locutor de radio.
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5: En España se han pasado películas en televisión de Nini. Se ve que alguien compró un paquete americano y han pasado ciclos no en buenos horarios. Pero nosotros éramos una barra de muchachos, argentinos, algunos y españoles, que veíamos los hijos. Película, ¿eh? Y en algunas de esas películas eran de Nini. Reconocíamos que lo de Nini Marshall es impresionante, que era de una creatividad totalmente genial, porque Nini no se conformaba con hacer películas cómicas. Las películas de Nini, o como los programas de radio de Nini, eran expresiones artísticas de ficción de la más pura, extraída de la más pura realidad. Yo recuerdo cuando Nini Marshall ensayaba, me llevaba a su casa a ensayar, Carmelo Santiago, claro, con quien estaba casada en esa época, era que tomaba los tiempos, y cuando sobraba un minuto y medio, había que cortar un minuto y medio, Nini se sentaba frente a mí, ella con su libreto, con su copia y yo con la mía, y empezaba no a cortar una hoja, como hacíamos nosotros, bueno, de acá a acá va abajo, no. Empezaba a cortar de a tres palabras, de a dos palabras, de a una palabra, de a media palabra, hasta llegar a los renglones que sumados harían media página o lo que se necesitaba cortar. Así era de prolija, de meticulosa en el trabajo, Nini Marshall.
6: Ya sé que asistió a la gran función de gala del 25.
7: Como que no me pierdo una velada del color.
6: Le gusta la ópera, Mónica, tan de motre, a mí me aburre.
7: No te puedo creer, pulgarote. Para mí es la emoción llevada al calambre.
6: Bueno, pero el 25 hubo ballet. ¿Qué es lo que vio?
7: Ay, vi cada cosa. Fíjate que Flora Cayorde.
6: Flora.
7: La hermana de Fauna.
6: Sí.
7: Que divorcia de Lastra. No le soporta la glotonería.
6: Bueno, es que Lastra come cual su nombre lo indica.
7: Es el asco llevado a la náusea. Oh. Una vez en casa asaltó la frigidaire y no le dijo más que la marca.
6: ¡Qué guarango! Bueno, y pensar que el padre era tan fino, ¿sí?
7: El viejo era la finura llevada al tallarín. Fue un gentleman hasta después de muerto.
6: Qué exagerada, hasta después de muerto.
7: Un gentleman. Fíjate que en la sepultura se hizo grabar este epitacio. Perdonen si no me pongo de pie.
5: Y Nini tenía genio, genio creador, era observadora, era divertida, era graciosa, era eficaz.
8: Ella ha sido una de las pocas, si no la única, que lo ha llevado al papel, ¿sí? Al libro, a don Antonio Carrizo, porque fue la autora de Mi Antepasado y Yo, y la tengo del otro lado de la línea a Ani Ventura. Ani, buenas tardes, Hernán Fernández te saluda.
9: ¿Qué tal, Hernán? ¿Cómo estás?
8: Bueno, Ani, muchísimas gracias por atendernos, y es así lo que digo, ¿viste? La única que logró algo que él siempre se rehusó de alguna manera, que era escribir, ya no solo sus memorias, sino cualquier otra forma de literatura. ¿Cómo fue? ¿Cómo lo lograste?
9: Mira, Antonio, además de muy inteligente, culto, refinado, era un señor muy caballero. Entonces le era difícil decir que no a una dama. Cuando le propuse el libro, que me parecía que era algo que faltaba, el testimonio escrito de Antonio, lo pensó y finalmente me dijo que sí. Y fue extraordinario porque durante casi 8 meses, todos los domingos, ajá, a las 8 de la noche nos encontrábamos en el café de un hotel que está en la calle Pueyrredón, cerca de su casa, y nos encontrábamos 2 horas, nos encontramos durante muchos domingos, parecíamos

0: parecíamos amantes, no lo éramos, pero era una relación, se armó una relación muy divina, muy amorosa y muy confidente. A mí me gustaba la idea de el testimonio de su vida, de su infancia, de su pueblo, de su familia, de cómo había sido este hombre que tan culto, pero que se cultivó en las calles. No es un hombre de academia, no es un hombre de universidad, no era un hombre de facultades ni de claustros. Uh-huh. Y eso era algo que le faltaba, pero al mismo tiempo lo ponía muy orgulloso, no haber pasado por la facultad. Y me encontré también con un Carrizo que había domingos que venía cansado y un poquito vulnerable. Entonces era muy interesante, porque nunca Carrizo se mostraba, nunca Tony se mostraba vulnerable.
1: Claro.
0: Siempre era un ganador, un hombre muy lucido, un hombre que todo lo podía resolver. A ver, un periodista, un locutor, un conductor, un autor de cada uno de sus momentos. Y fuera sin libreto, por momentos, era muy elocuente, hablaba mucho más que todas sus palabras.
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3: Contéstame esto, ¿de qué año es esta grabación?
4: Bueno, no me puedo acordar.
3: Pero es de la primera vez que estuviste con Salgán, no te juntaste con él para grabarla.
5: No, ella cuando yo cantaba...
3: Cuando yo cantaba antes de 50.
4: Claro, cuando cantaba con Salgán.
3: De 50 y alguito.
5: Claro.
3: Bueno,
5: claro.
3: Muy bien, sos un pibe.
4: Además...
3: Pero aquí, que está tan bien cantado esto, vos te parecés a otros cantores. Y está
4: claro,
3: muy bien
4: no,
3: cantado.
4: No es.
3: ¿Cuándo vos sos el polaco?
4: Bueno, yo te voy a decir cuándo soy el polaco.
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1: Yo soy un polaco cuando me dejaron cantar como yo quería, porque yo antes era un cantor de orquesta. O sea, yo tenía que hacer con Salgan lo que estaba arreglado para cantor, yo era un instrumento más. Por ejemplo, yo sentía piano.
2: Ahí te parecés al Pallita por un momento.
1: Sí, bueno, porque el Pallita enorme. Yo aprendí mucho.
2: No, pero es que se nota la misma dirección. Claro. Es el mismo maestro.
1: Claro, es que yo aprendí mucho del Palla. Inclusive, el Pallita, no te olvides que yo no aprendí de un carpintero, yo aprendí de un gran cantor. Aprendí muchas cosas del Pallita.
2: Bueno, ¿cuándo sos el polaco?
1: Bueno, cuando yo empiezo a cantar solo, que entonces hago los pianos donde a mí me gustan, donde yo lo siento, los fuertes donde yo lo siento, y mando a arreglar de acuerdo a como yo siento el piano y el fuerte. Y ahí donde hizo ¡pum! Y allí fue
2: el polaco.
1: Gracias a Dios, a la Virgen, que me entendieron. Mirá,
2: empezaste a pegar patadones, sí. Manotazos.
1: Mirá si me decían, no pateé con la cabeza.
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1: Antonio Carrizo.
2: Para mí es un enorme, enorme placer tener a Juan José Moro en este especial tributo a Antonio Carrizo. Juan José, buenas tardes. Hernán Fernández lo saluda.
3: Buenas tardes, Hernán. ¿Qué tal? ¿Cómo están? Mi mejor experiencia periodística, y eso que he viajado mucho por el mundo, pero mi mejor experiencia fue hacer un programa junto a Antonio Carrizo en el Mundial 82. Eso fue maravilloso, porque fueron casi dos meses en que convivimos. Fui a Roma, fui a, bueno, Colombia y Monte Carlo antes, y después 15 días en Roland Garros, y después voy en auto a España, y cuando llego a España me encuentro con la novedad. Me dicen, mirá, te cambiamos de destino, porque yo iba a cubrir el Mundial, la parte deportiva, el fútbol, claro. Iba al Mundial de fútbol. Me dice, te cambiamos el destino, me dice el ingeniero Morano, que era en ese momento director de la radio, me dice, te cambió, y tenés que estar con Antonio haciendo el programa ese, no haces nada del Mundial, y haces el programa del Mundial Cultural. Mira. Un programa llamado España con todos. A mí me pareció una cosa maravillosa, pero extraordinaria, porque era cambiante, y el fútbol había muchos compañeros. Interesó mucho más esa, la faz general, ¿no?, de conocer el país, de transmitirlo, y al margen estar junto a Antonio. Y bueno, y la experiencia fue extraordinaria, porque ahí conocí mucho más, estábamos todos los días juntos, y nos divertimos mucho, tenía muy buen humor Antonio, y bueno, y vivimos decenas de anécdotas, además de una muy rica experiencia periodística a través de entrevistar a muchos personajes, y entendiendo o ratificando un concepto que uno tenía, ¿no? Porque la verdad que me encontré con muchas sorpresas, viví muchas experiencias agradables con personalidades que eran de un nivel mundial extraordinario, y tuve la oportunidad de entrevistar a gente mucho más importante, celebridades mundiales, y resulta que tenían una humildad y una simpatía y una habilidad para atender que no tenían acá. A tal punto que él me dijo, sí, que vos querés, yo me entusiasmé tanto que él me dijo, antes de volver, yo me quedé en España un mes más. Ajá. Y él me dijo, si querés, a la vuelta, me dice, si querés seguir conmigo, dice, y transformarte un poco en mi sucesor, cosa que nunca hubiese logrado, porque ahí hay que tener el conocimiento de él. Y me dice, si querés, en la parte general, porque yo dije, bueno, he recorrido bastante, yo le dije, la verdad que me gustaría sentarme más en un programa general, así. Ajá. Me dice, bueno, si querés seguir, vos, yo te voy a dar una lista de libros que tenés que leer, que son básicos, y después podés, te quedás conmigo en el programa y después vas siguiendo. Cosa que no es, si yo lo hubiese hecho, no había ninguna garantía que hubiese servido, o que me hubiesen dejado, o que yo hubiese servido, ¿no? Porque Carrizo era irreemplazable. Con Antonio aprendí todo eso, qué era lo realmente importante, qué era lo que tenía validez. Bueno, fueron dos meses maravillosos, con un hombre extraordinario.
4: Como en el Prado italiano en Villegas, listo. Oiga esto, viejo. Como en el Prado español en Villegas, oiga. Matando, viejo, si me cuenta, porque lo contratan en toda la zona. Oiga, porque esto no es moco de pavo, viejo, ¿eh? Otra vez, para que salga listo ahí. Claro. Ahí aplaudiendo gente de Seré, de Timote, de Tejedor, de Villa Sauce, de Intendente Alvear, de América, de Aguas Buenas, de Cuenca. Ahí está, de Trenquelauquen, de Beruti, de Paso, de Madero, de Primera Junta. Ha venido gente de Villegas, de Banderaló, de Piedrita, de Bunque, de Cañada Seca, de Santa Regina, de Santa Leodora, de Rufino ha venido gente. Y Nino Mar saludando también. Oiga esto, listo. Bien, este es un contra el que pico. Debe ser de pico. Listo,
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2: Tremendo recuerdo de dos figuras centrales de nuestra radio. Hermoso poder volver a escuchar tanto a Betty Elizalde como a Antonio Carrizo. Ojalá lo hayan disfrutado tanto como nosotros. Fin para este tercer bloque del especial de celebrar la radio 2026 en el cumpleaños 106 de la Radiofonía Argentina. Nos pueden encontrar en Instagram si quieren mandarnos mensajes. Ahí estamos como @fotosderadio. O también pueden encontrarnos en Facebook como Sonidos de una Nación Argentina. Si quieren ver qué otras cosas hacemos, también pueden ir a YouTube. y en YouTube, ahí en el canal nuestro que es Sonidos de una Nación Argentina, verán todas las cosas que hacemos, sobre todo micros de historia desde ya hace 14 años. Todavía nos queda media hora más de este especial de celebrar la radio y muchas voces por escuchar. Ahora es tiempo de ir a la última tanda. Solo un par de minutos y volvemos.
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16: Es la hora 20:47 minutos.
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5: 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Ya estamos de regreso en el especial de celebrar la Radio 2026, festejando el cumpleaños 106 de la Radiofonía Argentina durante 2 horas. Agradecidos a las más de 50 radios que se sumaron a este especial y en particular a las que por primera vez forman parte de la familia de Sonidos de una Nación. Ahora es tiempo de mencionar a FM Sol 91.5, Radio Bicentenario, Del Barrio 98.1, Nexo FM, Popular 93.5 y Municipal 87.9 de Tapso Catamarca. Si quieren escribirnos, nos encuentran en Instagram. Ahí estamos como @fotosderadio. Si usan Facebook, nos escriben a Sonidos de una Nación. Y si quieren ver todo lo que hacemos, busquen en YouTube. Ahí somos Sonidos de una Nación Argentina. Ahora sí, esta última parte no se queda atrás. Tendremos a Ariel Tarico, María Isabel Sánchez, Nora Perlé, Juan Alberto Mateico, Leonardo Gentili, Eduardo Caimi, Walter Nelson y cerramos con el negro, Oscar González Oro. Pura radio. Que lo disfruten. 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
6: Para hoy, a ver, yo creo que radiofónicamente, yo creo que es la figura más fulgurante que ha aparecido en la radio en los últimos años. Y no quiero hacer comparaciones, pero para mí siempre, por ahí para la mayor cantidad de gente, su aparición televisiva lo haya hecho popular. Pero para quienes escuchamos la radio, para siempre es un placer escucharlo. Y para este Fotos de Radio es un honor tener a Ariel Tarico en el programa. Ariel, buenas tardes, Hernán Fernández te saluda.
7: ¿Qué tal, Hernán? ¿Cómo estás? Un gusto.
6: Bueno, muchísimas gracias por atendernos, Ariel, ante todo, ¿eh? La primera pregunta tiene que ver desde aquel primer programa con Héctor, pasando por Lalo, por Dolina y por quien se te ocurra, siempre la misma, y tiene que ver con cuáles eran tus fotos de radio, ¿sí? Aquellos programas que escuchabas en la infancia, en la adolescencia y que por ahí después te terminaron marcando el camino hacia tu profesión.
7: Sí, tengo varios recuerdos. Primero en mi Santa Fe de natal, ahí con mi viejo y con mi vieja, que eran fanáticos de la radio. Y bueno, me acuerdo, por ejemplo, de mi papá escuchando al Pipi Rivero y a Adriana Bassi los sábados a la mañana en LT9. El programa se llamaba Viva la Gente.
6: Ajá.
7: Y bueno, tenía como un ritmo y un sonido muy especial, ¿viste? El Pipi tenía una voz increíble y con mi viejo habían conducido algunos festivales de la cerveza en Santa Fe, así que se conocían.
8: Hoy soñé, hoy el de hoy no lo puedo contar.
9: Pero da una pista para, sí, que, para que podemos jugar en la quiniela.
8: Sí, es, tiene un tinte romántico, yo diría.
9: El 93.
8: No, romántico.
9: El enamorado.
10: Romántico no hay, erótico.
8: No era erótico. Hay cosas románticas que no son eróticas.
9: Por ejemplo, los vicios del 69.
10: Pero lo romántico podés contar.
8: Sí, pero por ahí las
6: para estas fotos de redes, un enorme placer tener a María Isabel Sánchez en el programa. María Isabel, buenas tardes. Hernán Fernández la saluda.
11: Hola, buenas tardes, Hernán. ¿Cómo estás? Gracias por la presentación.
6: Bueno, está bien, eso sí. Bueno, no, la verdad que es la primera vez que lo hacemos, ¿por qué? Y lo venía pensando mientras venía para el estudio. ¿Por qué mejor que presentar, hacer toda una introducción, qué es lo que hace, qué es lo que hizo y todo eso, escuchándola? Porque, y ahora que escuchaba ese pedacito con Doman, no ha tenido así una visibilidad televisiva que le haga una cara frecuente.
11: Es verdad.
6: Entonces por ahí era mejor escucharla y para que la gente la reconozca por lo que realmente es, por su profesión, ¿no?
11: Sí, totalmente. O sea, mi vida profesional fue prácticamente, tenía un 95% en radio.
6: Claro.
11: Y bueno, se dio así, no es porque no haya querido, simplemente, bueno, no se ve que no di los cánones de la televisión. Se dio en la radio y estoy súper agradecida por haber tenido esta oportunidad que no todo el mundo tiene, ¿no? De trabajar en dos radios número uno.
6: ¿Cuál fue el primer turno que le ofrecieron para trabajar en radio?
11: Mira, increíblemente fue a las 5 de la mañana,
6: claro.
11: Increíblemente porque es como que me hubiera marcado ese horario, porque ahora sigo prácticamente haciendo lo mismo.
6: Claro.
11: Fue a las 5 de la mañana en un turno de la madrugada, ¿no? De 5 de la mañana a 11 de la mañana. Y tuve que hacer, me acuerdo, un programa de tango, que yo no tenía ni idea de nada, tenía que anunciar tangos y era como chino básico, porque no se escuchaban tangos en mi casa, mi familia eran todos españoles, entonces como que se escuchaba otro tipo de música.
6: Claro.
11: Y bueno, para mí era como chino básico el tango, pero bueno, lo hice porque todo tenía que ver con el aprendizaje y aparte uno nunca sabe, eso también lo aprendí con los años, nunca sabes a dónde te va a llevar la profesión, ¿eh?
6: Así que para este Foto de Radio es un enorme, enorme placer tener a Juan Alberto Mateico en Fotos de Radio. Juan Alberto, buenos días, buenas tardes. Hernán Fernández lo saluda.
12: Hola Hernán, un beso grande, un abrazo grande y gracias por esta intro. La verdad me pone muy contento y yo tenía ganas de hablar con ustedes.
6: Pero nos tomamos el atrevimiento de resumir, obviamente no su trayectoria, pero sí algunos mojones de su vida en un audio chiquitito. ¿Lo quiere escuchar con nosotros?
12: Me encanta.
6: Ahí va. Fotos de Radio.
13: Sabido es que Sandro para radio es exclusivo.
12: Así es.
13: De la FM 100 y de Radio Mitre, como así también un fuerte abrazo a amigos Santos, por la cortesía de permitir, muy diríamos, de dominio, ¿no?
14: Claro, ¿sabes
13: esto
14: qué pasa?
13: Que a radio
14: Juan, que Santos sabe de que somos amigos de toda una vida.
13: Sí, señor.
14: Y eres un tipazo sensacional.
13: Uh-huh.
14: Entonces sabes que no hubo ningún reparo. Pero es verdad, es que uno tiene ciertas exclusividades.
15: Hola, ¿qué tal? Buenas noches.
16: Hola.
15: ¿Cómo le va? Buenas noches. Mucho gusto.
16: ¿Qué tal?
15: Mingo, el preso.
16: Ya lo he cautivado a ti,
15: ¿qué sé, muñeco?
16: Perdón, hay dos cosas que me molestan muchísimo. Primero que me tutee. Usted y yo no tenemos suficiente conciencia como para que me tutee.
15: Está bien.
16: Partimos de esa base.
15: No te chives.
16: ¿De acuerdo?
17: ¿Qué representa para vos una nota?
18: Bueno, lo que siempre ha representado. Un poco difundir mi imagen. No solamente para la cosa local, sino, bueno, internacionalmente. Me han recibido muchas notas. Siempre produce a un actor, le produce una sensación especial. Se siente que lo va a ver mucha gente que no lo ha visto incluso. Otra que lo han visto lo van a conocer más profundamente. Sí, hay algo ocurre cuando hay una nota.
15: A ver. Hay vibración. Hay energía. Muchas ganas de participar.
6: Un par de mojones de su vida, Juan Alberto.
12: Qué lindo. ¿Me lo pueden enviar después?
6: Por supuesto.
12: Lo voy a poner en Radio Mitre de Córdoba.
6: Por supuesto.
12: Y los voy a homenajear a ustedes. de verdad, aparte apareció Minguito, apareció Daddy, apareció Sandro, la movida del verano. Uh-huh.
19: Y el cierre, usted ha hecho entrevistas memorables a grandísimos artistas, a grandísimos cantantes, ha viajado por todo el mundo entrevistando gente, y por ahí siempre nos quedamos con esa última entrevista al Negro Olmedo.
12: Fue la última. Fue, te digo más, mamá partió un primero de septiembre. Uh-huh. Yo conozco a quien fuera después la madre de mis hijos, a Nanín. Uh-huh. Y fui con ella al Torreón del Monje, y era muy reacio, y más reacios era juntar a Olmedo y a Porcel. Uh-huh. Pero me dijo una cosa muy bella que me quedó grabada siempre en el corazón, Alberto Olmedo. Me dice, con vos yo no voy con ningún reparo, porque sé que no me vas a hacer algo a traición. Uh-huh. Y fue una deliciosa entrevista, divertida, amorosa, emocionante. El 17 de diciembre en el Torreón estaba lloviznando. Uh-huh. Y yo viajaba el 20 de diciembre para pasar mi primer Navidad y mi primer Año Nuevo sin mamá y sin papá. Y el primer llamado que yo tuve, cuando estaba en la sala de velatorio, me dicen, lo llaman desde Miami, y era Evangelina y Palito para decirme, no te comprometas porque vas a pasar la Navidad con nosotros. Y Olmedo parte, lamentablemente, un día 3 de marzo, creo.
19: Marzo del 88.
12: Uh-huh. Eduardo Medger, que era el director de Canal 13, uh-huh, sabía de esa nota. Sabía que había salido por toda la cadena Telemundo, uh-huh, porque Palito tenía una productora, Chango Producciones.
19: Sí, sí.
12: En esa época no había facilidad para enviar una nota vía satélite o vía internet. Entonces, la situación fue así. Pancho Rico va al aeropuerto, que trabajaba con Palito, un día sábado, y dice, va a estar Mateico en el aeropuerto internacional de Seis esperando. ¿Usted le podría llevar este cassette, este U-matic?
19: Claro.
12: Sí, cómo no. Y yo quedé ahí esperando la entrevista, o esperando el cassette, y una señora muy amable se acercó y me dijo, esto me lo manda de la oficina de Palito Ortega para usted. Le di un beso, le agradecí, no sabía cómo agradecerle. Y se emitió por Canal 13 de Buenos Aires.
19: Sí.
12: Esa misma entrevista, el homenaje a Olmedo, se llamaba, a ver, Chau Alberto, y yo la presentaba. Estaba tan nervioso, tan tenso, que no pude dormir en la noche, y salía en vivo. Al otro día,